0: güey.
1: ¿Por pues. Dónde sale la porcelana?
2: Con porcel.
1: De las porciovejas. ¡Ay!
3: ¡Qué mamón! Lo del agua azteca.
1: El que reina por destino. El canto del agua azteca.
4: ¿Qué es aquel? Escalpelo. Escalpelo. Pinzas. Pinzas. Bisturí. Bisturí. Gasas. De nada, doctor.
1: No. No te preocupes, hermo.
2: Ya, güey, ya, zúmbale.
1: ¿Cuál es el animal más tonto de la selva?
2: Ay, el pato.
1: No, el oso polar. ¿Qué chingados anda haciendo en la selva? Pues sí, ¿qué te lo veo? Oso polar, qué tonto. Ay, tonto. Ay, tonto.
2: El pescado.
1: Ay, qué chistoso ser de este programa.
2: Lo que no haber preparado nada, güey.
1: No, es que la verdad me engrané los chistes pendejos, porque hace rato, los chistes pendejos de ese rato sí los había preparado, güey. Los primeritos, ¿sabes cuáles? Pero los ya me engrané y empecé a buscar más chistes pendejos, ese fue el pedo, güey. Me engrané los chistes pendejos. Pero los primeros chistes estuvieron buenos, güey.
2: Son chistes tontos.
1: Esos chistes absurdos sí los había preparado. No, que ya se me olvidaron, güey, cuáles eran los chistes que estaba contando. Ah, el de... Papá, el tío es mecánico, ¿no? Porque ¿qué hace abajo de un car? Ese, porque ese sí los había preparado. Pero los otros ya los busqué. Y me engrané. Hola, Conchita. No, con Tarzán. Me picó una serpiente. ¿Cobra? No, de gratis.
2: Ay, ay, ay.
1: Ya, me estoy pasando
2: ya,
1: de lanza.
2: No, ya, güey, ya. Una música, mejor.
1: No, ¿por qué, güey? Todavía tengo tiempo.
2: Bueno, agradecer a Chapela por el buen gesto que tuvo de enviar ese suculento manjar llamado burrito de los que prepara y vende en su negocio.
1: Gracias, muchas gracias.
2: ¿Y por qué fue? ¿Por tu cumpleaños? Ah, ok, muy bien, gracias. Ay, qué ricura, qué ricura.
1: Oye, ¿dónde vas? Por estiércol para las fresas. ¿Por qué no les pones crema mejor?
2: Ay, qué mamón, güey.
1: Ya, basta. Ya se acabó mi sección de miércoles de chistes.
2: ¿Y dónde quedó el gusto culposo de miércoles?
1: Mande su gusto culposo de miércoles al 646-977-8382. Mande ya. Ya no voy a contar chistes estúpidos, perdóneme la vida. Ya no lo voy a hacer. Me puedo leer de mis notas 40 que tengo aquí guardadas, pero...
2: Venga una.
1: ¿Sí? ¿Quieres una nota 40?
2: Sí, a huevo.
1: Una escuela de cocina que enseña a amasar fideos con los pies.
2: No, esa no.
1: ¿No te gusta? Esto en Japón.
2: Oh, dame otra.
1: ¿No te gusta? Bueno, ¿qué te parece que más de 100 personas se reunieron en una playa ahí en San Francisco para gritarle al mar? ¿No?
2: ¿Y qué le gritaban? Bien, a ver, ¿qué le gritaban? Quiero saber qué le gritaban, güey.
1: ¿Sí quieres saber ese
2: sí, pedo? Sí, venga.
1: A ver, ahí va. Más de un centenar de personas se congregaron el sábado frente a Ocean Beach. En San Francisco para desahogar sus frustraciones con un grito colectivo al Océano Pacífico. La convocatoria bautizada como Grito Gutural al Mar reunió a los participantes... ¿Guturales? ¿Sí, así, no? Uh-huh. Reunió a los participantes en el mirador de vista del mar con el propósito de liberar tensiones acumuladas frente al oleaje. ¿Pero qué chingados gritaban, güey?
2: Pues nada, nomás desahogarse.
1: ¡Ay! Oh, porque era el mar, se desahogaban.
2: ¡Oh!
1: A ver, espérate. Súbele, aquí tengo a las personas gritando, güey. A ver.
5: Es el guttural.
1: Ya, es el. Se está gritando la gente enfrente al mar. A ver otra vez. Muy bien. En esta hubo un concurso, güey, a ver quién gritaba más cabrón. Y Olivia Gugliomoto uh-huh, obtuvo el primer lugar con una marca sonora de 121.9 decibeles.
2: ¡Ay, güey!
1: Que quedó, de todos modos, muy abajo el récord mundial, güey, son 129.
2: ¡Ay! Eso estuvo muy...
1: No, ese no fue. Güey, si... ya ves, yo lo reto, grítenme ahorita. Desahógase y gríteme.
2: ¿Cómo?
1: Ah, gríteme.
2: ¡Ah! ¿Un grito o una grosería?
1: No, no, un grito. Groserías no. Groserías, ya no hay que decir groserías porque programa apto para todo el público. Oye, ¿qué hora reiniciaste esa madre? Oye, ¿por qué pusiste los cambios?
2: Ah, no, hice un...
1: Ah, hice un...
2: truquini, un truquini.
1: Tenemos mensajes de la gente. ¿Ya me están gritando o no me están gritando?
0: Una morra a la farmacia por una solicitud de empleo. Nivel de inglés, tenía que tener buen nivel de inglés y pues conocimiento en medicina. Uh-huh. Llegó y ya habló con el encargado y le dijo al encargado que pues la iba a poner a prueba un ratito. Se fue el encargado. Llega un vato y dice: I am Polletas. Oh, you're welcome, Mr. Polletas.
1: Ah, I am Polletas. Ya, yeah, muy bien, qué bonito.
2: Y mi rola.
1: ¿Cuál es la diferencia ¿cuál? Entre un político? No.
2: La de Conchonque.
1: Otonoque. A ver, pero esa rola, ¿qué pedo? A ver. Me voy a salir con una cosa, güey, aquí que... A ver, súbele, Chinese.

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1: Jano, una pregunta. ¿Quién es más rápido, el Rayo McQueen o Meteoro?
2: No, el Rayo McQueen, ¿no? El Rayo Joaquín.
3: ¿Quién?
2: El Rayo Joaquín.
3: Rayo Joaquín.
2: Esa canción es la serie de Dan Dan. Es un anime, apenas los voy escuchándote. Saludos, Jano. Saludos.
3: Anime, Bangi, Hentai.
2: Teléfono en cabina 646-977-8382. Síganos a través de @los40ensenada 96.9, @JanoBarbosa 91. Chino, hoy en la mañana escribiendo contenido para el programa. Ya ves que he traído mucho la sección de canciones que... Uh-huh. Se me ocurrió el siguiente, güey. Canciones que no debes de poner en tu primera cita. O más bien, canciones que no debes dedicar en la primera cita. Que no debes dedicar en la primera cita.

0: Que no desde acá.
1: No.
0: Ahí te va, esta una, Azule.
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0: No, güey. Primera cita no puedes ponerle. No, no, no.
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0: Creo que no, ¿no? ¿Estamos de acuerdo que no le puedes?
1: No, definitivamente.
0: Primer
1: no,
0: cita.

Canción que no es apta para primera cita, obviamente esta. ¿Qué es El Tierno Se Fue? Eso ya le habíamos puesto, que El Tierno Se Fue no se puede poner en boda, que no se puede poner en un funeral y también no puede aplicar en un... Bueno, igual y sí, ¿no? O sea, no sé cómo van.

0: no, no, no. Sí, no, canciones que no debes de poner en una primera cita, claro, güey.
1: Definitivamente no.

0: canciones que no debes de poner en tu primera cita. O sea, que no, no puedes utilizarla.
1: Estoy ansioso, de veras.
0: No, porque siempre saca el ansioso para todas las secciones. Nos estorbó la ropa, sí, creo que tampoco. Canciones que no puedes poner en la primera cita, Chino, súbele.
2: Ay, que la traigo bien parada.
3: ¿Cómo?
0: Definitivamente, canciones que no puedes poner en la primera cita.
2: Nos estorbó la ropa. No. Dejamos que
3: me gusta tener de a dos, mira. Ya mandaron acá el mensajito.
0: Sí. Canción que no puedes poner en la primera cita. Oye, ¿y qué esperas de esta relación? ¿Cómo te sientes?
4: Me gusta tener de a dos.
0: O sea, no.
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1: Para no andar batallando.
0: Canciones que no puedes poner en la primera. Esa canción tampoco la puso en ninguna cita, güey.
3: O la Rubí y la Morena, güey.
0: Ah, la de una en el día y la otra.
3: No, ¿cuál es? No, la de estoy queriendo una rubia y a una morena también.
0: Ah, ya.
2: Queriendo una rubia y a una morena también.
0: Sí, no, tampoco. No.
3: Te lavaste en la cara y el mono no. Oye, sí, no, güey. Sí, no.
0: Canciones que no puedes poner en la primera cita.

No. Canciones que no puedes poner en la primera cita. No, no, no, no. Canciones que no puedes poner en la primera cita.

0: ¡Qué rolón!
1: Pues si las cortinas eran guindas es porque fue... ¡Oh, no, no, no!
0: ¡No, no, no, güey! No, no, no, no, no, no, no.
1: Ya quita la canción, ya. No andemos asumiendo cosas del programa. Canciones que no puedes poner en tu primera cita, porque vas a espantar a la o el chavo, ¿no? O la chave. Canciones, mande su canción al 646-977-382.
0: Oye, pero pulas para mujer, a ver, una de mujer para hombre, la de pobre pistolita, güey. De Paquita, la del barrio.
1: Pobre pistolita,
0: güey. No, no, no la has visto, no la has oído.
1: No, la pistolita no la he visto. A ver, súbele.
0: El taco placero, güey.

0: Bueno, está muy fuerte, ¿no?
1: Canción que no puedes poner en tu primera cita. Espérame, porque se me trabó esta chingadera. Canción que no puedes poner en tu primera cita. Ahí voy, voy.
2: Es un gran necio, un estúpido engreído.
1: No, ¿verdad? No.

0: Imagínate saliendo con una chava, güey, o con un chavo y... No, es que esta canción... ¿Aquí te recuerda la canción? No, no quiero hablarlo. Red flag.
1: Hola, ¿bailé con mi ex?
0: Bailé con mi ex es de Becky G, ¿no?
1: Becky G, güey.
0: Sí, canción que no puedes poner en tu presa.

0: ¡No! Está saliendo con una chava, güey. La morra acá. Oye, ¿qué pone esa canción que me gusta? ¿Por qué pone esa canción? No, no más.
1: Nada, ninguna indirecta,
0: sí,
1: ¿eh?
0: No, pero...

0: pasa nada. O sea, güey. Sí, eso también no lo podemos poner al aire, pero no lo puedes poner. Sácame Lupe, el norteño, ¿no?
1: El club de bar, de Bar Buní. ¿Cuál es ese bar? No lo conozco, güey. ¿Qué bar es este, Machuki? ¿Es de los que frecuentas o qué rollo?
0: El club de Bar Buní.

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1: ¡Ah, cabrón! ¡Oh, oh, no, no! ¿Escuchaste el audio? Ponlo otra vez. La canción dice, canciones que no puedes poner en la primera cita, y dice que...
0: Ay, me acordé de mi abuelo. Mete y saca. Ay, me acordé de mi abuelo.
1: Sí, sí.
2: ¿Todo bien, viejo?
1: Anda bailando en el grito de esa canción, güey. Sí, creo que espantas, ¿no? A cualquier persona que mande.
2: No, no, pues sí, efectivamente, güey.
1: Bueno, esas son las cuestiones que no debes de poner en tu primera cita, según nosotros y ustedes también que están mandando sus aportes.
2: ¡Púlate, güey!
1: Oye, dice el Chape que ya llegó. ¿Llegó?
2: No, me está preguntando. ¿Ya les llegó? Digo, no. Ah, no.
1: Tenemos audio.
0: Oh, es que le gustaba mucho.
1: Es que, güey, se escuchó muy feo.
0: Y estaba muy chila la rolilla esa. Señores, estamos... Sí, güey. No, pues ya estuvo, pues. No me apuro.
2: No, pues no, güey.
1: Canciones que no puedes poner en tu primera cita.

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1: Que esta canción no puede ser escuchada en la primera cita, o no puedes poner en una primera cita para que no se asuste la persona.
0: Aunque parece ser que está en tu realidad.
2: La Santa y la Diabla.
1: La Santa y la Diabla. Es de BTS, ¿no? Panda Tierra Sagrada. Sí, esa no la puedes poner, güey. Más por lo de
3: una en el día y la otra en la noche.
1: No, no, no. No.
4: 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Y luego empiezas a gritar.
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4: No más.
1: Canciones que no puedes poner en tu primera cita si la chava no te conoce y no sé tus gustos, así, ¿no? Súbele.

0: Sí, no. Más si no les gusta Panda.
1: ¡Ah! ¡Esto es buenísimo, güey! ¡No!
0: Sí, no, esa tampoco la puedes poner, güey.
1: Pero... Y no tiene letras, que no sé dónde va a ser. La de agárrame la manguera. ¡Agárrame la manguera! No, tampoco. No, no, no. Ya me voy a corte directo porque ya vi la hora. Tenemos mensaje.
2: La del ansioso, Jano.
1: No, tampoco, pues no, güey. El ansioso no lo puedo poner al aire. Ya me voy. Voy a corte directamente, mi querido Chinese. Al regresar. Ya habrán llegado los burritos. A través de los 40, la radio de los conciertos.
3: Malayón, traigo hambre.
1: Malaya.
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1: Muchas gracias al Chapela. Ya nos llegaron unos burritos. Al Chapela y al Kenji, que es el chef. Gracias, muchas gracias. Muchas gracias, Chapela. Te mamaste. Y luego aparte en la cajita dice feliz cumpleaños,
2: güey. Sí, güey.
1: No, no, man.
2: Te mamaste los burritos, Chape, gracias.
1: No, gracias,
2: ¿qué?
1: Gracias. muchas gracias, güey. Gracias. Mañana es jueves. Uh-huh. Mañana es jueves de Piano Barbosa.
2: ¿Quién va a venir ahora?
1: Y yo voy a cantar, güey.
2: No, no, va a venir un artista, no, me imagino.
1: Yo, ajá. O sea, yo voy a cantar. Los Dodgers están a punto de pasar a la serie de campeonato.
2: Historia.
1: A la serie de campeonato. Ya le van ganando 3-1 a los Bravos de Atlanta en la novena. Está bateando Dodgers. Pero va a estar muy cabrón que los Bravos den la vuelta. Hoy los Guardians le ganaron 9-3 a los White Sox. Es la victoria más amplia en esta serie divisional que ha habido en todos los juegos. 9-3, pero igual Chicago White Sox va ganando la serie 2-1. Los Yankees y los Tampa Bay Rays van empezando, bueno, van en la alta de la tercera, 0-0. Hoy si gana Tampa, se va a la serie de campeonato. Si ganan los Yankees, siguen vivos. Y a las 7 los Padres juegan contra los Cerveceros de Milwaukee. Si los Padres ganan, están vivos y empatan la serie. Hoy si los Padres pierden, Abur, se llamaban. Y espero que...
2: Babalú,
1: güey. Entonces, por favor, vamos. Vamos, San Dieguito, vamos. Vamos, por favor. En fin, mi querido Chenis, así la historia, así las cosas.
2: Y así las cosas cuando suceden, mija, no.
1: Mañana
2: ando ocupado archivando mis cosas.
1: Les tengo un repertorio muy padre, güey, la neta.
2: Neta. No lo puedes decir todavía.
1: Les adelanto, ya les digo el repertorio de mañana.
2: Sí, güey.
1: Mañana, en el Piano Barbosa del maestro Mario La Madrid. Es más, le marcamos al Mario ahorita a ver si se alcanzamos. A ver si contesta.
2: Güey, y acuérdate que ya tenemos de estreno,
1: Pues ya el lunes y viernes. Igual, a ver si.
2: San Diego, va. Ozuna, va. Ozuna va con San Diego.
1: San Diego.
2: Nose, a una nariz, no sé.
1: San Diego, no sé. Ah. A ver. Ya le marqué al Mario. A ver si contesta. ¡No! ¿Cómo que? Me equivoqué el número, creo, güey. Ajá.
2: Se eliminó este mensaje. ¿Para qué los borras, pato? ¿Para qué
1: vienen los mensajes? Sí, no. A ver, está sonando.
2: Y suena. Dígale. ¡Ésele!
1: ¡Bueno!
3: ¡Bueno!
1: ¡Mario! Soy yo, Jano, estamos al aire.
3: ¿Qué onda, Jano?
1: Ésele el maestro Mario La Madrid.
3: Ésele Jano.
2: Ésele Mario, te habla chino.
1: Es el chino.
3: El chino.
2: ¿Qué onda, mijo?
3: ¿Qué onda con ustedes?
1: ¿Qué onda? ¿Listo para mañana o qué?
3: Listón azul.
1: Chingue su madre. Estoy bien nervioso, güey. Ya ahora sí sentí lo que sienten todos de hacer este pedo, güey.
2: Ya sintió el nervio,
1: ya
2: Mario.
1: Ya sentí el nervio.
3: Andy, pues, ¿para qué? Para que se te quite.
1: Exacto. No, Mario, nomás hablamos para despedir el programa y decir que mañana estás aquí.
3: Vale.
1: Te digo, te hablábamos para despedir el programa y decir que mañana estás aquí.
3: Ah, perfecto. ¿Para mañana?
1: Pues aquí te veo mañana, Mario.
2: Uy, qué fusivo, güey.
3: No, pues ya mañana. Mañana con el favor de Dios ahí vamos a hacer sonar el Piano Barbosa.
1: Qué maravilla, Mario. Pues bueno, aquí te vemos mañana aquí, Mario.
3: Perfecto, Jano. Ahí nos vemos, chino.
2: Sale, Mario, saludos.
3: Con esto me llevo el Rogelio.
1: ¡Ánime!
3: ¡Añeñe!
1: Pues. ¡Sale, bye, Mario!
2: Besos, bye.
1: Ay.
3: Ahí estamos, bye.
1: Besos. ¿Qué pasó?
4: ¿Le marcaron al Mario o al mismísimo Sammy?
1: No escuchaba el Mario, güey, no seas mamón. Canciones que tengo preparadas para mañana. Vamos a ver cuáles sí y cuáles no salen. Porque ya ven que uno prepara sus canciones y al final no terminan saliendo todas. Súbele, mi querido Chenis. Canción número uno. Canción número. ¿Dónde está? Canción número uno.
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1: Canción número 2.

número 4. Y canción número 5.

0: Ese es mi repertorio que tengo para mañana.
1: No, pues súper bien, muy muy bien. Sobre todo con Roberto Carlos, güey.
0: ¿Te gustó Roberto Carlos?
1: Yo puedo cantar una, güey.
0: ¿Cuál quieres cantar?
1: Esta, mira.

0: yo digo, ¿sabes qué? Mejor canta esta. ¿No? Creo que te va a salir mejor.
1: ¡A huevo!
0: Creo que te saldría mejor que el sonidito.
2: ¡Qué bárbaro!
0: Al del Chavo del 8, ¿no?
2: 1, 2, 3, 4.
0: Mañana la planta. No, ya, güey, la planta. No,
1: ya, ya, chole, güey, ya, chole.
0: Creo que tenemos audio.
1: ¿Qué? No digo nada.
0: Fíjale. ¿Qué? Espérate, súbele, pero... Oye, ¿no te afecta vivir a un lado de la autopista? Oh, me tronó los oídos. Bueno, ya me voy, ya se acabó este programa y voy a mandar... Me voy a ir sin canción porque tenemos de estreno y ya no alcanzo a poner canción. El Chino Rodríguez estuvo pilotando la nave 40...
1: Ajá,
0: exactamente.
1: No hay efectos.
0: Mañana hay Piano Barbosa con el maestro Mario de la Madrid y un servidor cantando. Estoy bien nervioso. Y nos escuchamos mañana en punto a las 3 de la tarde a través de los 40 de la radio de los conciertos. Pórtese mal, cuídense bien. Adiós.

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0: Los estrenos, lo más viral y el cast de las películas y las series ya están aquí con Gaby Cam y Javier Ibarreche. Este episodio de estreno.
6: Bandita querida, ya es ombligo de semana.
7: Es horrible esa frase.
6: Yo soy Javier Ibarreche.
7: Yo era Gaby Cam hasta que dijiste eso. En fin, si eres fan del stop motion pero no del ombliguito de semana, las historias profundas y los personajes únicos, esta es tu oportunidad para gozar de Mary y Max con Javier Ibarreche, que está en todas las pantallas de todos los cines de todo el lado.
6: Kenya Oz debuta en La Isla Olvidada y nos dice en exclusiva qué tan importante ha sido para ella tener amistades verdaderas.
7: El director Zach Cregger y Austin Abrams nos revelan por qué Resident Evil Noche Cero no adapta la historia de los videojuegos.
6: En De Estreno tenemos un story time sobre algunas de las It Girls más icónicas y cómo influenciado la cultura pop a través de los años.
7: Carlitos Camacho nos recomienda qué es lo más visto en plataformas.
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7: Y comenzamos este episodio, como todos los episodios, con muy buena música. Si estás en el coche yendo a tu casa o quizá regresando a la oficina a resolver algún pendiente, sube las ventanas y súbele al volumen, porque a mí esta canción me libera. Come Clean de Hilary Duff en Edith.
8: ¿Ya estás grabando?
7: Come Clean de Hilary Duff en De Estreno.

0: Escuchaste Come Clean con Hilary Duff, quien, por cierto, acaba de anunciar que va a ser el tema de la película Cathy in the Hat, basado en el libro de Dr. Seuss.
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0: Durante años hemos visto películas que están hechas específicamente para verte berrear en la sala de cine, y durante el 2009 una de ellas fue Mary Max. La historia es sobre una niña australiana y un hombre con síndrome de Asperger en Nueva York, y por medio de cartas terminan entablando una amistad sin haberse visto.
3: Querido Max, tengo 8 años de edad. Qué bueno sería que fuera mi amigo.
0: Hoy, 17 años después, esta misma película vuelve a los cines.
4: Apreciable Mary, gracias por la carta. El mundo me parece muy caótico.
5: La verdad es que es una película bellísima porque habla de temas relevantes de la condición humana. Por momentos habla de la soledad, la ansiedad, la depresión y el rechazo. Y sobre todo, de lo difícil que es encontrar gente que realmente te entienda. Encima de todo eso, es una película muy divertida, con un humor raro y una estética particular, sello característico de Adam Elliot, sí, el ganador del Oscar del Mejor Corto Animado del 2004.
0: Así que si son fans del stop motion, las historias profundas y por supuesto de los personajes únicos, esta es tu oportunidad para descubrirla por primera vez. Y si necesitas otra razón para verla, tal vez, no sé, te pueda convencer que el hombre de la cabellera perfecta y mi dupla especial en este hermoso programa hace un doblaje, ¿no? No sé ustedes, yo leo Javier Ibarreche y es como Robert De Niro.
5: Ay, no, relajémonos un montón.
0: Sí, voy a verla. No, pero sí me da orgullo, ¿vio? Y no, la verdad es que sí, esa es una muy buena razón también para ver esta película Mary y Max, el doblaje de mi querido Javier Ibarreche. Cuéntame esa experiencia, Javier.
5: Esta película, creo que de lo que me ha tocado hacer de doblaje, es quizá de lo más especial que he podido chambear. Porque, para empezar, a diferencia de otras películas que he doblado, tuviste la experiencia como fue en Spider-Man, la película no estaba terminada cuando nos tocó hacer el doblaje. Capaz había algunos cambios en la misma animación, iban a modificar alguna escena, hubo que regrabar algunas cosas.
0: Sí.
5: Mary Max es una película que estrenó hace 17 años. Es decir, la película entera estaba completa, el arco de los personajes perfectamente dibujado. Yo había visto la película ya par de veces antes siquiera de que la opción de hacerla en español existiera. Entonces ya estaba yo familiarizado con. Y la razón por la que estaba familiarizado es porque Mary Max es la película favorita de mi esposa.
0: Aww.
5: Y ella me mostró la película hace un par de años. Entonces, el hecho de que ahora le doy voz al protagonista de la película favorita de mi esposa, que fue quien me recomendó la película, es un círculo completo que me entusiasma, porque aparte es la única crítica que me importa escuchar.
0: Claro.
5: La única. O sea, los demás dirán lo que tengan que decir, pero me interesa escuchar a mi esposa qué opina de esto. Es la única que me puede decir vive o muere.
0: ¿Y ya la vio?
5: No la he visto todavía. Es muy bonito porque, pues, la voz original de este personaje la hizo Philip Seymour Hoffman.
0: Wow.
5: Un actor inalcanzable, creo, en todos los sentidos. No pretendo yo estar a la altura de lo que hizo ese señor, porque creo que nadie puede estarlo, pero hice una cosa propia con el personaje y trabajé mucho con la respiración, trabajé mucho con lo que arrastra las palabras, y pues es muy bello una película con la que ya me había yo encariñado hace un par de años. Ahora darle mi versión a ese personaje significa un montón, y esto lo dije públicamente desde que la vi, antes de yo estar involucrado con, es la película animada más hermosa que van a ver.
0: Me encanta.
5: Porque lo es. Adam Elliot hace puras obras maestras, y esta fue la primera, y es conmovedora, chistosa, todo.
0: Me encanta lo que estoy escuchando. Yo seré de esas personas que la va a descubrir en el cine. Y también, ¿sabes qué? El doblaje es sumamente importante. O sea, de pronto es como muy fácil estar escuchando el Star Talent y ahora viene este y viene el otro, pero los dos hemos tenido oportunidad de hacer doblaje. Ya en serio, no, ya voy a dejar de decir que fue Spider-Man, porque eso no fue doblaje realmente. Fue locución comercial. Pero yo sí había hecho doblaje antes con una película que no me terminó de encantar el resultado, lo tengo que decir. Creo que lo pude haber hecho mejor. Y descubrí una cosa que la gente no sabe de hacer doblaje, ¿no? Además de que es un poco como la música, todo el tono que tú le das a un personaje es la vida que le estás imprimiendo a algo que alguien más animó y que alguien más... En mi caso, yo le di vida a un personaje que había hecho Ashley Tisdale en inglés. Y era una cenicienta moderna, consentida, mimada, que no entendía por qué nadie en el reino calzaba del mismo número que ella. Y hablaba así, ya sabes. Y me divertí mucho haciéndolo, pero entendí una cosa que yo creo que me hizo respetar aún más a los maestros del doblaje y a la gente como tú que lo hace profesionalmente y que ya has tenido la oportunidad de mostrar que puedes hacerlo y que sabes hacerlo. Es actuación, no es locución. O sea, La gente a mí me decía, pero ha de ser muy fácil. Pues sí, yo sé usar mi voz, evidentemente sé usar mi voz. Soy locutora de radio, estudié locución, estudié doblaje también. Pero la actuación es realmente el corazón del doblaje, no es la voz, ¿sabes? Yo puedo venderte lo que me pidas con mi voz, pero no necesariamente puedo transmitirte cualquier emoción. Y eso es el corazón de la animación, o sea, y de también de la, del doblaje en películas de acción real. O sea, mi experiencia es... El otro día que tuvimos esta bella charla con Mario Filio y con todo este cast maravilloso de doblaje que les invito a que revivan en De Estreno, me sigo riendo de algunos de estos momentos. Cañón, o sea, con Humberto Vélez, con Mario Filio. Ese día yo platicaba justamente con ellos de eso, ¿no? De yo quiero aprender doblaje. Y me decían, no, es que el doblaje no se aprende necesariamente, ¿no? Tú lo vas ejerciendo sobre la marcha. Pero yo creo que sí hay un arte que hoy invito a Javier, que también es actor de doblaje, a reconocerlo, porque tenemos gran talento en este país y muchos nos aventuramos porque nos dan la oportunidad, porque ¿quién no quiere estar en los créditos de El Príncipe Encantador, en mi caso, de Spider-Man?
5: Claro.
0: Pero... hay un respeto especial.
5: Sí, y que creo que apuntas bien esta distinción entre el manejo de la voz y la técnica de la actuación, porque son las dos cosas al mismo tiempo. Bien apuntan ellos que es algo que se va practicando sobre la marcha y que conforme más haces doblaje, mejor te vuelves en la chamba. Y por eso decía yo que fue con Mary Max fue algo muy especial porque las condiciones fueron bien diferentes. Me han contado de repente artistas de doblaje que les toca grabar películas en condiciones de, o series, que como vamos a doblar, no sé, la temporada final de Game of Thrones. Como no puede haber ningún spoiler de nada porque es ultra secreto todo el pedo, les mandan imágenes recortadas donde solo se ve en pantalla la boca del personaje para que puedan sincronizar la voz.
0: Super,
5: entonces,
0: ajá,
5: no sí tienes mayor contexto de lo que está ocurriendo alrededor. Tienes un poco que intuir a qué se refiere la frase y desde ahí dibujarle una emoción y que el doblaje quede bien hecho. Trabajas en condiciones bien complicadas a veces, donde además tienes que actuar. Con Mary Max, no solamente ya conocía la película, sino que encima casi todo el diálogo es voz en off de narración. Es poquito lo que hay que sincronizar con boca, entonces estaba yo con el terreno libre para explorar justamente más la parte de la actuación.
0: Que sí eres, y algo
5: menos
0: que yo
5: la
0: no.
5: La técnica de la locución. Cosa que sí, soy actor, más que la técnica de la locución propiamente. Entonces, fue un proyecto muy especial y efectivamente el doblaje es un arte muy cabrón, a veces muy poco apreciado, creo, pero el doblaje mexicano particularmente es una institución en el mundo.
0: Totalmente.
5: Y me enorgullece mucho ser parte de ese mundo ahora. A media frase se me sale un pinche eructo, claro que sí. Pero me enorgullece mucho ser parte de ese mundo cuando sí lo sé decir de corrido. Disculpen, ya se fue.
0: Bueno, yo mi objetivo es ser más parte de ese, de ese mundo y aprender de los grandes. Y sí, definitivamente es algo que yo también quiero hacer. Es una súper experiencia. Y no, repito, nunca me vas a encontrar en Spider-Man, querido Radio Escucha.
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6: Para frenar el acoso comercial vía telefónica, el Senado de la República aprobó una reforma a la Ley Federal de Protección al Consumidor para endurecer las sanciones contra las empresas que insistan en realizar llamadas con fines comerciales o publicitarios sin autorización de los consumidores. La medida establece una multa mínima de 56 mil pesos y podría rebasar hasta los 2 millones de pesos.
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6: La presidenta Claudia Sheinbaum firmó el decreto por el que se reforma la Constitución Política para establecer que a partir de 2028, quien busque ocupar la presidencia, las gubernaturas o la jefatura de gobierno de la Ciudad de México solo tengan la nacionalidad mexicana. Los aspirantes deben renunciar a otras nacionalidades previo a registrarse ante el Instituto Nacional Electoral.
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6: La jefa de gobierno de la Ciudad de México, Clara Brugada, se reunió con el rector de la UNAM, Leonardo Lomelí, y con la secretaria de Ciencias, Humanidades, Tecnología e Innovación, Rosaura Ruiz, para consolidar alianzas entre el gobierno local, el sector académico y las instancias de ciencia y tecnología federales, y así robustecer la infraestructura y la oferta educativa en la capital del país.
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9: La temperatura, 27 grados.
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0: escena de Spider-Man Homecoming, Peter Parker caminaba sobre las calles de Nueva York escuchando Time to Pretend con MGMT, un tema que ocupa la posición número 493 en la lista de la revista Rolling Stone de las 500 más grandes canciones de todos los tiempos.
1: 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Isla de Nacali. 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Ven criaturas que creían que solamente existían en las historias.
2: ¿Dónde estamos?
1: Buscan medios para regresar a casa.
3: La isla olvidada es muy peligrosa. 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
4: ¿Nos olvidaremos de todo? ¿También de nosotras?
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6: La Isla Olvidada.
7: La Isla Olvidada nos presenta a Joe y Raisa, que son mejores amigas desde pequeñas y que están a punto de tomar caminos diferentes. Un viaje las lleva hasta Nacali, una isla fantástica inspirada en la mitología filipina.
8: Para escapar tendrán que enfrentarse a criaturas peligrosas, pero también a algo más personal, que es perder los recuerdos de su amistad.
9: ¡Algo está pasando! ¿No es verdad?
7: La Isla Olvidada marca el debut de Kenia Os en el doblaje, formando parte de las voces en español de esta aventura.
8: Y también habla sobre esas amistades que intentamos conservar aunque la vida cambie, y por eso en De Estreno le preguntamos a Kenia Os qué tan importante ha sido para ella tener amistades verdaderas dentro de la industria del entretenimiento.
10: No es fácil confiar en la gente en esta industria, la verdad, y si te soy sincera, hay muy pocas amistades reales. Y yo tengo la fortuna que yo he crecido con mi equipo, o sea, teníamos un sueño random desde Mazatlán y hemos crecido, nos hemos estado abriendo camino en esta industria, pero son mis mismos amigos de toda la vida, ¿sabes? O sea, de que nos encontramos por este sueño y hemos estado creciendo juntos, y yo no sé qué haría sin mi equipo y mi familia y sin mi red de apoyo, sobre todo, ¿sabes? Esa amiga que le puedes platicar, con quien puedes llorar, quien te puede decir, la estás regando en esto, lo estás haciendo mal. Eso es súper importante, y sobre todo en esta industria, que te aterrice, ¿no? De repente necesitas una aterrizada, o sea, la realidad, y es muy bonito tener gente que con mucho amor te dicen, la estás regando, bájate de ese ladrillo y tranquila.
8: Sí.
7: Esta película tiene rato que me llamó la atención desde la parte de la animación, o sea, antes de saber quién forma parte de qué elenco de doblaje, porque es, si no me equivoco, del mismo estudio que desarrolló, o sea, es una película de DreamWorks, pero es particularmente DreamWorks Animation como quienes desarrollaron la película del Gato con Botas 2, que es, a nivel animación, una de las películas animadas pues más bonitas de los últimos años, con una estética visual propia, un estilo que de repente parece el universo de Into the Spider-Verse, pero de repente parece algo completamente diferente, más en un tono que parecería infantil, pero de repente parece que estás leyendo un cuento y como que el cuento está cobrando vida. Tiene como ese tono muy particular. DreamWorks de repente apunta alto, de repente apunta bajo, a veces latina, a veces no, pero este estilo de animación particular promete un montón. Ya de ahí a qué tal está la película y sobre todo qué tal está la calidad del trabajo actoral.
8: Ahora, en cuanto a la temática de la Isla Olvidada, a mí siempre me va a gustar ver historias que no giran alrededor del héroe, el villano, ¿sabes? Las historias de amistad muchas veces son más poderosas que las historias de aventura o las historias de romance que te ofrecen la mayoría de las películas animadas. Y yo creo que para muestra, lo hablábamos al inicio de este programa, tú y yo fuera del aire, está Hacks, ¿no? O sea, está esta serie que al final trata 100% sobre el poder de la amistad y sobre... La misma película, Spider-Man, A Brand New Day, es una película sobre el poder de la amistad y sobre sentirte solo en este mundo.
7: Sí.
8: Y cómo a veces nos aferramos a personas que ya no encajan en nuestra vida conforme vamos creciendo, ¿no? O por las decisiones mismas que tomamos, la vida nos aleja de esas personas. Yo creo que es muy bonito explorar estos temas en una película animada que seguramente verán muchos niños, que están en la edad de valorar a esas amistades que a veces son las que se quedan contigo para siempre, ¿no? Mi mejor amiga es mi mejor amiga desde que teníamos 13 años, así que me encanta que hablemos de estos temas en las películas que son para toda la familia.
11: Seremos las mejores amigas, ¿verdad? Amigas para siempre.
5: Best.

0: El universo de The Big Bang Theory tiene muy buena música como New Sensation de INXS.
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2: Exterior, noche, carretera, cerca de Raccoon City.
3: Brian conduce por una carretera solitaria. Una mujer aparece frente a su vehículo. La atropella. Después del impacto, baja para ayudarla. No está cerca, sino adentro del bosque. No está muerta, ni viva. Algo no está bien. Brian la deja.
4: Hello? There's an emergency here. I'm wondering if I could use your phone.
1: De estreno Cinemex.
3: Resident Evil.
5: Noche Cero.
4: Yeah, where was it going again?
6: Raccoon City General.
7: Hey, no sweat.
8: Después de la hora de la desaparición, Zack Cregger regresa al terror, pero ahora enfrentándose a una de las franquicias de videojuegos más importantes de la historia, Resident Evil.
6: Resident Evil, Noche Cero, no adapta la historia de ninguno de los juegos. Austin Abrams interpreta a Brian, un mensajero médico que debe atravesar Raccoon City durante una entrega hasta que queda atrapado en una noche llena de infectados y criaturas.
8: La decisión de dejar fuera personajes como Leon o Jill ha generado mucha conversación entre los fans, pero la intención del director fue diferente: crear una historia original que respetara el mundo de Resident Evil y, sobre todo, conseguir que verla se sintiera como jugar uno de los videojuegos.
6: En de estreno platicamos con el director Zack Cregger y le preguntamos cómo logró conservar su estilo como director dentro de una franquicia que ya tiene sus propias reglas y una identidad bastante, bastante reconocible.
9: So as I'm writing it, I'm kind of watching it in my head. And so my job, after I'm a writer, once I become a director...
10: Mientras escribo, voy viendo la película en mi cabeza y cuando paso de ser guionista a director...
9: My job is to really pay attention to that very first fantasy when I'm writing it, that those images...
10: Mi trabajo consiste en prestar mucha atención a esa primera visión que tuve al escribir, a esas imágenes...
9: And try and get those on paper or on a photo immediately.
10: E intentar plasmarlas de inmediato en papel o en una fotografía.
9: So what I did for Resident Evil is I storyboarded the whole movie long before we went to Prague and started prep and all that stuff.
10: Para Resident Evil hice el storyboard de toda la película mucho antes de ir a Praga y empezar la preproducción.
9: So I had the whole movie, you could see every frame of the movie on paper.
10: Tenía toda la película, podías ver cada encuadre en papel.
9: And then I get my DP and my production team and they're able to basically look at the movie and see.
10: Después reúno a mi director de fotografía y al equipo de producción y pueden ver prácticamente toda la película y decir,
9: okay, this shot we're going to see this wall, we're never going to see that wall, so we don't have to spend money on it.
10: Bien, en esta toma veremos esta pared, pero en esta otra nunca aparecerá. Así que no tenemos que gastar dinero en ella.
8: Buena parte del peso de Resident Evil Noche Cero recae en Austin Abrams, quien ya había trabajado con Zack Cregger en La Hora de la Desaparición, y ahora es el protagonista de esta pesadilla.
6: Por eso le preguntamos cómo fue imaginar estas escenas cuando solamente estaban escritas en un guión y después descubrir cómo la cámara, el sonido y la visión del director las transformaron en la película terminada.
11: I feel like honestly whatever I imagine doesn't really pale in comparison to like what he ends up like creating.
12: Sinceramente, lo que yo imaginé se queda corto frente a lo que él termina creando.
11: You know, and that is a beautiful thing that I can trust, you know, is that he's going to make something that is like way better than I could ever feel like I could come up with.
12: Y es increíble poder confiar en que va a ser algo mucho mejor de lo que a mí se me podría ocurrir.
11: And it's also a thing where but also while we're working, I feel like he's able to describe his vision in a really clear way.
12: Además, mientras trabajamos, logra explicar su visión con muchísima claridad.
11: Which is like a really special thing and a really kind of like you don't always get that with directors.
12: Eso es algo muy especial que no siempre encuentras en un director.
11: And in a way that he helps everyone around you can really see it.
12: Ayuda a que todos a su alrededor puedan visualizar lo que tiene en mente.
11: At least that's the way I feel.
12: Y al menos así lo siento yo.
11: I mean, not to mention him having kind of like storyboards and the layout and stuff like that.
12: Y eso sin mencionar los storyboards y toda la planificación que tiene.
11: It's just a pleasure to be a part of, and then it's a pleasure to get to see it fully come together. You know, especially what he likes does with sound.
12: Es un placer formar parte de todo eso y después ver cómo cobra forma, especialmente por lo que hace con el sonido.
8: Creo que Cregger apunta una distinción importante acá, que es la diferencia entre hacer una película que respete la historia o que sea una adaptación de un videojuego versus hacer una película que se sienta como jugar un videojuego. Porque creo que son lenguajes bien diferentes, o sea, comparten mucho... Hay cinematografía en los videojuegos, ¿no? Hay una curaduría de imagen, hay muchas nociones estéticas parecidas entre el cine y el videojuego, pero no dejan de ser lenguajes diferentes de narración y por lo mismo tienen mecanismos distintos. Pasa mucho, por ejemplo, con una cosa como The Last of Us, donde el juego es tan cinematográfico que la adaptación a serie de la primera temporada funciona muy bien, pero la de la segunda se cae por un montón de cosas que son inadaptables del concepto del juego a la pantalla chica. Aquí creo que un poco Zack Ryder opta por no meterse en esos pedos y decir, en lugar de tratar de adaptar la historia, voy a hacer una película que directamente se sienta como jugar uno de los videojuegos. Premisa de videojuego, una relación con el personaje principal similar a la de un videojuego y ya de ahí que sea lo que tenga que hacer con los fans de Resident Evil.
6: Y es innovador hacerlo desde ese punto de vista, porque además Resident Evil ha tenido muchas adaptaciones. Yo no voy a decir que malas, porque a mí me encanta. Yo soy ávida seguidora de este videojuego. Hay de todo, estoy de acuerdo. Pero no vamos a demeritar a Mila Jovovich y el papel que hizo en esta franquicia, ¿sabes? La adaptaron muy bien, esa es la realidad. En su momento, pues sí, el tema justamente de Resident Evil como videojuego, y ahí sale mi lado geeky, ni modo, sí, y ni modérrimo, soporte, es justamente la incertidumbre que te provoca el juego. O sea, toda la atmósfera de Resident Evil es... Hay como un par de cosas, ¿no? Dos claves. La primera es obviamente la atmósfera del juego, que tú no sabes con qué te vas a topar conforme vas caminando, dependiendo de dónde estés, en Raccoon City o en la casa donde se desarrolla esto. Y la otra es que tienes que ir resolviendo misterios. O sea, tienes que ir resolviendo cómo abrir una puerta con algo que encontraste de otro lado. Entonces, en realidad, cinematográficamente hablando, funciona mucho más esta idea de vamos a hacerlo como se juega el videojuego a vamos a retratarlo como lo viste en el videojuego. Porque lo que tú quieres es la experiencia del suspenso y de resolver cosas, o sea, del misterio que tiene el videojuego. Así que he oído grandes comentarios de esta película. He oído que es literalmente un cambio a la forma de adaptar videojuegos. Personalmente soy cercanísima a Resident Evil, así que le deseo que le vaya increíble. Eso es lo que yo quiero, que esté increíble.
8: Yo el referente que tengo de Zack Cregger es La Hora de la Desaparición, título en inglés Weapons, que fue una de mis películas favoritas del año pasado y que creo que es innovadora también en el estilo narrativo, en la forma en que nos cuenta la historia, mucho el juego de las perspectivas y el juego de con qué personaje estamos atrapados o de algún otro modo a qué personaje estamos manejando en qué punto de la historia. Me hace todo el sentido que sea este director el que ahora adapte una de las franquicias más importantes de los videojuegos de terror, que tiene una particularidad narrativa que es difícil de llevar a la pantalla grande. Me gusta la decisión que toma de alejarse un poco de la historia y más bien entrar en el estilo. Eso creo que hablará por sí solo.
6: Y es literalmente de lo que se trata Resident Evil. Más que todo lo demás, más que Nemesis, que los zombies, más que... Es justamente resolución de problemas, atmósfera de suspenso.
5: Everything that has happened in this town transpired in a matter of hours.
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0: Escuchas Without Me con Eminem de la película Scary Movie Terroríficamente Incorrecta.
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0: Hoy en De Estreno tenemos un story time sobre algunas de las It Girls más icónicas y cómo han influenciado la cultura pop a través de los años.
2: Empecemos por saber qué es exactamente una It Girl. Es como la abeja reina del panal, pero en versión fashionista y bastante más cool. Es la chica que tiene ese quién sabe qué que la hace irresistible, ¿no? La que marca tendencia sin siquiera proponérselo y demuestra un gran talento en algo. Es la que todos quieren ser y la que todo mundo quiere conocer.
0: Como Whitney Houston, que en los 90 conquistó el mundo con su voz angelical y también nos deslumbró con su elegancia y glamour. El guardaespaldas la consolidó como la más It Girl.
3: Rachel Marin, Queen of the Night.
2: En los 2000, las It Girls se posicionaron aún más gracias a las redes sociales y lograron salirse un poco del esquema, como Paris Hilton, que hizo la película de La Casa de Cera, y su actuación en esa película es tan mala que la gente aplaudía cuando su personaje era asesinado.
4: Blake. Hey, this is Lindsay Lohan.
2: Y Lindsay Lohan, ¿no? Que por sus escándalos un poco pasó de ser una It Girl a una especie de Bad Girl.
5: The latest trouble for star Lindsay Lohan. She was arrested early Thursday morning here in New York and she may now be facing new charges in California.
6: Up in the club, up in the club. Now put your hands up, now put your hands up.
0: En los 2000 también tenemos que hablar de Beyoncé, que es la definición de It Girl moderna. Ha marcado tendencia en la música, la moda y el cine.
2: Para el 2010 llegó el turno de Emma Stone, que se hizo grandiosa gracias a su carisma, su sentido del humor, su talento y su estilo effortless chic y...
7: Hashtag la mejor actriz del 2023.
8: I am Bella Baxter.
0: A favor.
9: ¡Bella!
0: Pero atención, que una nueva It Girl ha llegado.
2: Sydney Sweeney es la It Girl del momento. Talentosa, hermosa y con magnetismo en redes sociales, su estilo es una mezcla de glamour y frescura.
0: Desde que consiguió 2 nominaciones al Emmy por Euphoria y por The White Lotus, la rubia está en boca de todos.
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0: Escuchas ITGAF con Dua Lipa de la serie She-Hulk con Tatiana Maslany. 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
2: Gaby, Javier y amigos de Estreno, ya estoy aquí para ahorrarles esa horrible media hora buscando qué ver en la tele después de llegar del trabajo o de la escuela. Así que vamos a revisar qué está viendo México esta semana en Netflix, pero sobre todo, qué vale la pena ver dependiendo el ánimo en el que vengas hoy. Esta semana tenemos dramas familiares, competencias mexicanas y uno de los casos criminales más famosos de Estados Unidos. Así que vamos a escoger. Si hoy quieres algo oscuro y no te molesta ver una historia bastante violenta, en el número 5 de Netflix está Monstruo, la historia de Lizzie Borden. Esta es una nueva entrega de la antología Monstruo de Ryan Murphy e Ian Brennan, y ahora nos lleva hasta uno de los casos criminales más famosos de Estados Unidos. Lizzie Borden fue acusada de asesinar con un hacha a su padre y a su madrastra en 1982, aunque finalmente fue declarada inocente. La serie toma ese caso real para construir su versión de Lizzie y explorar qué pudo haber detrás de los asesinatos. Son 8 episodios, así que si quieres un crimen real convertido en drama, misterio y bastante sangre, Monstruo, la historia de Lizzie Borden, es para ti. Ahora, si vienes con ganas de ver un reality y de paso cuestionarte por qué tú te cansas hasta subiendo las escaleras, en el número 3 de Netflix está Habilidad Física, 100 México. La fórmula viene del exitoso programa coreano. 100 participantes con físicos, disciplinas y habilidades completamente diferentes compiten para descubrir quién tiene el cuerpo más completo. Y no todo se trata de ver quién carga más peso. Hay pruebas de fuerza, resistencia, enfrentamientos individuales y competencias por equipos donde la estrategia también puede decidir quién se queda y quién se va. El místico, Carlos Salcido, el matador Hernández o Vanessa Huppenkoten son solo algunos de los 100 participantes que estarán compitiendo. Esta temporada tiene 9 episodios, así que si quieres competencia, pruebas extremas y 100 mexicanos intentando demostrar hasta dónde puede aguantar el cuerpo, a Habilidad Física 100 México en Netflix, dale play. Pero si prefieres algo para engancharte con secreto, relaciones y una familia que claramente necesita terapia, la serie número 1 en México es Te Conozco. Funda es una artista que dejó su carrera después de convertirse en mamá y ahora quiere regresar a pintar. Para hacerlo, contrata a Nazli, una niñera que parece exactamente la ayuda que necesitaba. Esto hasta que su esposo le confiesa un pequeño detalle. Él y la niñera tuvieron una relación años atrás. A partir de ahí, la pregunta deja de ser quién está cuidando a la niña y empieza a ser por qué esta mujer apareció precisamente ahora. Este es un thriller de misterio turco de 8 episodios, así que si quieres secretos, desconfianza y drama familiar para picarte toda la semana, Te Conozco en Netflix es para ti. Pero si hoy no quieres comprometerte con 8 capítulos y solamente quieres poner una película, vámonos con mi recomendación principal de esta semana. Porque de todo lo que está viendo México en Netflix esta semana, si hoy solamente puedes escoger una cosa, yo me voy con La Sustancia. La acaban de agregar a Netflix y en cuestión de días ya llegó hasta el número 4 de las películas más vistas en México. Demi Moore interpreta a Elizabeth Sparkle, una antigua estrella de televisión que después de ser despedida de su programa, descubre La Sustancia, un misterioso producto que promete crear una versión más joven y perfecta de ella misma. Y es de ahí que nace Sue, interpretada por Margaret Qualley. El problema es que ambas tienen que compartir su existencia siguiendo una serie de reglas muy específicas. Y obviamente, las cosas se empiezan a salir de control. La Sustancia mezcla ciencia ficción, comedia y horror corporal para hablar de nuestra obsesión con la juventud, la belleza y la presión por mantener una imagen perfecta. Dura 2 horas con 21 minutos. Y sí te aviso que no es precisamente una película para poner mientras estás cenando. Si quieres entender por qué La Sustancia se convirtió en una de las películas de terror más comentadas de los últimos años y todavía no la habías visto, ahora ya no tienes pretexto. Está en Netflix y La Sustancia es la imperdible. Y si vienes manejando y no alcanzaste a quedarte con todas las recomendaciones, no pasa nada. Búscame en Instagram como @aycarloscamacho y ahí encontrarás la publicación con todos los títulos de hoy en colaboración con Reboot, mi medio de cine, para que la guardes y la revises cuando llegues a casa. Yo soy Carlos Camacho, pero aquí en De Estreno yo ya hice mi trabajo y te ahorré 20 minutos buscando qué ver esta noche.
3: Bandita querida, gracias por sintonizar una vez más, por estar aquí con nosotros escuchando sobre cine, sobre series, sobre música.
1: Mi querido Javier Ibarreche, siempre es un placer compartir nuestras vivencias de cine en esta vida surreal que nos regala De Estreno. conviviendo con Tom Cruise y hablando de cine y de series, yo nunca voy a dejar de agradecerle a este programa no solo poder compartir contigo estas vivencias, sino todos los sueños que nos ha cumplido, y a todos ustedes, bandita querida.
3: Y le recordamos una vez más que no dejen de seguirnos en redes sociales como @GabyCam40, @IbarrecheJavier, al programa como @DeEstrenoMX, y por supuesto que no olviden escuchar el podcast de Destreno en su plataforma favorita una vez que haya estrenado el episodio en radio, por si se lo perdieron, por si les quedó una entrevista ahí pendiente. Ahí lo pueden escuchar en formato podcast en la plataforma de su preferencia.
1: Nos despedimos, pero nos escuchamos con mucha música y mucha más información de cine y series aquí en Destreno.
0: Gracias por estar en el episodio de hoy. ¿Ya están listos para divertirse en casa? ¿O en el cine? Comenten el hype. Y nos vemos en Cinemex. En guión, Riva Pop, Salvador Chiauclazoli, Carlos Camacho, La Voz, Alex Cámara. En la producción y diseño de audio, Javi Mix García y Charlie de la Mora. Producción general es de Armando Reina. 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
1: Ahora sí, a ver todas las películas de cartelera.
3: Te esperamos en Cinemex.
1: Y nos vemos en el siguiente De Estreno en Cinemex.
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5: La temperatura, 26 grados.
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5: ¿Te da miedo que tu plancha queme tu blusa favorita? 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
6: 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En nuestra brújula de compra te explicamos de forma sencilla cómo elegir un seguro de casa-habitación que proteja tu patrimonio. Quédate y descubre cómo cuidar tu dinero.
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6: ¿Cuánto tiempo inviertes a la semana tratando de quitarle las arrugas a tu ropa favorita? El ritmo de vida actual exige que el cuidado de nuestras prendas sea rápido, seguro y eficiente.
5: Y aunque existen textiles que no necesitan alisarse, la plancha de vapor ha evolucionado para seguir siendo una pieza clave en nuestro hogar.
6: A diferencia de las tradicionales planchas secas, las de vapor requieren menos esfuerzo y reducen el riesgo de dañar tejidos como el algodón, lino, mezclilla o poliéster.
5: En su interior cuentan con un depósito de agua que al calentarse libera vapor a través de los orificios ubicados en la suela. La combinación de calor y humedad suaviza las fibras de tela, lo que permite que se estiren y recuperen su forma original.
6: Además, en la actualidad existen algunas que cuentan con tecnología anti-sarro, golpe de vapor para arrugas difíciles y funciones verticales para alisar sin una tabla de planchado.
5: Para que tu compra sea inteligente y elijas una aliada que mantenga tu ropa en óptimas condiciones, realizamos un estudio de calidad en el que se pusieron a prueba algunas planchas de vapor.
7: En este estudio de calidad de planchas analizamos 23 modelos de planchas de 11 marcas distintas.
6: Para garantizar tu seguridad y el cuidado de tu economía, el laboratorio verificó la resistencia del cable a las altas temperaturas, el consumo eléctrico y que ninguna plancha presentara escurrimientos o calentamiento en las zonas que tocas con las manos.
5: También pusimos a prueba su desempeño, qué tan rápido calientan, qué tan bien distribuyen el calor en la suela y, por supuesto, su capacidad real para desarrugar distintos tipos de tela.
6: La buena noticia es que todos los modelos analizados son seguros para usarse en casa. Además, 6 modelos obtuvieron la máxima calificación en su desempeño general. Hablamos de equipos de Black & Decker, Advio Home, Hamilton Beach, Koblenz, Taurus y Tefal.
5: Si planchas con el tiempo contado antes de salir al trabajo, considera esto. 3 modelos de la marca Rowenta y uno de Tefal fueron los que más tardaron en alcanzar su temperatura máxima.
6: Y hablando de temperatura, el control del calor es clave para no arruinar tus prendas. En nuestras pruebas, un modelo de Oster y uno de Rowenta no lograron distribuir la temperatura de manera uniforme en toda la suela.
5: También deberás tener cuidado al planchar telas delicadas con un modelo de Black & Decker, Chi, Mainstays, Oster y 2 modelos de Hamilton Beach, ya que presentaron variaciones térmicas importantes al cambiar sus ajustes de calor.
6: Además, toma en cuenta que un modelo de Hamilton Beach y las versiones Etna y Sakura Steam de Taurus requieren más pasadas para quitar las arrugas.
5: Y mucha atención al etiquetado, ya que 20 de 23 modelos analizados incumplen la norma oficial mexicana. Esto porque no presentan la información comercial completa en sus empaques, instructivos o garantías. Revisa muy bien lo que compras.
6: Un detalle que llamó mucho nuestra atención es cómo se relaciona el precio con la calidad. A veces creemos que invertir más garantiza el mejor equipo, pero comparar opciones nos puede dar grandes sorpresas.
5: Por ejemplo, en el mercado puedes encontrar un modelo de Rowenta y uno de Chi que rebasan los $2,000, obteniendo en el laboratorio calificaciones de bueno y muy bueno.
6: Mientras que, por el lado de las opciones más económicas, un modelo de Taurus y otro de Black & Decker, que rondan los $300, alcanzaron la excelencia en su desempeño.
5: Al final, final, la mejor plancha no es necesariamente la más costosa o la de diseño más llamativo, sino aquella que se adapta a tu ritmo de vida, cuida tus prendas favoritas y se ajusta a tu presupuesto.
7: La información completa de este estudio de calidad la puedes revisar en la Revista del Consumidor en su versión digital y su versión impresa.
6: Tu casa es el hogar donde compartes momentos con quienes más quieres y donde construyes recuerdos inolvidables.
5: Sin embargo, un incendio, una inundación, un robo o un fenómeno natural pueden ocurrir de manera inesperada y generar pérdidas económicas importantes.
6: Pero contar con un seguro de casa-habitación te ayuda a proteger tu vivienda y los bienes que hay en ella, desde muebles y electrodomésticos hasta obras de arte y, en algunos casos, tus mascotas. Ten en cuenta que la cobertura depende de lo establecido en tu póliza sobre los daños parciales o totales ocasionados por los diversos riesgos existentes.
5: Por eso es importante revisar qué tipo de seguro estás contratando. Las coberturas más comunes te respaldan ante lo impredecible: incendios, explosiones, tormentas, terremotos, erupciones, huracanes, inundaciones e incluso ante huelgas o actos de vandalismo.
6: Y como los accidentes ocurren, también hay seguros que cubren otro tipo de responsabilidades. Por ejemplo, en el caso de que tú o alguien de tu familia causen un daño a un tercero, ya sea dentro o fuera de casa.
5: Si un siniestro te obliga a salir de tu vivienda, no te preocupes. Hay pólizas que cubren gastos extraordinarios. Incluyen estancias en hoteles o alojamientos temporales, costos de mudanza y remoción de escombros. Además, ante un robo también puedes proteger tus pertenencias como dinero, joyas, obras de arte, muebles y electrodomésticos.
6: Y para tu mayor tranquilidad, puedes sumar coberturas adicionales para tus equipos electrónicos, apoyo legal e incluso servicios de emergencia como plomería, cerrajería, electricidad, auxilio vial y guardería para tus mascotas.
5: Ahora, ¿cuánto cuesta proteger tu patrimonio? Los costos varían según la aseguradora y el nivel de protección que elijas.
6: En la Revista del Consumidor de septiembre, comparamos seguros para casa-habitación de distintos bancos y aseguradoras a través de sus cotizadores en línea. Para este ejercicio, consideramos una vivienda propia de 250 metros cuadrados. ¡Consúltala!
5: Recuerda que las tarifas cambian según el valor y las necesidades de tu vivienda. Lo ideal es consultarlo directamente con un agente de seguros o ejecutivo bancario para obtener tu cotización exacta.
6: No olvides que si necesitas ayuda, tienes a quien acudir.
5: Para localizar a un agente de seguros capacitado, acércate a la Asociación Mexicana de Agentes de Seguros y Fianzas, AC, en amasfac.org o al 5555-142090.
6: Y si quieres verificar que un agente o institución estén autorizados, la Comisión Nacional de Seguros y Fianzas te asesora en https://www.gob.mx/CNSF o llamando al 5557-247400.
5: Para resolver cualquier duda, inconformidad o reclamación, la Condusef te respalda en conducef.gob.mx o en el 5553-400999. Infórmate, compara y protege lo que más quieres.
6: Por último, toma en cuenta estos consejos clave antes y después de contratar.
5: Compara opciones y elige una póliza que se adapte a las necesidades reales de tu hogar, garantizando protección a un buen costo.
6: Al contratar, proporciona los datos exactos sobre el valor y las características de tu vivienda, ya que la información incorrecta puede afectar el pago de una indemnización.
5: Una vez que tengas tu póliza, revísala a detalle. Verifica los datos, las condiciones generales y la cobertura de responsabilidad civil.
6: Guarda copias digitales de la póliza, comprobantes de pago y escrituras.
5: Mantén siempre tus pagos al corriente para no perder la vigencia de tu protección, y ante cualquier siniestro, ten a la mano tu número de póliza para comunicarte de inmediato con la aseguradora.
6: Si quieres saber más detalles, consulta nuestra sección Brújula de Compra en la Revista del Consumidor, ya sea en su versión física o digital.
5: Porque proteger tu hogar y vivir con tranquilidad también requiere informarse.
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0: Soy Lugama y tú escuchas Los 40, la cadena de radio juvenil más grande del mundo. Hoy es jueves 8 de octubre, ya casi fin de semana. Oye, hoy tengo para ti información, aviso parroquial, dato importante, curioso. Es información que nadie pidió, pero que se siente bien saberla. Todo lo que necesitas para que esta madrugada se vaya rapidísimo. Si tienes que trabajar, si tienes que estudiar, si tienes pendientes que te impiden ir a tu cama. Bueno, pues mira, hay que pasarla bien, ¿vale? Soy Lugama y a partir de este momento te acompaño en los 40.
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3: En este momento son las 12:46.

0: Hola, gracias por estar con nosotros en los 40. Ya es jueves. Oye, qué gran noticia para todos los fans de Disclosure que viene a México y va a poner el ritmo de el After Show en el Gran Premio de México. Este dúo de DJs va a estar el próximo 1 de noviembre con un DJ set muy peculiar en el Autódromo Hermanos Rodríguez. Si alguien tiene ya boletos para el Gran Premio de México, se va a rifar con esta presentación, con este after. Y si no, pues los que somos fans de Disclosure, pues nos la vamos a perder. Hay una canción que estoy segura que has escuchado en tu vida, que es la que hicieron en colaboración con Sam Smith cuando era un chavito. La canción Slash es una gran canción que te recomiendo y que además tiene este efecto de que si estás triste, deprimido, bajoneado, estás andas ondeado, esta canción te cambia el mood, te llena de energía, así que te la recomiendo. Pero bueno, aquí te dejo este dato, Disclosure en el Gran Premio de México. Soy Lugama y tú escuchas Los 40.
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1: Vas, Leoncita.

0: Más música a través de los 40, la radio de los conciertos. Oye, hay una canción que se llama literalmente Nicole Kidman, que por cierto, esta canción se realizó con el consentimiento de la actriz y está interpretada por Adela, esta cantante que pareciera que es nueva en la música, pero en realidad no lo es. Y que además, chécate este dato, yo no sabía que ella en el 2025 fue parte del line-up del Corona Capital y ahora pues está en todos lados. Es una mujer que con su música está haciendo tendencia. Es una chica, cantante, compositora de tan solo 23 años, nacida en Eslovaquia y fue participante de un reality show llamado El Debut, del gran sueño de la academia. Y con este reality, pues bueno, empezó su mundo de la música, creó una banda que se llama Cat's Eye, que seguramente la ubicas, y que ahora de forma solitaria sigue siendo éxito y tendencia a nivel global. Si no has escuchado la canción de Nicole Kidman, te la recomendamos, porque además es una canción que tiene muchísima personalidad y que ella comentó que esta canción la hace sentir como Nicole Kidman, evidentemente una actriz que admira profundamente. Pero bueno, aquí te dejo este dato. Nosotros continuamos con música. 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
2: Los 40 se desvela contigo. 2:16.

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0: Ya es jueves en los 40. Oye, hace unos días Bruno Mars nos sorprendió con el video llamado Dance With Me. Esta canción que, pues claro que tiene romance, claro que tiene la esencia de Bruno Mars, pero a ver. Algo que no esperábamos, de verdad, es que el video, que además es una joya, tuviera la participación de Karol G, teniendo algunas escenas muy románticas. O sea, escenas en donde la verdad es que podríamos asegurar que hay amor, que hay química entre ellos, que hay conexión con esas miradas que se dan. O sea, ¿será que realmente sí hay algo entre ellos? O sea, que quizás con ese acercamiento por todas las colaboraciones que han hecho, empiece a tomar vida esta chispa del amor entre ellos. No lo sé, pero bueno. Si no lo has visto, por favor, velo y dime si a lo mejor estoy exagerando y si es parte del marketing, o si tú realmente sientes que posiblemente haya algo o hubo algo entre Bruno Mars y Karol G. Chécate el video de Dance With Me y luego ya me platicas qué opinas. Soy Lugama, si me encuentras en redes, ahora te dejo con más música a través de los 40, la radio de los conciertos.
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2: 3:45.

0: Jueves 8 de octubre a través de los 40. Buenos días a aquellos que ya están iniciando su jornada laboral, que apenas están saliendo de casa, que les vaya muy bien, que el camino al trabajo, a la escuela, sea generoso, se porte bien, que no haya imprevistos. Oye, ¿te acordarás que hace un par de semanas, si no es que ya, yo creo que el mes, Jennifer Lawrence abrió su cuenta en Instagram, advirtiendo que conforme lleguen los insultos, llegue la funada y demás, ella se baja? Tiene que ser mensajes bonitos y pacíficos en esta red social, si no, se desaparece. Bueno, actualmente tiene 7.4 millones de seguidores y ya hizo su segunda publicación. El primero fue justamente el video donde dice que, a ver, está aquí porque quiere, pues, explorar, quiere saber cómo está esto de la vida en redes sociales, pero que no va a permitir insultos, ofensas, malas palabras, hate, odio, no, nada que ver. Bueno, ya publicó unas fotografías donde ella luce hermosa, nos deja ver un poquito de su vida personal, cómo se divierte, cómo la ha pasado. Me imagino que en un lapso vacacional en París, que se ve que lo disfrutó muchísimo porque incluso hasta se fue a un parque de diversiones. Y en tan solo, para que tengas una idea del alcance, en tan solo 2 días superó los 2.5 millones de likes, Una cosa realmente impresionante. Pero bueno, aquí te dejo este dato. Si no la sigues en Instagram y es de tus actrices favoritas, pues síguela, ya está Jennifer Lawrence en Insta. Y ya que andas por allá, también síguenos a nosotros también. @los40mx. Soy Lugama, aquí tienes más música de los 40.
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0: Soy Lugama y tú escuchas Los 40, la radio de los conciertos. Oye, hay una serie muy exitosísima que se llama Nadie nos va a extrañar, que es una joya de verdad, que si no la has visto te lo recomendamos ampliamente. Ya tiene 2 temporadas publicadas, pero la noticia es que ya se confirmó la 3ª temporada y eso nos hace muy felices. Y lo mejor de todo es que parte del elenco de esta serie estuvo con nosotros en Impresentables para justo darnos la noticia, que por cierto fue un gran momento que puedes revivir a través de Los 40MX. Eso sí, tendremos que ser muy pacientes porque la producción va a arrancar el próximo 2027. Así que yo creo que esto va a suceder en un par de años. Por ahora disfruta de las primeras 2 temporadas de Nadie nos va a extrañar. Que por cierto, si quieres más información, visita los40.com.mx.
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Oye, Mon Laferte será la encargada de la próxima Gallery Sessions desde Barcelona. La cantautora chilena, que además tiene raíces veracruzanas porque en Veracruz llegó, fue el primer estado en México donde le abrió las puertas en bares, en antros, en muchos escenarios jarochos, y de ahí saltó a la Ciudad de México y bueno, la historia ya la conocemos. Bueno, ella lleva todo el sentimiento de su música en esta sesión, que es una vitrina que promete ponernos la piel de gallina. Así que si quieres saber más información, por favor visita los40.com.mx. Y con esto me voy. Yo soy Lugama. Recuerda que hoy, en un ratito, en punto de las 6, iniciará Impresentables con Riva, el George, Ojitos, Ojos de Huevo. Y en esta semana de nuevo horario, escucha también en punto de las 6 de la tarde a Gaby Cam y a Javier Ibarreche en De Estreno. Ahora, nuevo horario, contigo de lunes a viernes. Ahora sí ya me voy, que veo el reloj y el tiempo se me ha terminado. Pero recuerda que hoy en punto de la medianoche te estaré esperando para desvelarnos y amanecer juntos en los 40. Te dejo un beso y un abrazo. ¡Mua! Adiós.

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0: México lindo y querido, ya estamos aquí, sus impresentables de confianza, su gente que ya se bañó, que ya se arregló, que trajo sus cuerpecillos bellos a esta hermosa cabina ubicada en Tlalpan 3000 aquí en la Ciudad de México, para darles entretenimiento en esta bella mañana de jueves. Somos impresentables, ojitos de huevo, buenos días.
1: Buenos días, los saludo con el yo-yo perfumado, lavado, bronceado, pulido y encerado.
2: ¿Encelal y pulil?
1: Exactamente, encelal y pulil, qué gusto saludarte, Riva Pop, tan colombianamente bella como siempre.
2: Colombianamente bella, bella.
1: Ese mero que usted escucha cantar de esa manera, como un niño cantor de Viena. No es un niño cantor de Viena, es el niño cantor de la Narvarte, es el niño dormilón, es la ¿cómo lo llamamos? La siesta hecha persona, sí, sí. La fiesta, la parranda hecha humanidad.
2: La cruda, ¿no?
0: La cruda. Yo diría que es el que se cayó de los brazos de Morfeo y por eso duerme así.
2: Exactamente, me caí, me pegué y se me sumió la mollera.
0: ¡El yo!
2: ¿Cómo están? Buongiorno, principesos. Muy contento de estar aquí con ustedes. Un jueves que yo había mencionado y lo diré el resto de los días, es mi día favorito, el jueves.
1: Te encanta el jueves, te encanta el jueves.
2: Así que usted levántese con toda la maldita perra actitud, porque es jueves, carajo. Ya es jueves. Yeah. Usted puede hoy echar fiesta, alargar el fin de semana o no. Puede usted llevársela leve. Usted puede hacer lo que quiera. Porque es libre. Usted puede hacer lo que usted desee.
1: Haga lo que quiera.
2: ¿Sabe qué? Es más, váyase ahorita al monte y quédese viviendo allá.
1: Ándale, y grite. Sí, al monte, okay. Y grite. ¡Ah! ¡Grite! ¡Ah! ¡Odio al mundo!
2: ¡Odio al mundo!
0: Oigan, escuché por ahí que hay un lugar, que ahorita les busco bien la información, donde se reúne la gente a gritar en Dallas. Se reúne la gente como en un cerrito a gritar.
1: Estaría chido ir.
2: ¿En Dallas, Texas?
1: Es un buen desahogo, ¿no? Es como estos lugares que hay como para ir a romper cosas, ¿sí han visto? Como
2: claro,
1: para
2: sí, güey.
1: Que rompes televisiones y estos lugares son recreativos y son bastante... Si usted nos está escuchando y está estresado o estresada, vaya a un lugar y saque ese... Mire,
2: ¿tú cómo sacas el desestrés, ojito? Sé honesto.
1: Sí. ¿La neta?
2: Sí, la neta.
1: ¡Fumando No, pues...
2: Obviamente.
1: Te digo algo, rodando, me gusta mucho la bicicleta.
2: Ah, nos venías platicando que ahorita sí, el güey... De hecho, vas saliendo, te vas a hacer eso, güey.
1: Sí, saliendo de aquí me voy a ir a rodar. Me gusta mucho ir en tándem. Ahora también he encontrado en la lucha, en el jiu-jitsu, otro desestrés.
0: Otra pasión.
1: Y corriendo, en el ejercicio. El ejercicio me ayuda mucho a desestresarme, porque yo era una persona horrible y sedentaria. Sedentariamente ciego.
2: Mira, siento que, ojito, si usted lo ve andando en bicis por la República Mexicana, es como ver un ángel pasar.
1: Es como ver
2: ¿no?
1: un ángel.
2: Va, ¡fium! Pasa rapidísimo. ¡Fium! No en tándem, cuando va solito. Cuando
1: ¡fium!
2: Va rápido
1: no.
2: Nada más. Pasa como bala el ojito. ¿Tú, Riva, cómo tú gritas? ¿Qué haces?
0: Yo estoy con mis gatitos. ¿Saben qué? Yo soy lo más cercano a Elvira de los Looney Tunes. Ajá. Soy esa persona que le gusta abrazar animales fuertemente.
1: Los estruja.
2: ¿En serio eres Elvira? Eres la Elvironga.
0: Soy Elvironga. Entonces, entonces.
1: Oye, le quiero mandar un saludo a mis gatos.
0: Ay.
2: A ver, escuchen todos, por favor, un saludo. Sí. Ese es uno. Ahí está.
0: Yo también ya les mandé saludos.
2: Oye, y ahorita los van a funar toda la comunidad gatuna. ¿Qué sé qué dijeron, eh? Ahora.
1: Comunidad gatuna. A mí ya me fundó gatuna. Una vez la comunidad gatuna.
2: ¿Por qué, güey?
0: ¿Sí? De hecho, sí.
1: Porque en la serie de Ojitos de Huevo hago un chiste del toxoplasma que adquirió mi mamá, por el cual soy ciego. Pero pusimos, obviamente porque yo tengo un chiste de los gatos, hay una escena donde el gato está echando el topo en su arenero y digo que él es el culpable, ¿no? Del toxoplasmosis de mi madre. Y la Fundación Patitas,
2: enojó,
1: a quien le mando una... Se enojó mucho y fue la única fundación que estuvo en contra de la serie de Ojitos de Huevo.
2: Mira, ahí
0: qué
2: está.
0: ¡Qué fuerte eso!
2: Siento que es cañón.
1: Ni siquiera el Teletón se ofendió.
2: Nah. Es imposible ahorita abrir la boca y no pegarle a alguien.
1: Claro.
2: Nada más. Digo, ya hacer algo al respecto es una cosa, pero no pegarle a alguien.
1: Por eso a mí
2: es
1: no me importa pegarle a nadie, la verdad.
0: A nadie.
1: No
0: o
1: me
0: sea,
1: importa.
0: Y además, si no hay contexto y si de pronto solo escuchan una parte de ciertas conversaciones, pues no, hay que ahondar, hay que picarle más, mi gente latino. Oye, George, pero tú no nos
1: oye, sí, ¿tú cómo te desestresas?
2: Yo me abro una chela. Soy ese güey, la neta, sí.
1: ¿Todo bien en casa? Bien. No, hola, mi nombre es Jorge.
2: Yo me abro una chela.
0: Y esta es mi primera chela.
1: Y soy alcohólico.
2: No, pues que, a ver, la neta es que ante el estrés, Bárbara, yo es que una chelita hoy, una chelita. Pero no se trata de ponerte hasta tu madre, nada más, no. Es como de un decompres. Sí. Y afortunadamente, tengo que decirlo, ya no vivo con tanto estrés. Algo pasó en mí.
0: ¡Ay, qué bien! Ah.
2: Sí, ya como que
1: ¿será
2: bajó?
1: Que llegó la radio a tu vida y entonces ya tienes una rutina establecida?
2: No, como que, bueno, capaz que sí. La rutina tiene mucho que ver, güey.
1: Tiene ahora mucho que ver. ¿Sí? La rutina es el mejor antídoto para la depresión.
0: Ayuda mucho.
1: Sin duda.
0: Es que te ayuda a crear hábitos y como a tener una estructura en tu propio día que ya día tras día, cuando ya lo interiorizas, te empieza a motivar. Así que saludamos a todos los que
1: en este momento... Y no tienes tiempo para deprimirte, ¿no? Porque tu mente se apaga en cierto momento.
0: Sí, saludamos a todos los que en este momento están despertando, ya arrancando su rutina del día, o los que ya están trabajando, los que ya van en medio de las calles de la Ciudad de México, o de pronto de León, o de Aguascalientes, también de
2: Tampico,
0: Culiacán.
2: Mazatlán.
1: De Veracruz. Que nos quiere tanto, de Mexicali.
2: Oye, ¿sabes quién también?
1: Ensenada y Tijuana, que ahí voy a estar.
2: ¿Sabes a quién también les mandamos un abrazo específicamente yo a ellos?
1: ¿A quién?
2: Porque me da envidia. Toda la banda que está ahorita en el coche rumbo al aeropuerto para irse de viaje.
0: ¡Ah, qué rico!
1: ¡Ah, mira!
2: Que van como de madrugar para irte de viaje es bien divertido, ¿no?
1: Sí, sí, sí. Es.
2: Porque aparte ya puedes llegar, empiezas a vivir en horario vacación.
1: Sí.
2: Empiezas a vivir en horario de ya se vale todo en el aeropuerto.
0: Se vale
2: ya
0: todo.
2: Vamos a echarle madre.
0: Dígame si no, la primera chela en el aeropuerto antes de irte de vacaciones.
1: Es más,
0: esa es la mejor chela de todas.
1: Hoy voy a decir algo, voy a tomar el lugar un poquito de George, si me lo permite.
2: Más, date, güey.
1: Voy a dar un consejo. Si usted está en el aeropuerto, como ya lo dijimos, puede hacer lo que quiera, orínese.
2: Orínese,
1: si usted ve un precio muy elevado en el, porque hay precios muy elevados. Si usted ve que una ensalada de frutas le cuesta 250 pesos y solo trae un melón y una embarrada de yogur y de granola, orínese ahí en el mostrador. Claramente no es culpa de la persona que está atendiendo, no le orine a la persona en la cara,
0: no.
1: Pero orínese en el precio.
2: No, de hecho, háganle la vida más fácil a la banda,
1: sí,
2: ¿no? No.
1: Sí.
2: Háganle bueno, el aeropuerto.
0: Es un lugar tensionante.
2: ¿Nos estarán
0: ¿no?
2: escuchando en el aeropuerto?
1: Seguro.
2: A ver, si usted está en el aeropuerto, levante la mano.
0: Momento.
2: Porque checando. Lo estamos viendo.
1: Márquenos desde el aeropuerto, ¿no? Al 55 51 66 8101 si se encuentra aquí en la Ciudad de México en el aeropuerto. O si está en otro aeropuerto más pequeño, en el lugar donde vive, 800-00-6100.
0: Ahí está, ya lo saben. Oigan, hoy tenemos un súper impresentema muy amplio.
2: Oye, sí, ¿eh?
0: Del cual podemos, digamos que ahondar mucho. Puede ser gastronómico, puede ser musical, puede ser de relaciones, de situaciones. En fin, vamos a hablar de gustos culposos, mi gente.
1: Me encanta este tema, Riva Pop. Me encanta, me fascina porque vamos a sacar todos nuestros gustos culposos, que son muchos.
0: Sí, esas combinaciones asquerosas que de pronto tú haces y que nadie más hace, pues es momento que las confieses aquí en Impresentables y nos
1: así
0: puedes
1: es.
0: Enviar un WhatsApp al 55 25 30 91 00.
1: Si usted, al igual que Daniel, mi manager, le gusta hacer CrossFit escuchando a Los Temerarios y ese es su gusto culposo, llámenos.
0: ¿Va?
2: Oigan,
0: vale
2: sí,
0: todo.
2: Pero márquenos y déjenoslo saber, cotorren con nosotros. Por lo pronto le quiero mandar un saludo a Bruno Benjamín Yáñez William Ortega Wong.
0: Wow.
2: Que si juntas todas sus iniciales es BBIWWO, que sería Baby Wow.
0: ¡Wow!
2: ¡Se güey!
1: Eso sí no la vi venir, güey.
0: Yo tampoco.
2: Ahí está. Que si juntas todas sus iniciales son Baby Wow, como esta canción de Karol G.
1: Sí me sorprendió,
2: la esta canción de Karol G, la Tropicoqueta, que le mandamos un beso yo en la boca.
0: Empezamos muy bien.
2: Vamos a empezar muy bien. Así es este jueves, banda cotorreando, echándola chido.
1: Me sorprendió.
2: Están escuchando.
1: Oigan,
2: impresentables, ¿eh? Estamos en YouTube. Váyanse a YouTube.
1: Bienvenida a la banda YouTube.

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1: 6:20 de la mañana, horario del centro. Aquí los impresentados. Bueno, no los. No nos digan los, ya me enojé.
2: No. Está muy temprano para estar.
3: ¿Por qué estás tan enojado?
1: Aquí
3: impresentable. ¿No que ya no te estresabas?
2: No, que es jueves.
3: No, que ya no te estresabas.
1: Ya me enojé.
2: No. Okay,
1: a ver, quítenme el enojo, quítenme el enojo.
3: Uy.
1: Les date si me ayudan.
3: Pompas de jabón. Pompas de jabón. Pompas de jabón.
1: No, güey, no, güey.
3: Pom, pom, pom, pom, pom, pom, pom, pom, pom, pom. Y puedo tener una monja que tengo una sucia.
1: Venga, venga.
2: ¡Levántate, México!
1: ¡México! ¡México, por favor! ¡No!
2: Grande Gloria Trevi.
1: Ahí está, un abrazo a Gloria Trevi.
3: Un abrazo a Gloria Trevi, pero Diosito, ¿por qué no me hiciste sordo además de ciego?
2: No.
1: Oigan.
2: Ay, pero yo tengo que decir algo. Pompas de jabón ya empezaría a contar como gusto culposo para
1: mira,
2: algunos.
1: Mira, sí, justo es un gran tema el día de hoy. Gustos culposos. Platíquenos sus gustos culposos. Mándenos un audio de WhatsApp contándonos la historia que gusten respecto al tema al 55 25 30 91 00. Oye, quiero decir algo.
2: Dilo.
1: Los gustos culposos pueden ser desde algún famosillo, desde algún tipo de comida.
3: ¿Comida? Alguna rola.
1: Alguna rola.
3: Alguna actividad.
1: Lo que sea, algún tipo de gusto culposo.
3: Sí.
1: Entra dentro del tema de hoy.
2: Guacala,
1: así que descósase y déjenos saber qué tipo de gusto culposo tiene usted para que lo cotorremos aquí impresentables, ¿no?
2: Exactamente.
1: Y si nos quieren marcar y platicarlo directamente, hablen al 5551-668101 si está en la Ciudad de México. Si está fuera es 800-00610-00 y le vamos a contestar y le vamos a decir... ¿Quién habla? Y
3: hola,
1: aló. Bueno, y ya de ahí le vamos a decir, ¿cuál es tu nombre? ¿Qué nos quieres contar?
3: Aquí impresentables, allá aquí.
2: Una recomendación radial, traten de ser dinámicos.
1: Sí, cotorren.
2: Sí, cotorren.
3: Cotorren, sí, no hablen para como que ahí decir, no, pues yo andaba, no, hablen para cotorrear.
2: Sí.
3: Y bájenle a su radio, eso es otro tip que también ya deberían saber porque llevan muchos años escuchando la radio. Bájenle a su radio.
1: Otro tip. Toallitas húmedas después del papel de baño.
2: Yo digo que antes.
3: Ah, bueno, sí.
1: ¿Antes?
2: Antes.
1: Otro tip. Primero papel, luego toallita otra vez. Es de tres.
2: Tres pasos.
1: Regla de tres. Regla.
3: Otro tip rápido. Si usted comió tacos.
1: Bien chingo.
2: ¿Cuál? ¿Qué pasó?
3: Si usted comió tacos y va a ustedes a autocomplacerse, lávese las manos.
2: Uy,
3: porque
2: sí.
3: Luego sí, o sea, luego a uno se le va, ¿verdad que se le va?
2: Qué picada.
3: Porque te echas unos tacos, de repente entras al baño.
1: Creo que sí me ha pasado eso, ojitos, no mames.
3: Y dices... Ah, caray, como que te acuerdas que hace mucho no te saludé.
1: Caray.
3: Ah, caray, ¿qué hay por aquí?
1: Comí habanero.
3: Entonces, por favor,
1: Otro tip, ahí está. Sí, tips impresentables. Pero tenemos el pronóstico del clima el día de hoy, jueves. 8 de... ¿Ya qué mes estamos?
2: 8 de octubre.
1: ¿8 de octubre ya?
2: Sí.
1: Oigan, yo no podía venir hoy. Ay, sí.
2: ¿Cómo? Hoy no iba a venir.
3: Hoy no venía.
2: Hoy no es mi cumple.
1: No, no es cierto, no es mi cumple. Tenemos...
3: Ah, ya, feliz no cumpleaños y todo, ya.
1: Muchas gracias.
2: Ay, sí, ya.
3: Jorge. Oigan, en el País de las Maravillas.
2: Pero sí, feliz cumpleaños a todos los que sí están hoy, 8 de octubre, de cumpleaños. Los queremos mucho. ¡Mua! Y les mandamos picos por donde...
3: orinan.
2: Miccionan. No, mentiras, vámonos con el clima. Ahora
1: no,
2: sí.
1: Mentiras, sí.
2: No, mentiras.
1: No,
2: o
1: mentiras.
2: Tal vez sí, o si tú quieres ir.
1: Oigan, Monterrey, hoy va a estar despejado con una máxima de 21 grados centígrados. ¿Por qué? Porque queremos.
3: Porque somos los pompuditos del clima.
1: Los
3: porque
1: pompuditos
3: lo controlamos
1: del clima ya llegaron. Les vamos a decir cómo va a estar el cotorreo lado. No hemos ido a Monterrey hace mucho tiempo, pero nos imaginamos.
2: Yo nunca.
1: Nos imaginamos que va a estar como con un despejado a 21 grados centígrados.
2: Sí, sí, ¿no? Sí. Pero ojo, que hay probabilidad de lluvia muy baja, pero igual la hay, como para que lo tengas en cuenta: 15% de probabilidad de lluvia.
1: 15%. Ah, mira, perfecto. Bueno, pues entonces ahí está.
2: Bueno, por otro lado, en la CDMX, ¿cómo me han visto la lluviecita? Porque ya empezó a hacer frío aquí en la Ciudad de México.
3: Ha llovido a todas horas arriba, Pop.
2: Sí, no ha parado. Además, es esa lluvia menudita que no moja tanto, pero que sí da mal genio.
3: Sí.
2: Yo digo que esa lluvia menudita no me encanta.
3: Espero que los pompuditos del clima hoy podamos ayudarnos.
2: Sí.
3: Porque hoy pensaba yo salir a rodar, entonces no quiero.
1: Ay, de veras, güey, no se te va a caer ese plan, güey. Pues jiu-jitsu.
2: Yo digo que sí, temprano. Pero alto, paren todo.
3: Tenemos
2: llamada.
3: ¿De
2: aquí?
3: ¿Quién?
2: No sé, pero nos van a hablar de gustos culposos.
3: Hola, hola. Ah. Acá impresentables.
4: Hola, Verónica. Chicos.
2: Hola, buenos días. ¿Cómo te llamas?
4: Me llamo Verónica Ruiz. Estoy nerviosa porque mi hija los escucha. Y está, márcales. Ahí entró la llamada. Qué emoción, oigan. Los vemos así en YouTube. Aquí mi hija que va a entrar a la SECU, mi esposo y yo, Verónica.
2: Ay,
3: un abrazo, Vero, a toda tu familia. Un besote ahí por donde hacen pipí y popó.
2: ¿Cómo se llama tu
3: hija,
2: Verónica?
4: Mi hija se llama Jimena, con X.
3: Jimena, ¿cuántos años tiene Jimena?
4: Tiene 12 años.
1: 12 años.
3: No, hombre, los 12. Los preciosos 12.
2: Los preciosos 12.
3: Cuando uno le hace de pedo por todo. ¡Qué padre!
1: Oigan, ¿ustedes tienen algún tipo de gusto culposo que les gustaría compartir? Por ejemplo, sí. Hay gente que come el cereal, ¿no? Uh-huh. En taza. Sí, solamente
2: o
1: en
2: con
1: taza.
2: Agua.
1: O con agua.
3: ¿Con agua?
1: ¿No?
3: Sí.
1: ¿Ustedes tienen algún tipo de gusto culposo que nos gusten compartir aquí para iniciar el día impresentable y que sean los primeros oficialmente culposones?
5: Claro, fíjense que nuestra hija, nunca lo hemos entendido, pero come las nuggets y les pone yogurt.
1: ¡Oh! ¿Yogurt con nuggets?
2: ¡Jimena!
3: ¡Qué chulada!
2: Jimena,
3: me parece algo muy pacheco.
2: Algo al respecto. Yo quisiera escuchar a Jimena porque lo hace. Jimena, cuéntame. Jimena,
4: ¿qué? Solo me gusta.
3: ¿Y ya? No tienes que darle explicaciones a nadie, Jimena, no le hagas caso.
2: ¿Cómo llegaste a esa mezcla?
4: Es que como no tengo cuchara, pues me las como con nuggets. Es mi cuchara.
1: Ah, espérate.
3: ¡Cómprele cuchara, señor Codo!
1: Ojitos, visionaria Jimena, ¿eh?
3: Visionaria Jimena.
1: Visionaria Jimena, porque si usted, a falta de utensilio, utilice un nugget.
3: Utilice un nugget.
1: Y vas a ver mucho más rico. Ahora, la neta, tengo que decir algo.
3: ¿Cómo te querían los nuggets con pozole? ¿No?
1: Bien, ¿sabes qué, Jimena? Me encanta el concepto de utilizar el nugget como utensilio, porque el nugget por sí solo es la comida perfecta.
2: Está
1: estoy
2: delicioso.
1: Contigo. Estoy con...
2: Tú muy
1: Oye,
2: bien.
1: ¿Qué, ¿dónde estás? ¿En ¿Dónde qué parte estás de tú, México Jimena? Estás ahorita?
5: En la Ciudad de México.
2: Ay, perfecto.
4: En
2: Tlalpan. Mira, pues aquí, en corto, cerca. Vecinos. Pues hagamos una cosa, que sean ustedes hoy los que tengan la patria potestad de dar el clima. ¿Qué clima le quieren regalar
3: ¿Qué clima
2: hoy
3: le quieren dar a la Ciudad?
2: A la Ciudad de México.
5: En la Ciudad de México está ahorita lluvioso, un poco nublado y estamos como a 17 grados.
2: Uy, qué frío.
1: Pues muy bien, güey, le diste al clavo, te ganaste que te llueva hoy.
2: No, pero saque su paraguas, abriguen a Jimenita.
3: Cuiden a
2: Jimena,
3: déjenla comer nuggets con yogur de gusto. No le hace daño a nadie más que a su propia panza.
2: Supimos el nombre de...

0: risa, güey. Pues tú, güey.
1: Los queremos.
0: Vámonos con otra llamada.
1: Tenemos a... ¿Quieren la línea? Tenemos a Gustavo en la línea. Hola, Gustavo Impresentable. ¿Cómo te va?
2: Hola, buenos días. ¿Cómo están?
1: Muy bien.
3: Buenos días, carnal.
2: Acá desde Guadalajara.
3: ¡Eso, ay, Gustavo!
0: Nos vas a dar el clima de Guadalajara. A ver, asómate, güey. Sí. ¿Dónde estás? ¿Estás en tu casa o dónde estás?
2: No, yo ya ando en la calle.
0: ¡Y de vago!
3: ¿Y andas de vago?
0: De pata de perro, no, te dicen.
1: Él está yendo a trabajar.
3: ¿Vas a ir a chambear, Gustavo, o andas de vago?
2: No, la chamba, la chamba. Los vagos son ustedes.
1: ¡Nosotros estamos trabajando!
0: Oye, carnal, a ver, saca la cabeza, güey. Saca la cabeza de arriba, güey.
1: ¿Cuál?
0: ¿Y qué? Dinos el clima, güey, a ver.
2: Pues está nubladón.
0: Ahí está,
2: fresco. Muy bien.
1: ¿Fresco?
2: La temperatura ahorita está como en unos 15, 16 grados.
3: Ok.
0: Mira, van a tener una máxima de 27, ojo ahí, para que te cuides, güey, porque si te pusiste chamarrita, al ratito te la vas a tener que quitar.
3: Hazme el favor de quitártela. Oye, querido Gustavo.
2: O sea, hoy no hay chaquetón.
3: Ah, ¿qué?
1: Solo chamarra.
3: Solo chamarra, sí, date. Pero lávate las manos. Si comiste tacos, lávate las manos.
0: Como le pasó a Jito.
3: Exacto. Quedé ciego también de ese ojo. Oye,
0: se rascó, se talló, güey.
3: Me tallé de más y me salió un glaucoma en el ojo que no debía. Pero, mi querido Gustavo, ¿cuál es tu gusto culposo? ¿Qué nos quieres compartir a esta jauría impresentable? Ah, jauría.
2: Pues yo me gusta el pollo frito de la marca de las tres letras.
0: Ajá.
2: Con la mermelada de fresa que te dan ahí.
0: Y mira,
3: o sea, en lugar de ponérsela al biscuit, se la pones al
0: Oigan,
3: pollo.
0: Oigan, sí es culposo ese, la neta.
1: Pero
0: seamos honestos.
1: ¿Sabías tú, Gustavo, y sabían ustedes, mis queridos Impresen Friends, que en Colombia nosotros comemos el pollito frito con miel?
0: ¿Con miel?
1: Con miel. O sea, y es normal. O sea, eso no es un gusto culposo. No,
3: como
1: es normal.
3: Los gringos, ¿no? Que lo comen gringos, con hot cakes. Claro,
1: pruébenlo.
0: Pero,
1: miel,
0: aquí es con mermeladita también.
1: Por eso. A lo que voy es combinar con algo dulce ese tipo de texturas.
2: Dulce, exacto. Uh-huh.
0: Oye, carnal, pero la diferencia ya es que es una miel muy fina, muy fina. Y aquí es un sobrecito pedorro.
3: Sí, una mermeladita ahí
0: es una mermeladita
3: de ¿quién sabe de qué es?
0: Sí, güey.
1: No huele a miel. No,
2: tiene que ser con esa mermelada porque si no.
0: Sí, ¿verdad? Con otra sabe fea.
2: Exacto.
1: Ah, muy
3: bueno,
1: bien.
3: De por sí el pollo de las tres letras ya te va a dar un diarreón.
1: No,
3: un diarreón.
1: Sí, para nada. Siempre me ha ido muy bien.
3: ¿Sí?
1: ¿Te
3: ha ido
1: bien?
3: A mí no me gusta ese
1: Mi
3: pollo.
1: Mi intestino se pone feliz.
3: Sí.
0: Oye, ¿y
3: sí,
0: a ti te gustan las pompas de jabón, güey, o no?
3: ¿Y la polla?
2: No, yo soy de los tuyos, yo te apoyo.
0: Eso puro pollo. Aquí puro pollo, puro pollo.
1: Yo sé que les va a gustar. Yo sé que sí. Gustavo, muchas gracias,
3: por Gustavo.
1: Marcarnos y por darnos el clima en Guadalajara. Te mandamos besos allá.
3: Provechito, cómete un pollo con miel.
0: Donde tú quieras, elige bien, güey.
1: Elige bien. Bye. Tenemos otra llamada al 55-51-66-8101 en la Ciudad de México. O puedes marcar también tú al 800-006-1000. Hola, hola, Impresentables aquí. ¿Allá quién?
4: Hola.
1: Hola.
3: Hola.
4: Hola, buenos días, Impresentables.
1: Yay, ¿cómo te llamas?
4: Me llamo Claudia.
1: Claudia,
3: ¿cómo estás, Claudia? ¿De dónde nos marcas?
4: Estoy en el tráfico de la ciudad, estoy rumbo a mi trabajo. Uh-huh. Y estoy muy feliz de comunicarme con ustedes porque ya varias veces había intentado. Me habían propuesto que me marcaban, pero la verdad es que ya iba a entrar al trabajo, entonces no podía quedarme en la línea.
0: Oye, muy bien. Tú eres de las que le late echar llamada en el tráfico, ¿no? Porque se pasa más rápido el tráfico cuando vienes cotorreando con alguien.
3: Y más con los Impresentables.
4: Oh, claro que sí. Y con ustedes es, pero de verdad, magnífico pasar el tráfico matutino.
0: ¡Eso, Claudia!
3: También te mandamos besitos ahí donde no te da el sol, pero...
1: Exactamente.
4: ¡Ay, qué rico!
1: ¡Qué gusto! ¡Ay, bácala, qué rico! Oye, qué gusto culposo.
0: ¡Ay, qué rico!
1: ¿Quieres compartir, Claudia?
4: Oigan, pues mi gusto culposo es la música. Tengo un marido muy punk y yo también pues me gusta mucho la música punk.
3: Okay.
4: Justamente el punk californiano, pero a mis hijos les encanta el reggaetón.
0: Okay. Mira,
1: está bien, gente de bien.
0: Mira,
1: gente
0: tus hijos son como Riva, yo soy como tú.
3: Ándale.
0: ¿Qué escuchas? ¿Qué
3: es una combinación? Tienes a Riva y a George en tu hogar.
1: Porque seguramente lo que están escuchando tus hijos ya hay algo que te empezó a calar por ahí, Claudia. Cuéntanos qué ha sido.
4: Ay, creo que todo. ¿Saben qué me gusta mucho? Danny Flow.
1: Danny Flow.
3: O sea, tú sí eres fan de Abriendo las Patotas, de...
0: ¿Eres el de Martillazo en el Ano?
3: Sí, claro, sí, de Se Mueven Mejor las que no tienen papá, ¿no?
1: Qué rollito primavera.
3: Sí.
0: Y Danny Flow, ¿por qué dirías que es gusto culposo?
3: No, pues, ¿por qué no?
0: No, pero ¿por qué? Porque luego yo quiero platicar respecto al tema gusto culposo per se, pero ¿cuál dirías que es la razón por la que te atrajo esa música? Repetición.
4: Porque mi hija me llevó a un concierto, tuve que ir con ella.
0: Sí, pasa.
4: Y entonces de ahí nació el gusto.
3: ¿Cuántos años tienen tus hijos, Clau?
4: Mi, híjole, tengo 4 hijos.

0: hijos, entonces tengo de diferentes edades. Ay, ustedes pidan.
1: ¡Ah!
2: Oye, es cachonda la Clau, ¿eh? O sea, creo que como que no hay mucho wifi ahí.
3: Déjanos tu número.
0: No, dice, ojitos de huevo, que tengo las caderas inquietas.
2: Ándale, síndrome de cadera inquieta. Síndrome de cadera inquieta. Muy bien, Clau.
3: ¿Qué fue? Oye, Clau es de las mías. Inquieta, cachondona y punk rockera.
2: Inquieta, pero coqueta.
3: Me gusta bien, Clau.
1: Un buen match. Ahí está. Piénsalo, Clau. Te mandamos muchos besos y abrazos, Clau. Gracias por marcar.
2: Gracias por marcar. Que te vaya chido en el tráfico.
1: Tenemos otra llamada, Miguel.
3: Oye, si nos están escuchando en Mazatlán, en Veracruz, en Mérida, márquenos para que nos digan el clima también ustedes y nos digan cómo, para que se asomen y ustedes nos digan de cómo van a vivir el día de hoy, ¿no?
2: Ahora, asómese usted y que no se le asome el tamarindo.
1: Que sean ustedes los pompuditos del clima.
2: Los pompuditos del clima.
1: Ahí está.
2: Hello, hello, hello, acá Impresentables. Allá, ¿quién?
4: Hola, hola.
1: Hola.
3: ¿Quién anda allá?
2: Ah.
4: Les habla Ernesto, mejor conocido como DJ103, el rey de los mashups.
2: ¡Hora, hora, hora! ¡Ándale! ¡Cuídense que ya llegó el rey de los mashups!
3: ¿Eres el que vende USBs en los baños ahí en la carretera?
2: Sí, ¿ves? ¡Shock
4: DJ!
2: No,
4: ¿qué pasó, güey?
3: ¡Shock DJ! Pues no sé, güey.
2: Cántate unas de los Temerarios y de los Bookies, ¡Shock DJ!
1: Ahí está,
4: No. Es más así para los cuates, ¿no?
1: Para los cuates.
3: ¿De dónde nos hablas?
4: Les hablo de la bonita ciudad de Atizapán de Zaragoza, Estado de México.
2: ¡Atizapán!
1: Oye, nos encantaría que nos dieras el clima en Atizapán. ¿Cómo lo ves? ¿Cómo lo sientes? ¿Cómo se percibe?
2: Atizapán.
4: Claro que sí. De hecho, se siente todavía... O sea, de hecho, estoy aquí con mi esposa. Estamos aquí cuidando a nuestra hija. La verdad está muy nublado. La verdad está súper nublado. Pero, o sea, se ve luego la neblina. Tengo aquí la vista luego a la carretera. Y te lo juro, o sea, la vista, la neblina es muy, muy, muy impactante.
2: Ok.
1: Neblina impactante para ti, Zapata.
2: Neblina impactante.
3: Si es neblina, ¿no se está quemando algo, güey?
2: Así, güey.
4: No, aguas. Se está quemando. No.
2: Ahora, neblina impactante es como vivo yo desde hace 35 años.
4: No, o sea, la verdad, la neblina está...
3: Impactante, güey.
2: Pues, impactante.
3: Neblina impactante.
1: Neblina impactante.
3: En el Estado de México.
4: Tipo Silent Hill, pues sí, se ve bastante chido, ¿eh? O sea,
1: Silent Hill.
2: Sí, suena como a película de terror que sale en el 5, ¿no? Neblina impactante.
1: Así, tal cual.
3: Querido en Atizapán de Zaragoza.
1: Queremos que opines sobre nuestro tema del día. ¿Cuál es tu gusto culposo? Y el de tu esposa, de paso, ya que está ahí.
2: Y el de tu hija.
4: Tengo dos anécdotas. Una, pues es parte de un familiar de mi esposa que, pues, en paz descanse, que me estaba diciendo hace un par de días, y justamente me lo vuelvo a recordar, es de que uno de los tíos de mi esposa le gustaba combinar el refresco de cola con el cereal. Entonces,
2: ¡ay, güey, qué diabetes! Por eso se murió, perdón.
4: No, güey, no se murió de eso, o sea, la verdad es que cuando me lo contaba, yo decía, güey, o sea, ¿qué pensamiento tenía, no?
2: O sea pero sí, a ver, espérame, sea un poquito más explícito, ¿metía las hojuelas en el vaso de la Coca-Cola o comía cereal y luego le daba un trago a la Coca-Cola? O sea, ¿usaba la Coca-Cola como leche?
3: No, yo creo que como leche, ¿no, güey?
5: Usaba la Coca-Cola como leche.
3: ¡No, güey! Oye, van ganando, ¿eh? Van ganando en gusto.
1: ¿Alguna vez ustedes lo probaron como para saber qué era lo que le gustaba? ¿O lo han intentado?
4: No, a mí nunca jamás se me ocurriría.
2: Pues hoy yo les doy un consejo, así como George, inténtenlo.
1: Pues sí,
3: inténtenlo. ¿Y saben qué? Háblenos
2: eructando
3: la próxima semana o esta semana y cuéntenos qué les pareció.
2: Pero háblenos en el baño, sí, pero si no nos marcas en el baño no cuenta.
4: Ay, no.
3: Sí, tenemos que escuchar cómo el piedorro se...
2: Cómo el piedorro se humecta.
1: Se extiende.
2: Sí.
4: No, hombre.
3: Qué asco, ¿no?
2: Me estoy imaginando el pedorro de Ernesto mientras me echo...
1: Ahí está, son las 6:36 AM. Perdón. Y empezamos con esto.
2: Con el pedorro de Ernesto.
1: Ernesto,
2: tenías otro gusto, ¿verdad? Tenía varios.
4: El segundo, y este es mío, y esto lo tuve desde hace mucho tiempo, la verdad sí me hubiera gustado volverlo a hacer, pero no lo haría por algo.
3: ¿Qué es?
4: Es combinar, o sea, hacerme sándwiches de mostaza. O sea, en lugar de poner la mayonesa como base, es poner la base como mostaza y asar salchichas. Bueno, para...
2: Eso está bien.
3: Eso es alemán.
2: Ese es un sándwich mío.
1: Ernesto, estás muy gourmet.
2: Eso es un sándwich mío, de verdad. Hoy,
3: tuyo, ojitos, es alemán. Eso es muy...
2: Hoy desayuné. Es que yo soy alemán.
1: Muy Duhast.
3: Muy Duhast.
2: Muy Duhast.
1: Muy bien.
3: Oye, no lo sabías, pero eres... alemán, carnal.
1: Sí. Está, sí, felicidades.
3: Sí, güey.
4: Sí,
3: güey.
4: Sí, ok.
3: Felicidades.
2: Muy sí, no, hoy no, no da nada de culpa.
3: Puedes
2: eso, ¿eh?
3: Pasar por tu cero. Pasaporte aquí a Tlalpan 3000. A
2: la, con, el, perfecto, con el embajador Mems. Mems Truchensberger.
1: Mems.
4: Ah, perfecto.
1: Mems
4: Truchensberger. Ahorita que voy a ir a chambear, porque por, su servidor trabaja como Uber, entonces hay, ahorita me voy a lanzar para allá a ver que si ya me lo entregan.
2: Órale, acá te esperamos.
1: Acá te esperamos.
2: Acá te espera Mems Truchensberger, embajador de Alemania en México, en Tlalpan 3000.
1: Sí, te mandamos abrazos, Ernesto. Qué chido que hayas marcado. Saludos a tu esposa.
2: Besos a tu hijita también.
3: No, aquí, pero ustedes, si están escuchándonos, muchas gracias por llamar, compas. Si están escuchándonos por toda la República, márquenos. Solamente no si son de Los Ángeles, ¿no?
2: ¡Ah! ¡Ah! ¡Otro set, güey! ¡Otro set, güey! ¡Qué va!
1: Que Adela descubrió la música pop porque su papá, su abuelito le contrabandeaba música pop.
2: ¿Su abuelo?
1: Acá, porque en la Checoslovaquia comunista, el pop occidental estaba prohibido.
2: Ah, ok.
1: Entonces, el abuelo de Adela trabajaba en minas alemanas y pues introducía pósters de Madonna a escondidas para la mamá de Adela, y de ahí Adela como que se enteró que existía.
2: Ahora, si el abuelo de Adela le introducía pop, o sea, pero ¿a qué hora empezó a dar noticias?
1: ¿Le introdujo? Sí.
2: ¿Le introducía?
1: Sí, o sea, le presentó.
2: ¿Pero a qué hora daba noticias ella?
1: Adela, pero es que no es esa Adela. Ah,
3: es otra Adela, ojitos.
1: Es otra Adela.
3: Es otra Adela, ojitos.
2: Sí, no es la de...
1: Imagínate. Okay. No es aquella. Pero vamos a escuchar esto, Ain't in LA. Como bien lo decía George, es Adela, la canción más importante de esta semana aquí en Los 40. Súbanle, que es un hit.
2: ¿Cómo está el abuelo de Adela?
6: Yo creo que ya se va a morir.
3: Oh. Sí, no.
1: Vamos mejor con la canción. Ya volvemos en Impresentable. Seguimos en YouTube.
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0: Phoebe Rexha. Bad Girls, Sad Girls, perdón, es que Bad Girls, ya la estaba confundiendo con otra. No, hombre, es que es la hora. Son las 6:46 en Impresentables. Y es que es jueves.
1: Ya, sí, ya es jueves,
0: está pidiendo fiesta, gente.
1: Ya se siente el
2: cuerpo. Hígado ya se pone graso automáticamente.
0: Ay, qué miedo, qué peligro. Qué fuerte. Pero, oigan, está muy interesante que hoy hemos recibido muchas llamadas tempraneras.
1: Sí, qué chido. Dense la oportunidad de llamarnos, platicarnos. Y justo vamos con una de ellas porque nos van a platicar del clima y, es Santiago y Leonel. Vamos
2: a escuchar. Oye, suena como a dúo de trova. Sí. A ver si nos sacan la guitarra ahorita, Santiago y Leonel.
1: ¿Qué onda? ¿Cómo están del otro lado de la línea?
0: Santiago, Leonel.
2: El Leonel.
0: Es su momento.
1: Son los sin bandera, ¿no?
2: Sí, suena como que son sin bandera.
0: Suena.
2: Santiago. Hola.
1: Ya colgaron Santiago y Leonel.
0: Se fueron.
1: ¿Verdad? No me pasa. No, se fueron, güey.
2: Se fueron.
0: Y se marchó.
1: Y Santiago y Leonel no van a regresar.
2: Y prometía como que una cosa interesante porque era un dueto de trovadores, ¿no? Sonaba, sí. Exacto, Santiago, güey. Y Leonel.
1: Ellos eran unos siameses que nacieron pegados de la. Así nada más se ven de frente.
0: Ahí siguen.
1: Hola, hola. No, olvídelo, no es cierto, no era
0: así. Santiago y Leonel, ¿están ahí?
3: Sí, aquí estamos.
0: ¡Ey! ¿Cómo están? Oye. ¿Desde dónde nos marcan?
3: Desde Ciudad de México.
0: Hey, muy bien, aquí en corto ya sabemos que el clima está frito, está lluvioso, pero ¿cuántos años tienen Santiago y Leonel?
2: Sí, yo también me...
3: 15.
0: 15.
2: ¿Son, ¿son gemelos?
3: No.
2: ¿Son compas?
3: Sí.
2: Ahora le van a la escuela o qué? ¿Ahorita dónde van?
3: Sí. Estamos en la escuela.
2: Ah, ¿están en la escuela, güey? Están marcando...
0: Oiga, pero ¿por qué tan temprano?
2: ¿Están marcando escondidas de los profesores?
0: Sí.
3: No, no estamos en clases.
2: Ah,
0: están llegando,
2: chaval. ¿Están en el baño?
3: Sí.
2: Sí, se oye el eco del baño.
0: Ese eco extraño.
2: Sí.
0: Oigan, Santiago y Leonel, ¿nos quieren compartir sus gustos culposos?
3: Sí, el tuyo. Pues me gustan las morenas.
0: ¡Ah!
2: Eso no es
0: culposo.
2: Va a ser culposo, güey.
0: ¿Por qué es culposo?
2: Oye, toda la mayoría de la gente que habita esta nación es morena. ¿Qué te pasa?
1: Eso no es culposo. De hecho, te diría que qué rico, carnal.
2: Sí.
1: Porque... De la mejor clase.
2: Acuérdate que si la morena pide más, dale lo que quiera.
1: Dale lo que quiera, perro.
0: Sí.
2: No seas racista, perro.
1: Y el
2: no
1: otro,
2: me importa que tengas 15 años, no seas racista, perro mocoso.
0: ¿Eres Santiago o Leonel? El de ese gusto culposo.
3: Leonel.
1: Leonel. ¿Y el otro? ¿Y el otro cuál es su gusto?
3: Que me ladren.
1: ¡Ah!
0: ¡Ay, perro! Bien, Terian, tú acá.
1: No mames.
0: ¿El fue de las que, ¿eres Terian o te interesan las Terian?
3: No, me interesan las que ladren.
0: Las que ladren, por eso las Terian.
2: Las que ladren, él le gusta.
1: Las perritas.
2: Ahí están. Las perritas.
0: Me encanta, pues voy.
1: Oigan,
0: bien,
1: ya váyanse a su casa, ¿no? Les doy el día libre.
2: Morros.
0: No,
2: sí, no ya déjalo. Ya, que vayan, güey, que vayan. Necesita no mucho. Tiene que estudiar mucha cívica y ética. No ves que le da culpa que le gusten las morenas.
1: Oye, güey, ¿sabes qué? Ya los vi como caso perdido al Chilaquildren. Entonces ya le vamos a dar vueltas. Ya quedó. Vamos con otra llamada. Ya no tenemos llamada, ¿no? ¿Sí o no? Porque la banda se ha dejado caer. Vamos ya, con
2: Calé de Veracruz, nuestra querida, una de las consentidas de esta impresentable audiencia. Calé, hasta allá, hasta Veracruz, ¿cómo estás?
4: Épale, buenos días, mi impresentable.
1: ¡Épale!
0: Te queremos, Calé, te queremos.
4: Yo también los quiero mucho y aquí estoy en la ventana para dar el clima.
0: Me encanta.
2: Ah, se asomó y toda la ventana.
4: Ah, sí.
0: ¿Cómo está Acabo Veracruz?
4: Acabo de abrir, pues miren, hay un canijo solazo.
0: ¡Uy!
2: ¿Canijo solazo?
4: Pero tremendo.
2: ¿Dónde estás?
4: Y se va a quedar... Se va que va a haber un bochorno, canijo, pero a lo lejos se ven unas nubecillas grises.
1: Eso.
4: Probablemente den una lluvia que nomás es espantaba pen.
2: Espantabó balicones.
1: Bueno, pues tiene razón, Gale, porque hoy va a estar lluvioso con una máxima de 32 en Veracruz. O sea, va a ser calor y va a haber humedad en el Puerto Jarocho, así que habrá chubascos durante el día y posibilidad de tormentas eléctricas por la noche para que lo tengan en cuenta, ¿eh?
0: Sí.
4: Pero el outfit yo creo que sería como que chancla de pata de gallo, chorrillo, playera sin manga.
1: De cómics, ¿no? ¿Sí?
4: Fresca, porque son de algodón.
1: Oye, Calet, claro. ¿Y te puedo preguntar algo?
4: Dime.
1: ¿Qué traes puesto?
0: ¡Ay, yo!
4: No, si te digo, qué vergüenza.
2: No, dile.
1: Un camisón de Piolín, ¿o qué? Un camisón.
4: No, es así como que calzón de abuelita, porque apenas vamos a levantarnos. Playera guanga, esa, la más vieja que tenés, porque aquí se duerme fresco.
1: ¡Eso, Caleb!
2: Muy bien, Caleb. El George ya se calentó, ¿eh? Sí, yo nomás quiero que sepas que el George anda ahorita como anafre.
1: Yo ando con el anafre al millón.
0: Ya no se puede levantar.
2: No se puede levantar. Si ahorita se levantara y le hiciera un encuadre abajo de su cintura, sería...
0: ¡Mi ojo!
2: ¡Ay, ay! ¡No, no me dejes ciego el ojo, George! Caleb,
0: cuéntanos tu
2: gusto culposo.
4: Ah, mi gusto. ¿Qué será mi gusto? ¿De comida?
1: Lo que quieras.
2: No, lo que tú quieras.
1: Lo que quieras. Por ejemplo, a uno le gustaban las morenas del manchado.
2: Imagínate.
4: Es que yo tengo un gusto culposo bien raro. Pero bien raro, se lo juro. Ay, me da vergüenza, pero bueno. Bueno, han pasado por las coladeras cuando están vacías. El drenaje vacío.
1: Sí.
4: Huele a una humedad que no es drenaje, no es de caca ni nada. Es como un olor como a viejo, como a humedad.
1: Ya sé cuál
4: humedad.
1: Dices, Caleb.
4: No sé.
2: ¿Te gusta oler caños, Caleb?
4: Pero no es a caño, no es a popó, no es a pipí. Es como que un olor como guardado.
2: ¿Qué fetiche tan
4: no sé,
2: imagínate,
4: oye,
2: imagínate que tú te la llevas a ligar a Caleb y te dice, llévame un drenaje, papá.
0: Ya saben, si quieren.
2: Destápame la coladera.
1: Oye, Caleb, pero ese es un verdadero gusto culposo, ¿eh?
4: Sí, te lo juro.
1: Verdadero gusto culposo.
4: Sí. Muy, muy culposo. O sea,
2: que a ti te prenden las ratas.
4: Me estoy quemando aquí la radio.
1: No, te estás quemando para nada.
4: Soy como la tortuga.
1: Ya te imaginamos todos en calzón de abuelita.
2: En calzón de abuelita.
1: Meneando la coladera.
2: Meneando la coladera con tu playera juanga.
0: Ándale.
4: Los quiero, mis impresentables, y feliz primer mes. Estuve esperando mis chocolates ayer, y mis flores.
1: Eso.
0: Te queremos mucho.
4: Besos. Quiero y un beso desde el Puerto Jarocho.
0: Queremos mucho a toda la gente en Veracruz. También te vemos en YouTube para seguir ahí cotorreando, ¿va? Tenemos más llamadas.
2: Tenemos más.
0: No, ya no tenemos más llamadas en este momento, pero lo que sí tenemos es música, mi gente latino, mi gente que nos está escuchando en este momento a las 6:53. Muchas veces uno quiere como que cambiar de vida, ¿no?
1: Sí, irte a vivir a Nuevo León.
0: Sí, a Nuevo León.
2: ¡Bienvenido a Nuevo León!
0: Bienvenido al nuevo Yo Son, Alex Lora y Mijares, impresentables de los 40.
2: Samuel García, ya la quiere esta.
1: ¿Qué tal? Bien.

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1: Jueves impresentable, siendo las 7:02 minutos, le damos la bienvenida a todos los que recién se conectan con nosotros, los que ya van camino a su chamba, los que a lo mejor están entrando a la regadera y dicen, ¿será que entro ya? ¿Será que? Y frío, caliente, los que le estén dando su primer mordisquito a lo mejor a su guajolota.
2: Exacto. O a la nalga de su esposo.
1: También.
2: Los que le están dando el primer mordisquito a la nalga de su esposa o su esposo.
3: Al labio de su taxista.
2: Al labio, ándale, okay. Al labio de su taxista. Los que le están dando la primera agarradita al señor de la tienda.
1: ¿Por qué no?
2: Buenos días para todos
1: ustedes. Qué gusto estar con toda la banda impresentable, porque además están reportando desde nuestra transmisión de YouTube con gustos culposos.
2: Ok, a ver.
1: Así Laura es. Vargas dice, híjole, no es culposo, pero acabo de descubrir los tamales verdes oaxaqueños, qué rico, con cochinita pibil y gratinados.
2: ¡Oh, qué rico!
1: Uy, suena...
2: Saliveza, no suena nada culposo.
1: Suena todo.
2: A lo mejor la culpa da cuando te da reflujo, pero culposo no suena.
1: Vamos a, o sea, está bien interesante ese gustito.
2: Sí,
3: ¿cómo me era otra vez? O sea, no lo encuentro.
2: Es que,
1: es que está en el otro.
2: Te distraes.
3: Ah,
2: mucho.
3: Está en el otro.
2: Estás en la
3: hombre.
1: Es que hoy nos pasó algo bien extraño porque nos conectamos, como siempre, a nuestra liga de YouTube. Y nos dimos cuenta que había dos transmisiones.
2: Sí.
1: Entonces, el George y yo estábamos bien sacados de onda porque no estaban nuestros impresentables de siempre. No estaba Claudia de Guadalajara, no estaba Johnny.
2: Caled,
1: que sí nos marcó luego.
3: Caled a blog. Es sí. Más, Caled dijo, ¿saben qué?
2: ¿Saben qué? Como no me pelan en YouTube, voy a hablar.
3: Eso está chido, que sí. Por cierto, usted puede hacer exactamente lo mismo si marca al 55-5166-8101, si está aquí en la Ciudad de México, si está afuera, al 800-006-1000. Y hemos estado platicando de gustos
2: culposos. Espera, olvidas nuestro WhatsApp.
3: Al WhatsApp.
2: 55-25-30-91-00.
3: Ahí usted nos va a mandar audios, mensajitos de voz, y serán reproducidos, puestos aquí en Impresentables y juzgados con toda la ley, ¿eh?
2: Sí.
3: Tal cual. Pero hemos estado hablando el día de hoy de gustos culposos. ¿Qué tipo de gustos culposos? Ahorita ha caído mucho culinario,
2: sí,
3: pero también
2: gusta,
3: hay musical, ¿no? Hay
2: cinéfilos.
3: Cinéfilos de placer.
2: Yo les puedo decir, tengo varios cinéfilos.
1: A ver.
2: Soy esa persona que, por más mala que esté una película, no me levanto hasta que no acabo la película. Si ya empecé una película, así esté asquerosa,
3: ¿de veras?
2: La termino, güey.
1: Eso es compromiso.
2: Órale. La termino y me encanta. Y yo tengo un gran gusto culposo por el cine fichero.
3: La neta.
2: Yo sí me he aventado Los Verduleros. ¿Tienes un contexto, Riva Pop, de lo que es el cine fichero o para las nuevas generaciones de lo que es el cine fichero?
1: Me encantaría que lo describieras para estas nuevas generaciones. Sí, lo tengo muy claro. Obviamente, andando con ustedes, tuve que buscar que era el cine fichero. Entonces,
2: es una época muy deleznable, por la que atravesó el cine mexicano, de venir de películas que nos habían representado en el cine de oro y todo esto, pasó a una decadencia brutal en la que cayó a películas donde solo había chichis y chistes de doble sentido. Entonces, básicamente son películas donde pues la temática es una pulquería o un cabaret donde hay morras enseñando las carnes y comediantes que la verdad hacían una comedia muy divertida, muy corriente, pero tenemos varios nombres como Alfonso Sayas,
3: Caballo Rojas,
2: Rafael Inclán, Luis de Alba, Maestrazo, Tuntún, entre muchos otros, ¿no? Y bueno, gente... Sasha Montenegro, Olivia Collins. Entonces son películas donde no tienen trama realmente, ¿no? Es ¿cómo lo podrías definir, querido George, tú que eres escritor?
3: Yo no le entré tanto a las de ficheras en mi vida, güey. Las he visto, pero la verdad es que jamás me he clavado en ese... pues en ese género, ahora...
2: Pero entiendes lo que es, ¿no? O sea, no hay historia, no hay...
1: Yo desde afuera voy a decir algo. Desde afuera, sin haber visto nunca una película de ficheras, suena como a no por, pero con comedia.
3: Pero... Bueno, sí, es como que...
2: Soft porn.
3: Oigan, hablando de soft porn, tenemos llamada.
2: Ay, sí.
3: ¿Quién habla? Saraí, vamos a escuchar a Saraí.
2: Saraí,
3: ¿cómo estás?
4: Hola, buenos días, impresentables.
3: Bien, Saraí.
2: ¿Cómo estás, Saraí?
1: Buen día, ¿desde dónde nos marcas?
4: Desde Irapuato, Guanajuato, la mismísima capital de las fresas.
1: ¡Qué rico!
2: Besotes hasta tu fresa con crema.
4: ¡Ay, Dios mío santo! Es muy temprano.
3: Oye, ¿estás dónde ahorita? ¿Estás afuera?
4: Ahorita vengo, vengo de dejar a mi chiquillo en la secundaria, en segundo de secundaria, y siempre todo el camino le encanta. Mamá, ponme el programa... del ciego, del punk y de la colombiana.
1: Sí, somos gran trío.
3: Somos nosotros. Oye, platícanos, danos el clima. Te toca a ti echarte el de tu ciudad. ¿Estás lista?
4: El clima, bueno, ahorita ya tiene como una semana que las mañanas están siendo ya más fresquecitas, ya se siente el cambio por ahí del clima, pero a media tarde el calor está, bueno, ya a mediodía el calor pues está calosito, de ese calor que quema, de ese calor no húmedo, sino que ese calor
2: seco.
4: Y seco, exactamente.
2: Sofocante,
4: y luego ya,
2: ¿no?
4: Sí, sofocante, porque ya en la tarde, a eso de las 5 o 6 de la tarde, están las nubes con todo, como que amenaza de que llueve, de que no llueve, o sea, y bueno, tenemos todos los climas de repente en un solo día.
3: Ok, pues mira, wow. Queda muy claro, si usted está, ¿en dónde es esta ciudad?
1: En Guanajuato.
2: Irapuato.
3: ¿Usted está en Guanajuato?
2: Donde se vende el chorizo irapatuano, ¿no lo ubicas o qué?
3: Sí, claro. Si usted está en Guanajuato, pues... Le puede pasar cualquier cosa, ¿no? Porque hay clima seco, lluvia, sol.
1: Saquen paraguas y lentes.
3: Lentes,
2: chanclas. Es una ¿cómo se llama? Una canícula.
1: Y chamarra. ¿Canícula?
4: Pues yo creo que sí. Sí, sí, porque está medio complicado. Ahorita salgo en chamarrada, pero ahorita en unas dos horas ya estoy que no me aguanto el calor.
3: Exactamente. Claro.
1: En tanga.
3: Oye, o no salga hoy, porque no está suena muy, muy extremo el día. ¿Qué es en su casa?
2: ¿Podrías compartirnos... tus gustos culposos, de qué tipo son, culinarios, cinéfilos, ¿te refieres a alguna relación? ¿De qué nos vas a hablar?
4: Pues no sé precisamente en dónde clasificarlo, pero mi gusto culposo es cuando luego estoy scrolleando en el TikTok, uh-huh, con los reels del Facebook, que me empiezan a salir los videos de que se están apretando los puntitos negros.
2: ¡Ay, ya People sé! Popper. Lo de los granitos.
1: Sí, a George no le gusta esto.
2: A mí tampoco,
5: puedo pasar horas viendo cómo se están así apretando los granitos, o cuando se ponen las mascarillas estas negras y que las están así arrancando y cómo salen todos los puntitos en las mascarillas.
1: Es que sí es satisfactorio. Es que sí hay satisfacción,
3: ¿no? Híjole, no, a mí
2: no me gusta.
1: A mí lo de los puntos negros en la nariz, debo decir que sí me encanta ver esas mascarillas, esos productos. Es más, les confieso que he comprado varios productos pensando que me va a pasar lo mismo.
3: No manches, yo no puedo verlos. Yo, de hecho, te voy a decir qué hago. Los reporto.
1: No, yo...
3: Te lo juro, perdóname.
1: No queremos ver esos videos.
3: Perdóname, pero lo reporto para que no vuelva a ver y digo...
5: No, es bien padre ver cómo explota, pum, y salpica para la cámara a veces. Sí.
2: Guácala, Saraí.
1: Es un guácala, qué rico, guácala. Para Saraí.
3: Oye, pero tienes toda la razón. Ese sí es un gusto culposo, du campeonato, ¿no?
2: Sí,
3: ese
2: du también. Campeonato, sí.
3: Muy bueno, muy, muy buen gusto culposo.
5: Sí, sí, sí.
3: Muchas gracias por
2: llamar.
3: Gracias
2: por llamar, Saraí. Te queremos. Besos a toda la raza de Irapuato.
5: Igualmente, me encanta su programa y aquí seguiré el pendiente.
3: Gracias.
1: Ya luego pasamos por unas fresitas con crema. Qué rico, es de mis
2: postres favoritos. Ahí está, Saraí, representing.
3: Oiga, no, es como Donota. O sea, sí, el clima fue all over the place. Por todos lados, ¿eh? Así que usted asómese y vea cómo está.
2: Acuérdate que son la trinca fresera, ¿no?
3: Pero nada, rápido, sí va a estar parcialmente nublado con una máxima de 24 y sí va a estar soleado y las nubes van a ir avanzando durante el día.
2: Papito, en Irapuato jugaron grandes leyendas del fútbol. Cuauhtémoc Blanco jugó en el Irapuato, güey.
1: Oigan, saludo, que me quiero mandar un saludo especial al doctor Enrique Olaya y a sus hijos, Mateo y Matías Olaya, que nos están escuchando en este momento.
3: Saludos.
1: Que se reporten
2: hasta Polaya.
1: Hasta Polaya. No, acá en la Ciudad de México, aquí súper en corto. Okay, les mandamos besos y abrazos, pero tenemos otra llamada en la línea.
3: ¿Quién está del otro lado?
1: Está Gloria.
2: Gloria. Gloria.
1: Impresentable Gloria.
2: Gloria.
1: ¿Cómo estás?
6: Hola, buenos días. Muy bien, súper contenta de estar hablando con ustedes.
3: ¿De dónde nos hablas, Gloria?
6: De Veracruz.
3: ¡Eso! ¡Veracruz!
6: Del mero puerto.
1: Mero puerto. Bueno, cuéntanos, ya nos dieron el clima en Veracruz, nos lo dio Caled, pero nos encantaría saber, nuestra querida Gloria, tus gustos culposos.
6: Tengo varios gustos culposos, pero les voy a decir uno que es comestible.
3: A ver, okay. Échalo, es comestible.
6: Me gusta el tamal de elote con rebanadas de jamón encima.
3: ¡Órale! Ah, la neta tengo que decir algo, sí se me antojó.
2: Pero el elote es un tamal dulce, ¿no?
6: Sí, pero no sé ese. A lo mejor no es tan culposo, pero la gente siempre me juzga cuando ve mi...
2: No, yo te estoy juzgando bien feo.
1: Yo quiero probar.
2: Yo estoy juzgando muy feo, la verdad. Porque además el tamal de elote es muy común en mi familia y es como un postre.
3: Es un postrecito, tienes toda razón. Ajá, o sea, ahora, ojitos, pero... es la versión de Veracruz del hot cake con tocino gringo, ¿no?
1: Ah, mira.
3: Ándale, bueno. Claro.
1: O sea, iba a eso, justamente. Puede ser. Que el elote no es tan dulce, entonces si se le cae pronto algo de salecita, pues ya como que hacen buen match.
3: Oye, pero ¿quién te juzga en específico?
2: Yo.
3: Porque siento que te trae mala
1: pues,
3: onda.
1: Aparte, ojitos.
3: Es un familiar.
6: No. Mi hermana, mi mamá.
3: Y tu hermana, tu mamá.
6: Pero, ¿cómo me pueden juzgar si le echan cápsula al tamal de
2: ¡no! ¡No! No, señora, no sea usted hipócrita, mamá no, de Gloria. Eso. Usted le echa cápsula a un tamal. ¿Cómo se atreve a juzgar un jamoncillo? Es más, yo me retracto.
3: Oye, ¿en Colombia también le echan cápsula a la pizza o es muy mexicano,
1: no,
3: ¿verdad?
1: No, eso es mexicano.
3: Es,
1: o sea,
3: muy mexicano,
1: otra
3: ¿verdad?
1: Otra cosa que yo no entiendo de México, que los amo, pero no entiendo cómo le echan salsas a las palomitas. O sea, eso para mí es...
2: Voy a dar un consejo al estilo George, la verdad.
3: Dense.
2: Si usted, hombre o mujer, se va a bajar a hacer, usted sabe qué, a su marido o a su esposa, póngale catsup.
1: ¡No!
2: Póngale un chorrote de catsup. Póngale un chorrote así de... Báñelo. Como si fuera un hot dog. Así.
3: No. Oigan, pero sí hay una fascinación.
1: Bueno, no mentiras, catsup y salchichas combinan muy bien.
3: Claro, hay una fascinación por la catsup en México.
2: Catsup,
3: ¿no?
2: Y papaya.
1: Sí.
3: Como que siento que es algo que está en todas las casas. O sea, creces en una casa mexicana y en el refri siempre hay catsup.
1: Pero sabes que sí. En Colombia también tenemos la fijación y tenemos el arroz con pollo, que es un plato muy típico y nos encanta echarle catsup durísimo.
2: Ahora, también eso tenemos como combinaciones raras con la catsup, ¿no? Por ejemplo, a las papas a la francesa aquí en México le puedes echar catsup, limón.
3: Ay, ayer, ¿saben qué comí en la helado. Noche? Esto es 100% real. Ayer fui a echar unos vermuts en la noche. Y sí, muy rico. Y sabes que me dijeron, ¿quieres probar las papas cumpleañeras? Va, ¿qué traen las papas cumpleañeras? Helado con pimienta, helado de vainilla. Papas a la francesa. Helado de vainilla, pimienta y vermut arriba.
1: Wow.
3: Ahí va, todo revuelto. Y les tengo que decir que sabía muy rico, güey. Sabía muy, muy bueno.
1: Güey,
3: estoy contigo, ojitos. De bote pronto, cero se te antoja.
1: ¿Sabes qué? Esas cosas me parecen deleznables, pero yo a ti... ¡Te quiero tanto!
3: ¡Sí! Oigan, hoy vamos 4 de 4,
1: estamos,
3: ¿no?
1: Hoy está on fire.
3: On fire.
1: Vamos a escuchar esto que lo hacen los auténticos Caligares. Sí, los auténticos Decadentes y los Caligares juntos en una canción.
2: Qué bonita es esta canción, ¿eh?
1: Te quiero tanto.

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1: Nos sobraba tiempo, nos sobraba ganas de hablar, nos sobraba
2: se
1: temas.
2: Nota,
3: pellejo,
2: se nota.
3: Pellejo.
1: Uf.
3: No, no es cierto. No, no, es
2: no sí el pellejo no se acaba. El pellejo
3: Lion me vio, me juzgó el Lion. Lion.
1: Con sus ojitos.
2: Lion dijo, ¿a poco sí te sobra, pellejito?
3: Allá vámonos, que nota.
1: 7:23 AM, les vamos a cantar lo más relevante que ha pasado en el mundo del entretenimiento y el espectáculo. Y es que ayer fue el primero de dos conciertos de Robbie Williams aquí en la Ciudad de México. Lo hablábamos con Pau Valerio, que vino a su Britpop Tour.
3: Oye, pero Robbie Williams para mí es como el ultimate pop star. Sí. Para mí me encanta ese vato, como ya dejó a un lado toda esta parte del cliché de ser perfecto. Y es él, ¿no? Como sí, que ya se ve que es él.
2: Sí,
3: se
2: habla
3: lo
2: de
3: disfruta
2: sus rollos.
3: Algo que es nuevo, y no sé si estás de acuerdo, la generación de nuestros papás y para arriba, los popstars eran muy así de...
1: Elegantes,
3: ya sea, elegantes, serios y todo. Como que es la primera vez que vemos envejecer a nuestros popstars.
2: Pues
3: tan
2: no
3: chido,
2: crees que
3: ¿no?
2: es una
1: que ya
2: cosa...
1: Ya nos tocó a nosotros.
3: Ya nos tocó a nosotros.
2: Pero no es una cosa solo generacional, ¿no? Tiene sí. que ver con que, por ejemplo, antes las estrellas, la televisión mexicana, digo, yo creo que mundial, ¿no? Pero acá lo que nos tocó a nosotros vivir con Televisa y demás, siempre te querían vender a las estrellas de la televisión como algo perfecto e inalcanzable. Y ahora yo creo que es una de las... A veces hemos sido muy críticos de las redes sociales y de la inteligencia artificial, pero creo que una de las ventajas que dan ahora las redes sociales es que la gente quiere autenticidad. Sigue viendo pose.
3: Y Robbie Williams es el sí. más auténtico.
2: Y Robbie Williams ¿no? es el más auténtico. Está hablado de sus adicciones y de sus rollos.
1: Se ha quitado muchas máscaras de sí mismo y ha sido muy vocal al compartirlo.
3: Claro.
1: O sea, yo lo entrevisté una vez por Zoom y me recibió en su cama.
3: Hijo
1: de literal, se abrió la cámara y él estaba recostado en el espaldar de su camisa.
3: Hola, Riva. Hello, Riva.
1: Y yo, te amo. Es que ese es Robbie Williams, ¿sabes?
2: Claro.
1: Siempre ha sido esa persona que no tiene filtros, que no tiene mira, miedo también de
3: mira, se metió
1: cosas.
3: Un petirrojo a las sábanas, Riva.
1: Se metió un petirrojo. ¿Y qué es todo eso, Robbie? Eso que silba ahí, qué fuerte. Ay, Robbie. Oh, Robbie.
3: Oh, Robbie.
1: Oh, Robbie. Ya me vas a hacer cantar a mí, Robbie. No, pero
2: es bellísimo.
1: Es bellísimo. Ya volviendo al tema de la entrevista, sí está aquí en las redes de los 40 para que la chequen, que fue por su película Better Man, que además está espectacular. Es de
3: no
1: los mejores
3: vi.
1: Biopic que tienen. Y algo que tiene muy lindo Robbie Williams es que sabe abrazar muy bien su pasado con gracia. Uh-huh. Y recordemos que hace 20 años Robbie Williams estuvo aquí en un concierto en el Estadio Azteca, cuando se llamaba así, y visitó el programa No Manches de Telehit.
3: No Manches.
1: ¿Quién
3: claro.
1: estaba ahí?
3: Omar Chaparro.
2: Perico Padilla y Rafita Valderrama.
1: Exactamente. Pues Omar Chaparro esa vez lo entrevistó con un poco de sarcasmo, como que haciendo, o sea, ya saben cómo era ese programa.
3: Claro,
1: poquito,
3: era bien chido, era súper bueno. Un abrazo exacto. a Rafita y Omar y a Perico.
2: Un abrazo a los tres, los quiero mucho, pero era mejor otro rollo, ya lo dije. Perdón.
1: Bueno, no va la noticia va que anoche.
2: Pero era muy bueno, no manches. 20
1: años
2: White
1: después
2: también.
1: Se reencontraron Robbie Williams y Omar Chaparro porque Robbie tuvo la generosidad de invitar a Omar a cantar con él Better Man en su concierto. En la primera fecha de la Ciudad de México. Estamos viendo en YouTube
2: ¡ah, qué chido!
1: Imágenes.
3: Yo insisto que Omar Chaparro me cae increíble.
2: Es súper talentoso.
3: Siempre, ojitos, siempre hace lo que quiere.
2: Siempre hace lo que quiere.
3: Entonces, si el güey quiere cantar, ahora canta. Si el güey quiere hacer cine, ahora hace cine.
2: Me parece muy, muy, muy bien y muy multifacético. Y además es un tipo que... De verdad tiene talento y se compromete con los personajes.
3: Vamos a escuchar qué tal cantó. Ahí
1: a
3: está,
1: ver,
3: ahorita viene el audio.
1: Le están entregando el micrófono al público.
3: Ahí vimos a Robbie Williams que acaba de aventar un backflip. No, no es cierto.
1: Era
3: el Sixto, ¿te acuerdas? El Sixto de Omar Chaparro que le decían Sixto.
2: Sí.
3: Sixto.
1: Ahí va.
2: No va.
1: Oigan, está bien bonito este encuentro porque pues fue casi al final del concierto, nadie se lo esperaba y pues al terminar de cantar esta canción, Sota, que es de las más icónicas obviamente de Robbie, pues Robbie dijo, mi hermano mexicano, resumiendo el encuentro
3: y,
1: así.
3: Y no, pues Omar va a estar contentísimo.
1: Estaba muy conmovido, muy feliz, se abrazaron, nada más que Omar tenía una playera con la bandera de México.
3: Y el RB, ¿no?
1: Sí.
3: El RBD. Ay, sí, no,
2: RBD.
3: De RBD.
2: Yo sí recuerdo ese momento cuando Robbie Williams fue a...
3: Claro, güey.
2: No manches, sí fue muy épico.
1: Sí.
2: Hubo varios momentos en ese programa.
3: Es que decían que se parecían, ¿se acuerdan? Que
2: sí.
3: eran como
1: exacto.
3: la versión mexicana.
2: La versión mexicana.
1: La versión, sí. Ahí está.
3: Ahí lo estamos viendo. Para la gente que está en YouTube, puede verlos a ellos abrazados. Están cantando de frente. Él trae un trajecito rojo y Omar Chaparro trae un trajecito negro.
1: Un trajecito negro con una.
3: ¿Qué tal mi descripción? ¿Lo te lo imaginaste, güey?
2: Sí, me encantó. Me los estoy imaginando.
1: Que la, play-

0: Grande Rodil. Ay.
1: Sí, canta bien.
0: Muy bien.
2: Siempre ha cantado bien Omar Chaparro.
0: Sí.
1: Canta muy
2: ¿no
1: bien.
2: ¿No te acuerdas de qué tal si te enamoras de las locuras mías? ¿Qué tal que te haga falta una noche? Que venga Omar Chaparro, hombre. Ay, lo queremos sí. Mucho.
1: El otro día fue al podcast, ahí que ¿a qué le importa? Y se echó tres rolas el güey.
2: Sí, canta bien.
0: Es muy
2: tres
0: talentoso. Rolas. Gente que
2: de Chihuahua,
0: hace
2: de Chihuahua para el mundo.
0: Mira, como tú.
1: Yo sí, somos allá. Sí, ahí somos está. Los de Chihuahua.
0: Pero como miren,
1: yo,
0: amamos sí. A la gente que hace lo que le gusta. Así de simple.
2: ¿Como yo?
0: Sí. ¡Ah!
2: Ya todos metiéndose el pelo en la
0: así
2: canasta.
0: Así como yo.
1: ¿No? Sí, como yo. Oigan, yo también hago lo que me gusta, ¿eh?
0: Oigan, pero hablando de lo que... yo también hago lo que me gusta.
2: Aquí estoy, ¿eh?
1: Aquí estoy, ¿eh?
0: Espérame, mírenme. Pero bueno, ¿con qué más noticias nos vamos, mi gente latina?
1: Chiquitos. Vámonos con José Cuen. Sufre agresión por parte de un fan en concierto.
2: Josie Cuen.
1: ¿Pero por qué? ¿Qué pasó? ¿Qué?
2: De la arrolladora, bueno, que había sido vocalista de la arrolladora banda El Limón de René Camacho. Ahora sabemos que tiene una gira con Jorge Medina, Josie Cuen, ¿no? Y hace sus rollos como solista. Pues se acercó a pedirle shots de tequila, bueno, a tomar shots de tequila como lo hacen los artistas de regional mexicano, a cotorrear, a interactuar con la banda, y un sujeto procedió
1: a
2: agarrarle la
1: entrepierna. O sea, el vato está ahí echando
0: tequila. ¡Ay, no! No, y... es que sí fue muy grosero.
1: Le hizo el sacacacas.
2: El sacacacas.
0: Lo que significa que le estaba metiendo como el dedito.
2: Sí, el dedito.
1: Yo también me hubiera ardido, la verdad.
2: ¿Alguna vez te hicieron el sacacacas, George, en la secundaria?
1: Claro, güey.
2: O el poste.
1: Es que mira, lo que está sucediendo a todos los que nos están escuchando únicamente, está en el palenque, sí. Se subió a una bardita en donde está echándole tequila a la banda, choteando, buena onda, repartiendo tequilita, sí. Lo tienen agarrado literal del cinturón para que no se caiga. Entonces, como él está arriba, a la altura de su cadera, a la altura de las cabezas de los demás, alguien empezó a aplicar con doble mano el sacacacas,
2: chale,
1: lo cual le ardió.
2: Sí le ardió.
0: Obvio, le ardió.
1: Ahora, el vato, la neta es que se pasó de lanza el que
0: y
1: lo hizo.
0: Seguía.
1: Seguía, güey.
2: ¿Por qué? ¿Qué afán? A ver, yo sí tengo que decir, perdón, George, ya no quiero sonar a papá regañón, ni mucho menos. Pero sí, la banda, luego cuando. O sea, si te vas a empedar y vas a hacer estupideces, no te empedes, ¿no?
1: No, y la neta es que cuento había buena onda, ¿eh? O sea, sí. Porque
2: mala copea la banda.
1: Se pudo haber puesto mucho peor, la neta. Sí. El güey reaccionó todavía como muy digno muy y bien. Se la llevó leve. Bajó inmediatamente la situación, la controló.
0: Le lanzó tequila, obviamente, al fan como, ey, ya párale, pues sí. Ya párale. Y el fan insistía.
2: Borrachito, mala copa.
0: Sí, ya Cuen lo empujó y pues ya el hombre respondió también de la misma manera. No, y empezó ya como, se iba a armar el altercado físico, pero pues, o sea, ¿quién tenía la razón? Pues José, o sea...
1: Claro.
2: Claro, y es que hay mucha banda que así en las cantinas es así, ¿no? Que te quiere estar ahí jodiendo y dándole nalgada y
0: ¿a eso me quieren llevar ustedes a cantinear?
1: No,
0: a
1: hacer sacacacas arriba.
2: Si usted quiere ir a hacerle un sacacacas arriba.
0: No, ayer me dijeron, te vamos a llevar a cantinear y ahora me dicen que eso es lo que pasa.
1: Eso pasa, eso pasa.
2: No, bueno, pero...
1: Eso no pasa en las cantinas, no.
2: No, así pasa, con ciertos borrachos.
1: Güey, ¿cuándo te han hecho sacacacas en una cantina, güey?
2: No estoy diciendo que pase en todas las cantinas, escucha lo que estoy diciendo porque vas a sacar de contexto mi declaración. Lo que estoy diciendo es que hay gente que mala copea y es muy de cantina que de repente pasas y algún borracho te agarra las nalgas. Sí pasa. Sí
1: claro
2: pasa.
1: Que no, ojito. Sí eso no pasa, ojito. Sí,
0: yo estoy con
1: dos mala copas así los dos, ¿no? Eso no pasa, ojito. Eso no pasa, ojito.
0: Oiga, más bien yo les traigo noticias poperas, noticias bonitas.
2: Pero te vamos a cuidar, te lo prometo.
0: Por favor, no, me
2: te vamos a cuidar
0: por
2: de un sacacacas. No, a las damas no les hacen eso. ¿Okay?
1: No, por de hecho no las dejan entrar. Hasta hace poquito. Hasta hace poquito las dejaron entrar.
2: Mujeres, militares, ni niños, ni perros.
0: Qué loco.
1: Eso está cañón. De hecho, la cantina más vieja de la ciudad, que es la Tío Pepe, fue hasta los 60s, güey.
2: Sí, que dejaron.
1: A los 60s, 70s.
2: En Monterrey todavía hay una.
0: No.
2: La del Indio Azteca.
0: Que no dejan entrar mujeres.
2: La cantina del Indio Azteca y entra alguien con una mujer y le chiflan.
1: No, pues muy mal, banda.
2: Y si está alguien de Monterrey, que me desmienta.
1: Porque no hay nada más bello que ver a la dama ajena. Ahí está, claro que sí. Vamos a,
0: y ahora más cantineando. ¡Qué fuerte! Oigan, noticias pop. La Oreja de Van Gogh confirma sus shows en México.
1: ¡Ojitos! ¡Se te hizo, ojitos!
2: ¡Se te hizo!
0: Para toda la banda fan de La Oreja de Van Gogh.
2: No hay nada
0: ya confirman.
2: Que yo esperara más que ir a ver La Oreja de Van Gogh. No podía yo dormir.
1: La Oreja de Van Gogh. Vamos a escuchar La Oreja de Van Gogh.
0: Ponme Rosas, Lion. La de Por Eso Esperaba.
1: Es el secreto más estremece.
2: Pero ahí todavía estaba Maya Montero arriba.
0: Sí, ahí está Maya Montero. Y pues vienen con sus tantas cosas que contar, tour. Cuatro fechas

0: programadas para 2027, Monterrey, Guadalajara, Ciudad de México. Y bueno, pues acá en Ciudad de México tendremos doble cita con la oreja de Van Gogh.
1: Double trouble.
2: ¿Te acuerdas de esta que decía? Si fuera más guapa.
1: ¿Obrador?
2: Más lista.
0: Pensé que estaba cantando.
1: Empezaste como Obrador al inicio.
2: Si fuera.
0: Yo también dije,
1: Van Gogh. Yo también pensé que se fue como full Obrador, güey.
2: Vamos a. Imagínate Obrador cantando una de la oreja de Van Gogh, la de Rosas, ¿no?
0: Sí.
2: Por eso esperaba con la carita empapada.
0: ¿Se imaginan? Ese concierto duraría como 6 horas.
1: No, no manches, sería como
0: seis
1: neta.
0: 6 horas duraría.
1: Sí,
0: qué
1: festival.
0: Locura. Pues sí, miren, el primer concierto en territorio mexicano va a ser el domingo 27 de junio en Nuevo León, en Monterrey, en la Arena Monterrey. Va a ser la primera, luego Guadalajara, viernes 2 de julio, concierto en la Arena BFG, y luego ya llegan aquí a la Ciudad de México, que van a estar el jueves 8 y viernes 9 de julio de 2027, para que estén muy pendientes de la preventa, porque además ver a Maya Montero de regreso en la oreja de Van Gogh, yo siento que es de esas cosas icónicas para el pop latinoamericano y español.
1: Sí, son muy importantes para la escena de española, la neta. Ahora, esta es, ella es la original, ¿no?
0: La original, la verdadera.
1: Qué loco. Bueno, ¿quién? No la original, porque la original
2: es
1: la otra también, pero
0: sí,
1: ella
0: también
1: fue la primera.
0: Original,
1: ¿no?
0: O sea, las
2: pero Amaya, Amaya, a ver, espérame. Yo estoy muy atrasado en esto, Riva Pop, y tú eres la que todo lo sabe. Amaya Montero se había salido de la oreja de Van Gogh y cantaba como solista.
1: Exacto.
2: ¿Y volvió a la oreja de Van Gogh?
0: Exactamente.
1: Ah, eso ya tiene años, ¿no? Más o menos, sí.
0: Ya regresaron. Ella fue la vocalista. A ver, la etapa de Maya fue del 96 al 2007.
2: Cuando sale La Playa y todas estas.
0: Exacto. Todos estos rolones por los que conocimos.
2: Cierra la puerta, venid. Todas esas.
1: Ok. Estábamos bien morrillos con esa rola.
2: Sí,
1: claro.
2: París, ¿no? También.
0: Uy, grandes dime canciones.
1: Este es París, bienvenido a París.
0: No. Okay. Y luego, pues obviamente, cuando Amaya decide dar un paso al costado en el 2008.
1: Paso al costado en el 2008. ¿No?
0: Pues Leire se vuelve la vocalista y estuvo durante 17 años al frente de la oreja de Van Gogh. Y pues obviamente
1: años.
0: Tuvo que lidiar con la sombra de Amaya mucho tiempo. O sea, está bien fuerte. Fue como lo que les pasó a los chicos también de los que hablamos la semana pasada.
1: Claro, deporte. Claro, sí, pobrecita, qué horror. No comparen.
0: Sí.
1: No comparen mi forma de vestir. No me la sé, no sé nada.
2: Estoy no controles.
1: Pero para ustedes, la neta no me la sé, pero ahí va. Voy poco a poco hoy.
0: Pero lo cierto y positivo es que regresa a la oreja de Van Gogh.
1: ¡Eso!
3: ¡Es bellísimo!
1: ¡Es bellísimo!
2: Sí.
1: Oiga, podemos, ¿sabes qué me gustó mucho?
0: ¿Qué te gustó mucho?
1: El dulcecito que me trajo esta arriba.
2: Ah,
1: porque
2: sí.
1: Se me hace como que me va a dejar una Dolce Vita.
2: Ya, lo vi venir. Eso sí lo vi venir. Muy predecible.
1: Ay, güey, ¿sabes qué? La neta, ya me voy.
0: Ah,
1: ya.
0: Desde que
1: no aprecian la calidad de Segways. La calidad de Segways.
2: No, eres bellísimo, eres bellísimo.
0: Vamos a seguir en YouTube debatiendo si fue no bueno el Segway. Pero vámonos con esto, Dolce Vita, Dana y Belinda en impresentables.
1: Es que, ¿cómo haces un Segway en italiano, mamón?
2: No, no te vayas.
0: ¿Cómo que no?
2: No.

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2: Es que también, ¿Viva?, estamos en vivo en YouTube, eso es lo que pasa.
1: Estamos, sí. Veamos y venimos.
3: Vamos y venimos, venimos y vamos, vamos. Venimos y vamos, vamos y venimos.
2: Si tú vas a youtube.com/los40mexico, pues ahí le pones carita a estas tres voces que te acompañan hasta las 10 a.m. Hoy nuestro impresentema ha dado mucho, la verdad.
1: Mucha asquerosidad, ¿eh?
2: Mucha asquerosidad de repente.
1: Pero estamos hablando de gustos culposos a todos los impresentables que nos están escuchando. No solamente es de rolas, películas, de
3: comida.
1: Gente. Puede ser de comida, puede ser de hasta de vestimenta.
3: Hábitos.
1: Es un tipo de gusto culposo.
3: Sí, sí, sí.
1: Hábitos. ¿Qué es un gusto culposo?
2: ¿Qué es un gusto culposo?
1: ¿Qué es un gusto culposo general?
2: ¿Saben cuál? Yo tengo uno. Revisarme los poros de la cara con el espejo más grande que tenga. O sea, con el espejo que tenga como la... ¿cómo se dice? Se me fue. La lupa más grande que tenga.
1: Ah, ok. Sí, sí, sí.
2: Y es como revisarme los poros, poro a poro.
1: ¿Poro por poro?
2: Poro por poro.
1: ¿O por poro?
3: Por poro.
1: Por poro. Oye, pero te vas a tardar un buen... Son muchos poros.
2: Yo sé.
1: Y ahí estás, horas.
2: Pero quiero que estén despejados, no quiero que estén tapaditos.
1: Tapaditos.
2: Por eso compro productos, como nos decía, creo que fue Carmen la que nos dijo en YouTube.
1: Sí.
2: Que le gustaba también ver cosas de espichar granos y eso. A mí no me gusta tanto el extremo de los granos.
1: Puedo,
3: perdón, no, lo dijo la que nos marcó ahorita de Irapuato.
1: Yo no puedo. Yo no puedo con esos videos, me ponen muy mal. Pero les recuerdo, un gusto culposo es una actividad, alimento, canción, película o contenido que una persona disfruta mucho, pero siente vergüenza o culpa de admitirlo porque cree que no está bien visto por la sociedad o por su círculo cercano. Así de sencillo. Entonces puede ser cualquier cosa. Como nos decían, hay gente que desayuna tamal con catsup. Entonces
3: O hay gente, por ejemplo, que es muy intelectual, ¿no? Y que le da cierto gusto culposo ver telenovelas.
1: Ándale, como nosotros La Rosa de Guadalupe, que decíamos que...
3: La Rosa de Guadalupe.
1: Y somos súper
3: porque viene de cierto círculo. Oigan, que por cierto, hay mucho audio en el... Alguien que nos comparte sus gustos culposos es la banda a través de nuestro WhatsApp. 5525309100.
1: Vamos con el primero de Alex. Vamos a escuchar a Alex.
4: Mi gusto culposo es debido al gimnasio y es tomar licuado de atún con jugo de naranja.
2: ¡Qué asco! ¡Qué gusto tan culposo!
3: Te voy a decir, les voy a decir algo. Esa era la forma vieja de consumir proteína y la más natural. Porque ahora todo el mundo toma sus licuaditos, ¿no? Uh-huh. Con sus proteínas de suero de leche y ponte pa' que te eche y no sé qué tantas cosas. Y le ponen... Pero yo sé, por ejemplo, de los luchadores de la old school, que era tomar jugo de naranja con atún, porque realmente es una proteína muy natural.
1: Pero ¿no? Aquí el tema es que le gusta, güey. O sea, es como que lo disfruta.
3: Él
1: no
3: disfruta,
1: Ya es un tema de sabor. Sí. ¿Sabes que se me antojó, carnal?
3: Un juguito de naranja con atún. Ahora,
2: nunca nadie
3: con todo respeto, decir eso es un poco mamador. Succionador.
2: Un poquito.
1: ¿Por qué?
3: La verdad.
1: ¿Por qué?
3: Pues sí, como que... Ay, es que debido al gimnasio le agarré un gusto al jugo de naranja con atún.
2: Pero,
3: perdón.
1: Pues no,
3: ¿sí? Suena así, sí, suena así.
2: Aquí no los vamos a juzgar nunca.
3: Yo soy bien juzgón.
1: Bueno, a ver, vamos a ver qué tal Giovanni. Y Giovanni, a ver
2: solo
1: si está...
2: Dios y ojitos los juzgará.
1: Exactamente.
2: Ahí está, vamos Giovanni.
3: Qué fuerte sonó eso.
5: Esto culposo, irle a la América, pero ya disfrutará al Estadio Rayados el ambiente.
1: ¡Ah! ¡No más, perro!
3: Eso, a ver, George, eso te lo dejo a ti. Sí, ¿es traición o no?
1: A mí se me hace bien traición esa, güey, ¿sí? La neta, claro. Ahora, es que te voy a decir algo. Lo entiendo, pero no lo diría jamás en voz alta, güey.
2: Por eso es un gusto culposo.
1: En voz alta, por eso, sí tienes toda razón. Sí es gusto culposo. Porque sí se pone bueno en los regios, güey. La neta, la comunidad regia se deja
3: es
1: ir.
3: Bien futbolera.
1: Bien pambolera y se pone chido, la neta. Pero no lo digas otra vez nunca más, carnal.
3: No lo admitas.
1: Eso sí no lo admitas, güey, por favor. Sí. Vamos a ver qué tiene que decir Iván respecto a su gusto culposo.
6: Pues mi gusto culposo es que me gusta comer galletas saladas con mermelada de fresa.
2: Está bien.
3: Suena bien.
2: Sí, suena rico. Yo lo hago, la verdad. Sí.
1: No se me hace tan culposo.
3: No.
2: Está bien.
1: O bueno, o sea, ya salió varias veces que la mermelada es como un común denominador dentro de... No, de
2: con la cosa
1: saladita.
3: Exacto. Sí. Ahora, también ¿sabes? Es lo que decías hace rato que dabas tú, George, la definición exacta de gusto culposo. creo que a veces tiene que ver con el entorno y el círculo social en el que te desenvuelves, porque a lo mejor para nosotros es como, pero a lo mejor él viene de un entorno donde es muy mal visto eso, ¿no?
1: Claro, es como de...
3: A lo mejor son chefs todos.
1: Ah, estás comiendo saladas con mermelada, che puerco, güey.
3: Puerco, marrano. Ay, mírate lo marrano.
1: Y el otro güey nada más se va a la esquina y llora.
3: Y ve una frutinovela.
1: No soy digno de estar vivo.
2: De las frutinovelas tenemos que hablar porque sí son gusto culposo. Híjole, yo también
1: me sumo.
2: De eso hablaremos luego, pero escuchemos ahora lo que nos tiene que contar Abril sobre su gusto culposo.
7: Pues mi gusto culposo, y que en verdad se los recomiendo mucho, cómanse unas papitas fritas de esas de carrito, con salsa, limón, todo así, sabroso. Y la salsa que sobra en la bolsita, miren, hasta se me hace agua la boca. La salsa que sobra en la bolsita, póngansela un pastelito de estos que venden de marca afro, que le llaman NITO, y sabe riquísimo.
2: ¿En serio?
3: No.
1: Ese sí no la vi venir.
2: No
1: nada,
2: la vi venir.
3: No, yo nada.
2: No me antoja.
3: A ver, yo me puedo tomar si incluso ese caldo de cultivo que queda. O sea, tomártela literal.
2: Sí,
3: la sal,
2: es
3: una gran gastritis, pero sabe bien bueno. O sea, tomarte el excedente de las papitas. Sí. Pero ya echárselo a un pan con chocolate no me...
1: Bueno, pero ahí está interesante porque ese sí es full gusto culposo.
3: Full.
1: Ahora, es interesante la parte que dice arriba de no se me antoja.
2: Sí.
1: Pero le daría la oportunidad, o sea, como nada más por probarlo ahorita ya si lo trajéramos.
2: Es que Abril lo dice con tanta convicción.
1: Sí, lo vendió muy bien.
2: Que
1: lo vendió
2: yo muy bien. Lo haría solo por saber si sí.
1: Ahora,
3: ¿no quieres trabajar en radio? Así.
1: Caemos constantemente, ojitos,
3: ¿no
1: al dulce salado, ¿eh?
3: Dulce salado.
1: Por lo visto el tema es dulce salado.
2: Yo tengo que decir algo, o sea, mi mamá y yo tenemos un gusto que puede ser culposo, que nos encanta el arroz con leche, pero mi mamá lo que hacía era que hacía papas al vapor y mezclábamos la papa al vapor con el arroz con leche.
3: ¿En serio?
2: Inténtenlo, okay. Es un gusto culposo.
3: ¿Y qué tal sabía eso?
1: Está muy raro.
2: Delicioso. Y además es que usar la papita como cuchara, básicamente.
3: Sí, cocida la papa.
2: La papita con sal, además le tienes que echar la papa salada. Y así con el arroz con leche, uff.
3: Pues es que delicioso. Es común, esto de la mezclar azúcar y sal está chido, ¿no?
1: Vamos a escuchar a Cranoloco ahora a ver qué tiene que decir.
3: ¡Ah, Cranoloco Macruco!
8: Mi gusto culposo son las gorditas mamás solteras y la Bella Cat. Bueno, las canciones de la Bella Cat. No me gusta nada ese estilo de música, pero las de la Bella Cat, uff.
3: A ver, Cranioloco, te invito, Cranioloco, a que hagamos un ejercicio de imaginación. Vente al mundo de la ceguera. Espero no vayas manejando. Si estás manejando, oríllate.
2: ¿A la orilla?
3: Quiero que cierres tus ojos en este momento y que te imagines a una gordita contoneando todo su escultural y hermoso cuerpo mientras te baila la gatita que le gusta el mambo.
2: Una gatita que le gusta el mambo.
1: Pues es el mejor día para el Cranioloco.
3: Es el mejor día. Y luego, mientras le da una mordida a un sándwich... Un sándwich.
2: Con mermelada.
3: Con mermelada. Un sándwich de tinga de pollo con mermelada. Te dice, qué bonitos ojos tienes. Quiero chuparte. Con la boca llena, ¿eh? Ya. Okay. Le estoy haciendo el día a Cranioloco. Perdonen, amigos. Continúen.
1: Okay, ahí está.
2: Eso es solo para Cranioloco.
1: Para Cranioloco. Sabes, muy específico su día. Se lo regaló, ojitos. Vamos a ver qué tiene que decir Eric, con sus gustos culposos.
9: Mi gusto culposo, yo creo que sí podría ser esta nueva canción de Gloria Trevi que no me gusta.
3: ¡No!
9: Creo que sí me gusta, entonces es mi gusto culposo.
3: ¿Muy culposo? ¿Muy culposo, George? ¿Lo juzgamos o no?
2: Yo lo amo. Muy bien,
1: es que,
2: muy bien.
1: ¿Sabes,
2: Eric,
1: qué pasa, güey? Siento que la hemos escuchado tanto que nos va a terminar gustando a ti.
3: No, pues yo ya la tarareo en el gym, maldita sea.
1: ¿En serio, güey?
2: Por eso, que es como... tu gusto culposo ya. Se armó.
1: Viendo las pompas.
3: Me doy nalgadas a mí mismo. Pom, pom, pom, pom.
2: Sirve de canción motivacional en el gym.
1: Pompas de nalgón.
3: Sirve de canción motivacional en el kinder. Arriba,
1: no,
3: por
1: a mí
3: favor.
1: Sí, todavía no. Sí. Todavía no caigo. Eso.
3: No, yo...
2: Pero ya dices el todavía.
1: Todavía.
2: Ya estás abierto a la posibilidad.
1: Ya abrí las puertas.
3: Yo sí te puedo decir, arriba, que voy perdiendo más que yo, es porque yo sí ya la tarareo.
1: No, yo la evito totalmente.
2: Yo desde el primer día me entregué a pompas de jabón. Claro que sí.
1: Arriba entregando pompas de jabón. Vamos con Abraham.
10: Yo creo que la única que me va a entender este gusto culposo viene siendo mi paisana o mi vecina colombiana. No hay nada como un taco al pastor bien doradito, pero con plátano macho frito.
2: Uy, qué rico, suena rico.
1: Fíjate, ¿sí? Taco, o sea, de pastor.
2: No lo he probado nunca, pero es que todo con plátano macho sabe más rico.
1: Tengo que decir algo. Sí,
3: es
1: se
3: que
1: me
3: si
1: antoja,
3: le ponen plátano macho a todo, ¿ah?
1: Sí, se me antoja, güey.
3: Sí.
2: Sí.
1: Ahora, pero nunca lo he probado tampoco. No hay taquería de taco al pastor que te ofrezca esa
3: plátano,
1: opción,
3: ¿no? Siempre te ofrecen piña.
2: Pedirlo en la casa piñita. Y ya tú le agregas
3: pero,
2: el plátano.
3: Como que es algo que él ha de hacer en su casa, sí.
2: Oye, para ojitos, mucha gente hay que decirlo. La pizza con piña es un placer culposo. A mí me fascina.
3: A mí me encanta.
2: La o sea, los italianos se enloquecen de ira cuando tú les hablas o les das una pizza con piña.
1: La hawaiana.
3: Sí, la hawaiana.
1: A mí me gusta. Aquí, la neta es que en México, como el sushi mexicano es muy culposo también, ¿no?
2: Eso es muy culposo.
1: Que trae chipotle, ira, arrachera.
3: Arrachera, todo, ¿no? Guacamole.
2: Maqui de arrachera.
3: ¿Qué ibas a decir, George, hace rato? Me ibas
1: no,
3: a decir.
1: No, te está diciendo que ¿cómo vas, güey? No es cierto. No, te voy a decir que todo bien porque, Cráneo Loco dijo fuertes declaraciones,
2: ay,
1: ¿no?
2: ¿Qué?
1: Segway.
2: Muy bien, muy bien. Pero fue tan
1: ¿te gustó? ¿Sí? ¿Sí?
3: Me gustó, sí.
2: La verdad.
1: No, pero te veo feliz, güey.
3: Sí. No, es que fue inesperado.
1: Ah, okay.
3: O sea, okay. Fue fue smooth. No es que no me veas feliz, lo que pasa es que estaba yo así. Pum, cayó. Pum,
1: cayó
3: pum, como pum, brisita. Pum,
1: como brisita. Pum, sí. Como lluvia de Mérida.
3: Ándale.
1: Como en lluvia este en Mérida.
3: Fuertes declaraciones.
1: De Lucero. Vamos a escuchar esta canción que se llama Fuertes Declaraciones.
2: Seguimos en YouTube leyéndolos también.

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3: ¡Buenos días para todos! 803
4: Señor.
3: Somos impresentables.
4: Y yo soy vulnerable porque me soy discapacitado. Y yo soy
5: 8:03 de la mañana, horario centro de la República. Y estamos de manteros largos porque hay invitados el día de hoy.
3: Así es, en nuestra hermosa sección de estreno tenemos a varios chicos. Talento juvenil.
6: Talento juvenil joven.
3: Talento juvenil joven.
6: Talento juvenil joven. Talento juvenil joven de la juventud.
3: De la juventud.
6: Cuidado porque aquí chupan la juventud, ¿eh?
3: Sí,
6: aguas, güey. Aguas.
3: Tenemos que contarles que están
6: en la van a chupar.
3: Luis de la Rosa y Miguel Sánchez.
7: ¡Qué rayo!
6: Si te apellidas Luis de la Rosa.
3: Timbiriche, para que lo sepan.
6: Timbiriche. Si te apellidas Luis de la Rosa Melcacho, ¿no?
3: ¿Qué?
7: No, espérate.
3: Qué fuerte. Empezamos. ¿Cómo vas a tratar así a nuestros invitados?
6: Pues que, oye, pues ellos son timbiriche, están acostumbrados
7: temprano.
6: A la buena vida.
5: Tempranito, güey. ¿Qué tal abriste el día?
3: Sí.
7: No mames, aquí ya, agarrando.
3: ¿Cómo
7: bien,
3: amanecen?
7: Todo bien. A gusto.
8: Muy bien, muy contentos. La verdad es que, pues muy agradecidos de que nos tengan aquí en su espacio. Y pues nada.
7: Arrancando fuerte.
3: Arrancando
7: el día.
3: Fuerte.
7: Mira,
3: ¿no?
7: Yo no me esperaba esto, pero bueno, a ver
3: que
7: qué
3: los
7: pasa.
3: Los hacemos desmañanarse. Sí. O sea.
5: Oigan, pero vienen a platicarnos de la serie Timbiriche.
7: Correcto.
5: Es
7: correcto.
5: Este ha estado levantando polvo esta serie.
6: Hay polémica, hay polémica.
5: Sí. Polémica. ¿Ustedes están interpretando a quién?
8: Yo interpreto a Diego.
7: Ajá. Y yo a Eric.
6: Ándale.
3: Muy bien.
5: ¿Y qué tal fue este como clavado aventarse a la banda Timbiriche? Porque ustedes claramente pues, están más chavillos, claramente seguramente con sus jefes y con sus tíos y compas han hablado al respecto, pero ¿cómo vivieron ustedes esta empapada de Timbiriche?
8: Pues increíble, o sea, sí. Desde el hecho de que hayamos filmado esta serie en Uruguay, fue... Nos puso en un contexto muy específico.
6: Claro, porque Timbiriche es muy uruguayo, ¿no?
3: Claro,
6: Timbiriche
3: claro.
6: Y Carlos Gardel.
5: ¿Pero por qué se fue en Uruguay?
7: Por logística.
5: Es un tema de
7: producción, logística, sí.
8: Por también hacer un tipo de secretismo, me imagino.
7: Claro, Uruguay se queda en los 80s, las series en los 80s, todo es viejito.
5: Y hay un tema fiscal de grabaciones en Uruguay.
6: También.
3: También hay que decirlo.
6: También.
3: Yo les quiero preguntar por el hecho de meterse y estar inmersos en la cultura de los 80s y de los 90s. Además, porque sí, estaban en Uruguay, pero tenían que meterse en el México de los 80s, de los 90s, de algo que, como decía el George, seguramente habían escuchado a sus papás, a sus tíos
7: sí.
3: hablar. ¿Cómo fue eso y qué fue lo que más les sorprendió de esa exploración ochentera, noventera?
7: Estuvo increíble, a mí me fascina esa época, ya es varias series y pelis que llevan a esa época y a mí me encanta porque no había teléfonos, no había celulares, no había redes sociales, la ropa es increíble, la gente usaba Walkman, la gente usaba cámara retro y la música de esa época para mí es de la mejor música en la historia de la humanidad. Entonces musicalmente también estuvimos grabando con Kiko Campos, que es el productor que hizo las rolas con los originales.
5: Órale. Sí.
7: Nos estuvieron dando vocal coach durante 3 meses antes de empezar. ¿Para qué? Porque las voces en las rolas son nuestras voces. O sea, sí, todos los
5: actores... para que sepan y no les digan, no les mientan. Sí son ellos, sí son ellos cantando.
7: Somos
6: nosotros. ¿Cuántos años tienen, vatos?
7: Yo tengo 25.
8: Y yo 24.
6: Ok.
7: Sí.
5: No manches. Pero yo a su edad estaba embarazada.
6: Fíjate. Yo a su edad estaba como una perra ciega empoderada. Pero yo ahorita que Riva y George, mis compañeros, que son muy guapos, véanlo, son muy guapos. Pero creo que nos están haciendo sentir como unos ancianos cuando hablan de que, ay, en esa época, como que todo era muy increíble y así. Pero mi pregunta es, ¿conocían el impacto del fenómeno de Timbiriche? Más allá de lo que les hablaran sus papás y sus tíos, antes de grabar la serie, ¿ustedes entendían lo que había creado Televisa, el impacto musical que ha tenido en la cultura pop de este país? Y hasta de Latinoamérica, ¿por qué no decirlo? Timbiricheo, ¿qué sabían de ello?
8: pues todo. Sí, estábamos, estábamos muy enterados, la verdad. Yo estaba muy enterado, justo por lo que dices y reiteras, mi mamá, o sea, es la fan número uno. Sí. Yo vengo de una familia de muchas mujeres, muchas tías, y todas siempre crecieron, o sea, esculpiéndose el pelo como estas chicas, ¿no? En la banda.
3: Esculpiéndose el pelo, lo dices muy bien.
8: Porque... Pues es que claro, sí, pues sí, eran niñas de 14 años con 4 horas de pelo esculpido, ¿no?
6: Esculpiendo, y ahí no mamá, escupiendo, ¿eh?
8: ¿Eh? Esculpiendo. Sí, no, escupiendo, digo. No, y ella también, o sea, hacía el esfuerzo por peinarse igual, maquillarse igual, o sea, eran, o sea, los tenían endiosados, o sea, para mi mamá y para toda esa generación eran una referencia, no solo por la música y bailarlos en la fiesta y demás, sino como figuras públicas, ¿no? Y como un ejemplo del fashion, ¿no? De la moda. Y pues nada, o sea, qué honor poder representar esto, poder adaptarlo, ¿no? a nuestras capacidades actorales y hacer este proyecto que nos emociona muchísimo que se vea ya.
3: Además, porque es una gran historia que contar. Sí. Recordemos que Timbiriche, la serie, estrena mañana.
8: Mañana mismo. 9
3: mañana. De octubre.
7: Hoy en el canal 2, a las 10 de la noche después del Noti, y después mañana. A las, mañana todo el día 7 PM, a partir creo. De VIX.
8: Después, okay. Mañana a las 7 p.m., ¿sí? Si no estoy loco. Sí.
7: Dos episodios mañana.
3: Sí, y además y luego van a uno ser cada episodios viernes. Semanales, ¿no?
8: Sí.
3: Eso me parece bien interesante. Porque nos hace tener como ese anhelo de querer ver lo que va a venir. Oigan, todos los himnos que ustedes tuvieron que grabar, que tuvieron que ensayar, que tuvieron que cantar, ¿cuál fue esa canción que se les quedó tatuada en la cabeza al final de las grabaciones y que a lo mejor ahora, de la nada, empiezan a cantar?
8: Yo creo que cada quien tiene la suya, o sea, como que cada quien adaptó una identidad con una de las canciones. Aquí mi compadre empieza a cantar Princesa Tibetana.
3: Se de la nada.
8: Se le doblan las rodillitas, sí, y empieza, sí, con, sí, su pasito este así de...
7: Me ¿no? la, o sea, energía de Eric.
8: Claro, de evidentemente canción, sí. Yo con mi wow, me tienen de arriba para abajo y con muchas otras, o sea, creo que son tantas.
7: Son himnos.
6: A ver, aviéntate un wow.
8: No, ¿qué pasó?
6: Ándale, así,
3: ¡Ay, qué icónico! Sí, sí lo sé bien.
5: Sí, lo hace, está muy chido. Oigan, ¿y ustedes ubican el término John Hollywood?
7: No.
5: Que son estos actores que son los jóvenes promesas en Hollywood. Ustedes son el Young México ahorita, ¿no? Nos vemos en todos lados, cosa que está súper chida. Varias series donde ustedes han estado durante ya un buen rato. ¿Qué se siente ahorita estar en un proyecto que va a ser tan grande, tan polémico? Y sobre todo, ¿les divierte esta parte de la chamba? La parte de hacer, cantar. ¿Este nuevo reto les divierte o cómo lo ven?
7: Me fascina, ¿sí? Me vuelve loco. Sí. Me encanta y va a ver, también hay que decir que esta es una serie ficcionada, ¿no? O sea, uh-huh. Es inspirada en hechos reales, pero es una serie ficcionada. Nosotros, pues nuestra chamba aquí era darle vida a estos personajes que al final son ficcionados. Obviamente, pues los nombres, Eric, Diego, etcétera, pero nuestras relaciones, personajes, y la historia que nos entregaron en el guión es ficcionada, es para, claro, que funcione, y la función de la serie es entretener. También se habla del tema de Sasha y de Luis, ¿no? Claro, que es un tema, sí, muy importante, y se dan herramientas para, pues, dar conciencia y dar conversación acerca de este caso y muchos otros casos similares. Nuestra parte de la serie es muchísimo más divertida, te cantas, ríes, lloras, y te diviertes con ellos. Y pues a mí, yo quería ser músico antes de ser actor.
5: Ok.
6: Se ha levantado mucho polvo y mucha polémica, como bien lo dijo George. ¿Tuvieron la oportunidad de platicar ustedes con alguien de Timbiriche, sus personajes?
7: No,
8: todavía no. Todavía no. Yo por ahí estuve en contacto con el hijo de Diego, que igual está empezando a ser DJ. Y pues nada, me encanta su emprendimiento, porque yo también soy DJ en mis tiempos libres.
5: ¿Ah, neta?
8: Entonces hemos platicado por ahí muy buena onda, no sobre el tema, nomás le mandé un saludo de mi parte a través de él, pero nada más que eso, y pues si puedo darles un mensaje es que...
5: Te le echan.
8: Que le den chance. Que abracen esa historia que estamos honrando, porque es eso, más que nada. Y no estamos intentando ni replicar a nadie, ni copiar a nadie. Es nuestra propia interpretación de cosas que sabemos todos, que están allá afuera, que sucedieron. Y nada más que honrar el trabajo que ellos hicieron. Ni siquiera alcanzar a interpretar esas increíbles performances que ellos nos daban, ¿no? Y los años que le metieron a su música. No se compara. No
5: Sin
8: se
5: duda. Pongan atención, mucha atención, porque en un futuro podrían hacer una biografía coreografía no autorizada de Impresentables.
6: Imagínate,
5: tú,
6: la
5: Luis, serías yo y tú serías Ojitos, güey, para que pongan atención y se vayan.
6: ¿Quién sería Ojitos? ¿Quién sería Ojitos?
8: Yo.
5: Iker, Iker, Iker.
3: Iker sería el que está practicando.
6: Tendrías que ser un poco más ciego y menos fresa, güey. O sea, yo soy un ñero del esnable. Pon tú que lo blanco y guapo sí, güey, pero
5: es
6: que...
5: Ya cerró los ojos, güey.
6: A ver, ya cerró. No, pero no nada más basta con cerrar los ojos.
3: Oiga, Luis de la Rosa.
6: De entrada tendría que tener un miembro prominente.
3: Sí, ay. No, no queríamos tantos detalles, querido Ojitos. Pero muy bien, Iker Sánchez, que interpreta a Diego Schwenning, está con nosotros junto a Luis de la Rosa, que interpreta a Eric Rubín, de la serie Timbiriche, que recuerden, mañana ya está disponible para todos en ViX. Yo quiero preguntarles también, porque han sido días de muchos comentarios acerca de, obviamente, la serie, de lo que está pasando. Ya mencionábamos el tema de la polémica. ¿Cómo ustedes también se blindan un poco de eso? Porque no debe ser fácil para ustedes estar aquí frente a un micrófono hablando del tema. Hicieron un trabajo muy lindo, como bien lo dice Iker, honrando una serie, pero también como ustedes personalmente se blindan también de esa polémica y de pronto de los comentarios no tan cool que están alrededor.
7: Sí, nuestra chamba al final es, como decía hace ratito, actuar, interpretar y dentro de la historia es divertirse, cantar, claro. ¿No? Prepararse actoralmente las coreografías, ¿no? La voz, etcétera. Y eso ahí se deslinda un poco nuestra chamba. Obviamente abordamos esta serie con muchísima emoción, muchísimo cariño, muchísimo respeto y honrando y admirando a las personas, ¿no? Uh-huh. Y a Timbiriche y al proyecto que fue y dándole todo lo que teníamos cada quien desde su lugar, pero sí, al final pues somos actores haciendo a personajes ficticios, ¿no? Y
5: claro,
7: con todo el respeto del mundo y yo admiro, o sea, cuando me paré en el estudio y me puse a cantar Princesa Tibetana con Kiko, yo llegaba bastante confiado porque estuve 3 meses practicando, ensayando y Kiko me puso los pies en el piso y me dijo...
5: Nada que ver,
7: o sea, brother,
5: pero qué chido, güey.
7: Estuve 5 horas ¿no? grabando esa canción.
5: Qué chido.
7: Rola, o sea,
8: sí, imagínate ya, este cuate que lleva 10 años dedicándole a la música, a tocar instrumentos. Imagínate yo que nunca había cantado en mi vida, bailado.
7: Lo hizo maravilloso.
8: O sea,
7: lo hizo maravilloso.
8: Tuve que partirme ahora sí que los ojitos de huevo para
6: fijármela. O sea. Siempre hay que partirse los ojitos de huevo. Oh, y hablando de la preparación actoral, o sea, de estudiar al personaje, cómo fue ese proceso, más allá de la música o más allá de las coreografías, el proceso psicológico, ¿no? De entender a Diego, a Eric.
7: Justo ahí es donde no, o sea, lo que nos entregan al principio a nosotros es una carpeta de investigación con muchísimo contenido, entrevistas, conciertos, etcétera. ¿No? Wow. Y a partir de eso es lo único que nosotros tocamos en realidad. Bueno, un poco también de relaciones de Diego y Eric, brothers, ¿no? Etcétera. Pero a partir de eso ya nos dan libertad creativa para
5: justo por
7: crear,
5: la ficción,
7: justo
5: construir
7: nuestro saber propio quién universo. Quién es este Eric, quién es este Diego, justamente para no ahondar en y no insinuar que así es como pasó, porque no es el caso.
3: Una cosa
7: no
3: es decir, basado en hechos reales, esto es inspirado en hechos reales.
8: Claro, no es exactamente como sucedieron las cosas, y creo que justo agregando lo que dice Luis y a lo que yo justo empezaba diciendo, esto de que hayamos estado en Uruguay fue un súper factor, porque nos tuvo a todos en un hotel viviendo, o sea, una dinámica junta.
6: Y porque evadimos cosas fiscales, dice.
5: 80s y 90s, ¿qué tal vivir sin celular un rato, güey? Qué locura, ¿no?
8: Increíble, increíble.
5: Qué locura estar increíble en esa época.
6: Ahora, al llamarse Timbiriche,
8: nos permitió eso, estar en Uruguay, estar haciendo grupo y crear ese mundo, esa atmósfera de grupo y llevarla a la pantalla. O sea, fue ese privilegio.
6: Al llamarse Timbiriche, pues es muy difícil que la gente no quiera, o sea, aunque se diga esto es inspirado más que basado en hechos reales, es muy difícil que al llamarse Timbiriche la gente no quiera hacer estas comparaciones o este rollo, ¿no? Es muy complicado. Creo que la chamba y la sombra que ustedes tienen es muy grande y qué responsabilidad. La verdad, mis respetos para ustedes dos, pero yo, la verdad, qué bueno que son ustedes y no nosotros.
3: No, pues imagínate. O sea, ahí está Luis de la Rosa, que interpreta Eric Rubín, y Iker Sánchez, que es Diego Schwenning en la serie de Timbiriche, estuvieron con nosotros, chicos. Gracias de verdad por estar con
7: gracias
3: nosotros.
7: Gracias por recibirnos.
8: Gracias a ustedes, qué buena actitud, qué buena energía tienen, consérvenlo y gracias por tenernos aquí.
5: Qué buena onda.
6: Eso.
5: Qué
6: chido, qué lindo son. Gracias por venir a divertirse con nosotros y a ser impresentables, porque todo el mundo necesita sacar ese impresentable que lleva dentro. Ustedes, ¿qué tan impresentables son en sus vidas? Se ven muy pulcros, muy limpios, muy presentados.
8: Pues sí, hay que estarlo. Y Y pues nada, creo que hoy vinimos muy presentables, pero nos volvimos impresentables para estar aquí sentados.
3: Sí, muchas conocieron gracias. Su lado impresentable el uno del otro, me imagino.
8: Claro,
3: ya,
8: no, totalmente.
5: ¿Cuánto tiempo se aventaron?
6: De ver hasta pedorreado, o sea, en el campo.
8: Nos aventamos
5: ¿cuánto
8: tres
5: tiempo
8: meses,
5: se aventaron grabando?
8: Tres meses grabando, pero otros tres vernos las caras en ensayos y...
7: Y luego nos fuimos a Argentina, solos amigos... Ah, sí, y también. Estuvimos de roomies,
5: nah,
7: sí, pues
5: ya,
6: no, ya, ya, ya, ya se han olido, se han olido cosas.
5: Los amigos, los dale. Amiguitos,
6: se fueron de amiguito, ¿viste?
5: Oiga, no, más rápido, antes de, quilombo, antes de irnos. ¿Tienen algún gusto culposo? Justo usted, estamos hablando de gustos culposos hoy. Algo que les venga sí. a la mente, porque han sido culinarios, de música, cualquier cosa que ustedes consideren culposa que nos puedan compartir.
8: Uf, creo que a mí me encanta el azúcar.
5: En eso general. Es una adicción, carnal.
6: Es una adicción,
8: es una adicción, pero es culposa.
5: Es muy culposa.
8: Pero me encantan los dulces,
5: lo
8: los caramelos. De, o sea, de hecho, estoy intentando regularme, ¿no? Estos últimos años de mi vida y cuidándome y demás para mis personajes, pero no puedo negar que desde niño he tenido un problema con los caramelos y los dulces.
5: Wey, qué
8: mi mamá
5: dejarlo.
8: Es testigo.
6: Hermano, se que... te ve una caries, la vi.
5: Ah. Tú, Luis, rápido, porque ya nos vamos. Tú, Luis.
7: Puta, no se me ocurre uno.
5: Nada,
7: ahorita.
5: Pero bueno, para nada, que ustedes chequenlo en YouTube, nos va a dejar alguna rola o algo así para.
3: ¿Saben que
5: nos
3: no es un gusto culposo?
5: ¿Qué?
3: El cine, chicos. Y en este momento, o sea, no podemos dejar de recomendar que Digger, la nueva película de Iñárritu, además, está en cines con Tom Cruise, nada más y nada menos, que más la semana pasada vinieron aquí a la Ciudad de México. Es una película que yo sé que de pronto el póster no parece ser muy llamativo y mucha gente ya me lo ha dicho. Ustedes que de pronto han visto el póster de Digger y dicen, ay, no, como que digo Tom Cruise como de vaquero, ¿por qué? Pero es una película que cuando uno empieza a verla, empiezan a suceder situaciones de las cuales uno ya no sabe cómo se van a solucionar. Y son películas que además dejan reflexiones para este momento del mundo. O sea, es lo más Iñárritu que van a poder ver en la vida. Así que, para que se lancen este fin de semana en Cinemex, la película para ver es Digger. También ya estrenó Verity, que además nuestro querido Armando Reina tuvo entrevistas con Anne Hathaway, ¿no?
5: Nada,
3: y con Dakota Johnson.
5: ¿Neta?
3: Así es, bajita la mano.
5: Así
3: es.
5: Vengan aquí también ellas.
3: Para que vayan a ver el Verity versus Digger este fin de semana. Venga, en Cinemex. Que está, se lancen entonces.
6: Que ha levantado mucho polvo Digger, ¿verdad, Riva? Ha sido mucho. Sobre todo como la crítica de esta cosa del petróleo.
5: Digger y Timbiriche en la casa, ¿eh?
6: ¿Qué tal, correcta,
3: ahí está. Correcta.
6: Tom Miren, Cruise e Iker,
8: ¿eh? Correcto, pero se me hace bien y se me hace una película que cuestiona.
5: ¿Ya la viste?
8: Sí.
5: ¿Ya la
8: viste? Sí, sí,
3: ¿qué
8: sí.
3: te pareció?
7: No spoilers.
8: A mí me encantó y me encantó porque es una película para los jóvenes. Es una película para que nos recuestionemos cómo pensamos, cómo llevamos nuestras vidas. Y es también una carta para esa generación del mismo Alejandro, que tomaron muchas malas decisiones. Crearon cosas increíbles, pero muchas malas decisiones que nos han parado en un mundo que está en una crisis que tenemos que darnos cuenta ya.
6: Sí, señor.
5: Rifado mi Iker.
6: Iker para presidente de la República.
3: Iker, muchas para gracias. Trabajar
5: Venga.
3: En estreno, por favor.
6: Yo te postulo.
5: Banda, están en los 40. Esto es Impresentables. Ahorita regresamos porque tenemos que ir a un corte. Seguimos cotorreando. Se quedan aquí. No, nos quedamos nosotros aquí.
6: Sí, nos quedamos. Sí, ellos ya se van, pero
8: ya
6: me cayeron muy bien.
8: Nos quedamos nosotros aquí.
6: Impresentables, Timbiriches.
3: ¡Ey! Ya volvemos con más.
0: Ahora sí, a ver todas las películas de cartelera.
2: Te esperamos en Cinemex.
0: Y nos vemos en el siguiente de estreno en Cinemex. En Impresentables nos encanta que nos cuentes tus historias, así que envía tu Impresent Audio a nuestro WhatsApp 55 25 30 9100.
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0: ¿Ya hoy?
1: Sí.
0: Chale, o sea, estamos
1: días.
0: Abriendo juntos.
1: Buenos días.
2: Está bien.
0: Buen día, buongiorno, principesos. Estoy muy contento yo en específico porque yo trabajé con Bonds hace muchos años.
1: Ay,
0: estábamos, ¿sí? Sí, éramos parte de un show, ¿verdad, güey?
1: Con el Capi Pérez.
0: Con el Capi Pérez en La Resolana. Eras una especie de los Roots.
1: Era Roots, pero yo solo.
0: Pero tú solito, güey.
1: Era como un talk show y entonces ya me pasaba, vámonos a comerciales y yo ponía música.
0: Estábamos ahí, sí, estaba muy cotorro. Pero vienen los tres porque tienen un show próximamente este 21 de noviembre en la Arena CDMX. Hay nada más.
2: Tenemos un show, está vacío todavía para que compren los boletos. Échenle la mano.
3: Apenas llegó el velador, güey, ¿no?
2: No, pues va a ser la primera vez que compartimos los tres en un show así, pues, tan magno.
0: Es como un mini festivalito, ¿no?
1: Sí.
3: La verdad me siento en mi prepa, güey. O sea, estaba mi preparato. Kinky, Hello Seahorse, Nortec. O sea, era... Me estoy recordando yo fumando unos cigarros sin filtro.
2: En unos faritos.
3: En una alberca, ¿no? Ajá. La verdad que agasajo poder tenerlos a los tres juntos en un festival.
0: Es una especie de... O sea, aquí lo que sucede es... Los tres se juntaron, van a estar en la Arena CDMX, perdón. Para unir fuerzas, armarse un mega show, ¿no? Los tres juntos. Y los vi en todos los camiones de la Ciudad de México.
1: Sí,
0: ya,
1: sí.
0: ¿Ya se vieron?
1: ¿Sí? Wey, yo no lo he visto.
0: ¿No lo han visto, güey? Está tapizado.
4: Y los espectaculares también. Bueno, pero ¿cómo se dio este junte? O sea,
0: sí, ¿cómo fue? ¿Por
4: quién
0: qué?
4: Fue el que dio el primer paso de...
2: El Bonds.
0: ¿Tú lo armaste, güey?
1: No, Nortec.
0: ¡Ay, Pepe!
3: Pasándose la bolita uno al otro.
5: Creo que es que tenemos ahí... bueno, que nos maneja aquí a nosotros, que se llama La Tuna. Ellos ahí, digamos... Nosotros hemos tocado en muchos festivales juntos, o sea, hemos estado, pues, tocando en el Vive Latino.
0: Sí, de toda la vida.
5: ¿No? Nos hemos ido nosotros con Hello Seahorse también muchas veces, con Kinky, pues, ni se diga. Entonces, era como lo más obvio, ¿no? De como que, y más padre, porque como nos conocemos.
0: Sí, hacen banda.
5: De juntarnos y tocar juntos, ¿no? O sea, de estar ahí en un evento. Eso sí, es muy grande el lugar, ¿no? O sea,
0: está como... bien choncho, ¿no? Sí. Está lejos, pero está bien chido.
3: Caben como 20,000 personas, un poquito más.
0: No, está bueno, compren
3: ¿no?
0: boletos, porque sí, tienen que llenar y abarrotar este show que, la neta, hasta ahorita es único, ¿no? No se había dado que ustedes traen
3: y bailemos hasta quemarnos, ¿no?
2: Exactamente.
1: Que las tres bandas tocáramos no había pasado, ¿no?
0: Así como
2: no,
0: tal
2: un... No. Pero pues sí, hace mucho sentido. Creo que también la música electrónica... en su mayor pureza como Nortec.
1: Sí.
2: Y luego nosotros ahí por el medio y luego ya con un poco más orgánico con los hijos. Pues hace que el buffet le dé para todos, ¿no?
0: Sí, está buena. O sea, yo nunca se me olvida, güey. Nunca se me olvida. Esto es nada más como personal, pero Nortec en los Panamericanos de 2011, güey.
3: Yo también vi eso. Yo,
0: claro. Nunca se me olvida. Ese es como de. Yo me acuerdo.
3: O sea, después del himno nacional y entras Nortec Tijuana, something.
0: Güey, no, momentazo, güey.
3: Un momentazo. Todos paralizados.
0: Sí, la neta es que ustedes han sido parte de nuestras vidas. Entonces sí creo que vale la pena echarse este playlist de ustedes tres en vivo. ¿Qué digo? ¿Va a haber alguna sorpresa, lo que nos quieran platicar aquí en exclusiva? Bonds, ¿vas a hacer algún tipo de...?
1: Voy a volar.
0: ¿Vas a volar, güey? No, vas a hacer tu primer set de stand-up, güey.
1: No, pero digo...
3: Pero arriba.
1: En el caso de Hello, pues estamos presentando nuestro último disco, que es Montaña.
0: Ajá.
1: Entonces estaríamos tocando pues muchas rolas de ese disco, rolas que no hemos tocado aquí en la ciudad. Y eso nos emociona también, poder llevar estas canciones al público de nuestra casa.
4: Oigan, sí, ¿cómo funciona armar el setlist para este tipo de show? Porque es algo tan único y tan especial que hay que saber escoger bien el repertorio. ¿Cómo lo están viviendo desde cada una de las bandas?
2: Híjole, nosotros pues también justo sacamos disco nuevo el 5 de noviembre. Entonces vamos a estar integrando pues canciones nuevas.
0: Está nominado al Grammy.
2: Sí,
0: nominados al Grammy.
2: Ponle el efecto de los aplausos.
0: Nominados al Grammy, carnal.
3: Lion fue al baño, ahorita ya los puse. Ya está.
2: Y yo creo que lo más interesante pues va a ser lo que suceda, la revoltura, ¿no? Entre los tres grupos, que pues sin duda va a haber ahí colaboraciones y mezcolanzas.
0: Sí,
3: ah, qué chido.
0: Sabía.
2: Sí, pues sí.
4: Que nos pueden adelantar.
2: Bueno, espero.
0: Espero, todavía ni se puede.
2: Espero que me inviten.
0: Siento que están como neta en un plan de... No, creo que sí, güey. Creo que sí va a pasar, güey. La neta sí. Oye, bueno, en el caso de Norte, ¿cómo se ponen de acuerdo ustedes para digo, están construyendo siempre nuevos proyectos, nueva música. Ahorita, ¿qué vamos a ver con ustedes?
5: Bueno, estamos también... Bueno, de hecho salió hoy un track que se llama Tropics.
0: ¿Hoy salió?
5: Sí,
0: ¿hoy
5: se llama Tropics Disco?
0: Ah, qué chido, ok.
5: Es ahí una cantina de Tijuana, que Que es 24 horas, ¿no?
3: Sí. Okay. Una ahí donde venden comida china, ¿no?
5: Bueno, esa es no, otra. Esa está a unas cuadras de ahí. Pero sí, bueno, ese track salió hoy.

0: También vamos a incluir algunas canciones nuevas. También sale otro el viernes. Entonces por ahí van a salir algunas cosas. Y bueno, traemos ahí otros equipos para tocar. Y pues bueno, nosotros siempre es música electrónica, pero traemos los músicos en vivo, ¿no?
1: Sí, fiestón, fiestón.
0: Tuba, bajo sexto.
2: Pues ellos son dos, digo, si no se ponen de acuerdo, nada más tiran un volado ya.
1: Exacto. Chale, sí, es cierto, sí. ¿Verdad? Neto es mucho más sencillo para ustedes. Oiga, bueno, pero este 21 de noviembre, Arena Ciudad de México, Nortec, Kinky y Hello Seahorse rompiendo madres juntos.
3: Es un gran sí, cartel. Si usted se lo está perdiendo, está más discapacitado que yo y todos mis amiguitos juntos. O sea, la verdad es que es un gran cartel, hermano. O sea, es
2: para conocedores.
1: Pues, sí. Muy elegante.
4: Y mucho baile, va a haber mucho baile también.
1: Sí, ¿no? El día zapatear sabroso, o pónganse a cotorrear. Bueno, este show en específico, a mí me tiene. Espero que demos boletos, vamos a estar dando boletos seguramente, eventualmente, porque ahí andaremos nosotros. Gil, ustedes entonces nominados al Grammy, ¿cómo se recibió ahí con Kinky?
2: No, pues fíjate que fue la primera vez que en lugar de emocionarnos así, nos cagamos de risa.
1: ¿Por qué, güey?
2: Pues porque la canción se llama Armándola de pedo.
5: Ya te vimos.
2: Y fue una canción que hicimos a base de chiste. Yo se la compuse a una amiga mía que la verdad que la armaba de pedo todo el tiempo, sin razón. Y y de ahí como que pues la parte musical, todo era como muy divertido. Y hicimos, pues a veces hacemos estos como con sentido del humor. Ajá. Entonces que llegó la noticia, justo llegó después del 15 de septiembre que estábamos todos ahí en Washington. Tocando ahí para la embajada que estamos platicando, mexicana, nos levantamos con la noticia y pues fue como de risa, o sea, la una risa miedo, muy placentera, pero pues sí nos tiene muy contentos.
3: Como que luego hubieras esperado que otras rolas igual te hubieran llevado a eso y no
2: sí,
3: esta, que
2: sí,
3: fue
2: sí.
3: Más un cotorreo.
2: Uno nunca sabe, ¿no? ¿Sí? Siempre hay que soltar todas las ideas y dejar también que tomen vida propia, porque a veces retenemos todo porque somos perfeccionistas o porque no queremos que esto que el otro. Y pues creo que nos dio una lección armándola de pedo sin razón. Nos vemos allá en Las Vegas para recibir el Grammy.
5: Sí, manifestado. Ahí está. Oye, qué chévere además porque, bueno, Gil, tú siempre has tenido otras pasiones que la arquitectura, que ser DJ también. Hablemos un poquito porque el tema visual también va a ser importante para el show del 21. Ya han medio hablado también de ese tema de visualmente cómo se va a ver este junte de las tres bandas en este show.
2: Pues no hemos hablado de eso, hay que ponernos
5: de
2: acuerdo.
5: Empecemos
2: a hablar de eso.
4: Justo hoy teníamos una junta.
5: Hoy justamente viene la junta.
3: Exacto, aquí va a ser, aquí lo van a decir.
5: En vivo.
2: Pero siempre creo que las tres bandas hemos tomado mucho en cuenta ese lado, ¿no? De los shows, que no solamente va uno a presentar la música, sino también un espectáculo visual. Sin agraviar a mi compadre.
3: No, tranquilo. No me ofendo, güey. Igual voy a ir al show.
2: Pero siempre es
3: gratis,
2: importante.
3: Pero voy a ir.
2: Creo que las bandas cada vez se preocupan más de esa parte. Y creo que el impacto que tiene pues un show y siguen subiendo los estándares, pues también sigue para nosotros los músicos dándonos esa espinita de qué es lo que vamos a hacer ahora, ¿no?
1: Oye, Iván, me imagino que no saben tampoco, pero entonces, ¿quién abre, cierra y en medio todavía lo...?
3: Oye,
1: no,
3: George, ya ve al show, güey.
1: No, digo, para saber qué onda. Para ver a qué hora llegar, ¿no?
3: A lo mejor ya pídeles el setlist una vez.
2: Va a ser un piedra, papel o tijera.
1: ¿Sí es así, neta? ¿Sí es así?
2: Pues no sé, ahorita...
1: La neta es que luego crees que es súper armado todo y luego no, ¿eh?
5: Ahí está. Oigan, de verdad, muchísimas
4: Disparejo.
5: Gracias por acompañarnos.
1: Sí, qué chido.
5: Qué cool que hayan estado con nosotros. Aquí vamos a ver a Nortec, a Kiki y a Hello Seahorse en la Arena Ciudad de México el próximo 21 de noviembre.
1: De mi lado hay un agradecimiento especial por haber venido. Qué chido.
5: Sí.
1: Y
4: gracias.
3: No, de todos.
1: Y ¿sabes qué?
3: Somos fans.
1: Por no bajarse y seguirle chingando, güey, porque la neta ustedes son bandotas y se agradece que neta haya gente tan true a lo que le gusta hacer, que haga música chida y que no digan,
3: que no se vaya con modas, ¿no?
1: No, ¿sabes qué más que eso? Que no frenen, güey.
5: Sí, no, hombre.
1: Porque
5: sí.
1: Neta se ve el amor que le ponen a lo que hacen y acá hay puro fan. Entonces, la neta, qué chido.
2: Hermosas palabras.
1: Rompa la
5: todo
1: neta.
5: Cariño, gracias. Se les quiere mucho. Gracias en serio por venir a visitarnos en Impresentables. Sabemos que van a conocer su lado más impresentable entre sí mientras estén trabajando en los ensayos. Ya luego tendrán que venir a contarnos.
3: Ya luego nos cuentan quién es el más pedorro así de los Kinky.
5: Exactamente.
2: Yo les gano.
3: El Gil se ve que acá trae potencia.
5: Está. Muy bien, vamos entonces con música aquí en Impresentables. ¿Qué digo? Una pausa en Impresentables.
3: Pausa comercial. Estás en Impresentables de los 40.
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8: 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Ann Carson, de 76 años, es la ganadora del Nobel de Literatura 2026. La poetisa, ensayista y traductora canadiense fue reconocida por su obra Atrevida, que aporta un toque de modernidad al misticismo en sus escritos sobre el amor, el deseo y la desesperación, destacó la Academia Sueca.
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8: Después de casi un año de huelga nacional, Monte de Piedad reanudó labores en sus 300 sucursales del país, anunció un plazo de 45 días sin cobro de intereses para regularizar los empeños. Para los clientes que necesiten realizar algún trámite presencial, se habilitó un sistema de citas.
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8: Este 8 de octubre, Bruno Mars cumple 41 años, cantante, compositor y productor musical considerado uno de los cantantes más versátiles y talentosos en el pop. Nació en Honolulu, Hawái, en 1985 y regresará pronto a México. Se presentará en el Estadio GNP el 3, 4, 7, 8 y 11 de diciembre.
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8: Quedó definida la serie de campeonato de la Liga Nacional. Por segundo año consecutivo se enfrentarán los Brewers de Milwaukee y Dodgers de Los Ángeles, tras dejar en el camino a los Padres de San Diego y a los Bravos de Atlanta. Soy Ivette Parga Ávila.
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1: 8:47 AM, horario del centro, y aquí Impresentables, rompiendo madres desde temprano, ojitos.
2: Rompiendo madres desde temprano, reventando el rating y sobre todo reventando las cabezas de alguna gente purista y persinada con nuestra impresentabilidad. Ya tuvimos grandes invitados, querido George, hace ratito, si usted va sintonizando apenas su radio, si usted va llegando, estuvo hace rato con nosotros Hello Seahorse, Kinky y Nortec. ¡Qué gozada! Porque además es recordar, como lo decía, nuestra prepa, recordar los Panamericanos, han sido el soundtrack de varias películas y van a estarse presentando el 21 de noviembre en la Arena Ciudad de México. También tuvimos al elenco de la serie Timbiriche, serie que será estrenada el día de mañana a través de ViX. Y como esto, aquí hay más invitados que cola para las tortillas. Al rato también viene nuestro querido... Paco de Miguel.
1: Así es verdad. Oye, pero lo importante de este instante, güey.
2: Del presente. No del futuro.
1: Vivamos en el presente al millón. Vamos a regalar boletos para Alejandra Guzmán con Adivina la Mentira. Que les recuerdo cómo funciona Adivina la Mentira. Lo que vamos a hacer es, vamos a dar tres datos. Y de esos tres datos, usted nos tiene que decir cuál de esos es falso. Porque Alejandra Guzmán va a estar presentándose este viernes 27 de noviembre en la Arena Ciudad de México.
2: Igual en la arena, ¿eh?
1: Ahí igual la arena, güey. Ahí andan moviditos. Entonces, vamos a dar tres datos y usted nos tiene que decir cuál es. Márquenos al 55-5166-8101 si está en la Ciudad de México. Si se quiere dar el trip, márquenos desde afuera al 800-610-00.
2: Que seguramente habrá mucha gente que quiere darse el trip, que se quiere dar la vuelta para venir a ver a Alejandra Guzmán hasta acá, a la hermana República del Smog y la torta del tamal, mi querido George.
1: Así es.
2: Pero bueno, muchos fans de Alejandra Guzmán, manifiéstense, fans de Alejandra Guzmán, si usted, al igual que nuestro querido George, se autocomplacía viendo Verano Peligroso.
1: Yo soy fan de Alejandra Guzmán. Ya tenemos llamada. ¿Quién anda del otro lado de la línea?
3: Mario.
1: Mario, ¿qué trompeta, Mario?
2: Mario.
3: ¿Qué tal? Buenos días.
1: Oye, ¿estás listo para jugar Adivina la Mentira, para llevarte unos boletotes de Alejandra Guzmán en la Arena Ciudad de
3: México?
1: Listo. Venga.
3: Sí, listo.
1: Ahí te va, nada más te recuerdo rápido, te voy a dar tres datos y tú nos tienes que decir cuál de esos es falso. Así de sencillo, te los llevas, ¿va?
3: Sí, gracias.
1: Venga, cámara, ahí te va. ¡El primer dato, ojitos!
2: Alejandra Guzmán fue campeona olímpica de esgrima. Recordemos que es muy atlética
1: ella
2: la mujer.
1: Ella fue súper atlética.
2: Sí.
1: Ahorita
2: ha
1: ya
2: sido
1: un poco más leve.
2: Sí, ahorita, bueno, la verdad es que todo por servirse acaba y la caderita hizo crack.
1: Bueno, pero estuvo un ratote haciéndolo. Luego vámonos con otro dato. Ella pinta cuadros en óleo y acrílico y es una pro, ¿eh?
2: Es una pro. Acuérdate que todos los artistas, no, tú lo has dicho, todos los artistas diversificamos. Diversificamos y
1: se sumó otra vez.
2: Somos versátiles.
1: ¡Tercer dato!
2: Mírenme, llamo la atención. Aquí estoy, mírenme.
1: Tuvo un breve romance con Ricky Martin. Ahí están los tres datos.
2: Live la vida loca. Mario.
1: Esto es, pues, desde el pasado, ¿no? Pero sí. A ver, de esos tres datos, ¿cuál crees que sea falso?
3: La primera.
1: ¿Qué es?
2: ¿La primera cuál es?
3: Que fue campeona olímpica de eso.
2: ¿Estás seguro, Mario?
1: Acuérdate bien, güey, 94,
2: pon tú que...
1: ¿Seguro?
2: La espada Segurísimo. Es un arte, y pues Alejandra está, Guzmán mira. Maneja el arte.
1: Pues lo siento, carnal, pero ¡tienes toda la razón! Muy bien, compa, te llevaste unos boletucos para irte a ver a Alejandra Guzmán este viernes 27 de noviembre en la Arena Ciudad de México. ¿Con quién vas a ir? Porque es la pregunta obligada después de ganar boletos,
2: sí.
1: ¿No?
2: Sí.
3: Se los voy a regalar a mi hija, que es su cumpleaños y es súper fan.
2: Ah, no, ok.
1: Todo buena onda este don, güey.
2: Sí, qué buena onda el don. Porque además pudo haber fallado, porque si él no es tan fan, pudo haber fallado.
1: No, claro, y la neta es que yo sí veo a Alejandro Guzmán haciendo esgrima. No cuelgues, carnal. Muchas gracias por llamar y disfruta, que tu hija disfrute. Te vas a llevar el premio al papá del año.
3: Muchas gracias.
2: O al papayón.
1: Al papayón.
3: Gracias, buen día.
1: Buen día, compa, un abrazote. Pues ahí está, ya se llevaron los boletos. Al rato también vamos a estar dando boletos para el Pulso GNP, que es este fin de semana en Querétaro, tu hogar.
2: Mi hogar, tierra casa. Que me vio nacer. Yo no a ella, tierra donde fusilaron a Maximiliano de Habsburgo, pues ahí va a estar el Pulso GNP, donde, mira nada más el cartelote, George, Robin Williams.
1: Robbie, güey.
2: Fobia.
1: Travis.
2: Caifanes, Travis.
1: No, está muy chido.
2: No, qué cosa.
1: Yo ya he ido a ese festival y la neta, se pone muy chido, güey. se pone muy buena. La gente cuando pasaba me gritaba, ¡hey, güera! Y yo les decía, ¿qué pasó? Pues vámonos con esta rola de ¡Segway! Alejandra Guzmán y su rola, ¡hey, güera! Que acaba de salir ayer, creo.
2: Ándale.

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1: 9:04 de la mañana, horario centro. Son las 9 de la mañana ya, ojito, con 4 minutos.
2: Al ser las 9 con 4 minutos, 9
1: con 4 minutos.
2: Quiero ver cómo lo sacude lo que trae arena.
1: Sacudan todo lo que traigan. Porque ya viene la mañana, ya está.
2: Agumutata, dame pecho.
1: Oigan, ha estado muy cañón hoy. Vinieron, vino Gil de Kinky, el buen Bones de Hello Seahorse, Pepe de Nortec, vino Luis e Iñaki.
3: Iker.
1: Iker de,
3: bueno,
1: de...
3: Es un nombre así, ¿no?
1: Se como parece, que, ¿no?
3: Si a tu hijo le pones Iker, también su hermano se puede llamar Iñaki.
1: Iñaki, porque son nombres españoletes. La serie Timbiriche.
3: Sí.
1: Hemos estado cotorreando, ya regalamos boletos para Alejandra Guzmán, güey.
3: Ya regalamos boletos para Alejandra Guzmán.
1: Que a mí Memphis no me quiere dar boletos para
3: Alejandra Guzmán. Quiere dar ni para nada.
1: No, para nada. Dame un boleto para Alejandra Guzmán.
3: Mejor a Bogotá, dame pecho.
1: Quiero, para ir a gritar, Lion.
2: A Bogotá, dame pecho.
3: Así le va a ir a gritar a Alejandra Guzmán, George.
1: Sí me dará, ojalá. Oigan, el impresentema del día, ojitos.
3: Hermano, el impresentema del día, gustos culposos, que yo sí quiero decir que hay un gusto culposo por excelencia, que no hemos hablado, que no hemos mencionado, y que es el gusto culposo de toda la banda, y ese gusto se llama Ricardo Arjona. Ricardo Arjona es un gusto culposo muy grande, en donde obviamente todos decimos que sí es el Serrat de Región 4, que sí no sé qué, pero todos nos sabemos por lo menos una rola completa de
1: Oye,
3: él.
1: Sí, justo, yo creo que sabes dónde son bien fans.
3: ¿Dónde?
1: En Jalapa, en el 104.1. Ahí seguramente un abrazo a toda la banda que nos escucha en los 40 y en Jalapa, porque estoy seguro que Arjona suena seguido en el 104.1.
3: Yo también estoy seguro. Más seguido que Pompas de Jabón, y mira que suena a diario aquí en la programación.
1: Oye,
3: wey, de los 40.
1: Pero tienes razón, Arjona es como el común denominador en el tema gusto culposo, ¿no, güey?
3: Sí.
1: O sea, cuando se menciona gusto culposo, la banda saca Arjona, Maná y ¿qué otra cosa sería?
3: Que yo sigo sin entender el hate a Maná. A mí me encanta Maná, la verdad.
1: Maná, Arjona, hay varios, güey.
3: Hay varios.
1: Camilo también es como uno, ¿no? De un gusto culposo.
3: ¿Camilo, el cantante actual?
1: Sí, ¿no?
3: ¿Te parece que es un gusto culposo?
1: Para ustedes, díganos.
3: Es que como a mí ni me gusta ni me da culpa, la verdad, no sé.
1: Ustedes márquenos y díganos, porque tenemos una ruleta de audios de banda ya que nos ha mandado información al 55 25 30 91 00. Y ahí usted nos puede decir cuál es su gusto culposo. Yo ya dije que el mío era culinario. Y no se me hace tan culposo, pero sí está chido, que es una sopa instantánea con un taquito de suadero arriba, revuelto todo, y es ramen a la mexicana.
3: Fíjate.
1: ¿No?
3: Un ramen chilango.
1: Chilanguito, güey. El suadero es religión.
3: El suadero es chilango, por supuesto.
1: Vamos a escuchar entonces varios audios ahorita. Vamos con varios audios. El primero es de Frank. Vamos a escuchar qué tiene que decir Frank.
4: Pues mi gusto culposo son los Backstreet Boys. Esto se dio porque en la uni había una chica que me encantaba, me fascinaba, y me puse a estudiar y escudriñar todo acerca de los Backstreet Boys. La chica nunca me hizo caso y terminé andando con la mamá.
1: ¡No!
3: Creo que en lugar de los Backstreet Boys hubieras agarrado a Camilo Sesto.
1: Oye, güey, pero viste que logró llegar a contar. O sea, la historia era me agarré a la mamá.
3: Pero tenía que decir los Backstreet Boys. Tenía debía tener un hilo conductor la historia. Y qué mejor hilo conductor que los Backstreet Boys.
1: Güey, yo me sentiría muy mal de agarrarme la mamá de alguien que me gusta, güey. Siento que está cruel hasta cierto punto. Está más cruel que escuchar a los Backstreet Boys. No, de hecho, los Backstreet Boys los venía escuchando en la mañana porque salieron en el radio. Y me gustan, güey.
3: Riva Pop tiene mucho que opinar al respecto de eso. Porque ella es fan, realmente. A mí ni me van ni me vienen los Backstreet.
1: Oye, ¿tú crees
3: Boys,
1: que wey? Cheque. Ese es el audio de Cheque. A Cheque le cheque en los Backstreet. Vamos a escuchar.
3: No sé.
5: Hey, ¿qué tal, impresentables? Yo tengo dos gustos culposos. El primero es que me gusta echarle churrumais a un yogur de fresa.
1: No mames.
5: Revolverlo y va adentro. El segundo es que me gustaba una canción que se llama Al Norte del Corazón, que la escuchaba en una novela que veía mi mamá, pero no sé quién la canta.
3: Ahí te va. Esa novela es protagonizada por Annette Michel. Creo,
1: Arnold. Al norte Arnold del corazón.
3: En las fronteras del
1: claro
3: cielo.
1: Claro que me acuerdo.
3: Sí.
1: Oigan, nada más les quiero pedir un aplauso porque Riva is back.
2: ¡Riva regresó!
6: ¡Riva is back! Gracias.
3: Nuestra Lionel Messi de la radio.
1: La gente estaba diciendo que hizo efecto tu yogurte eterno, ¿eh?
6: Mi pero yogurte ya quedó. Eterno que hoy no he empezado.
1: Oye, la gente está muy preocupada por ti, pero ya está aquí arriba, no se preocupe.
3: Riva, hace rato, te voy a poner nada más en contexto. Ahorita estamos escuchando audios, pero hace rato la persona que mandó un audio habló de los Backstreet Boys, lo cual tú hubieras opinado mucho. Pero en realidad nada más nos contó como un hilo conductor, como un pretexto, habló de los Backstreet Boys para decirnos que se había agarrado a la mamá de la que le gustaba.
1: Sí, nada más fue como, es como un segue muy extraño.
3: Muy extraño.
1: Pero vamos ahora con, hablando de segues, vámonos con Dave porque tiene un audio muy impresentable. Vamos a escucharlo.
7: Buenos días, mi gusto culposo es ver videos de, se llama en inglés Turtle Removal, que es como quitar la placa dentobacteriana. Especialmente los que son de la India traen verdaderos tabiques esos cuates en los dientes.
3: ¡No, güey!
6: Esos son los
1: que... Güey, yo tengo una historia muy impresentable del tema. Tengo una historia muy impresentable del tema. Cuando yo tenía como 16, 17 años, como 15. Ay, ¿por qué es importante 15. Esto? Yo tengo dos mejores amigos, bueno, tengo muchos amigos, pero dos de ellos, una prueba de amistad que hicimos, en vez de escupirnos en la mano.
6: Ajá, o mascar el mismo chicle.
1: No. O mascar el mismo chicle, dijimos así en triángulo, nos quitamos el sarro del diente del otro.
3: ¡No, güey!
1: Para que sea realmente, realmente una historia de amistad, ¿verdad?
3: ¿Por qué hicieron esa cosa tan repugnante?
6: Pues nos dio años peda. Después para estar aquí en radio contándola.
3: Pues sí, definitivamente.
6: Sí valió la pena.
1: ¡Qué maldito
6: George.
1: Asco! Cada vez que me acuerdo, neta, no tienes idea el asco que me da. Pero bueno, ahí está la amistad. De hecho, soñé con ellos dos. Les voy a escribir al rato porque, mira, salieron ya dos veces hoy en la mañana.
6: Mira, es una
1: pero
6: señal.
1: Qué maldito asco. Yo también, y voy a decir algo, los voy a reportar si me salen.
6: Guacala y no, qué rico, de verdad.
1: No, ese sí no. Ahora, guacala. No está muy alejado al de los barros, ¿eh? La neta arriba. No está muy alejado.
6: Gente, no lo estoy haciendo yo, solo estoy viendo cómo les pichan los barros a la gente. No soy yo. Tú lo hiciste con tus propias manos.
1: Sí, no,
6: con
1: qué
6: manos con la que tocas a Bárbara.
1: Qué maldito asco.
6: Pobre Bárbara.
1: Vamos a ver
3: qué asqueroso.
1: Vamos a ver qué tiene que decir David ahora en su presente audio.
8: Mi gusto culposo, me declaro culpable, son las maestras. Tengo una puntería con ellas.
1: Te hablan ojitos.
6: A ver, ojitos.
1: Te hablan ojitos.
3: No, pues yo estoy casado con una, entonces, ¿qué te digo, hermano? Entiendo ese. Le mando un beso a la Dani, hombre, que seguramente ya no nos está viendo porque está dando clases, pero...
1: Ya, 9 de la mañana con 11 minutos, ya está en clase
3: está
1: de inglés.
3: Chambeando. Ya está
1: clase chambeando. English class.
3: English lesson.
1: English lesson.
3: ¿Cómo es? ¿Recuerdan estos cuando ibas a la escuela? Que era como, Unit 1, page 24.
6: ¡Ay, sí! El listening.
9: Hello, my name is Samantha.
10: Hi, Samantha. Where are you from?
9: I'm from Michigan.
10: Oh, very nice. Cool.
6: Oh, muy bien.
1: Acaba de decir, oye, ¿compraste pollo? No, descongelé el pollo. No, descongelaste el pollo. Te dije que lo descongelaras.
10: Muy bien. Now, match
1: eso,
10: the
1: dijo, eso dijo en español.
6: Pero sí, sonaste dijo. El listening del libro, de clase.
3: ¿A poco
6: de
3: no era así?
1: A mí, ¿sabes qué me pasaba? Bien. Y no sé si lo hacían en Colombia también, ¿qué? Pero aquí era, la clase de inglés era la rola de tú.

0: Love the Lemon Tree. Esa, esa canción era la rola por excelencia. ¿La podemos escuchar? ¿La podemos escuchar?
1: Sí, por favor. Porque en Colombia también. ¿También? Latinoamérica Unida. Latinoamérica.
0: Ahí está, ahí está.
2: Ahí está. ¡Súbele, mi Lion! ¡Trépale!
0: ¡Súbele, mi Lion! For you,
3: but nothing ever happens.
1: ¡Todos, vamos!
3: And I wonder.
0: Así aprende inglés, banda.
2: Está mejor eso que bombas de jabón.
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0: Qué buena canción, oigan. Y la neta, si es...
1: Grande recuerdo.
3: And nothing ever happened.
1: ¿Y si aprendimos inglés?
2: Sí aprendimos.
0: ¿Qué canción habrán puesto en estas generaciones? Ahí va.

0: Country. ¿Qué dice? ¿Descongelaste el pollo? No, descongelé el pollo. Eso dice la canción. Ahí queda muy claro porque sí aprendí inglés.
1: Sí aprendimos inglés. Felicidades. Vamos a escuchar otro impresentado.
0: ¿De quién sabes nada más? De, nada más,
1: nada,
0: nada
1: más
0: menos.
1: Llegó, se apareció, salió el sol. Luis Miguel.
2: ¡Osa!
3: ¡Osa!
2: ¡Osa!
4: Buenos días, impresentables. Este gusto culposo no es mío, es de una prima. Dice que sabe delicioso, no lo he probado, pero a ella le encanta el arroz con leche con rebanaditas de rábanos.
0: Pues mira, es muy como lo que decías tú, Rivas, es un tubérculo con arroz con leche.
1: Con arroz con leche, yo lo ingiero con
2: papas. Ahora, se ha de tirar unos gases la señorita después de ingerir eso, porque el rábano es como el frijol, Rivapop.
1: El
2: rábano, ándale, como el brócoli, genera cierta... gasificación en el cuerpo que en cuanto entra retiemblan sus centros la tierra.
0: En una de mis dietas de que he platicado aquí, sí. Un día dije, voy a comer hoy nada más brócolis con frijoles.
2: ¿Por qué hiciste eso?
1: ¿Por qué?
0: No, güey. Güey, error de...
1: Te caía mal, güey.
2: Error de la dieta es pésima, pero esa que hiciste además era una dieta para alejar a cualquier persona.
0: Güey, ¿ubicas esos videos donde están en Cabo Cañaveral viendo cómo sale volando un cohete?
1: Sí.
0: Así yo creo que me veían todos desde diferentes puntos de la Ciudad de México saliendo volando, güey. Porque neta...
2: Te elevabas, ¿no?
0: Me elevaba, güey, como lanzamiento, como Rocketman. Era el Rocketman.
1: El hombre cohete. Oiga, qué divertido. O sea, seguro en esos momentos lograbas tener una conexión psíquica.
0: ¡Oh! ¿Con quién? ¿Con quién? ¿Con quién?
1: ¿Con Aitana?
0: Ah, pero no, pero mi conexión era con...
1: ¿Con quién? ¿Con los gases?
0: Con los gases. Te lo damos, Riva,
1: gracias,
0: te lo damos.
1: Gracias,
2: no, lo hizo muy bien.
1: Gracias. Pues vamos a escuchar esto. Conexión psíquica es Aitana a las 9:14 en Impresentables de los 40.

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0: 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Impresentables de los 40 al aire, siendo las 9:25, juevesito, ya empieza el fin de semana y este sábado finalmente llega el Festival Pulso GNP en el infield del Autódromo de Querétaro, el Marqués.
1: Mis y pues paisanos nosotros, y paisanas. Mis
0: paisanos, en tu tierra.
1: En mi tierra.
0: La tierra que te vio nacer.
1: Así, yo a ella no, pero bueno.
0: Exactamente. Sí. Pero tenemos boletos para el Pulso GNP, así que láncense a marcar, banda, porque van a estar buenos. O sea, ¿quiénes van a estar en el GNP, en el Pulso GNP?
2: Va a estar Robbie Williams.
0: No, bajita la mano, ¿no?
2: Leve la nieve. Caifanes, ¿no?
1: Caifanes. Okay. Fobia, que ya estuvieron acá.
0: Tranqui.
2: Travis.
1: Travis.
2: El Nesquik. Nesquik.
0: Nesquik. Nesquik. Nos marca.
2: Nesquik nos marca.
1: Va a estar Bruces también.
0: Wow.
2: Va a estar mucha banda. Ustedes vayan y va a haber mucha gente. Va a estar bueno el cotorreo. Lo que va a haber es la que te gusta va a estar ahí también.
0: Ay,
2: ahí.
0: Sí.
1: La Yonge. ¿Sí?
0: No te lo puedes perder, así que márcale al 5551-668101 si estás en la Ciudad de México. Si no, si estás fuera de la Ciudad de México y alcanzas a llegar para este sábado al Pulso GNP, marca al 800-00-610-00. Me parece muy bonito que
2: ya tenemos llamada, banda, ya tenemos llamada.
1: ¿Sí? Ándale, qué rápido, esto está más rápido que político en campaña. Mira. Hello, hello, acá Impresentables, allá quién.
3: Hola, ¿cómo están, Víctor?
2: Hola, Víctor, ¿cómo estás?
3: Bien.
1: Are you ready for this? ¿Estás listo para llevarte los boletos para el Pulso GNP?
3: Sí, yo perdí la vez pasada con la canción
2: acuerdo.
3: De Fobia.
2: Híjole, no me acuerdo.
0: Era re fácil.
3: Porfa.
2: No, pues tú, compa,
1: no,
2: ponte chido.
1: No, carnal, pues ponte chido. No, o sea,
0: ya sabemos que no vas a ir a ver a Fobia.
1: Exacto, pero lo puedes volver a ver ahora en el Pulso GNP.
0: Sí. Para aprendértelas. Ahora sí.
2: A ver, ahí te va. Esta está sencilla. Sí. Tienes que adivinar la canción de este artista que va a ser de Robbie Williams, ¿verdad?
0: Sí, está sí. Fácil.
2: Ahí te va, güey.
0: Una
2: ¿Estás
0: vez más,
2: listo?
0: Víctor.
1: El Mems hoy sí anda de buenas, Víctor, ¿eh?
2: Vamos a hacer un conteo para vernos todos juntos. Vamos a la de
1: una,
2: dos, tres, cuatro,
4: cinco,
2: seis,
4: siete.
3: Angels.
0: ¿Estás seguro?
2: A ver, ahí te va otra vez.
1: Una,
2: dos, tres. Ahí está.
3: I just wanna feel.
2: ¿Cuál es?
0: Ajá. Divina tu voz.
1: Qué bonito, sí, pero esto no es karaoke, no es la sala del despecho.
0: Sí. ¿Cómo se llama la canción?
3: Phil.
0: ¡Sí!
2: ¡Muy bien, compa! ¡Lo lograste! ¡Te lo llevas!
1: Por poco. Gracias, no se lo llevas.
2: No, güey.
1: Me sudó, ¿eh?
0: Hubo un momento
3: donde... Sí, me confundí.
2: Güey. Perdón, carnal, pero tú decías algo... Échale más ganas, carnal, neta.
1: Víctor.
2: Neta ya fue como de por favor, gánatelos.
1: Entrena tus gustos melómanos, Víctor, porque nos tenías aquí de veras pariendo.
2: Nerviosos, güey. Pero
1: pusimos veladoras aquí en tu nombre.
3: Le empecé a cantar en la mente. Ajá. Y me confundí ahí, dije, Angels. Sí,
2: vimos, güey.
3: Sí,
2: vimos.
0: Sí.
1: Nos hiciste sufrir a muchos, de verdad. Todo México. ¿Qué digo todo México? Todo el continente, todo el mundo estuvo. Sí. Con el sisirisco fruncido por tu desfachatez. Pero, espérame, la verdad, qué bueno, te los llevaste. La próxima vez que quieras boletos, entrena más. Y la pregunta obligada, ¿con quién vas a ir?
3: Voy a ir con mi novia.
2: ¿Ya son novios? O sea, ¿ya llevan un rato juntos?
3: Ah, 8 meses ya.
1: Ah, ya.
0: Ay, no,
2: ya, 8 meses ya. Por qué fin lindo. Le vas a poder dar un beso, la verdad.
0: Al fin.
2: Por fin te va a...
1: Es que George fue a la escuela católica, curada. Entonces acuérdate que así funcionaba.
0: Pero ya a los 8 meses se puede dar un beso en las pompas.
3: No. De jabón.
0: No me digas. De jabón, exactamente. Vamos con esta canción justamente. Muy bien, Víctor, acabas de hacer el segue perfecto para la canción que
2: ¿Otra
0: viene.
2: ¿Otra vez?
0: Sí.
1: Pero porque ya la pusieron 2 veces.
0: Vamos a escuchar Pompas de Jabón.
2: Esto ya siento que es personal.
1: Sí, yo
0: Vamos
1: también, güey.
0: Vamos a escuchar Pompas de Jabón. Víctor, disfruta el Pulso GNP. Gracias por entender el segue. Y vámonos con Pompas de Jabón. Chale, Gloria Trevi.
1: Chale.
0: En Impresentables de los
5: Chale, Ángeles. Chale.

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2: Fuerza Regida está a punto de hacer historia en el Palacio de los Deportes. Se convertirán en los artistas con mayor número de presentaciones en este escenario, con 10 conciertos programados como parte de su gira This Is Our Dream Tour del 28 de enero al 7 de febrero del 2027. 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Festejan a la quinceañera. Morena celebró 15 años de su fundación como asociación civil y movimiento político en un acto en el Auditorio Nacional. Se dieron cita a líderes del partido, gobernantes de varias entidades y los 17 coordinadores estatales electos hacia el 2027. La gran sorpresa fue la asistencia de Andrés Manuel López Beltrán, mejor conocido como Andy. 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Repunta la inflación en México, se ubicó en 3.45% anual en septiembre, reportó el INEGI. Lo que más subió el mes pasado fue el jitomate, la cebolla, el gas doméstico LP, la vivienda propia y el pollo, entre otros productos. 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El Atlas FC y la Universidad de Guadalajara anunciaron oficialmente el proyecto para construir un nuevo estadio en Zapopan, Jalisco, que será compartido con los Leones Negros y se proyecta inaugurar a inicios del 2030. Tendrá capacidad para alrededor de 40.000 aficionados con un costo estimado de $450 millones. Soy Ivette Parga Ávila.
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1: 9:39 AM, horario centro, y estamos ya ready para seguir dándole a los audios de WhatsApp que nos han mandado. Les recuerdo que el tema es gustos culposos. Hay miles de maneras de tener un gusto culposo, así que vamos a escuchar qué tiene que decir Beca.
2: ¿Becachonda?
1: Yo creo.
2: Vamos, Beca.
3: Hola, queridos locutores de Impresentables. Mi gusto culposo es uno, que me gustan algunas canciones de Arjona, y otro, que me gusta un poco el reggaetón y me gusta twerkear.
2: Bueno, pero siento que son grandes gustos, no culposos. Lo de Arjona lo compartimos.
1: Me lo imagino.
4: ¿Cómo cerró lo de twerkear?
1: ¿Sabes qué? Me imagino. ¿Sabes cómo me imagino a Beca, güey? Como ostión con limón, así. Oh, tirada en la cama, así moviéndose. Y me encanta Arjona y twerkear. ¡Qué rico, Beca! ¡Qué rico, Beca!
4: Sí, aplica un Lion. ¿Cómo le diría George en ese momento a Beca? Chotna, Lion.
1: Le diría a Beca.
2: Dilo.
1: Ahí te va, Beca, esto es para ti.
5: ¡Agutata, dame pecho!
1: ¡Ahí está! ¿Cómo de que no?
2: El club de Amamante un extraño.
1: Ahí está. Oye, pero Beca, tenemos un audio. Convoca. ¿Un audio de sabes de quién?
4: ¿De quién?
1: De Nishita.
4: Nishita.
6: Pues les comparto mi gusto culposo. Definitivamente el mejor es olerle esas patitas apestositas a mis perritos. Ah, con olor, sí, a quesito, machetito.
1: 100% de acuerdo, sí. ¿Eh?
4: O morderle las gomitas de los dedos así.
2: Y el hocico les huele espantoso, a manchas la boca le huele a diablos, pero estoy ahí pegada como, ay, machito.
1: Ya sé, es muy cañón, ¿cómo vas agarrando un amor a ese tipo de olores?
4: A lo nauseabundo.
2: Y luego pienso que sale y huele todos los meos y chupa todos los pitos del mundo y digo, ay, no,
4: sí.
2: Es que mi perro es así.
4: ¿O qué tal los pedos de los perritos, no? Que de repente cuando se tiran un gas de los perritos y, ay,
1: oye, güey, pero es cañón como un gusto culposo puede ser un olor de alguien que quieres, de algo, o sea, sí, que venga de alguien que quieres mucho. ¿Cómo es cañón la mente que lo vuelve chido, no?
4: Pues sí.
2: Hay gente a la que le encanta oler axilas.
1: Ajá,
4: mira. ¿O chupar?
2: Sí, la mera
4: chupar axilita, la mera axilita.
1: Una ingle, una no, buena ingle.
4: Una inglita. Sí, una mera axila está padre. Yo nomás ahí lo digo.
2: Es que es rara, pero... Es que
4: ahí lo dejo.
1: Oigan, yo tengo una opinión polémica.
4: Que te sepa la boca así al desodorantito. Así.
1: Tengo una opinión polémica para muchos varones, para muchas damas, creo que no lo va a hacer, pero...
4: ¿Qué?
1: La axila peluda de dama no me molesta.
4: No, a mí tampoco. ¿También? A mí tampoco.
1: No me molesta, güey.
2: Es que no tiene nada malo.
1: Ahí está, nada más lo quería decir en radio. No,
4: y también ahí tengo que decir algo que también va a ser político. Sumando al comentario de George, yo lo voy a decir. La... ¿Cómo lo llamamos así de manera tierna?
2: Dilo como es.
4: Pues la cotochilla.
1: La cotochilla, cotorrón.
4: Peluda, no me molesta.
1: Ah, no, eso está chido.
4: Sí. No me molesta.
2: Ochentera.
4: Chupar pelillo.
1: No, hombre, todo bien ahí.
4: Todo
1: saludos.
4: Bien, todo bien.
2: Pues sí, está bien. Hay veces que uno no alcanza a pasar por la rasuradora. Pues no. A pasar por donde sopla. Además que no hay cosas que duelen.
4: Es más.
2: Como que esa depilada con
1: oye,
2: cera.
1: Yo nunca
4: ¿qué tal
1: vivido,
4: que damos un consejo? Así, hoy, a los ver, tres, a la George. Sí. No sé, hoy si usted... Se sí, iba vale. a rasurar la cotocha, no lo haga.
2: No lo haga.
4: Déjese las pastizales, déjese ahí el jardín.
1: Ahí está, ojitos de huevo para la comunidad de la dama.
2: Y presentips.
1: Vámonos con Handy. ¿Qué tiene que decir Handy?
7: Mi gusto culposo, definitivamente, aquí, saluditos desde acá, desde Mexicali, desde el norte.
4: ¡Eso!
7: Mi gusto culposo son unos tamales que venden aquí, que le ponen, es un tamal de carne, lo parten, lo ponen en un platito, le ponen queso de nachos, le ponen carne asada, le ponen frijoles y chiles jalapeños. Ay, es lo ay, más wey, delicioso. Se escucha muy asqueroso, pero la verdad...
4: No, nada.
7: Bien rico.
4: Estoy teniendo un orgasmo culinario, gracias a ti.
1: Handy. Literal, cerré los ojos, apliqué el ojito. Exactamente.
4: Te espero mañana en Mexicali, Handy, por si llévame un tamal de esos.
2: Uy, qué rico, sí, y nos traes.
4: Y les traigo. Llevo topper y les traigo.
1: Para que te
4: unos impresentamales. Sí, sí, sí.
2: Ya saben que Ojitos tiene su World Tour este fin de semana.
4: World Tour.
1: World Tour de Ojitos.
4: El 9 de octubre en Mexicali, 10 de octubre en Ensenada y 11 de octubre en Tijuana.
2: Perdón.
4: Y estoy a punto de correrme.
2: Oh, hostia, sí. Es que ahorita estábamos hablando con Ojitos del acento español y porque tiene como esa cachondez intrínseca, pero me estaba riendo porque Mónica Bello González dice, a Beca parece que se le están acabando las pilas cuando habla.
1: Sí parece, la neta.
4: Ya, ya lo hizo, desde que le dijimos becachonda ya se lo tomó muy en serio y lo cual nos encanta, ¿eh?
2: Sí, sigue siendo así.
4: Agradecemos.
1: Oye, mi mamá contestó.
2: ¿Qué dijo Coquita? Dice, no, pero guárdalo porque eso es el tema de mañana.
1: Lo voy a guardar, lo
2: vamos
1: a guardar
2: la respuesta de Coquita porque mañana vamos a tener un impresentema que ya luego les contamos. Pero ahora tenemos un impresentaudio que nos envía Vero.
5: Hola, impresentables. Yo les quiero contar que mi gusto culposo son dos. Uno es quitarme costras, o sea, amo quitar costras, adoro quitar costras, tengo un mundo de pincitas para quitarme costras. Y el segundo gusto culposo es de que me encanta que cuando sale alguna canita por ahí ya por la edad, pues igual con mi pincita, ¿no? Pues son mis dos gustos culposos, los disfruto mucho.
4: Arrancate. Mira, con que sean costras tuyas y canas tuyas, o sea, que sea algo propio, todo bien, pero que te guste quitarle costras y canas a los demás, eso sí ya daría culpa.
1: Oye, pero sí hay banda que le fascina, ¿eh?
2: Yo, o sea, voy a decir sí. algo. Yo
1: ahí viene, ahí viene la ola.
4: Arriba.
2: A mi hermano se le enconan un poquito los pelitos, los vellitos, en sus piernas. Yo recuerdo que yo me sentaba a ver televisión con él, y entonces empezaba como a rascarle la piernita. Para ayudarle a sacar su... Sé que suena asqueroso,
1: sí suena,
2: pero...
1: la neta sí suena.
2: Perdón, pero pues sí es un placer culposo. Y además, el placer de que ya no tenía sus pelitos encarnados. Qué asco, yo sé, perdón. No sé por qué dije esto, qué asco. Híjole. Una disculpa.
4: A ver, vámonos.
1: Está
2: ah, peor, ¿qué es?
1: Está peor que lo de los dientes que hice con mis compas. Vámonos. No,
4: después de estas imágenes tan deliciosas... Vámonos,
1: ¿Es llamada?
4: Provecho si usted está comiendo. Tenemos una llamada de Jonathan de Guadalajara.
2: Ay, pero nos colgó. Creo que se asustó con lo que dije.
4: Se asustó.
1: Dijo, no puedo creer lo que estoy escuchando.
4: Sí.
1: Riva está loca.
4: Loca.
2: Es muy satisfactorio, amigo.
1: ¿Es aquí en la canta, güey?
4: Céspedes.
1: Ah, ¿te gusta, no?
4: Esta vida loca, con su loca realidad.
2: Oigan, ya hablamos de Arjona, ¿cierto?
4: Sí.
1: Ya, justo que... dijimos que es como el ultimate gusto culposo.
2: Además, por... nos la sabemos todas.
4: Todas, Riva Pop.
2: Porque somos así.
4: ¿Quién diría que son años los que ya llevan?
2: ¡Qué fuerte! Oigan, ¡no! Paren todo porque acaba de llamar Becachonda a la cabina.
4: Esto es muy especial. Yo me puse los audífonos hasta más puestos.
2: Te amo. Porque Becachonda.
4: Becachonda, estás ahí.
8: Hola.
1: Hola, Beca. ¿Cómo
2: no te pongas
1: estás?
2: Tímida, Beca.
4: Beca, no te pongas tímida.
8: Es que ustedes me sonrojan.
1: Oye, Beca, ¿qué traes puesto? ¿Dónde?
8: ¿Exactamente?
4: Sí.
1: Exactamente.
8: Unas litas.
1: ¿Y
8: un
1: ya?
8: Mayón. Ah, un mayón.
2: ¿El mayón?
8: Es que me tocó hacer home office.
4: Ah. ¿Y tienes la laptop así? La laptop calentando cerca de tus piernas.
1: Entonces te tocó hacer home office hoy y hablaste al radio, no estás trabajando.
4: Exactamente.
8: Sí, estoy trabajando. Estoy haciendo las dos cosas.
4: Arriba, ayúdanos a contribuir a la cachondería, Arriba, por favor.
2: Se puede ser muy multitasking. Beca, Chonda, cuéntanos, ¿quieres contarnos otro gusto culposo?
8: No, creo que es el único que tengo por el momento.
2: Pero bueno, ahondemos en el twerking, porque me parece importante. El twerking. ¿Cómo empezaste y cómo descubriste que el twerking te hacía sentir así, poderosa, potra, diva?
8: Todo el mundo piensa que es bien fácil bailar. Y no tiene su complicación, su grado de complejidad.
2: Ah. Es cierto, una vez yo intenté hacer una clase de twerking y me dolió la cadera tres días. ¿Neta?
1: Beca, ¿puedes twerkear hasta que se escuchen los aplausos?
8: No, todavía no llevo tanto.
2: Es que eso es un talento.
1: Sí, es un talento, ¿eh? Talento. Poder brincar y que se escuchen aplausos, ¿no?
4: Es un gran talento.
1: Es un gran talento. Sí. Beca, oye, Beca, ¿te gustaría tener un gusto culposo con alguno de nosotros?
8: Sí, contigo.
4: Y, ¡oh! Beca.
2: ¿Pero con George despierto o George
4: dormido?
1: ¡No te rías, Beca! ¡No te rías, Beca, por favor!
4: Esto es serio.
1: Esto es serio.
8: Es muy serio, como quiera él.
4: Como quiera él.
1: Imagínate como que te levantas en la mañana y ves a esa bella cara dormida. La gente que está en YouTube lo podrá ver.
4: A ver, Beca, ¿ya viste la foto de impresentable de la semana de George segura? Durmiendo? ¿Ya la viste?
1: ¿Estás segura, Beca?
8: Sí, ya vi.
4: Y aún así, ¿no te parece algo atractivo? ¿Te palpita?
8: Sí, aún así.
1: Bueno, pues ahí
2: lo
1: está.
2: Pensó.
1: ¿Sabes qué, Beca? Nunca había sido tan plato de segunda mesa. Qué poca, la verdad. Me sentí, o sea, te quiero mucho, Beca, porque me encanta que te estás apagando constantemente. Pero me pusiste ahí como, no, lo dudaste, Beca. Lo dudaste.
2: Le rompiste el corazón al George.
1: Estuvo bien triste.
8: Jamás.
4: Le rompiste su corazón. Ahora somos tres pa' una, dice Riva Pop, ¿no?
2: Dice, pues sí. Ahí está.
4: O sea, ya el George se fue, pero aquí seguimos Riva y yo.
1: Ya se, ahora sí se apagó Beca full. Sí,
2: se nos fue, se le acabaron las pilas.
1: Se apagó full, Beca.
4: Se apagó full.
1: Alguien, conéctela. Trae cargador a alguien.
4: Enchúfala, enchúfala.
1: Enchúfala.
4: Échale aire.
2: Oigan, marcas. Ahí está,
1: ahí está todavía, Beca.
8: Aquí estoy.
2: Beca, ¿qué tienes que decir frente a la gente que dice que hablas como si te estuvieran acabando las pilas?
8: Es que de repente se me acaba la pila. Así es.
4: ¿De dónde eres, Beca, por cierto?
8: De aquí, de la Ciudad de México.
4: Ah, ok. Ah, ok. Estás en corto.
8: Sí, algún día los voy a ir a visitar.
1: Sí, ay,
4: ¿a poco sí?
2: Acá te esperamos, trae desayuno.
8: Cerquita de ustedes, muy cerquita.
4: ¿Dónde trabajas?
8: En la mera esquina. Ah. Sin albur. Sin albur.
1: Hay albur ahí.
4: En el cine esquinas.
1: Ah, sí.
8: En las oficinas de, ¿cómo se llama? El estadio.
2: Ah. ¿Tienes boletos? ¿Tienes
4: por favor, boletos? Beca, quiero ir a la NFL, no seas así. Sí,
1: Beca, por favor, consíguenos boletos.
4: Beca, por favor, los Beca, vikingos de Minnesota.
2: Estás más juqueada que nosotros, hermana.
8: Híjole, es bien complicado.
4: ¡Ya, Beca!
2: ¡Hora!
4: Bueno, te íbamos a mandar al George en papel celofán, pero sí, así, ya, así no.
2: Sí, mira, acá tenemos este presente.
8: Voy a tratar de hacer algo por ustedes.
1: Va, muchas gracias, Beca. Gracias. Y nosotros intentaremos hacerlo por ti también. Muchas gracias por llamarnos, Beca. Mira nada más. ¿Qué?
4: ¿Qué?
2: ¿Ya? ¿Ya? ¿En este instante se acabó esto?
4: Becachonda fue el final, güey.
2: Oigan,
4: de
2: ni este me terminé el yogur.
1: No se lo acabó, pero mañana tenemos mucho cotorreo todavía. Viene el agueto. Viene la historiadora, mañana en viernes, historias de hermanos. Hoy estuvo impresionante.
2: Sí. Agutata,
1: ¿no? Dame pecho.
2: Oigan, ¡eso! Estuvo increíble poder compartir estos gustos culposos con todos ustedes. Muchos nos confesamos. También tuvimos invitados especiales. Tuvimos, aparte del elenco de Timbiriche, la serie que estrena mañana, estuvieron Luis de la Rosa, Iker Sánchez y Maca García.
1: ¡Eso!
2: Pero también tuvimos, obviamente, a varios invitados rockeros, ¿no?
1: Estuvo...
2: rockero electrónico.
1: No, pues vino Gil
4: Cerezo,
1: vino el Bones, Hello Seahorse y Pepe de Nortec, que la neta van a tener un conciertazo el 21, ¿no? Para que se vayan a dar chance. Todavía hay mucho boleto, nos dijeron, entonces, dense
2: sí,
1: con tu
2: ellos.
4: Regalamos boletos para Alejandra Guzmán, ya se fue Mario, él son los primeros boletos que se van.
1: Oye, Riva va a ver a Robbie Williams hoy en la noche.
4: Riva va a ir a ver a
1: Robbie
4: Williams.
1: Para que mañana nos platique.
2: Les platicaré. No sé cómo llegaré, en qué estado, pero llegaré.
1: Llegará.
2: ¿Cómo? No lo
4: sé. Mira,
2: no
4: sabe, ver, en el que llegues vas a ser Riva Pop, siempre tú.
1: Si querían ver a Riva cruda, pues dense chance.
4: Dense chance.
1: Mañana, porque mañana va a ser la oportunidad de conocer a Riva.
4: A lo mejor trae la voz más apagada que Becachonda. A lo mejor trae la voz más apagada que Becachonda, ¿no?
2: Yo creo que voy a llegar así.
1: Pues imagínate un programa con Becachonda, Obrador y...
4: No, estaría genial.
1: No, un programalito lento.
2: Claro que sí.
1: Oigan, gracias por escucharnos. Nos escuchamos mañana desde las 6 hasta las 10. Y los quiero mucho. Impresentables.
2: Antes de irnos, gusto culposo, dice Pelucón, escuchar Impresentables.
4: Somos tu gusto culposo.
1: Somos tu gusto culposo.
2: Ya lo sabes, mañana nos escuchamos. Gracias, Mems. Gracias, Lion. Gracias, Danita, Anita. También al Alan, a toda la gente en digital que nos hace los clips, que nos vuelven comidilla de todo el mundo.
4: ¡Claro que sí!
2: Los queremos mucho. A mis compas, mis amigos, mis panas, mis hermanos, el George. Ojitos, los amo.
4: Te amamos, Riva Pop. Gracias por existir. Gracias a ustedes por escucharnos. Mañana tenemos un tema chulada, historias de hermanos que yo no tuve y me va a encantar compartir con mis hermanos todas las que ellos tuvieron.
2: El George está haciendo señas, ¿por qué se señas?
1: Porque tú dices que hablando en señas, pero la verdad no las invento.
4: Ah, eres intérprete de lengua.
2: Yo dije, no, qué hombre tan multitask. Pero bueno,
4: incluyente.
2: Mañana tendremos mucho más de este sancocho de muchas cosas. Así que chao, hasta aquí estuve Impresentables. Pásenla bien, tengan hermoso día. Quédense con el brunch aquí en los 40.
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0: ¡Hey! ¿Qué onda? Estás escuchando los 40 Classic de los 40 Ensenada 96.9. Yo soy Carolina Irales, me acompaña Fermix en los controles de cabina, como cada mañana, disfrutando los que dicen que son los últimos días soleados del año. ¿Será? Yo hoy no siento tanto calor. Hoy nos marca una máxima, a ver, dejen revisar, de 27 muy agradables grados centígrados. Entonces, vayan preparándose porque ahí viene el agua. Ahí viene el agua. Yo les dije desde el otro día que no se desesperaran. Pero igual, a disfrutar, como les digo, el día. Y se disfruta mucho más con buena música. Justo le decía, ay, Fer, estás poniendo canciones de mi infancia. Me recuerda...
1: ¡Se vino el agua!
0: Me recuerda a mi infancia, también eso de mi mamá. ¡Metan la ropa! Me recuerda a mi infancia. Pero, pues tú, ¿qué traes ganas de recordar? Aquel primer amor, aquellos amigos de la prepa, este viaje, el programa de tele que te gustaba de los 90s, de los 80s, 70s, 2000s. Creo que la música tiene esta magia de recordarnos incluso a veces el sabor de una comida, el abrazo de una persona, el momento que dejaste guardado y que tenía ese soundtrack pues, de fondo, ¿no? Entonces, aquí estamos para cumplir tus complacencias. El número en cabina es el 977-8382, por si quieres ponerte en contacto con nosotros, pedir tu rolita y echar aquí buen cotorreo. Saludos al Inge Jorge, que está mandando por ahí mensajito. Ponemos el audio, Fer, rapidín.
2: ¿Tú sientes que no está haciendo calor porque estás adentro de la cabina con aire acondicionado? Acá arriba del techo está bien duro el sol.
0: Ey, andaba tendiendo ropa y lavando en la mañana. Yo dije, hay que aprovechar el sol, a terminar de lavar todo, como les dije el otro día. Yo sigo en señora lavandera, así que sé que está, pero no como otros días, que abría la puerta de mi casa y sentía... El calor así en la cara y que me voy a enchecar o algo, entonces hoy no está tanto. Pero bueno, nos quejamos que si hace mucho frío, que si hace mucho calor, hay que, como les digo, ser felices con el clima que esté y sobrellevar, porque yo sé que a veces es complicado. Pero bueno, vamos con música y volvemos, los 40 96.9.

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Ya dan las 10:25 de tu mañana y, oigan, habían propuesto que si los viernes los dejábamos un poco urbanos. Entonces, si se han dado cuenta, Fermix ya está en ese mood. Y yo les traigo también algo así de ese estilo, pero un poco más serio. No más poquito. Porque esa canción tiene una de estas historias que parecen como que hasta son para una película. Porque literalmente esta canción fue escrita para una película. Se llama Lose Yourself de Eminem y es una de las canciones más importantes en la carrera de Eminem y pues una de las canciones de hip hop más pues sí, importantes o reconocibles de los 2000. La canción es para la película de 8 Mile, que no sé si se acuerdan, pero actúa el propio Eminem. Interpreta Jimmy Smith Jr., que es un joven pues que también está intentando abrirse camino en las batallas de freestyle, anda rapeando por aquí y por allá, y trae muchos problemas en su vida, ¿no? Y Eminem escribe la canción pensando precisamente en ese personaje y en ese momento de la película, ¿no? Y la letra habla sobre pues que solo tienes una chance, una oportunidad, y no la puedes dejar escapar, porque vienes de un contexto difícil y no te van, la vida no te va a dar muchas oportunidades, tienes una, aprovéchala. Y me gusta la canción porque de repente hasta te hace sentir como nervioso, ¿no? Como que tienes la presión, sabes que estás frente a tu oportunidad y tienes que decidir si te lanzas o te quedas ahí parado, ¿no? Y algo que me gusta mucho de esa historia es que Eminem no nada más actuó en 8 Mile, sino que se tomó muy en serio la música de la película y Lose Yourself terminó siendo, ¿qué te digo? Un hit, un monstruo. Ganó Oscar a Mejor Canción Original. Y se convirtió en la primera canción de hip hop en ganarse un premio de este tipo. Imagínate, sin precedentes. Además, durante muchísimo tiempo, Eminem ni siquiera necesitaba que te dijeran quién estaba cantando. Como cuando ahorita canta Bad Bunny, todo el mundo sabemos que es Bad Bunny. En los 2000, si cantaba Eminem, todo el mundo, digo, los millennials sabemos que es Eminem, pero probablemente los centennials sí dicen, ay, está padrísimo, pero ¿quién es, no? Y bueno, esta canción tiene una frase que tiene como un, a mí sí me pega mucho, ¿no? Que tienes una oportunidad, esta frase dice, tienes una oportunidad y hay que aprovecharla. Así que, pues si hoy estabas esperando el momento perfecto para hacer algo, necesitabas una señal para animarte a hacer algo, aquí está. Esto se llama Lose Yourself y dice, You better lose yourself in the music. 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
2: ¡10 con 42 de tu mañana! Continúas en los 40 Classic, viernes urbano, y vámonos con algo de principios de los 2000 también, cuando 50 Cent llegó al rap con esta imagen así como de tough guy, como de chico, pues no malo, pero duro, peligroso. Traía su cadenota acá, una sonrisa, ay, no sé si era amigable para mí, como que está media sospechosa la sonrisa de 50 Cent. Y una canción que prácticamente en cualquier antro del mundo, me atrevo a decir, que ha sonado. Y es que se llama In The Club, precisamente. Y si tú viviste esa época, seguramente te acuerdas del Go, Go, Go, Go, Go, Shorty. Esta canción, no sé si ustedes sabían, pero la produjo Dr. Dre y Mike Elizondo. Y pues fue uno de los mayores éxitos de 50 Cent. Pero lo interesante no está en la canción en sí, sino en lo que pasó alrededor de ella, porque, a ver, te decía, 50 Cent llegaba al mundo del rap después de haber sobrevivido a un ataque en el que le habían dado varios piumnazos. Y pues pasó lo contrario, ¿no? En vez de ahora sí que desaparecer, regresó todavía más fuerte. Y Dr. Dre, y pues hablando hace rato de Eminem, fueron piezas muy importantes para relanzar la carrera de 50 Cent. Y terminó firmando con, precisamente, Shady Records y Aftermath Entertainment antes de lanzar su propio sello, que ya después, súper famoso y ha hecho un montón de producciones, se llama G-Unit Records, pero en el comienzo, pues, estuvo bajo el ala de Eminem y Dr. Dre. Y llega Get Rich or Die Trying, su álbum debut. Y este, In The Club, fue el primer sencillo de ese álbum y puso 50 Cent en todos lados. Creo que hasta el momento esa canción es parte de los setlists de los DJs en los antros, porque es una canción que está perfecta, hasta en el nombre lo lleva, ¿no? Y la canción pues llegó a número uno de listas de popularidad, fue una de esas canciones que no necesitan presentación. Y aunque la canción se siente completamente como de fiesta, la producción tiene este estilo así como, no sé si oscuro es la palabra, pero como intenso, pesado, que caracteriza mucho al rap de Dr. Dre, ¿no? Y 50 Cent encontró ahí perfecto la fórmula para este personaje que él es, porque podía hablar de dinero, de fiesta, de mujeres, incluso de armas, de la calle, pero siempre esta voz tranquila que hace parecer como que nada le preocupa al 50 Cent, ¿no? Y eso creo que es parte del encanto. Mientras todos estaban gritando, parecía como que 50 Cent está así como parado en el escenario de que sí, hagan lo que quieran, yo aquí estoy en lo mío. Y me gusta la actitud de 50 Cent, ya lo vi en vivo, Fer, hace como 3 años. Por cierto, fue un radioescucha que me regaló los boletos. Puedo decir que no nada más yo les he regalado boletos a ustedes. Okay. Un radioescucha me escribió y me dijo: Caro, como tú andas en todos lados, sé que tú sí te vas a animar a ir. Es mañana. Tengo boletos para el 50 Cent y es mañana en San Diego. Y yo, ahorita consigo, mis amigas son bien vagas, más que yo. Pues nadie me quería acompañar, Fer. Y le hablé a una amiga que iba llegando, ella trabaja en maquillaje, pero en producciones, ya te había platicado de, estaba en República Dominicana, llegando a Tijuana, y de ahí nos cruzamos a San Diego. Y me la pasé increíble. 50 Cent, 30 años después, sigue teniendo esa magia porque tiene este aura que necesitas para ser el artista que es 50 Cent. Así que vamos a escuchar In The Club en los 40 Classic.

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Oigan, vamos con el sampleo de hoy, que le digo a Fer, vamos a seguir urbanos. Y no podemos decir que andamos urbanos si no le damos una ojeada al catálogo musical de nada más y nada menos que Biggie, Biggie, Biggie, de Notorious B.I.G. Este rapero que pues, trabajó ahí de la mano con el ya no muy grato de trabajar, Puff Daddy, para hacer una canción que se llama My Money, My Problems. ¿La hemos escuchado? ¿Se te hace que sí, Fer? Yo creo que sí. Es muy, muy de tu estilo esta canción. Te la quieres dar de fresa, pero sí te gusta mucho el rap. Bueno, no sé si ustedes sabían, pero esta canción tiene o está construida encima de... ¡Ay! Se me puso acá. Encima de esto que se llama I'm Coming Out de Diana Ross. ¿Sí se escucha o no se escucha, Fer? Se me pone acá en la compu. Aquí está, ahí está, mira. Ya la van a escuchar.

disociada yo. Disociada, es que es una muy buena canción. Dije, es que la deje más. Ya cuando explota, pues estaba esperando. A ver, déjale. Es una muy buena canción de Diana Ross de 1980. Bueno, la melodía del coro y varios elementos más de esa producción de Diana Ross los tomaron para hacer My Money, My Problems. Y pues es una canción que es verdaderamente icónica de toda esta ola del hip hop y del rap de los noventas, ¿no? De Notorious B.I.G., Mace y Puff Daddy. La canción sale en 1997, que de hecho la sacan después del fallecimiento de Biggie. Y es uno de los éxitos más grandes de su carrera y es cuando él ya no estaba aquí entre nosotros, ¿no? Y pues es de las que escuchas la melodía, le pones atención y si eres fan de la música disco, si dices, ah, espérate, yo conozco eso, ¿no? Pues es, te digo, la melodía de la canción de Coming Out de Diana Ross, que ella es ex vocalista de The Supremes, nada más como para dato ahí de contexto, reina del pop y del soul de los 80s. Y pues tenemos ya el resultado final, ¿no? Diana Ross convertida en la base de una canción que habla de dinero, de fama, de los problemas que llegan a tu vida cuando empiezas a tener demasiado de esto, ¿no? De dinero y de fama. Entonces, pues Coming Out, la de Diana Ross, está producida y escrita por Neil Rogers y Bernard Edwards, que son los de Chic, que también los hemos platicado varias veces aquí en esta sección del sampleo, porque pues hacían muchas producciones, todo este tema disco, soul, funk, en los 70s y 80s. Entonces, pues es una canción muy buena, así que vamos a escuchar My Money, My Problems, mi más dinero, más problemas, ¿no? Y pues como que te aumentan el sueldo y luego ya no sabes ni en qué gastarlo y te vienen los problemas. Happy Problems, diré un amigo. 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
1: Once con 16 de tu mañana. Continúas en los 40, 96.9. Yo soy Carolina Hidales. Conmigo Fermix en los controles. Y oigan, el número en cabina es el 977-8382, por si se quieren poner en contacto. Por acá ya se puso en contacto el Canizales. Dice, buenos días, Caro. Un saludo al Salgado, que ha disfrutado mucho de tu música y del calorcito. Anda nostálgico. Dice, saludos. Qué bueno que les peguen la nostalgia, pero positiva, ¿eh? No las quiero luego berreando. Andan trabajando y llorando, no, ¿eh? Que sea una nostalgia de esa que dices, a huevo. ¿Qué dice el Miguel Ángel? También mandó mensaje. ¿Qué dices, Miguel Ángel? ¿Que quieres una canción de los Doors? ¿O qué está? ¿Por qué está mandando hasta documentos, recetas? No entendí. A ver, espérate, que quiero ver qué mandó. Arriba, arriba. No, no, no. ¿Mandó como una receta? ¿Por qué? Es una multa. ¿De qué año? ¿De 1964? A James Douglas Morrison. ¿Poco sí? ¿El de los Doors? ¿Le hicieron una multa en Ensenada?
2: Eso parece.
1: ¿Es lo que está diciendo? A ver qué dice en el mensaje. Buenos y calurosos días, señorita Carolina y Fer. Para pedir The Doors la canción People Are Strange. Y me dirán por qué. Si ayer fue viernes de rock. Pero es que tiene que ver con lo siguiente. Y a ver... Enviaron, que es un archivo en una subasta, una imagen nítida de un ticket de una multa. Sí, nomás sí releí. Ay, sí se podía ver. Un ticket de una multa. No, pero para leer lo que decía en la nota. Qué impresionante, nomás fíjale aquí. Dice, un ticket de infracción a Jim en Ensenada, Baja California, México. El ticket está autentificado, por lo tanto, es real. Solo he encontrado esta información adicional. En julio de 1964, Jim Morrison es acusado y presunto detenido por una infracción en la categoría 4 de la Ley de Ensenada, México. Se desconocen los detalles del delito, sin embargo, esta sección de la ley se refiere a una infracción de tráfico de la naturaleza de conducción imprudente o causar un accidente menor. Una fuerte multa de... $100 equivalente a $8 estadounidenses de 1964. La pagó en su totalidad el 12 de julio en la Comandancia de Policía de Ensenada y tiene un registro del pago. ¡Wow! $100. ¡Qué impresión! Dicen, posiblemente acababa de salir del Huzong. Puede que sí. Oigan, pues qué buena info mandó por acá Miguel Ángel. Ahorita ponemos la rola, tú no te dejes de estresar. Y el número en cabina se los recuerdo, 977-8382. Vamos con algo que ya tiene preparado Fermix de programación y ahorita volvemos los 40 96.9.

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4: con 37 de tu mañana. Continúas en los 40.96.9. Yo soy Carolina Irales. Fermix en los controles. Y oye, Fer, de lo que está muy, pues, sonado en redes sociales, si le queremos llamar de alguna forma, es que anoche se presentó Robbie Williams en Ciudad de México. Trae el Britpop World Tour. Y pues anoche, te digo, 7 de octubre se presentó. Y antes de que cualquier otra cosa sucediera, estaban en el Palacio de los Deportes, Ciudad de México. Todo muy bien. La gente se volteó tantito y cuando voltea, acá, hijo, ¿está Omar Chaparro en el escenario? ¿Qué hace Omar Chaparro? Esto es muy bizarro. ¿Qué hace Omar Chaparro ahí? ¿A contar algún chiste? ¿Cómo?
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4: O la licenciada Pamela Juanjo. No sé. ¿Qué haría Omar Chaparro en el escenario con Robbie Williams? Bueno, pues es que no sé si se han dado cuenta, pero en algunas producciones, incluso de películas en las que ha participado Omar Chaparro en los últimos años, nos ha demostrado que también le hace la cantada. Que también trae por ahí el talento que no había explotado tanto y que pues lo hace bastante bien. Así que Robbie Williams invitó a Omar Chaparro al escenario y cantaron juntos. Ahora, esto no fue nada más así porque sí. Este fue un reencuentro 20 años después de haber compartido pantalla y volvieron a cantar juntos frente al público, como te digo, en el Palacio de los Deportes. ¿Pero por qué te digo que fue un reencuentro? Pues porque resulta que yo, indagando en el internet de las cosas, dije, ¿por qué dice así Robbie Williams? Porque dice, damas y caballeros, hace 20 años este hombre tocó la guitarra conmigo y esta noche cantará conmigo. ¡Es Omar Chaparro! Y ya, ¿no? Los aplausos del público de que, ¿cómo que tocó la guitarra con él? ¿Cómo estuvo el rollo? A ver, resulta que en el 2005 Robbie Williams va al programa de No Manches, todos con las manos arriba representa, No Manches. ¿Se acuerdan de No Manches, de Telehit? Pues traía la promoción de su álbum Intensive Care, el Robbie Williams, y lo invitan a No Manches. Entonces, en esa ocasión, Robbie Williams convive con Omar Chaparro, bromean ahí en la emisión del programa, y bueno, te digo, 20 años después, vuelven a encontrarse, ahora sobre el escenario de uno de los recintos más importantes de Ciudad de México. Omar Chaparro estaba evidentemente muy emocionado. Se veía que estaba Chaparro, dice Fer. Se veía, la verdad, sí se veía nerviosón cuando estaba agarrando ahí el micrófono. Y cantaron Better Man. Entonces, cuando terminan de cantar, Robbie Williams abraza a Omar Chaparro y le dice, mi hermano mexicano. ¡Ay, qué bonito! Entonces, este fue tu que no sabíamos que necesitábamos. Obviamente se hizo viral en redes sociales en las últimas horas. Algunos usuarios están pues, contentos, celebrando este reencuentro entre los dos artistas. Otros están cuestionando, porque a los mexicanos, como dice la chaviza, nada les embona. ¿Por qué eligió a Omar Chaparro como invitado? Que a lo mejor hubiera estado mejor que invitar a Yuridia para que cantara Hay un ángel hecho para mí. Hubiera estado épico. Pero pues a lo mejor Robbie Williams no es amigo de Yuridia. Es como, si yo te cuestiono a ti, ¿por qué invitaste a este amigo y a este no lo invitaste a tu cumpleaños? Tú invita a quien tú quieras a tu cumpleaños. A mí no, yo no tengo por qué opinar. Entonces era su concierto, era su producción y era su público. Y quiso invitar a Omar Chaparro. No pasa nada. ¿Por qué se enojan? Porque la gente está enojada, ¿eh? A mí se me hizo padrísimo Creo que eso tiene que ver con, obviamente, alguna estrategia de marketing de Omar Chaparro. No le sorprenda y no me sorprenda que en unos meses estemos sonando alguna canción de Omar Chaparro aquí al aire. O que saque, o con Robbie Williams y Yuridia. O que saque algún disco o venga alguna película donde él sea cantante. No sé, pero me suena posible. Ahí luego confirmaremos o desmentiremos, pero te digo, la gente sí estaba haciendo mucho ahí revuelo con el tema en las redes, porque pues querían que estuviera Yuridia. Y a mí se me hizo padre que le diera la oportunidad a Omar Chaparro. Es alguien que al menos a mí me cae muy, muy bien. Es un mexicano que ha trascendido, que ha salido en producciones de Hollywood, que ya sacó películas, que nos ha brindado buenos momentos a través de, ya sea con No Manches en Telehit y El Perico, ¿se acuerdan? Y el Rafita Valderrama, con Ya Párate, que fue de la vieja escuela de Ya Párate y que puso un precedente inigualable en la radio en México. Pues cuestiones ya sabemos también de todos sus personajes, de cuestión del humor, en cuestión de programas, de todo ha hecho Omar Chaparro y en todo le ha ido bien, así que en esta faceta de cantante yo creo que también, porque cantó muy bien. No tengo el video, Fer, pero bueno, ahorita lo buscamos para ponerlo ahí con la gente y me digan qué piensan. Por ahora vamos a escuchar algo de música y ¿por qué no nos pones algo de Robbie Williams, Fer? Los 40, 96.9.

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1: Dan las 12 con 19 minutos y continúas escuchando Los 40 en Senada 96.9. Yo soy Carolina Irales y por acá está conmigo Bri, que ya trae un tema preparado desde ayer padrísimo.
3: Hola.
1: ¿Qué onda perdida?
3: Brillos está asustando aquí.
1: Brillos está muy asustada porque le estábamos platicando de cosas espirituales y dice ella que le estamos asustando. Es una realidad, eso existe, no lo podemos negar. Mis radioescuchas lo saben. De hecho, yo les quería proponer, pero no sé qué quieran. Sí, mañana viernes mandan sus historias de terror, ahorita que es octubre. Que manden porque sí,
3: cosas.
1: siempre. Lo bueno que tú vienes los jueves.
3: No voy a escuchar nada de eso.
1: Pero bueno, nos traías un tema bastante interesante. Me gustaría que nos platicaras.
3: Oye, antes de eso, yo te quiero decir algo.
1: Ah, tres regalitos.
3: Claro, eso siempre.
1: Dile a la gente qué traes.
3: Traigo un gift card de un par de zapatitos de piso. O sea, literal, que ustedes quieran escoger en la tienda. Obvio, Especial Zapatería.
1: De Especial Zapatería, un par de flats y... pues van totalmente gratis si pones mucha atención y participas en la dinámica del final. Así que ahora sí, cuéntanos.
3: Tú vas a hacer la dinámica.
1: Sabadazo.
3: Claro.
1: Tu amiga Sabadazo. Siempre me echa carrilla. Lo digo yo de una vez. Chabelo es el Jano. Que le decimos que se viste igual que Chabelo.
3: Oigan, bueno, lo que vengo a platicarles hoy no es tanto como
1: a lo que yo vine.
3: A lo que yo vine fue... No, hoy no vengo tanto como de tendencias así, sino fue como que algo que me encantó. ¿Sí viste lo que te etiqueté, Carolina?
1: Claro, yo lo compartí también.
3: Exacto. Oigan, algo que me encantó fue un caso que ahorita está muy viral en redes sociales, que es de una muchacha que vive en Nigeria.
1: Ok.
3: Y ella se llama Rachel Ojuromi.
1: Ok.
3: Entonces se cuenta que lo que ella hacía es de que a ella le encanta la moda, pero... Pues digamos de que ella se vestía con lo que tenía, con lo que
1: no podía. Tenía mucho recurso, no había mucho a la mano.
3: No, claro, y de hecho hasta ella dice que usaba ropa de segunda mano, que su mejor amiga, o sea, era de que le hacía, la grababa en la calle y que de hecho grababa, o sea, de que decía, voy a ir a la tiendita, haz de cuenta, ¿no? Un ejemplo, y la amiga, bueno, vamos a aprovechar esto que caminaste y vamos a grabarte, ¿no? Y de hecho hasta ella dice que ni tiene TikTok ni nada porque pues en su celular ni tiene tanto almacenamiento ni nada y que siempre está borrando cosas. Sí, o sea, está bien impresionante. El final es lo mejor, ¿no? Y ya, entonces se cuenta que ella se grababa y que de hecho hasta ella aplicó para una agencia de modelos, pero que ella como no tiene la estatura, pues le dijeron de que no, tú no puedes, ¿no? Y ya, bueno, total, ella dijo, no importa, a mí me encanta la moda y ella, su estilo está súper padre. Si se meten a su Instagram, está súper padre porque todos sus outfits son muy diferentes, o sea, de que se pone, no sé, un mini short fosforescente y un top, y te digo, hace lo que puede con lo que tiene. Entonces ya la amiguita, y hasta hay una, como una entrevista donde dice que hasta si iba, por ejemplo, a llevar plátanos, que vendía plátanos, se los ponía de que en la cabeza, y hacía un video ella y así como modelando como
1: es que
3: ella...
1: Es que la creatividad de las personas...
3: Es increíble, sí. O sea, yo me quedé y dije, wow, ¿no? Bueno, total, que lo que ella hizo fue como, dijo, voy a recrear una pasarela de Chanel. Y ella dijo, pues, o sea, yo lo voy a recrear y como que con la amiga hizo el video. Y pero está bien chistoso porque pues el video sí se ve como de que de repente una imagen en París, pero luego ella en las calles de Nigeria y de, ¿sabes? O sea, como, y luego ella como que recreaba los outfits de la pasarela, obviamente de que ella se ponía unas telas, se hacía de que los nudos, etcétera, o sea, de que literal como cuando jugábamos de chiquitas a ponernos la ropa, pero ella, o sea,
1: a vestir las Barbies.
3: Exacto, pero ella, su actitud, o sea, la ves en los videos caminando y se ve con una seguridad, o sea, digo, y por ejemplo estaba, a mí lo que me llamó mucho la atención de que estaba está en la tierra y con tacones y toda la gente, sí, o sea, y toda la gente atrás de que pues normal trabajando. Ajá. Y ella entaconada entre toda la gente y con sus outfits y segura y así. O sea, uh-huh. le digo a mi mamá, a mí me daría pena, o sea, de que yo caminando entre la calle aquí, o sea, no sé. Y digo, y ella con una seguridad que, o sea, dices, wow, o sea, yo ni me burlaría ni nada, diría, qué padre, o sea, muy padre. Bueno, total que ella subió un video de que dijo, así como si ella estuviera modelando en una pasarela de Chanel, algo así, pues que le escribe el director creativo de Chanel en el video, así de que como que, wow, qué padre. Y ella así de que, o sea, como de que, ¿qué? Pues que se la llevan a los meses a la pasarela de Chanel, o sea, en el Fashion Week que acaba de hacer aquí.
1: Estuvo.
3: Estuvo en París, o sea, digo, y todos así de que cumplió su sueño, o sea, ella lo manifestó tanto o creyó tanto en su sueño, en sus habilidades y todo, que digo, wow, o sea, a mí me impresionó demasiado. Y es ahí como cuando yo digo como que no necesitas tener la gran ropa de diseñador y todo, o sea, uno puede tener como ropa bonita o etcétera, y o sea, como tu sentido del humor, como dice Caro, tu creatividad, todo es lo que hace que se vea de que tu seguridad, que se vea de que wow, o sea, a lo mejor dos personas podemos traer la misma chamarra, pero si una está
1: como la estaileas.
3: Ajá, y si una está toda cohibida y así, y la otra la...
1: Yo toda encorvada.
3: Exacto, y si la otra la usa así de que segura y todo, o sea, parece que hasta uno puede decir, no, mi chamarra me costó tanto, y a lo mejor y no, y te costó, no sé, 100 pesos o lo que sea, etcétera. Entonces, a lo que voy es que hay que ser seguros, y hay que la seguridad y creer en nuestros sueños sobre todo. 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Porque yo he visto como muchas, por ejemplo, la otra vez mi hermana vio una blusa que estaba en Brillos, que yo la vendía, no sé, 700 pesos, 600, uh-huh. no me acuerdo. Y mi hermana la vio en un centro comercial en San Diego y de una marca como que la reetiquetaron y todo. Y no sé, costaba $180. La misma blusa. Mm. Entonces es lo que yo les digo. O sea, la verdad es que, la realidad es que muchos vendemos la ropa.
1: Mismos proveedores.
3: Exacto, ajá. Son los mismos proveedores. Pero por eso es que yo trato de traerles cosas muy cool y como les he dicho, como que todo lo que ustedes ven en Pinterest o todo, yo lo quiero traer, yo se los traigo aquí y que sea de un precio accesible y que todas podamos traer cosas muy cool.
1: Oye, y es que me encanta porque de repente esperamos, es que no tengo el celular bueno, es que mis outfits no son tan de marca, no sé, necesito bajar de peso para verme bien en las redes. Estoy esperando a que suceda. Las cosas no van a suceder.
3: Exacto.
1: Tú las tienes que hacer suceder, ¿no? Y con lo que tengas a la mano y el ingenio, la creatividad y tu esencia es lo que te va a dar ese punch para que después logres todo lo demás a lo que te estabas esperando, ¿no?
3: Claro, porque, por ejemplo, le digo a mi mamá que le enseñé los videos, le digo, o sea, la muchacha pues ni maquillada, o sea, digo, y luego su cabello ni tan producido, o sea, le digo a mi mamá, siento que ella ni tenía como que a lo mejor plancha o uh-huh. herramientas para arreglarse, pero ella con una seguridad, o sea, y yo la verdad, yo ya ni le veía casi la cara de cuando dices, me enfoco en lo padre que camina, sí. en como su ropa y todo, o sea, de que digo, está muy padre, entonces creo que hay que creer en la creatividad que todos tenemos adentro.
1: Muy bien, pues me encantó el espíritu de la plática del día de hoy. 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Y esperen a la siguiente intervención para hacer la dinámica. Les vamos a hacer preguntitas de lo que platicó aquí Brillos. Así que vamos a música y ahorita volvemos. A JT. Y es que están pidiendo rolas o qué. Ah, ¿estás viendo cuál sigue? Es que estaba bien entretenido el JT en la plática.
3: Y andaba modelando aquí también.
1: Sí, aquí hacemos pasarelas.
3: Aquí hacemos pasarelas.
1: Volvemos, Luz 40 96.9.

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1: Continúas en los 40 96.9. Soy Carolina Irales, me acompaña como cada jueves Brillos.
2: Hola.
1: Oye, Brillos, platicabas de un caso de una chica que se hizo muy viral y que les llovieron oportunidades pues padrísimas en el mundo de la moda, del modelaje y demás, porque creyó en sí misma.
2: Exacto.
1: Porque le echó ganas a la creatividad y dijo, a mí nada me va a detener y el límite es el cielo. Así que si la gente puso atención, les comentábamos que tenemos un par de flats de Especial Zapatería totalmente de regalo para ustedes, porque a Brillos le encanta consentirlos. Y las preguntas para poderlos ganar.
2: Está muy fácil.
1: Tienen que llamar al 977-8382, muy importante. Es llamada normal, no de WhatsApp, ¿ok? La primera pregunta es, ¿de qué país es la chica en cuestión? ¿Qué?
2: Sí,
1: sí, porque sí. Te ríes porque el JT no sabía. Número
2: no,
1: dos.
2: No importa. No, no
1: ¿con
2: importa.
1: ¿Qué marca modeló en el último Fashion Week que acaba de pasar en París? Y número tres, ¿en dónde están ubicados Especial Zapatería y Brillos? Ya está una llamada por ahí, a ver quién anda.

0: Bueno, bueno.
1: Hola, bueno, bueno.
0: ¿Cómo te llamas?
1: Lulu.
0: Lulu, a ver, cuéntanos, ¿de dónde era la chica?
1: De Nigeria.
0: Oh. Muy bien. ¿Con qué marca fue invitada al Fashion Week?
1: Chanel.
0: ¡Wow! Oh. ¿Y dónde está ubicado Brillos Especial Zapatería?
1: ¿Perdón?
0: ¿Dónde está ubicados Brillos y Especial Zapatería?
1: Macroplazo del Mar.
0: ¡Listo! Así de sencillo y de fácil te llevaste un par de flats. No nos cuelgues para tomar tus datos. Y Brillos, para la gente que nos escucha y dice, necesito armar un buen outfit que ya llegó el otoño. 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
0: Perfecto, pues ojalá que nuestras chicas y chicos que nos escuchen anden muy a la moda con Brillos Especial Zapatería. Oye, si los quieren seguir en redes, si te quieren seguir en redes a ti, ¿cómo lo pueden hacer?
2: 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También les subo de que como chismecitos de estos de moda, etcétera. Entonces, si ustedes quieren algún tip de moda, ahí me pueden seguir.
0: ¡Perfecto! ¡Ay!
2: ¡Sigues! ¡Sigues!
0: Y la cara de mendigo.
2: Estaba esperando. Es que soy miedosa.
0: Oye, ya me voy. Es que estábamos asustando aquí a Brillos, pues. Vamos a escuchar algo de música y ahorita volvemos. 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
1: Continúas en los 40, 96.9. Yo soy Carolina Irales, 12:55 de tu día. ¿Y qué crees? Ya se me acabó el corrido, ya me voy. Nada más les quiero dar dos anuncios parroquiales. Uno, que acabo de subir un tour que nos dieron en el Castillo del Diablo con el dueño que se llama Tony Wells. Y la verdad es que fue una experiencia bastante peculiar. Todos hemos pasado enfrente del Castillo del Diablo, ¿no? Que está en la carretera a Tijuana. ¿Qué hay y qué no hay? ¿Qué se puede, qué no se puede? Todo lo van a ver ahí en el video. Pueden ir a @los40ensenada96.9 en el Instagram para que lo vean. Y a mí me encuentran como @caroirales40. Y oigan, el otro era que me estaban acá mandando mensajes que no les dije nada y que hay carreras. Culpable soy. Si hay carrera, esa carrera es la Norra 500. Y la verdad, pues es una de mis carreras o de mis organizaciones favoritas porque es mucho de historia y leyendas que ya no corren profesionalmente, por ejemplo, en Square International, pero pues que se toman estas oportunidades en el año para correr. Este es en modo rally, van por varias etapas por la península y pues ves a pilotos que ya están retirados, equipos, es más, carros que fueron de los que primeros que corrían en las carreras aquí en Baja y los reactivan, iba a decir, para volver a correr. Entonces puedes aprender mucho de ese gran deporte en este evento y hay revisión el día de hoy, o le llaman Fan Fest. Está por ahí, pues, ya saben, enfrente del Riviera, hay trafiquito para que estén, pues, preparados, ¿verdad? Y si van y a tanto a la revisión como a la carrera, cuídense mucho y me platican qué tal. Por ahora ya los dejo, los quiero mucho, les mando besos con mucho amor y nos escuchamos el día de mañana, a los 40.96.9.
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2: La temperatura, 27 grados.

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3: ¿Ya? Ah, finalmente ya es jueves. Ah, es jueves. Sí.
4: ¿Qué?
3: Ay, finalmente ya es jueves.
4: Jueves, es que sí pensaste, ¿verdad? Sentiste, pero
3: por un
4: no.
3: momento, sí, no, lo no, sentí, no, pero no, ya, no, ya
4: falta
3: es.
4: Falta uno.
3: Es jueves con sabor a viernes.
4: Falta quinta, uno todavía.
3: Jueves
4: todavía
3: de romper no. rutinas. Rutinariamente.
4: Ay, buenas tardes, ¿cómo están todos ustedes, querido y delicioso público de La Corneta? De verdad, es
3: gracias,
4: un
3: gracias
4: estar
3: por acompañarnos.
4: Una vez más adentro de sus orejas.
3: De nuestros cuatro radioescuchas, les agradecemos enormemente que estén con nosotros el día de hoy.
4: Así es.
3: Llevándoles, les vamos a llevar lo más divertido y lo más trascendente, y también lo más intrascendente del acontecer nacional e internacional. Ahí, ¿cómo ves? Gracias. ¿Cómo ves, Estaquito?
4: Pues, muy bien.
3: Ya estamos en... Ya estamos en el tutub, como dice el Escorpión Dorado.
4: Yo todavía quiero saber
3: en
4: por
3: los
4: qué 40, se corta la
3: México.
4: Imagen tan los 40, horriblemente. México. Necesito que alguien me diga ya, la gente que nos recibe.
3: Esto internet, compra uno.
4: Pero
3: bueno.
4: no se corta todo.
3: No, porque te ves
4: así,
3: muy
4: hacemos,
3: bien.
4: Así hacemos el programa de televisión y no se corta
3: y se
4: todo.
3: Se corta cada rato también.
4: No es cierto, no
3: sí,
4: es cierto.
3: Claro que sí.
4: Claro que sí.
3: El nuevo está en cabina, el nuevo
4: ¡claro
3: lo sabe.
4: Que no!
3: Haga buen internet, güey. O sea, ganas bien.
4: Tengo el mejor internet que
3: lo
4: hay
3: dudo,
4: en Chicago, güey.
3: Lo
4: es,
3: dudo.
4: Bueno, a ver.
3: Pero bueno, no nos vamos a...
4: A ver, muévete rico.
3: ¿Cómo te gusta?
4: Sí, muévete sí, sabroso, sí. Así, exacto.
3: Ya está bien, ¿no? Mi cámara está mejor el día de hoy.
4: A ver, ¿nos vemos bien, nuevo?
5: Se ven muy bien.
4: La gente que nos está oyendo en radio, ¿nos vemos bien?
3: Exacto. A la gente que nos está oyendo en radio les vale...
4: Me vale madres.
3: Que estén exacto. nuestras jetas en el tutub.
4: Correcto.
3: Por Dios.
4: En el tutú.
3: Saludos a la jugosidad del escorpión.
4: Y a la de su madre.
3: Hace mucho que no lo veo. No, pues.
4: La del escorpión.
3: Está toda reseca, güey. Con jugosidad.
4: Hay telarañas ahí. Sí. Bueno, hay viscosidad, ¿no? Y cosas
3: pegostosas. Viscosidad.
4: Pegajosas. Así habla ella.
3: ¿Cómo estás, pinche niño con canas? Como te decía antes.
4: Ahora ya no te puedes, cara de mis huevos.
3: Ya no te puedes decir el niño con canas, güey. Ya no.
4: No, pues tengo cana en la barba. Sí, tengo la barba cana. Es más, ¿sabes qué? Ya tengo un suéter blanco, güey. O sea, el pelo de la espalda ya me sale blanco. El del pecho también. Tengo canas en los huesos, tío. Ya, en todos sí,
3: no,
4: lados.
3: No lo dudo. ¿Tienes
4: sí,
3: pelos
4: sí,
3: en la
4: sí.
3: espalda ya?
4: Sí, muchísimos. Y en los hombros. Me están saliendo en la parte de afuera del hombro, güey. Ahí nunca tuve vello. Y ahora ya tengo un suéter. Me está saliendo un suéter, güey. Es horrible.
3: Cosas de la edad, ¿no? Ni modo, salen pelos.
4: Las cosas de la genética del viejo.
3: Y se quitan. No, porque de joven no tenías pelos en los hombros, güey. Es de la edad.
4: Pero también me imagino... O sea, porque... Es que, ¿sabes qué? Mi padre es increíblemente hirsuto, peludo.
3: Salvo de la cabeza.
4: Pues ya les hemos dicho, ¿no? Que la mayor cantidad de calvos en el mundo se concentra precisamente en la península ibérica. Ahí
3: España.
4: Hay la mayor calvicie del mundo.
3: La tierra de los pelones.
4: De allá viene mi padre y entonces pues yo traigo algo, ¿no? Y me quedé pelón, ni modo.
3: Pues sí, ni modo, así es.
4: No le puedo hacer nada, güey.
3: Lo que
4: oye, ya vi
3: lo
4: de tu tratamiento de calvicie. Ya vi lo de tu tratamiento de calvicie en Taiwán y la madre. Y todavía no tienen nada. Nomás dicen que podrían. Imagínate
3: ajá,
4: lo que
3: pero,
4: valdría eso.
3: Pero te dio
4: imagínate
3: curiosidad.
4: Lo que valdría eso.
3: Ya llegará, ¿eh? Ya llegará.
4: Imagínate los millones que
3: miles
4: generaría.
3: De millones de dólares.
4: Un medicamento que regresara el pelo. O sea, todo, porque además de todo hay muchas mujeres y hombres que sufren de calvicie. No son nada más los hombres. Está así terrible, güey.
3: Bueno, damas y caballeros, el top 10 el día de hoy se va a llamar... Frases que no debes de decir en el post-sexo.
4: Ah, caray.
3: ¿Cuánto te debo?
4: El post-mortem. ¿Cuánto te debo? Perdón, ¿cuánto te quiero? ¿Cuánto te quiero? Lo siento.
3: Perdón, la costumbre.
4: Ya ves, ya. No la arregles, güey. La costumbre.
3: Ah, no estuvo tan mal, tía. Frases que no debes de decir en el post-sexo. Así que si quieren participar, ya saben cómo, es a través de @lacornetafm. Pero vámonos rápidamente al contenido informativo que tenemos para ustedes el día de hoy. Vamos a empezar con la presidenta de México, que ya hasta la presidenta se burla de Lord Molécula. ¿Quién es Lord Molécula? Este pseudo periodista de bigotito y...
4: Es un güey que parece
3: y corbata
4: chiste.
3: De moñito.
4: Que parece chiste.
3: A mí me cae bien, me da un poco de ternura Lord Molécula.
4: A mí me da un poco de lástima el güey.
3: Pero o sea, bueno, ha hecho todo por la 4T, de verdad, se ha sacrificado.
4: Ha hecho todo por tragar, güey.
3: Lo pelucean
4: pues es
3: horrible.
4: Que, güey, es un payaso, siempre ha sido un payaso, pues perdón. Carlos Pozo se llama, sí, pero bueno, es que el tipo, nosotros tratamos de hacer humor. Este güey nada más es un payaso porque es una payasada.
3: Que se disfraza
4: lo que hace.
3: De periodista, ese es el problema, que no se asume como lo que es.
4: No, y tampoco se asume, exacto, como un humorista. O sea, dice que es periodista y como tal se vende, ¿no? Y lo que es un lamentable ejemplo de lo que realmente es el chayote. Hablar en pro del gobierno para recibir dinero del gobierno.
3: Sí, a veces su rol sí es lamentable, la verdad. Ah, sí. Y
4: todos,
3: incluso hoy,
4: todos podrían decir lo mismo. Todos.
3: O sea, todos el día de hoy hasta contigo. La presidenta se burló de Lord Molecula.
4: Pues es que cómo no, güey.
3: Vamos a escucharlo. Adelante, presidenta y Carlos Pozos.
0: A ver, el que lleva 32 días. Sí.
5: Gracias, presidenta. Bueno, muy contento porque ya no son 35, son 34. Eran 34. Gracias. Me presento, su servidor Carlos Pozos.
0: Ya te llevaste 5 preguntas.
5: No.
4: ¿Troleando?
3: Troleándolo. ¿Troleando a Carlos?
4: ¿Pero
3: no?
4: ¿Qué?
3: ¿Pero no preguntó nada nuevo?
4: No, es que se le rompió el corazoncito e interrumpimos. Mira cómo dice al final. Dice, cheque, una vez más, es que nos metimos allá a la mitad. Venga.
5: Los Pozos.
0: Ya te llevaste 5 preguntas.
5: No. Bueno. Si quiere, deja el micrófono.
4: Sí, si quiere, me guardo el micrófono aquí
3: me guardo aquí entre las el micrófono, presidenta.
4: Y si la presidenta le dijera, sí, guárdatelo ahí, lo haría.
3: Lo haría enfrente de todos y con
4: sacaría
3: una sonrisa
4: unas
3: en la
4: tijeras,
3: boca.
4: Le haría un agujero al pantalón y se lo clavaría de canto.
3: O se los baja.
4: Sí. ¿No? O sea,
3: que eso no me sorprendería nada, ¿no?
4: Mira, yo entiendo que todo mundo tiene que trabajar y todo mundo entiende la dignidad de diferente manera, pero lo que hace este individuo de verdad es lamentable. Lamentable, asqueroso y nauseabundo. Perdón que me exprese de esa manera, pero no lo puedo decir distinto. Eso es, o sea, es un asco.
3: Bueno, se presentó el libro Pueblo del expresidente López Obrador, su segundo libro desde que está en el retiro, después de Grandeza, ahora presenta esto que se llama Pueblo.
4: El primer capítulo son puros otros datos. El segundo capítulo es un complot. Y el resto de los capítulos es todo es culpa de Calderón. O sea, de eso es ese pinche
3: 200
4: libro.
3: Veces por plano.
4: Exacto, lo mismo.
3: Todo es culpa de Calderón. Todo es
4: lo
3: culpa
4: mismo
3: de
4: siempre.
3: No, pues hay de todo. Yo creo que se equivocó en el título, ¿no? Me parece que había otros títulos más vendedores, por ejemplo.
4: ¿Cómo qué?
3: ¿Qué húbole con el pueblo?
4: 50 sombras del pueblo. Acá. Pégame, dame nalgada, sí. Sígueme timando, López Obrador. Sígueme engañando, pero no me dejes.
3: Pueblo en éxtasis.
4: Ándale, exacto. Síguenos mintiendo, dinos que vamos bien. Ay, qué rico, qué rico.
3: Pero hay ciertos dichos en este libro de Pueblo, que es de muy reciente publicación.
4: ¿Ciertos bichos?
3: Ciertos dichos.
4: ¿Salen sus hijos?
3: Ciertas declaraciones de López Obrador, como por ejemplo, que la cancelación de la visa de Andy fue autorizada por Marco Rubio, el secretario de Estado de Trump. Ni más ni menos.
4: No creo, güey.
3: Y que, bueno, eso lo dice Andrés.
4: ¿Y él cómo sabe?
3: Para decir que esto tiene tintes políticos.
4: ¿Él cómo sabe?
3: Él no lo sabe. Él no lo sabe.
4: O sea, le hablaron del Departamento de Estado de los Estados Unidos.
3: Habló Marco Rubio, le dijo: sí, fui yo, firmé
4: ¿cómo
3: eso.
4: ¿Cómo viste? ¡Ah, ja, ja! Y le cuelga. ¿Estás ahí, Andrés Manuel? Fui yo, güey. Y le cuelga. ¡No!
3: No lo sé. No sé cómo se informa. Digo, no, seguramente
4: no se informa,
3: tiene
4: no
3: muchos
4: sabe.
3: Mejores vehículos de información que tú y que yo.
4: No, güey.
3: Pero no creo que sepa.
4: Yo esto. Tampoco.
3: Y entonces, bueno, hay varios dichos ahí que en el libro que no he tenido, no he tenido la oportunidad de leer, ¿no? Ni sé si la tenga en esta vida. Pero le preguntaron acerca de...
4: ¿Por qué perderías minutos de tu vida leyendo eso?
3: Es que yo ya soy muy exigente en qué empleo mi tiempo porque sé que me queda poco.
4: Poco.
3: Como
4: y
3: a ti.
4: El libro Pueblo, que o sea, es nada más bla, bla, bla, bla, bla.
3: Ah, bueno,
4: bla,
3: puedes
4: bla,
3: disfrutarlo
4: bla,
3: en audiolibro. Dura 2 años.
4: Fíjate que cuando tenga insomnio, que ayer me dio, por ejemplo, a las 2 de la mañana seguía yo despierto, voy a poner el libro de ese güey para jetearme.
3: Adelante. Algo aprenderás.
4: Algo
3: a lo mejor
4: aprenderás.
3: Llega a tu subconsciente un poco tolerancia. De conciencia social.
4: Tolerancia a la imbecilidad.
3: Un poco
4: eso
3: de
4: voy
3: pasarte
4: aprender.
3: Al lado izquierdo de sí, la sí. historia.
4: Voy a aprender tolerancia
3: al
4: a la
3: correcto.
4: Estupidez, güey.
3: Bueno, le preguntaron acerca
4: a la
3: verborrea
4: barata, güey.
3: De estos dichos que aparecen en el libro del expresidente a Claudia Sheinbaum y esto contestó.
0: Yo tengo que ser muy cuidadosa, porque soy presidenta. y tengo que cuidar la relación con Estados Unidos y con todo el mundo. El presidente López Obrador pues ya dejó la presidencia, él puede hablar más. Yo lo he planteado en muchas ocasiones, que considero que muchas de las acciones que se han tomado son injerencistas. Lo dije en el Monumento a la Revolución, ante el pueblo de México. Y es muy interesante esta página donde habla de la captura del Mayo Zambada. Muy interesante la interpretación que hace el presidente López Obrador. También yo tengo que mantener una buena relación. Y cuando sé que hay injerencia, lo digo sin problema. Pero también tengo que buscar mantener una relación diplomática. Y cuando no estamos de acuerdo, lo decimos. Hay un principio básico, el respeto a nuestra soberanía.
4: ¿Sabes qué me da muchísimo gusto? Lo primero que oí en esta declaración. Yo soy presidenta de México. Ya estuvo bueno, ya cállese, váyase a su rancho.
3: El presidente puede hablar y despotricar contra Estados Unidos. Yo tengo que llevar la relación bilateral, diplomáticamente.
4: Vaya, a ver, doña Claudia Sheinbaum, de verdad la felicito. Empiécese usted a repetir eso todos los días. Usted es la presidenta de México. Usted toma las decisiones. Usted no tiene por qué estar limpiando el reguero que le han dejado de un sexenio lleno, lleno de corrupción y de estupidez. Usted es la presidenta de México, señora presidenta Sheinbaum.
3: Muy bien, señora presidenta. Me gustó la sobriedad con la que habla y cómo deslinda una cosa de la otra.
4: Correcto.
3: Sí me voy a quejar del injerencismo, pero tengo que llevar una relación diplomática con Estados Unidos.
4: Correcto.
3: Qué alambrismo el que tiene que practicar Claudia Sheinbaum. Qué manera de estar en la cuerda floja todo el tiempo.
4: La palabra interpretación. Eso también, porque cada palabra que emite un presidente, o en este caso una presidenta, es muy importante. La interpretación que él le da, o sea, el cuento que se cuenta, él solito. Muy bien, señora presidenta, le aplaudo y la apoyo en esto. Usted es la presidenta de México, ese güey ya no.
3: Bueno, Reina Aide Ramírez es una periodista que le ha hecho unas preguntas a la presidenta en la mañanera.
4: Soy fan
3: durísimas.
4: De Reina. Soy fan de Reina. Soy fan.
3: Cuando la quieren callar, ella se defiende.
4: Así es. La última vez que lo hizo Reina, o sea, dejó sin palabras porque no había mucho que decir a la presidenta. Pero bueno, Reina lo vuelve a hacer y la aplaudimos, de verdad, desde aquí.
3: No, ahora no lo volvió a hacer. Ahora más bien se le aplicó la presidenta a Reina.
4: A ver.
3: Adelante. Venga,
4: el por el palito,
3: un poquito,
4: Reina.
3: Sí, un poquito.
4: A ver.
0: Ya, ¿no? Mañana. Reina, acabas de llegar. Tuviste 3 meses de vacaciones. Hay que. La palabra es de quien la trabaja. Bueno.
4: Bueno, pero no le volteó el chirrión por el palito.
3: No,
4: nomás.
3: bromeo con ella.
4: Bromeo con ella.
3: Y lo hace muy bien. Y sabes qué, me gusta que en las mañaneras haya gente como Reina Ramírez haciendo preguntas duras, porque eso no lo veíamos en López Obrador en las mañaneras. Salvo alguna vez que estuvo Jorge Ramos, por ejemplo.
4: ¿Sabes por qué? Porque López Obrador se enojaba, López Obrador sí restringía los accesos. Creo yo que Claudia Sheinbaum está siendo bastante más abierta con quién entra y con qué se pregunta. Yo de verdad siento que vamos mejor con Claudia Sheinbaum, sin duda, en muchos aspectos de lo que íbamos con López Obrador. Yo no diría que soy claudista, pero la verdad, hoy van 2 cosas que me han gustado. O sea, que haya una relación muchísimo más amable, porque tiene que ser así con
3: la prensa. Con la prensa que cuestiona.
4: Porque el viejo meteórico se ponía de malas y gritaba, y cuánto gana Loretta y la chingada.
3: Y aquí manda la goma a Lord Molecula, le hace chistes. Y bueno, no dejó preguntar a Reina, pero ya preguntará más, me imagino.
4: Lo de Lord Molecula, la verdad es que ya estuvo, ¿no? Ya
3: estuvo muy divertido.
4: O sea,
3: ahora imagínate, güey, en este momento tan complicado de la relación con Estados Unidos, yo creo que es el más complicado en la historia del México moderno, el que está viviendo México ahorita con
4: Estados Unidos. Sobre todo por las acusaciones que vienen de allá para muchos miembros de la familia.
3: No, y la renovación del tratado y el muro.
4: Todo es junto con pegado,
3: La expansión que está haciendo Donald Trump hacia toda Latinoamérica, la trumpización de Latinoamérica, ya tenemos a De La Espriella en Colombia.
4: Trumpización no le diría yo, porque Trump va de salida. Quieras o no, Trump ya se va.
3: Bueno, no lo sé, pero ahorita el presidente de Colombia, el presidente de Chile, el presidente posible, el siguiente presidente probablemente de Brasil, todos plegados a Trump, todos trumpistas. Milei, el presidente de Argentina, trumpista.
4: Yo creo que
3: todos
4: más bien
3: empinados hacia
4: bien
3: el tío
4: en
3: Sam.
4: Esos países, pero no fue Trump el que trajo estos cambios. Fueron las izquierdas que no hicieron su trabajo y que no lograron gobernar de manera convincente y a los cuales les acaban de dar una patada en las nalgas. Bien merecida, por cierto, en muchos de estos casos.
3: Ah, güey, por supuesto que el trumpismo tiene que ver. Mira, ve lo que pasó
4: Trump
3: en Venezuela.
4: Trump ya va de salida. Trump ya se va. Trump ya se va, es más,
3: pero
4: yo creo que ya
3: no,
4: ya no está con nosotros, ya de las tonterías que ha dicho a últimas fechas, o sea, la última de por qué no atacan Los Ángeles y San Diego ya fue de güey, o sea, ya este güey,
3: güey
4: ya no tiene ni idea.
3: ¿De qué estás hablando? En 2016 dijo que podría salir a balacear gente en el centro de Nueva York y no bajarían las encuestas.
4: Aquí habló de pedirle a un país con el cual está en guerra que bombardee dos de las ciudades más importantes de Estados Unidos, que están llenas de estadounidenses, curiosamente. Además de todo, San Diego es la base más importante de la Marina estadounidense. O sea, por favor.
3: Pero el punto al que quería yo llegar es, imagínate este México en esta situación tan complicada con Estados Unidos, con Xochitl Gálvez al frente.
4: No, mira, Xochitl nunca fue una posibilidad real. Xochitl de verdad era pues nada más a quien pusieron rápidamente, porque si se acuerdan, su candidatura ni siquiera fue construida correctamente. Fue, puta, rápido, ¿a quién ponemos? Y sacaron a esta señora porque era
3: parece
4: mujer.
3: Que Xochitl va arriba en las encuestas,
4: sí,
3: en la CDMX.
4: Y ya.
3: Mandámosla a la presidencia y entonces ni la presidencia ni la CDMX. No, de verdad, la hacen todo con el trasero en la oposición.
4: Pésima candidata, pésima. Y yo pésima, te voy a decir una cosa. Después de hablar de verdad de manera muy positiva y no creo que no se oiga la presidenta, pero lo reitero, bien por usted, doctora Sheinbaum, con esto que ha dicho hoy, pero... Yo no pude votar por usted, doctora Sheinbaum, porque la 4T a mí me parece que fue una farsa maldita y lo sigue siendo en muchos aspectos, pero creo que vamos mejor de lo que íbamos con el viejo meteórico. Eso sí se lo digo de todo corazón.
3: Bueno, te tengo una buena noticia.
4: Y por viejo meteórico me refiero a López Obrador, si le queda duda, presidenta.
3: López Obrador continúa en la política. Va a buscar una diputación federal por Morena para 2027.
4: Fuero, porque no queremos cárcel, fuero. Todos los López van por
3: pero
4: fuero.
3: Pero no es López Obrador el que se están imaginando.
4: ¿Ah, no?
3: Es Pío, Pío, Pío.
4: ¡Por eso! O sea,
3: el hermano de Andrés Manuel López Obrador,
4: claro,
3: aquel al que grabaron recibiendo sobres amarillos provenientes del gobierno de Chiapas en su momento, para apoyos a la campaña y que no ha pasado nada con eso, ahora buscará una diputación federal.
4: A ver, por Chiapas, ¿no se te hace curioso que todos estén corriendo rápidamente a buscar puestos? Porque es mucho
3: Andy está buscando su diputación.
4: Claro, es mucho más difícil procesar a alguien con fuero. Mucho más difícil extraditar a alguien con fuero. Es más, no sé si sea posible. Entonces, pues claro, Pío y sus sobres, Andy y sus negocios... pues tienen que de alguna manera blindarse, ¿no? Entonces yo creo que a eso responde esta ambición de puestos en Chiapas o no sé en dónde, ¿a quién le importa?
3: Adelante, López Obrador.
4: ¿Tú crees que quieren participar en el gobierno y mejorar a sus votantes y ayudar a sus localidades? Les vale pito. Pues
3: no vivo en sus cabezas, no lo puedo saber, ¿no?
4: No, pero hombre, vele a la clase de personaje.
3: Puede haber las dos, no lo sé, pero vamos a escuchar a López Obrador.
4: Yo lo dudo.
3: A Pío López Obrador, adelante.
6: Quiero comunicarles que solicité mi registro a Morena para participar como aspirante a la coordinación digital de los comités
4: las acusaciones
6: de defensa de la transformación y la soberanía
3: el fuero
6: nacional
3: constitucional
6: por el Distrito 9.
3: Que me
4: los pollitos hacen pío, pío, cuando tienen miedo y les da frío. Exacto, güey.
3: Cuando tienen miedo y cuando tienen frío.
4: Ahí está. Yo, esa
3: el
4: es mi lectura,
3: pío,
4: ¿eh?
3: El pollito pío.
4: Porque dudo mucho que Pío López Obrador quiera, es que quiero de verdad ayudar a mis votantes en esta localidad, quiero hacer un mejor gobierno. ¿Tú crees que les importa, güey? De verdad.
3: No lo sé.
4: Yo no lo sé, pero sospecho que no, güey.
3: Dime una cosa, sí supiste que ayer fueron los 15 años de Morena, ¿no?
4: Sí, lo vi. Ahí estaban todos juntos, nada más era cosa. Ahí estaban todos juntos, güey. Nada más tenían que ir cerrar las puertas.
3: No, faltaba gente.
4: Me imaginé algo así como Inglourious Basterds, pero bueno, no sucedió.
3: Qué horror, güey. Qué cosa tan espantosa acabas de decir.
4: Es una película, güey.
3: No, ahí hay gente buena también. Hay gente que sí cree en un futuro mejor para México. Uh-huh. Y ayer en estos 15 años del festejo de Morena, que ya Morena ya es quinceañera. Qué bonito, qué ¿no? Hubo un chambelán. El chambelán fue Andy López Beltrán. Ahí estuvo invitado. Nada más fue el único de los hermanos que se apareció por ahí.
4: ¿No fue López Obrador a los 15 años de Morena?
3: Andrés Manuel no se presentó.
4: ¿Esto no mereció salir de la madriguera?
3: Y hubo un momento en que parecía que iba a llegar López Obrador. Vamos a escucharlo, mi querido Nuevo. Adelante.
4: A ver.
7: Y con esta emoción damos paso a una gran sorpresa. Es momento de escuchar una canción que fue grabada en 1995. Va a ser también una gran sorpresa.
4: Es un honor estar con Obrador. A ver.
3: Pues no llegó.
4: ¿Qué parte de ya no es presidente no les queda claro?
3: Ah, pero es el fundador de Morena, güey. No, no era un evento partidista de gobierno. Ah, no,
4: es un evento partidista. ¿Sí?
3: ¿Sabes quién no estuvo? Claudia Sheinbaum.
4: ¿Es Obrador? Pues claro.
3: No, Claudia Sheinbaum, porque bueno es un evento no del ahí. Partido.
4: Qué bueno que no estuvo ahí.
3: Sí, eso
4: me parece,
3: eso
4: correctísimo.
3: Me correctísimo a mí también. Una más, otra palomita para la presidenta, sin lugar a dudas.
4: ¿Por qué no se hubiera presentado el presidente López Obrador ahí?
3: Pues ¿qué no pasó, llegué. AMLO?
4: ¿Qué pasó? ¿Qué?
8: Pues no llegué.
4: ¿Por? O sea, si es un evento partidista y él es el líder moral del movimiento.
3: Él es la cabeza, él es el fundador, él es
4: el
3: dueño.
4: El líder moral, si podemos hablar de
3: es
4: moralidad
3: el líder en
4: de Morena.
3: Todos los aspectos, no nada
4: si
3: más.
4: Si podemos hablar de moralidad morenista, ¿no? Que yo creo que es nula. Pero, ¿por qué no fue?
8: Pues no llegué.
4: Ah, bueno, pues ya con eso. Ya con eso, señor.
3: Pero ahí estaba Andy. ¿Sabes quién tampoco llegó? Adán Augusto.
4: No llegó. No, ni Rocha Moya. Sí.
3: No, Rubén Rocha Moya tampoco, el gobernador con
4: varios,
3: licencia,
4: ¿eh?
3: de Sinaloa, con sí, señalamientos hombre. Gravísimos por parte del gobierno de Estados Unidos. Faltaron. No llegó, pero bueno, ni modo, así
4: hombre,
3: es esto de la política.
4: Y la gente que tanto le debe a Morena, ¿no? Y a los López Obrador, no sé, a Milcar, por ejemplo, tampoco llegó.
3: ¿Sabes quién le debe mucho a Morena?
4: Digo, ese no está en México y no creo que regrese nunca.
3: ¿Sabes pero quién bueno. le debe mucho a Morena? O que dicen que le debe mucho, pues por lo menos al gobierno.
4: ¿El PRI?
3: Epigmenio Ibarra.
4: ¡Ah, qué delicia!
3: Quiero yo deslindar las cosas. Epigmenio es un superproductor de ajá. series y de películas y de televisión en general.
4: Y un super propagandista de López Obrador.
3: Uh-huh. Es un hombre con muchísimas capacidades, muchísimos talentos, que ha hecho cosas exitosísimas. Uh-huh. Y es además un creyente en la Cuarta Transformación. Ha sido
4: documentalista de López Obrador. Bueno, ¿no serías un creyente tú si te prestan cientos de millones de pesos, güey? Para tus negocios, yo sería un creyente también, porque bueno, eso es lo que sucedió.
3: Es un crédito. Y eso es lo que se dice. ¿No?
4: Eso es lo que sucedió.
3: El gobierno le otorgó un crédito a Epigmenio Ibarra por
4: a
3: varios,
4: media pandemia,
3: millones,
4: cuando no había dinero para medicamentos ni nada, le autorizaron un crédito por parte del Banco de Desarrollo que no se paga exclusivamente con nuestros impuestos.
3: Es de Bancomex, ¿no?
4: Banco, creo que es el banco de la banca de desarrollo. Creo que es la banca de desarrollo. Ahorita te lo checo porque lo vi ayer que vi la nota, lo investigué y ahorita te digo exactamente de dónde sale la lana.
3: El caso es que ayer estaba Epigmenio pues comprándose unos Twinkies ahí en unos gancitos en el Oxxo.
4: En la tiendita de la esquina.
3: Sin molestar a nadie. Tranquilo, don Epigmenio, don Epi. Y llegó un güey que se hace llamar el Giotz, que es creador de contenido, y dijo, ay, pues aquí es cuando, ¿no? Porque se habló muchísimo del crédito, pero no sabemos si Epigmenio ya lo pagó, si sigue pendiente, o por lo menos yo no lo sé.
4: Él dice que se está pagando. Y bueno, ahí les va rápidamente la información. Se llama Banca de Fomento o también Banca de Desarrollo. Y no se financia únicamente con los impuestos. Sus recursos provienen de varias fuentes. Una parte importante se obtiene de los mercados financieros porque como cualquier banco, pues invierte, ¿no? Y tiene ganancias. Entonces, sí es dinero del gobierno, pero no del todo. El asunto es que no a cualquiera le sueltan un crédito de estos, ¿no? O sea, pues tiene que venir... Pues no sé, de parte de López Obrador, un crédito de 100 millones de pesos. Que
3: ¿fueron 100?
4: Que por ahí anda. Creo que por ahí anda, ¿eh? No estoy segurísimo de la cifra, pero por ahí anda. Entonces, a don Epi pues, lo agarraron comprándose unos pingüinos o un chesco, no sé, y sucedió esto.
9: ¿Cuándo va a pagar el préstamo? Porque nunca vendería mi dignidad por unos pesos.
10: Por una casa, millones de mexicanos tienen préstamos, millones. Un préstamo, cuando no se paga, lo llama el banco y aparece en el buró de crédito. Búsqueme en el buró de crédito.
9: ¿Pero préstamo se le hicieron de la lana de los mexicanos?
10: No, señor.
9: ¿Entonces quién se los prestó?
10: De la banca de fomento.
9: ¿Y de dónde, sale ese dinero?
10: Es usted un mentiroso. Se está pagando el préstamo y no me lo hicieron a mí. Se lo hicieron a una empresa.
9: Ah, ok.
3: Es una empresa mía.
9: ¿Pero ya lo van a pagar?
4: Mía.
10: Se está pagando.
9: Ok, bueno, muchas gracias. Buenas noches.
10: No, eso, no sea usted mentiroso.
9: Yo nomás le pregunté si ya pagó.
10: Pero
9: no tiene
10: pagando.
9: Por qué enojarse.
10: ¿Cómo no?
9: La gente dice que es dinero de los mexicanos.
10: Usted miente.
9: No te agredí, te pregunté nada más, Epigmenio.
10: No.
9: ¿Sí?
10: No me acusó.
9: No, te dije, ya vamos a pagar el préstamo.
10: Fue lo que pregunté. ¿Está pagando?
9: Un préstamo, una pregunta. No tienes por qué enojarte.
10: Bueno, vas a decir esto.
4: No lo acusó de nada, le preguntó si ya está pagando.
3: Yo la verdad solo oí que le preguntó, no lo acusó de nada.
4: No lo acusó de nada y él dice que ya lo está pagando. El asunto es que no está pagado aún y el crédito tiene ya sus años, ¿eh? Tiene
3: a
4: sus
3: ver,
4: añitos.
3: Vamos a ver, el crédito fue de 150 millones.
4: Ah, no,
3: fue
4: 100, otorgado, 150.
3: Fue otorgado por el Banco Nacional de Comercio Exterior, Bancomex, uh-huh. como te decía. Y
4: Pero espérate, empresas... aquí dice que él dijo que es la banca de desarrollo. Epigmenio mismo dijo que fue la banca de desarrollo.
3: Pues aquí dice que fue. Bueno, no importa. Que se entregó a la productora Argos Comunicación, que es de Epigmenio.
4: Es de Epigmenio Ibarra.
3: 100 millones de pesos fueron destinados a la producción de series de televisión y 50 a la compra de equipo, capital de trabajo y remodelaciones.
4: ¿A series de televisión que tenían que ver con el gobierno? O sea, ¿por qué le está prestando la banca de desarrollo este dinero a Epigmenio Ibarra?
3: Pues no lo sé.
4: Yo puedo ir a pedir 150 millones de pesos para mi empresa. O sea, si tú y yo ponemos un negocio. No, no tengo, pero si tú y yo pusiéramos Chocolates La Corneta y necesitáramos capital y yo voy a la banca de desarrollo y les digo, oigan, ¿me pueden dar 150 millones de pesos? ¿Tú crees que me los aflojen así? Como Epigmenio.
3: No, lo veo muy difícil.
4: O sea, ¿por qué a su empresa para la producción de series televisivas?
3: Es un empresario exitosísimo.
4: Sí, bueno, y habrá que ver que, o sea, porque un banco te presta dinero dependiendo de cómo, cuál es tu historial, cómo está tu empresa constituida, cuánto gana, cuánto genera, o sea, no te lo prestan así nomás, pero no podemos soslayar el hecho de que Epigmenio Ibarra fue el más grande propagandista de López Obrador.
3: Sí, sin duda.
4: Bueno, incluso lo metieron a la de a Wilson en programas con Ciro Gómez Leyva donde nadie lo quería.
3: Era muy divertido.
4: Nadie lo quería ahí.
3: Era muy divertido, alegaba increíble.
4: Y lo metieron, mira, te voy a decir una cosa, yo creo que alegaba de manera ventajosa porque lo tenía que aguantar Ciro y lo interrumpía y era grosero y era pasado de liana y la verdad es que a mí lo que me causaba eran ganas de darle un zape. Pero bueno,
3: nos dejó joyas como esta, mira, nos dejó joyas como esta la aparición de Epigmenio en el programa de Ciro. ¿Cómo le decían, don Epi?
11: A mí me dicen Epic Cerdo.
4: ¿Cómo? ¿Cómo le dicen?
11: A mí me dicen Epic Cerdo.
4: No, pero ahora que lo abordaron ahí en la tienda, no le dijeron Epicerdo, le dijeron Epigmenio.
11: Al presidente de la República le dicen el cacas.
4: Y viejo pedorro también. ¿Y? ¿Y luego?
11: A mí me dicen Epicerdo.
4: Ah, bueno, ya, pues te vamos a decir Epicerdo, pues. No, se llama Epigmenio, me parece grosero y un exceso decirle Epicerdo.
3: ¿Y le podemos decir Pignorante? No, ¿verdad?
4: No.
3: No,
4: es
3: eso
4: otra
3: no.
4: cosa, ¿no? Eso es otra cosa.
3: Ignorante es el que empeña un bien
4: correcto,
3: a cambio de dinero.
4: Ignorante.
3: Ese es
4: pero suena bonito porque suena como un cerdo que no lee.
3: Que no sabe nada, un pignorante.
4: Que no sabe nada. Un cerdo inculto, un pignorante.
3: Sí, pero no tiene absolutamente nada que ver con eso.
4: Bueno, mira, yo siento que no lo acusaron de nada, nada más le hicieron una pregunta. Nada más, pues creo que es un hombre iracundo, según puedo deducir por este audio. Se enojó. Porque a mí, si me preguntan una cosa y pues le dices.
3: Pero pedir un crédito no es delito.
4: No. No, yo sé que no, pero es iracundo.
3: Y él a lo mejor dices, tenía no. los activos para soportar el crédito, y, ¿no?
4: Pero te voy a decir,
3: si tenía con qué pagar.
4: Sí, correcto, correcto. Pero el asunto es que yo me pregunto si no es una especie de premio que te suelte, aflojen 150 millones de pesos, que no es cualquier cosita, ¿eh? Yo no, los gané este año. La verdad, yo no. Casi, ¿no? Pero no gané 150 millones de pesos. O sea, casi.
3: Bueno, y ahora vamos a escuchar a la priista Xitlalic Ceja.
4: Ándale.
3: Que arremetió contra Morena y exigió investigaciones sobre el flujo de efectivo que salió de México hacia Suiza para Amílcar Olán, el amigo de Andy, que presuntamente su prestanombres, presuntamente.
4: Y que no está siendo investigado por la Unidad de Inteligencia Financiera. No obstante que salieron cientos de millones de pesos a una cuenta privada en Suiza.
3: Más de mil. Pero bueno, vamos a escuchar a esta oligofrénica priista. Dale con todo. Adelante.
12: Venga. No se anden preocupando por los mexicanos de Songosotla, de Chila de la Sal. No se preocupen por el mexicano de a pie. Deberían cuestionar al Bobby, deberían cuestionar a Rochamoya, deberían cuestionar al clan de los López Beltrán. A Amílcar Olán, por supuesto. Allí es donde deberían poner la mirada del flujo de efectivo. Volada, hipócritas. Hipócritas porque al pueblo le dicen una cosa y con sus acciones y con su voto les dicen otra. Ya basta, Morena. Otra vez con sus graciosadas.
3: Bueno, discurso estéril, insulso, que no va a servir para nada.
4: No, no va a servir para nada.
3: No va a hacer ninguna diferencia en nada. Pero sí tiene unos puntos válidos, creo.
4: Sí, o sea, a ver, cuando hay una operación de ese tamaño, que además de todo, pues no es justificable con el historial empresarial de Amílcar Olán, que no olvidemos, tenía un negocio de azulejos en Tabasco, güey. O sea, tenía una tiendita para decorar tu baño, güey. Y de pronto maneja presupuestos con el gobierno.
3: De pronto le vende medicinas, balasto.
4: De todo. O sea, de pronto es un empresario. ¿Cómo? ¿Cómo sucedió eso?
3: Millonario.
4: Y casualmente, pues es un amigo de la juventud de los hijitos de López Obrador. Entonces, pues, digo, eso es sospechoso, ¿no? La unidad de inteligencia financiera, que tiene un ojo, que todo es como el ojo de Sauron, güey, que todo lo ve. Ahí hay una cosa financieramente sospechosa. Son miles. Ah, no, ahí no. Se tapa el ojo, se pica el ojo sola la WIF y se hace güey. O sea, ¿dónde está la inteligencia financiera entonces? ¿A quién investigan? Si no investigan algo así, entonces ¿a quién tiznados investigan?
3: Uy, no, quiero saber. Muchísimo más que investigar.
4: Pues bueno, sin duda, pero por este caso no me digas que no llama la atención.
3: Sí, sí llama la atención, sí. Y me sorprende que no lo investiguen. Pero bueno, el top 10 del día de hoy se va a llamar frases que no debes de decir en el post-sexo. Por ejemplo, esta que mandó Rodo Bautista, le agradecemos.

0: Sus pezuñitas.
1: Ya. Conste que lo dijo él y no nosotros, ¿eh? Pero bueno, arroba esta cochinada de programa continúa en unos momentos. No se muevan.
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1: Arroba JRS Estaca.
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2: Ya estamos de regreso en la homosexualización de La Corneta. La
4: Corneta gay. Llegó el momento. Sí. Nos vamos a agarrar los tobillos. Vamos a estar de pie y nos vamos a agarrar los tobillos para exponer a ustedes.
2: Para recibir a Eduardo Iniesta, el gran

0: domador del invertebrado. ¿Cómo estás, mi querido homosexual de cabecera?
1: Y
2: más homosexual que ayer, te traigo más ganas que antier.
1: El sol de kinder, ¿te gustó cuando nos agarramos los tobillos? Y pudiste ver esa parte de la galaxia.
0: ¿Araña pisada? ¡Qué horror! ¡Qué feo!
1: ¡El balazo!
0: ¡Pobre Iniesta! Bueno, quién sabe.
1: No, seguro sería feliz, güey.
2: Qué bonita imagen.
0: O sea, oye, sí, ¿tú qué has visto tantos? ¿Son todos iguales o hay gran diversidad?
1: ¿Hay unos más feos que otros?
2: Hay unos más feos que otros, Taquita, aunque no lo puedas creer. Sí, hay unos que tú dices, ¡es esta para selfie, güey! Así. Y apagas. Bonito.
1: ¡Selfie! Y hay otro. O sea, como cuando vas a comerte algo. No, no, espérate, no lo pruebes todavía. Foto, foto.
2: Foto, foto, foto. Y hay otros que por más que tienen cara de que te quieren dar beso, tú, no, mejor besito, no, mejor así nada más de cuates.
1: Así no más de cuates. O sea, besitos no, porque sí. No me enamoro, sino más bien tienes mal aliento.
0: ¿Dices beso nefasto?
2: Pues es que hay unos
0: el
2: que
0: beso
2: te ven
0: negro.
1: El beso negro.
0: El beso negro, que ya lo habíamos hablado, es mucho mejor que el beso blanco.
1: Sí, es que el beso blanco
2: sí
1: es post.
2: Existen ambos.
1: ¿No? Sí, sí, pues sí. Le dicen snowballing, ¿no? ¿Cómo era? No, esa es otra cosa. Eso es cuando te regresan lo tuyo.
0: Cuando te regresan lo tuyo después de un examen oral.
1: Qué feo.
0: Pero bueno, vamos a la homosexualidad de las cosas.
2: Nada más para rematar por eso, yo siempre, cuando conozco a alguien, le aclaro, mis besos son como los Reyes Magos. El tercero es negro. Tú decís cuántos me das.
0: Dios mío. Bueno, adelante, Tocallito, cuéntanos qué hay en el mundo de lo gay.
2: Antes, ¿por qué no estoy viendo sus hermosas caritas en la pantalla? Porque yo soy el único idiota.
0: No, pues aquí. No sé que algo está yendo mal, porque estamos los tres, ¿eh? Yo
1: estamos
0: te veo a ti perfectamente.
1: Tres, sí, en efecto.
2: Yo no los veo a ustedes. Algo bueno,
1: pero no importa, deja las pantallas en paz. ¿Qué hay en el mundo gay?
2: A ver, hoy vamos a hablar de deidades, de misticismo, de esoterismo, de divas pop, todo en una misma nota. Okay. A ver, put attention, porque esto es así, si pierden hilo de las cosas, o sea, se me quedaron atrás. Uno. Hace 2 años comenzó en redes sociales una lambisconería marca 4T para Beyoncé. Si alguien se ganaba un premio, inmediatamente tenía que... Ah, pero si se ganaba el premio y estaba compitiendo en la misma categoría con Beyoncé, tenía que agradecerle si Beyoncé perdía. Porque cuenta la leyenda sórdida y escandalosa que Beyoncé es tan poderosa, ella y su esposo, que podrían acabar con una carrera. Pero no nada más estamos hablando de poder en la industria de la música, sino que tenían poderes místicos que podían hacer que te fuera bien. Pero muy cañón, güey, muy cañón. Entonces, a partir de eso, y tú ves las ceremonias de entregas de premios, sobre todo de los Grammys, del 2017 al 2025, y todos, gracias a Beyoncé, gracias, es que sin ella hay... Yo no debía haber ganado este premio porque Beyoncé es mejor...
1: Wey, oye, pero qué, perdón, nada más rápidamente, aclárame, ¿qué hace el esposo de...
0: Jay-Z es un rapero famosísimo.
1: Pero, o sea, ¿por qué tiene tanto poder en la industria o qué, supuestamente?
2: Dicen que la mafia, dicen...
1: ¿Que la qué?
2: Que la mafia. Así que,
1: ¡a la mafia!
0: No, pero ha sido exitosísimo también, ha ganado miles de Óscares, ha vendido millones y millones de discos. Es una fuerza importantísima en la música negra estadounidense.
2: ¿Ven cómo Beyoncé si es toda poderosa? Yo no le dije al nuevo que pusiera esa canción. Y anécdota personal. Cuando yo daba conferencias, al principio me ponía muy nervioso. Entonces, esta rola en específico me pone en un mood muy padrotón, me pone así como que buena vibra. Y la primera vez que yo di una conferencia en mi vida, escuché esta durante todo el avión. Cuando me estaba preparando, escuché esa rola. Fue la mejor conferencia que he dado en mi vida. O sea, todo estuvo increíble. Y a partir de ahí dije, voy a escucharla antes de dar mis conferencias. Hermanos, el día que yo no escuché esa canción, Crazy in Love, me falló el audio, se me olvidó el guión, el público no estaba conectando conmigo. Y dije, Santa Beyoncé, discúlpame por no haber escuchado Crazy in Love. Lo volví a escuchar y las conferencias volvieron a ser un éxito. Ahí nada más se las dejo. Pero bueno, ahora el tema es
0: como cábalas.
1: ¿En serio?
2: No, pero espérate, porque les dije que si no están así como truchas, pierden el hilo de la nota. Okay. Porque, a ver, nada más para resumir. Si ustedes encuentran un billete de 50 pesos en un pantalón de hace 2 semanas, uno tiene que decir, gracias Santa Beyoncé, que te diste al chacal que te gustaba, gracias Santa Comadre Beyoncé. Así, o sea, el asunto.
1: Estamos hablando de que entonces es un ser místico, es una diosa, es alguna especie de deidad, Beyoncé, o se dice Beyoncé,
2: pues
1: Beyoncé, no sé.
2: Beyoncé, Beyoncé. Yo creo que sí. Y a ver, hace 2 años La ganadora del tercer lugar en la Casa de los Famosos México 2026, Karina Torres, tuvo una conversación con su amiga Paulita, en donde salió a colación Beyoncé. Y primero escuchemos lo que dijeron hace 2 años. Suéltala, menudo.
1: Venga.
3: Pasiva, pasiva. Ustedes siempre agradezcan a Beyoncé por todo lo que tienen, porque si no, pum, pam, pum, pum, pum. Ay, no. Ay, no, yo que tengo que agradecer a esa mugrosa.
1: Mugrosa,
3: Karina, no. ¿No qué? No, no le digas cosas a Beyoncé. ¿Por qué? Pues yo ni la conozco, ni la topo. Y ni quiero. Gracias a ella estás donde estás. Ah, estás pero bien equivocada. Karina, no. No. Karina, no. Beyoncé va a ir por ti. Que vaya, sirve que la pongo a hacer qué hacer.
0: ¡Bum!
1: ¿Qué es esto, güey? ¿Qué desacato a...? A ver, estamos aquí como que todos suponiendo que es real este poder que tiene Beyoncé. No. O sea, incluso estas dos personalidades del entretenimiento mexicano le deben su carrera a esa mujer.
0: Pues mira, yo no sé de qué tamaño sea esto que estás diciendo, pero fíjate nada más la cantidad de lana que tiene Beyoncé. Bueno, no ella. Su esposo, Jay-Z, está evaluado según Forbes en 2.8 billones. De dólares.
1: $2,800 millones
0: le atribuye Forbes a Jay-Z. Y súmale lo que debe de tener Beyoncé, que debe ser también generosísimo.
1: Canal. Wow.
0: Entonces, bueno, se pueden reír de los comentarios que hagamos. Que diga el Iniesta lo que quiera.
2: Pero a ver, espérate. Porque aquí viene el tres doritos después. Karina Torres habla de que quedó en tercer lugar por culpa de quién creen. Escuchen.
4: Siento que Beyoncé planeó mi caída. O sea, por más que intento buscarle la solución a todo, siento que Beyoncé estuvo atrás de eso. Siento planeó que ella lo caída. Hizo. Y la verdad, quiero decirte algo, Beyoncé, que de verdad me arrepiento de todo lo que te dije.
1: ¿Tú crees que realmente Beyoncé siquiera sabe quién es esta persona, güey?
2: No. Beyoncé va a ir por ti y tampoco sabe quién eres.
1: Ten a mí Beyoncé me la pela. Y Jay-Z precioso. También.
2: ¡No!
1: ¡Los dos! ¡Cómo no! ¡Me la pelan!
2: ¡Taquita! Pues no, ¡te quiero mucho!
1: No, no, o sea, pero no en cuanto a que me haga algo daño por estar... Mira, alguna vez yo le pedí a los brujos de Catemaco que me causaran cáncer en los testículos y no lo Beyoncé tengo todavía.
2: Beyoncé es más poderosa. ¿Que los es brujos más poderosa de Catemaco?
0: O sea, yo creo que sí, musicalmente sí es muy poderosa, pero no creo que tenga capacidad de influir en la vida de los demás.
2: Tú
0: de
2: también cállate, directa. Gobiérnate. Beyoncé, no les hagas caso, no los escuchen. No
0: o sea, ya dicen. Santa Beyoncé, le tengo que poner mira, un altar Beyoncé, en mi casa y adorarla.
1: Beyoncé y Jay-Z, los dos váyanse al carajo. Púdranse.
0: Porque.
1: ¡Púdranse, dije!
2: Yo doy la cara por ellos, Beyoncé. O sea, échenme todo en cara, ustedes dos si quieren.
1: Iniesta da las nalches por nosotros, exacto. No se preocupen.
0: Bueno. Bueno, una nota esotérica gay, muy extraña. Vamos a otra cosa.
2: De Dios. Y ya que estamos con eso de las perdidas, les cuento que Alejandra Guzmán se topó con Wendy Guevara, esta mujer que es exitosísima y muy carismática. Y creo que Wendy Guevara es fan de la Guzmán, porque de repente también empezó a chulearla por todas partes, pero llegó el punto en que ella misma se dio cuenta que se estaba excediendo en su lambisconería. Y tuvo que hacer esta aclaración.
5: A ver. Bueno, ya aquí está, ya.
6: Te ves bien buena, mira, como siempre.
5: Gracias, mi amor.
6: La última vez te vienen unos premios muy importantes y te veías igual de mamacita.
5: Ay.
6: No vayas a pensar que se me está doblando, no, nada, porque yo...
5: No, con esa cosota que... ¡No! Que a mí también me gusta la cosota.
1: Ay, no. Ok. Opas. Cada vez está yo más... más divertida la risa de Alejandra Guzmán. O sea, cada vez es más deliciosa. Siempre lo fue. Tiene una risa súper contagiosa, pero de verdad, cada vez es mejor. Estoy impresionado con ese sonido.
0: Sí, a mí me cae muy bien Alejandra Guzmán. No sé ella qué opine de nosotros, mi querido Estácara.
1: No creo que es como Beyoncé, no creo que tenga ninguna opinión de nosotros ni que nos voltee a ver, ¿eh? La verdad. Exacto. Chécate eso. Oigan, por favor, esta delicia. Ojalá yo algún día me dé una risa así, güey. Vas. Necesito reír así, güey. Eso es felicidad.
0: Eso es alegría y felicidad. Muy bien. Bueno, mi querido Tocayo, ¿qué más tenemos?
2: Bueno, para rematar, yo por eso siempre aclaro cuando empiezo a chulear a una mujer, antes de lanzar cualquier piropo, les digo, hermana, soy gay y si estoy hablando de tus boobies es porque únicamente están bien bonitas. Y ya, okay. Como que aflojan. Como ya. Que ya se dejan piropear más y la fregada. Ay, sí, están bien bonitas, mira, mira, agárralas y la fregada. Y me dejan agarrársela.
1: Yo lo he visto hacer esto, lo he visto hacerlo. O sea, y hasta coraje da, güey, porque lo ves ahí con las manos donde tú quisieras tener las manos y no puedes, porque tú no eres gay.
2: Pero es que luego preguntan, ¿qué tal la sientes? No me da el alma para decirle, pues bien aguadita.
1: ¿A qué te sabe?
2: Se nota mucho el implante.
1: ¿Tan ricas o no?
2: Entonces, ya no quiero tocar más boobies en la vida, por favor, señoritas. Si les digo okay. Que sus boobies están bien bonitas, no es porque pido degustación. No quiero seguir tocando.
1: Bueno, a ver, Eduardo, no estés triste porque tú, siendo heterosexual, podrías ir con tus amigos y decirle, a ver, tócame aquí la entrepierna, güey, ¿cómo la sientes? O sea, si te da envidia lo que hace Iniesta con las mujeres, puedes hacer esto con hombres, güey. Adelante, o tú nuevo, cualquiera de los dos. A ver, tócame aquí la entrepierna, a ver cómo la sientes. Digo, para que goces y no te quedes fuera del juego, ¿no? Parece horrible esto. Maldito
2: nunca
1: Iniesta,
2: lo han hecho
1: cómo
2: ustedes.
1: Te odio, güey. No, la verdad no. Yo nunca he tenido ganas de tocar a nadie de ninguna manera.
0: ¿A ningún hombre?
1: Sí. Así de, vamos a sentir, siente mi entrepierna.
0: O sea, si llega Sebastián Rulli y te dice, toca mis pectorales, ¿te niegas la oportunidad?
1: Me parecería muy raro que Sebastián me dijera, tócame los pectorales, la verdad. Me extrañaría yo de sí él. Puedo. De entrada me parecería raro viniendo de él, ¿no? Diría yo, ¿pero por
0: uno
1: qué, güey?
0: Nunca sabe. Uno nunca
1: te
0: sabe,
1: lastimaste. Nada. O sea, si me dijera, mira, no sé.
0: No puedo, nuevo. No sé
1: tuve
0: qué está
1: un
0: pasando.
1: Desgarre aquí del pectoral, toca, pues pon tú. Pero así de que, ¿qué ganas tengo de sobarte los pectorales? Sebastián Rulli, no. No muchas.
2: Yo también me fui de nuevo, yo no sé. Y, Estaquita, ¿te acuerdas cuando en el foro un maldito alfiler tuvo la osadía de pinchar uno de tus bonitos testículos?
1: Sí, carajo.
0: Yo creo que eso lo hizo a propósito nuestro vestuarista.
1: El güey de vestuario dejó un alfiler en el pantalón y de verdad, o sea, el alfiler perforó mi saco escrotal y me llegó hasta el testículo, güey. Y tuve que ir al doctor.
0: Se pone el pantalón, no pasa nada. Llega el escritor, se sienta y... ¡Ah! ¡Ah! ¡Ah! ¿Qué te pasa? ¿Qué te pasa? ¡No sé, güey! ¡Mi huevo! ¡Ah!
1: Y me saqué un
0: corriendo.
1: Alfiler, güey. Y me saqué un alfiler. A ver, ¿cómo se llamaba este güey? Jared. ¿Dónde sí. está el imbécil de Jared?
0: Sí, fue Jared.
1: Tuve que ir al hospital, güey. Sí. Porque no sabía yo si no sé, si estaba oxidado, eso, si se me iba a infectar. Y me revisó el doctor pero y me dijo, no se preocupe, no pasa nada, pero
2: no va a volver a tener hijos.
1: O sea, me piqué un huevo, pero, o sea, llegó hasta el testículo, no fue la piel del...
2: A partir de ahora tiene que hacerle caso a Iniesta.
1: Maldita sea.
2: Y no hiciste caso.
1: ¿Cuál era tu consejo?
2: Es que tú ahí debiste haber gritado, Iniesta, por favor, necesito ayuda, esto es grave, me acaba de morder una serpiente venenosa.
1: ¡Sácame el veneno!
2: ¡Sácame el veneno!
0: ¿Tú estabas en el foro ese día, tocayo?
2: Sí.
0: Y pues ahí era el momento de ofrecer tus servicios.
1: No lo pensé porque hay varias compañeras que me pudieron haber salvado del envenenamiento.
2: ¡Ah, a ver, no, estamos hablando de tú y de mí. Las compañeras que...
1: Así fue.
2: El
1: así
2: pitón sonó. Me acaba de morder.
0: Oye,
2: el
0: las pobres compañeras, qué culpa, güey.
1: Bueno, estaba en riesgo mi vida. Fue horrible, güey.
0: No sé, pero la verdad es que ahorita, cómo reímos.
2: Ahorita lo contamos así, muy chistoso. Pero hubieran visto cómo se puso esta quita. Pues por más que yo hubiera querido irle a salvar la vida, no, mi vida corría en peligro si me la acercaba tantito.
1: A ver,
2: ¿no?
1: Imaginen ustedes, o sea, una cosa es que te pique tantito la piel un alfiler y otra cosa es que yo veía el pantalón que se jalaba del alfiler porque estaba clavado en algo. Y ese algo era mi testículo, güey. O sea, se me clavó un alfiler en el huevo.
2: ¡Oh, besitos en tu testículo!
1: No, horrible, horrible.
0: Se desinfló.
1: Horroroso.
0: Bueno. ¿Qué más tenemos, mi querido tocayo?
2: Hoy, pura así información está estúpidamente absurda. Hay un activista en Nueva York que se dedica, pues sí, hace una muy buena chamba en cuanto a la diversidad sexual se refiere, pero ella se enfoca más al lenguaje incluyente, al género fluido y demás. Pero en un acto como de conciencia, un análisis muy profundo, ella asegura que es género mixto. Y ustedes se preguntarán, ¿qué es el género mixto? Género mixto. Llegó a esta conclusión.
1: Es como una vinagreta. Muy... Trae de todo.
2: Lo mismo pensé, hermano. Lo mismo pensé. Ajá. Pero ella llega a esta conclusión porque, a ver, fuera a fondo, porque esto es muy trascendente. Esta mujer es elevada. Einstein es un pellejo. Llegó a esta conclusión porque dice, a ver, mi papá es un hombre, es heterosexual. Mi mamá es una mujer, es heterosexual. Entonces yo, que soy su hija, soy género mixto, porque nací de un hombre y de una mujer.
1: Ya, de veras.
0: Igual que tú, está igual que yo.
1: Exacto, somos género mixto todos, güey.
2: Es correcto. Entonces, yo me
1: puse. De veras que hay gente estúpida.
2: Sí. Yo me puse a pensar. A ver, si mi papá fuera de Guadalajara y mi mamá de Oaxaca, ¿yo sería una especie de torta ahogada con mole?
1: Por ejemplo, ¿por qué no? Exacto.
0: Sí, ¿qué quiere decir ser de género mixto?
1: Nada.
2: Lo que, según lo que ella dice, es que nació de un hombre y una mujer. Básicamente toda la raza humana.
0: Correcto.
2: Exactamente. Todos, todos. Pero ella está argumentando en que no existe el género masculino y femenino en realidad, que todos somos género mixto, pero que
1: ella necesita ella atención médica.
0: La pues vaya tontería.
1: Pero no hay cura para la estupidez, así que la atención médica no le va a hacer nada.
0: No hay cura para la estupidez. Ni la lectura, ni la educación.
1: Es que tú puedes ser culto, pero estúpido. O sea, puedes estar leído, pero seguir siendo un estúpido.
0: Y por ejemplo, yo dejé de leer. Listo.
1: ¿Sí?
2: Así sí, es. Yo dejé de leer cuando salió de circulación el Capulinita. Y por eso me aquí. Así.
1: El Capulinita, güey.
2: Wow. Sí. Lo sacaron de circulación y yo no volví a leer nunca en la vida. Nada más acabo de echar a presumir la edad, güey. Mejor, pasemos a la siguiente información.
1: Venga.
2: ¿Recuerdan que hace unas semanas nosotros hablábamos de que el Ozempic era el causante del exterminio de los osos gays?
1: ¿El Ozempic?
0: De los osos gays, o sea, Ozempic o las GLPs, o semaglutidas, como sea, que hacen que la gente pierda peso sin realmente gran esfuerzo, acabó con los ositos peluditos y regorditos que tanto gustaban a la comunidad gay. Y ahora todos están esbeltos, pero siguen peludos, ¿no?
2: Y también les están echando en cara así como que tú que te decías que te sentías orgulloso de enalborar la bandera de los cuerpos diversos y nada más te dieron la manera fácil de bajar de
1: peso. ¿Enalborar, dijiste?
0: Sí.
1: Enalborar la bandera.
2: Esto, ya, bye. Haz como el tocayo. Okay, haz como el tocayo.
0: Y ahora, en cuanto puedes, ya estás delgado. ¿Qué pasó?
2: Exacto. Se puso en contacto conmigo un oso y un cirujano plástico. Y me dijeron, es que te quedaste corto con todo lo que contaste de Ozempic, porque no hablaste de el pene Ozempic.
1: Ay, güey.
0: No me digas que flacas de ahí también.
2: No, no, todo lo contrario, tocallito precioso. Porque al bajar de peso, en el área del vientre, en el pubis, pues te pones pachoncito también. Si le quitas 3 o hasta 4 centímetros, son los mismos que ganas de cheto. Exacto.
1: Sí, mira, no es que se haga más grande. Es como cuando hay un poste en la nieve. Cae la nieve y pues se ve menos del poste. Entonces, si le quitas grasa al pubis, pues claro que el pene está, o sea, tiene un tamaño. Ya no
0: se ve completo. O sea, no es que crezca, es que se descubre.
1: Correcto, de toda la grasa asquerosa que estaba ahí acumulada por cerdo.
2: Que nunca te la habías visto. Y tú dices, exacto. ¿De dónde salieron estos 3 centímetros, estos 4 centímetros? Pues, por eso los osos también están muy contentos, porque están bajando de peso y les está creciendo el cheto. Pero, en el caso de mis amigas las mujeres, no está tan bonito el asunto, porque también existe la vagina Ozempic.
1: Así es.
0: ¿Y qué es lo que pasa ahí?
2: Cuando tú tienes... qué bien lo sabes tú, mi querido Esteban. Cuando está el sobrepeso, sí, bueno, para pronto, se aguada. O sea, tú bajas de peso y lo que estaba firme en su lugar, así.
1: Sí, sí, sí. Así sucede.
0: ¿El guajolotazo?
1: Ya cuando está pasada la papaya, te ha tocado que así ya no está firme el tenedorazo y no sabe igual. Así.
0: Pero te le echas igual, ¿no?
1: Sí, pero no es lo que era.
0: No es lo mismo, ¿no? Que la fresca. No.
2: Es que mira, es muy lógico, tocayo. Cuando tienes un sobrepeso evidente y bajas rápidamente, la piel de la panza te queda colgada. Estaba firme y estaba así como durita mientras
0: por la grasita. La
2: grasa ahí. Exacto. La eliminas y te queda colgado. Lo mismo pasa en esa zona con las mujeres. Entonces, el Ozempic no es tan noble con las mujeres como con los hombres. Entonces, si ustedes se van a aventar...
1: Sí. El Ozempic, perdón, pero no es tan noble. Ya le están encontrando ahí unas correlaciones con cánceres y demás. O sea,
0: le han encontrado correlaciones muy negativas y otras súper positivas.
1: Otras súper positivas para algunas cosas, pero a mí esos estudios que, y están saliendo ya muchos. Que
0: no hay nada gratis en el mundo.
1: No, no. Digo, yo sé que cuesta mucho más trabajo, pero pues, mejor sálganse a correr, vayan al baño y dejen de tragar. O sea, en una de esas es mejor idea, ¿eh?
0: ¿Tú le estás entrando a los Empic, Muscu Gorda?
2: No, ¿cómo crees? No, acuérdate que yo...
1: ¡De la nada! ¡Los dientes! ¡Muscu Gorda!
0: ¿Sabes que últimamente, güey? Se le desparrama la grasa arriba de la cintura.
1: Sí, lo he notado, pero no le quería decir, parece cupcake.
2: El bullying que me...
1: Además, sobre todo,
2: pero te me antojo.
0: Es cierto, está sabrosísimo el tocayo. Sabrosísimo.
2: A ver, está quita prepucio.
1: Sí, sí, sí. Sí, dime.
2: El tocayo me avienta ese bullying porque es su manera de llamar la atención y canalizar todas las ganas de que tiene que yo me lo dé.
1: Creo que estoy de acuerdo contigo. O sea, es como la niña. Lo molesto porque me gusta. En la primaria, exacto, igualito.
2: Exacto.
0: Lo mismo, es el tipo de niña que a mí me gusta.
1: Una niña musculosa, con barbas.
0: Barbuda y pelona.
1: Horrible.
2: Pelona.
1: Qué bruto.
2: No me vas a poder jalar las trenzas.
1: Qué bárbaro, güey. Justo
2: a ver, jálame la trenza.
7: La de la mochila azul. La de espaldas bien cuadradas.
1: No, pues no, güey.
0: No. Y bigotes dormilones, pues no.
1: Además.
2: No, así no. A ver. Hoy la corneta gay venía bien cargada, ya como la vayan sintiendo se van recargando y si ya no les cabe me avisan y si no les dejo ir más. ¿Ustedes llegan?
0: Pues creo que hemos llegado al final, así que solo queda por... O tienes una nota muy buena, a ver, dinos de qué es, a ver si la dejamos pasar o no. El encabezado.
2: Un pastor en África da sus misas en tacones por mandato divino.
1: ¡Ah, chingada! ¿Dios le dijo que diera las misas en tacones?
2: Es correcto. Allá en África Occidental hay un hombre que es un pastor evangélico y en un sueño, Dios, el Creador, el Todopoderoso, el Padre de todo, le dijo, tienes que estar más a la altura de mí. Y es por eso que tienes que usar plataformas de 14 centímetros, tacones de 14 centímetros, para sentirte más elevado.
0: Déjate ser, ¿por qué no?
2: Él comenzó a darlas, pero es que tú dices...
0: ¿Cómo engaña a la gente en el nombre de Dios? ¿No? Es increíble.
1: Sí, sí, sí.
2: Es que tú dices, órale, va, Dios te dijo eso, órale, que usaras tacones, órale. Y tacón de teibolera, porque usa tacón de teibolera. Pero y el leotardo, entalladito. La boquita pintadita. Eso no también, le dijo, güey.
1: Dios también tiene sentido del humor, güey. O sea, unas veces pide leotardos y tacones y otras veces reparte enfermedades incurables. Es muy chistoso, pero, Dios.
2: Pero, a ver, cuando sus feligreses comenzaron a cuestionar esta acción tan extraña o petición tan extraña de Dios, él empezó a decir, no, es que lo hizo porque él sabe que estoy mal de las rodillas y la espalda. Y cuando me subí a los tacones, se me quitó el dolor de rodillas y también el dolor de espalda.
0: Ah, que se meta los tacones por donde le quepan. Ya me hartó esta nota. Es una estupidez, es una banalidad. Es un insulto a la fe de la gente. Es un engaño. Por mí, que los padrecitos... Imagínate, ha de vernos bien pervertidos, ¿no? ¿Quién sabe? Seguro algunos salen a decir misa con su sotana y adentro traen un liguero y lencería de mujer. Estoy seguro que eso ha pasado.
1: La próxima vez que vaya a misa, me voy a dejar de aburrir pensando en eso, en que el güey trae lencería comestible puesta.
0: Y un butt plug.
1: Bueno, por supuesto, y conectado, y lo trae conectado a la diócesis. Ahí están otros güeyes haciéndole...
2: No sé si ya vieron en redes sociales que un plug de esos que acabas de comentar, tocayito. No, para que no se te pierdan las llaves, tú lo abres como un huevito kinder, metes las llaves ahí y después lo pones donde debe ir. Y así, que no hay forma que se te... Es real lo que estoy diciendo.
1: ¿Dónde dejé las llaves? ¿Las traes en el culo?
0: ¿No las traerás ahí en el culo? Como siempre nos decimos nosotros desde la adolescencia.
1: Sí, ¿no las traerás ahí en el culo?
0: ¿Ya buscaste en tu culo?
1: Y sí. Aquí están.
2: Resulta que ahí les voy a buscar la imagen y la nota en dónde lo pueden comprar.
0: Es real
2: sí
0: ahora.
2: Existe. Es real, sí, es real.
1: Ya no se te pierden las llaves, las traes en el... Bueno, con esa imagen, con el llavero de la abuelita metido ahí donde no pega el sol, terminamos con esta sección. Así que llegó el momento, mi querido Iniesta. Dilo con orgullo.
2: Señores, lo digo con orgullo. Lo que me cuelga es suyo. Y como sería el término, en su carita. Así es la vida. Ya te acuerdas.
1: Qué bruto.
0: Gracias, mi querido tocayito. Siempre un privilegio y un placer compartir la corneta contigo. Gracias por tanta información y solo recordarles cuál será el top 10 del día de hoy. Se va a llamar frases que no debes de decir en el post-sexo.
1: Mande las suyas, arroba la corneta FM, que es la vía gratuita de este, su programa, de su radio. Frases, ejemplo, que no debes de decir en el post-sexo como...
0: ¿Tienes cambio de 500? Gracias a Gonzo Palo.
1: Uy, no, la verdad, sentí que me quedó chico, me apretó.
0: Frases que no debes de decir en el post-sexo. Lo bueno es que ya encontraron la cura para la sífilis.
1: No, eso es lo bueno, mientras se viste.
2: Voy.
1: Vas.
2: Frases que no debes decir en el postsexo. Tomaste Ozempic, ¿verdad?
1: ¡Ah! Bueno, pues ahí estuvo. Ahí se acabó y ahorita venimos.
0: Gracias, mi querido Tocayo. Y nosotros volvemos en un momento. Esta es su pobre corneta de hoy jueves. Arroba la corneta FM si quieren participar. Volvemos.
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0: No la cambias por nada.
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0: Esta es la sección cornetiva del deporte. Así es, afición pecadora. Llegó el momento de hablar de deportes con dos lerdos absolutamente ignorantes del tema que, pues, tratamos de defenderlos lo mejor posible. ¿O está Moisés el día de hoy? ¡Moisés! ¡Moy! No está Moy. ¡Ah! ¡López Olvera! ¡Roberto! ¡Adelante! ¡Bienvenido!
17: Creo que ni el estaca está allá, con eso te digo todo.
0: No. Sí, claramente veo que no está el estaca, veo la pantalla vacía. Nuevo, hagamos tú y yo la sección deportiva el Échale. Día de hoy, ya que el señor San Cristóbal... ¡Ah! Ya llegó, ya está aquí, pero el nuevo nos puede ayudar, ¿no? En la sección deportiva de hoy, ¿cómo
1: sí,
0: ves?
1: Sí,
0: hoy que estamos
1: no,
0: huérfanos
1: gusta.
0: De padre.
1: Me gusta la idea, es que el maldito perro tuvo que salir, que estaba rascando la puerta, pero ya está dentro. Cholo.
0: Cuéntanos, por nuevo. Favor. Cholo. Cholo es su perro, güey.
1: Nuevo, adelante.
0: No, pues así no va a querer participar.
1: Estaba pensando en el Cholo y luego me acordé del nuevo.
0: Ya no la reyes.
1: Ya no quiere salir, güey.
0: No, ya. Pues, sí.
1: Así como el perro.
0: Perdió la emoción.
1: Nuevo.
0: Sí, no, pues, se sintió feo.
17: Es que tuve que ir al baño también, perdón.
1: Ah, además tú también vienes llegando. Que si nos ayudas a la sección deportiva.
17: Sí, aquí lo estoy escuchando.
0: Nuevo.
17: Ustedes tiren y yo les...
0: Cuéntanos de Álvaro Fidalgo, a ver, ¿qué tal?
17: Estuvo buenísimo. En el partido que se jugó contra Chile este pasado martes.
0: Que perdimos 2-0.
17: Ajá. Si ven el video también está muy chistoso porque está Álvaro Fidalgo muy cerca del tiro de penal. Y bueno, más bien iba a cobrar un tiro penal y las gradas estaban tan cerca del público que se alcanzó a escuchar lo que le decía un aficionado. Pero, o sea, hagan de cuenta que el aficionado se estaba, digamos, empinando hacia Fidalgo, pero casi le habla en el oído. sea,
0: a ver. Pero Fidalgo estaba en el manchón de penaltis. Sí,
17: no, iba... en el tiro de esquina.
0: Ah, en el tiro de esquina, ok. Y entonces el güey se acerca y le grita.
10: México buscará hacer daño en táctica fija.
11: ¡Es tu trabajo! ¡Métale tus goles!
10: Escuchamos al aficionado.
1: Es tu trabajo.
0: Es tu trabajo, dice, meter gol, goles, mete un gol. El maguito Álvaro Fidalgo, un jugador.
1: Pues sí, sí es su trabajo, pero no sé si si una exigencia de esa índole realmente ayude a que te concentres más en el partido. O sea, sí es tu chamba, ¿no? No sé, es como si nos hablaran aquí al tiro. ¡Es tu trabajo! ¡Di un chiste bueno! ¡El último estuvo malísimo, imbécil! ¡No me diviertes ya! ¡Como antes! ¡Eres un pendejo! No sé
0: pues,
1: si eso
0: pues funcione. Sí llegan cosas así por el Twitter y por las redes sociales.
1: Sí, sin duda.
0: ¿Y qué? Pues ni modo, hacemos lo que podemos.
1: A mí me encanta.
0: A veces se puede, a veces no.
1: No sé cuántos años diciéndonos, es que su pinche programa que no oye nadie.
0: A mí me da risa porque, no, es que ahora son unos correctitos. Y el mensaje de abajo, es que son unos irrespetuosos. ¿No?
1: Sí, güey.
0: A ver, pónganse de acuerdo, ¿qué somos o sí, no somos? Güey, o sea, sí. Cada quien tendrá su propia opinión, pero yo estoy seguro que Álvaro Fidalgo lo que está tratando es de meterla.
1: Yo me imagino que eso es lo que desea cualquier futbolista, es más, cualquier hombre, ¿no? Meterla. Meterla.
0: No, estamos hablando de fútbol. Estamos hablando de fútbol.
1: Meterla en la portería, no sé, o sea, meter la carpeta de inversión en un lugar mejor.
0: A portafolio.
1: El portafolio, pero no es carpeta. Las carpetas son investigación. Sí, sí, sí. Es otra cosa. Pero bueno, yo creo que Álvaro Fidalgo no se benefició de este comentario. No jugó mejor a partir de que le dijeron, es tu trabajo, güey.
0: El aficionado se desahogó. Él sí se sintió mejor. ¿Y sabes qué? Nos generó este momento tan bonito que compartimos con nuestros radioescuchas. Entonces, valió la pena la intervención.
1: Hay que decirlo. O sea, el fútbol o las luchas o cualquier deporte, pues también es una oportunidad de
0: una catarsis,
1: ¿no? O sea, está bien, ahí vas y sacas. Porque además, acuérdense que todo mundo es director técnico, todo mundo es experto en boxeo o en fútbol o en lo que sea. Todos nos convertimos en expertos de nuestro deporte favorito nomás porque nos gusta verlo. Y tenemos la solución que nunca ningún director técnico pensó, no importa el equipo.
0: Así es. Pero bueno, estuvo muy bonito el Mundial, la verdad. Los partidos que tuvimos en México estuvieron sensacionales. Y próximamente vienen otros torneos. Por ejemplo, viene el Mundial de Clubes, que se va a jugar en el 2029. Okay, está lejos, faltan todavía un poco más de 2 años para que se lleve a cabo el Mundial de Clubes. En una de esas regresa a la delantera para el Mundial de Clubes.
1: Estaría bien, pero con Lati, con Patiño.
0: Sí, por supuesto, con todos. Eso sería enorme, ¿no? Yo lo disfrutaría muchísimo.
1: Así es.
0: Creo que el actual campeón del Mundial de Clubes es el Chelsea.
1: Okay.
0: Y en una de esas el próximo es Pumas. Yo confío. Yo tengo esperanzas.
1: El Chelsea y los Pumas en el mismo aliento. ¡Wow! Eso ser un fanático de los Pumas. De
0: obcecado
1: verdad,
0: y ciego.
1: Está bien. En una de esas. O sea, en una de esas.
0: Podría suceder. Pero bueno, vamos a escuchar al gobernador de Jalisco, a Pablo Lemus, que anda hambriento de fútbol. Quiere el Mundial de Clubes para México.
1: ¿En Jalisco?
0: Bueno, en Jalisco y en otros lugares, pero quiere traerlo a México.
1: ¿Pablo Lemus es el que estudió para DT también?
17: No, ese era el anterior.
0: No, ese es Alfaro.
1: El anterior, Alfaro.
17: Enrique Alfaro.
0: Enrique Alfaro, que sigue estudiando, creo, o ya está trabajando como director técnico, no me acuerdo dónde. Es el antecesor de Pablo Lemus. Ambos son de Movimiento Ciudadano, eso no tiene que ver. Pero bueno, Pablo Lemus nos dice que quiere el Mundial de Clubes y no se sacia con eso. Quiere también traer el cuarto Mundial a nuestro país.
1: Ok.
0: 70, 86 y 2026. ¿Cuándo sería el cuarto? No lo sé. Emilio Azcárraga también ha hablado de la posibilidad de traerlo en 12 años de vuelta para México.
1: ¿Pero exclusivamente en México? O sea,
0: es que un mundial. Yo creo que ya no va a haber muchos mundiales exclusivos en ningún lugar del mundo. Más bien se van a seguir haciendo entre varios países. Porque además te recuerdo que para el próximo, pues se piensa que va a haber 48 selecciones.
1: Así es. Pero como que no sabe igual, ¿no? A mí, yo sí extrañé que fuera en un solo país.
0: Eso sí, pero a mí sí me gustó que hubiera tantos partidos. O sea, fueron 5 semanas estar viendo fútbol.
1: La fiesta futbolera.
0: Fútbol. Estuvo buenísimo. Y de repente cuando no había partidos, ya que estábamos en cuartos de final y así, se sentía vacío.
1: Pues sobre todo porque no teníamos nada que decir, güey.
0: Porque ya no estaba nuestra selección.
1: Le cargábamos todo el trabajo a Lati. Háblanos de cultura, Lati, porque nosotros ya no.
0: ¿Qué pasó en 1938?
1: Y Lati, como es un gran profesional, no falló, nunca quedó mal. No, siempre tenía...
0: La pelota que le avientes, la batea de home run.
1: Te la devuelve acá, preciosa, bien.
0: No, la saca del estadio, güey.
1: Sí, sí, sí. Dios Lati.
0: Dios Lati y mi corazón Lati por ti, Alberto.
1: En efecto. Lo decimos con orgullo.
0: Beto, y tus bellos ojos.
1: Nuestra corneta es tuya. Digo, ya es en eso ni rimó.
0: Pero es verdad. Está a tus órdenes, mi querido Beto. Bueno, vamos a escuchar a Pablo Lemus, gobernador de Jalisco, dándonos esta interesante noticia.
12: La República Mexicana que va a tener dos estadios certificados por FIFA. La única ciudad. ¿Qué puede representar eso? ¿Por qué no soñar en grande? Traer un mundial de clubes. Traer el Mundial de Mujeres 2031. Aunque nosotros ya no estemos aquí, no importa. Es el beneficio para la ciudad y para el Estado y para el país. ¿Y por qué no? Con las vueltas que da la vida. Poder pensar incluso en algún día ser, por cuarta ocasión, sede mundialista. En Jalisco, en la Universidad de Guadalajara y en Prodi. Pensamos en grande. Muchísimas gracias.
1: ¿Sabes qué? Creo que Pablo Lemus debería de declamar poesía. ¿No te pareció? ¿Por qué no?
0: Pensé, lo hizo muy bien. Sí,
1: pero como que lo quiero oír, no sé, leyendo poesía altísima y finísima. No sé.
0: De Góngora.
1: Ándale, algo así, porque enuncia y hace pausa y da dramatismo. Y,
0: sí, lo hace muy bien. Pablo Lemus, me gusta que piense en grande.
1: Sí, todo el tiempo.
0: Pablo, por tú piensas en grande constantemente.
1: No piensa en otra cosa, o sea, ni de otra manera. O sea,
0: y también me gusta que tenga miras altas. Que diga, ¿y por qué no? ¿Por qué no? Vamos a pensar en digo, o sea, me parece que...
1: Fue una especie de poema llamado ¿Y si sí? ¿No? ¿Y si sí pudiéramos volver a ser sede?
0: ¿Y si sí vendría el Mundial de Clubes a México?
1: Así es. ¿Y si sí, Filiz? No. Ese no va en este poema. No, eso va en otro poema y no en este. Pero bueno. ¿Qué dijiste,
0: ¿dónde
1: robo?
0: Será el...
17: Nóforos.
1: Nóforos.
0: Sífilis, sinóforos. El Mundial de Clubes aún no tiene una sede oficial confirmada por parte de la FIFA. México ha levantado la mano, Brasil también y también Qatar. Otros contendientes son Estados Unidos, Australia y la candidatura conjunta de España, Portugal y Marruecos, que son los que van a tener la próxima Copa del Mundo. Uh-huh. No creo que se los den a ellos, espero que no. Y estaría increíble, porque ya Mikel Arriola, el popular y queridísimo comandante de la Liga MX, dijo que ya está la intención de postular a México con el respaldo de la presidenta Claudia Sheinbaum para aprovechar la infraestructura del Mundial 2026 y ser anfitriones del Mundial de Clubes aquí en nuestro país. Sería una noticia increíble.
1: Sobre todo para nosotros, para volver a trabajar con Lati. Eso sería increíble.
0: No, sería una fiesta de fútbol en México nuevamente. Y nadie como México para ser anfitriones. Eso ya quedó claro a lo largo de los tres mundiales que han sucedido aquí. Nadie como nuestro país para ser anfitrión de Copa del Mundo.
1: Qué desmadre se armó.
0: Qué diversión, quiere volar. Y todas esas locuras que vivimos en esas semanas mundialistas podrían regresar en 2029 al Mundial de Clubes.
1: Bueno, pues ojalá y así sea. Lo digo por la afición y por nosotros. Pero bueno. El Piojo Herrera. Oye, Piojo Herrera y la comida japonesa, ¿no?
0: Adelante.
1: Piojo Herrera y las cábalas, ya saben, estas creencias de que si me pongo los calzones de un color
0: y
1: o
0: gano,
1: que si paso
0: entonces
1: por
0: fue por eso.
1: Es una cábala. Y bueno, pues resulta que el Piojo Herrera, que creo que se lleva bien con la comida, por lo que puedo ver, le gusta. Le gusta el de partir y gozar. Nos habla acerca de la comida japonesa y cierto entrenador que desarrolló una obsesión con la misma.
0: Ricardo Antonio Lavolpe, el bigotón, que resulta que es bien supersticioso y bien cabalero, como les dicen a los que creen en estas cosas, ¿no? Porque hay de cábalas a cábalas, ¿no? Está el de, como la de Hugo Sánchez, que siempre entraba a la cancha con el pie derecho.
1: Ok.
0: Bueno, te da confianza y demás. Pero estas cábalas ya me parecen una soberana estupidez.
1: Bueno, pero pues
0: porque ese día comimos sushi en no sé dónde, ganamos. Entonces ahora todos los días hay que comer ese sushi porque es la cábala. Adelante, Piojo Herrera.
1: Tu cágala.
13: Nosotros de repente nos íbamos a comer, ¿no? El grupo del Atlante, que fue extraordinario, nos veíamos y nos juntábamos. Íbamos del local y íbamos a comer a dar un buen restaurante japonés. Y un día la vuelta me dice, yo voy con ustedes. ¿Dónde van a comer? Ah, pues en el Daruma. Y ganamos. Y a la siguiente semana dice, ¿y a dónde van a comer? No, pues el Daruma. No. Ese es el de local, hay que buscar uno de visitante. Entonces así, güey. Bueno, fuimos a comer a Ibaraki, sí, otro restaurante japonés, y ganamos. Ah, todas las semanas era Daruma y Ibaraki, entonces ya, güey, vamos a volver, sí, japoneses nosotros. Y así era, Ricardo.
1: O sea, a tragar lo mismo nomás porque ganamos ya. Entonces, a ver, yo creo que estas cosas pues no tienen ninguna validez, pero...
0: Nula validez.
1: Pero hay
0: gente... Salvo la emocional, ¿sabes? La psicológica, ¿no? Que te da a ti la seguridad. Pero
1: que es importante. O sea, finalmente es importante porque si tú estás confiado como director técnico, en este caso La Volpe, pues se sentía confiado porque se tragó, no sé, una anguila en arroz, anguila de río dulce en arroz, en tu cajita así muy bonita, porque así la sirven en esos restaurantes japoneses muy buenos. Ya con eso se sentía mejor, ¿no?
0: Pues, sí, pero no tiene ningún vínculo. El vínculo se lo da la psique humana.
1: Sin duda.
0: Y que La Volpe se haya sentido confiado de que iban a ganar, porque comió en el Daruma o en donde sea, pues no implica que los jugadores se sientan seguros, ¿no? O a lo mejor sí. A lo mejor,
1: a lo mejor sí, porque ven aquí, que La Volpe entonces... viene lleno de sushi. Viene.
0: Pero no es creer en imbecilidades.
1: Un rollo cremoso hasta, o sea, viene empapuzado.
0: Pero esas son tonterías, son estupideces. Eso no incide en la vida real.
1: A ver, pero muchos gobernantes incluso se han hecho aconsejar por brujas y videntes.
0: Y eso solo confirma mi idea de que hemos sido gobernados por imbéciles históricamente.
1: Seguimos siendo gobernados
0: por imbéciles. Supersticiosos, correcto, ignorantes.
1: Sí, pero bueno, esto ha sucedido a lo largo de la historia.
0: ¿Tú crees que Claudia Sheinbaum consulta su horóscopo? ¿Tú crees que Claudia Sheinbaum dice, ay, hoy tuve un buen día porque comí flautas de pollo? Pues no.
1: Fíjate que cuando hablaba de que nos gobiernan imbéciles, dejó totalmente científica fuera a la doctora Sheinbaum. No, deja tú eso, lo de la científica te diré, pero creo que está haciendo cosas. Me está empezando a convencer muchísimo más doctora Sheinbaum, pero... El sexenio pasado sí fuimos gobernados por un imbécil.
0: ¿Pero tú crees que Andrés Manuel es supersticioso y traía una vidente ahí a que le leyera la carta?
1: No, ese no cree en
0: de
1: nada.
0: De ninguna manera.
1: Ese
0: cree
1: en
0: el
1: dinero, güey. Ah, exacto.
0: No, en él. Sí. Hay que creer en algo. ¿Tú no crees en López Obrador?
1: No.
0: ¿Tú no crees que López Obrador es real?
1: Ah, sí, es real. Es un real hijo.
0: Sí existe, ¿no?
1: Sí.
0: Aunque aparece y desaparece.
1: Mira, es un HDP. López Obrador es un HDP.
0: No seas grosero con el expresidente.
1: Hijo del pueblo, del que tanto habla, ¿no? Ese pueblo que quién sabe quién es. Pero es un HDP hecho y
0: derecho. Todos somos HDPs, entonces, todos somos hijos de pueblo.
1: Yo soy un HDP, tú eres un HDP, sobre todo el nuevo es un HDP. Exacto. Y usted que escucha este programa también es un HDP, igual que López Obrador, un hijo del pueblo.
0: Bueno, esto te va a gustar, mi querido Estaca. Adelante.
1: A ver. Esto debe meter un gol.
0: Es un honor estar con Obrador. Esto fue la quinceañera de ayer del partido Morena, que cumplió sus primeros 15 años y todo el mundo estaba feliz pensando que iba a llegar López Obrador y no llegó.
1: ¿Por qué me los imagino rodeado por uno de esos perros así mientras los meten al redil a todos?
0: Como ovejitas, pues,
1: todos al matadero. Igual que las esperanzas del país. Pero bueno, bola de lambiscones y a coro, además. Te digo.
0: Suena bonito, ¿no?
1: Yo ayer me acordaba de Inglourious Basterds. Ahí están todos juntos, güey.
0: Pero no, faltaron varios.
1: Sí, es que sí, en la película estaban todos.
0: Goebbels, Hitler,
1: todos, güey. Himmler, imagínate. Y en la pantalla, ¿quién saldría, güey? ¿Calderón?
0: Pedísimo.
1: Con alguna Cuba, güey. ¡Qué horror!
0: Bueno, vamos a escuchar a Claudio Bravo, este exjugador mexicano, que nos recuerda, después de que Chile nos metió dos, sí, ni modo, nos metió dos en este partido amistoso, el cuarto de Rafa Márquez, segunda derrota consecutiva después de Estados Unidos. O sea, no levanta este equipo, pero repito, está en fase de experimentación, de ordenarse, de evaluación de sus jugadores. Pero Claudio Bravo recordó uno de los capítulos más oscuros y más tristes del fútbol mexicano cuando en Copa América el equipo chileno nos metió 7-0. Adelante.
1: 7-0 es horrible, güey. 7-0 ya es casi pornográfico. Venga,
0: sí, emperador. Durísimo.
18: ¿Supieron que México estuvo después de esa derrota con ayuda psicológica?
0: Este no es, sí. Perdón, este no es el emperador. Este es Claudio Bravo, no Claudio Suárez. Gracias.
1: Bueno, no importa. Claudio Bravo.
0: Es un vasallo, un plebeyo cualquiera.
1: Vasallo.
0: No es emperador. Adelante.
1: Ok, venga.
18: ¿Supieron que México estuvo después de esa derrota con ayuda psicológica?
19: Sí, les pegó, pero durísimo.
20: Que ha sido terrible.
18: Terrible.
21: No, fue terrible el partido.
18: Mira. Yo recuerdo que nos pedían, por favor, de que bajáramos...
21: La cancha.
18: Bajáramos el pie del acelerador.
1: O sea, de plano. O sea, misericordia.
0: Pues métanse el
1: dedo. ¿Era cierto eso?
18: Sí.
1: ¿No decía
18: sí,
1: Moisés Muñoz que es una falta de respeto no seguir goleando al rival?
0: Y lo entiendo, ¿eh? Y estoy de acuerdísimo. Y así debe ser en todos los deportes.
1: Entonces,
0: ¿no?
1: ¿Quién pedía que le bajaran el acelerador?
0: Según Claudio Bravo. ¿Quién es Claudio Bravo, güey? Es un jugador de Chile, me imagino.
17: Portero, un chileno. Un portero, sí.
0: Uh-huh. Es un chileno, claramente. Y dice que los mexicanos pedían que le bajaran al acelerador, que ya no les metieran más. No,
1: ¿o nomás está ensalzando el cuento?
0: Yo creo que nomás le está haciendo de pedo al güey.
1: Yo creo que también.
0: Me cayó gordísimo.
1: A mí también, porque no. ¿Quién te diría bájenle al acelerador? Pues métanles otro, güey. Acábenlos.
0: Sería indigno, ¿no? Llegar a pedir clemencia a otro equipo.
1: Me parece que es un insulto para con el equipo rival que digas, ya estos güeyes ya.
0: Estoy ardidísimo. ¿Para qué pasamos esa declaración? No sé. Es un entripado, de veras. Tengo la panza así.
1: Olviden lo que acaban de escuchar. Olviden lo que acaban de escuchar. No sucedió. Ok, bueno.
0: 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Venga, de ahí.
1: ¡Qué bonito!
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0: 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Y nosotros, bueno, continuamos con la sección deportiva de este día. Nos queda nada más. ¿Conoce a un boxeador francés que se llama Christian Billy?
1: Fíjate que no. No sé quién es Christian Billy.
0: Christian Billy.
1: Billy no sé quién sea.
0: Va a pelear con el Canelo. Ah, el sí. Próximo 31 de octubre, este mismo mes, el último día de este mes, allá en Riad, se va a presentar contra Saúl El Canelo Álvarez.
1: Tengo que checarlo.
0: Campeón de peso supermedio del Consejo Mundial de Boxeo, del CMB. El retador es El Canelo. Y anda muy sobradito, ¿no?
1: Pues,
0: él básicamente anda dice, acá. Billy dice, yo mejoro mientras él... pues va de bajada. Tengo 31 años y estoy en mi mejor forma. Tengo también la experiencia del mayor escenario en mi último combate. Uh-huh. Así que creo que toda mi trayectoria me ha llevado a este momento. Canelo ya tiene 36 y lleva más de 20 en el boxeo profesional.
1: Me gusta oír este tipo de declaraciones porque así va a ser más sabroso todavía cuando tenga que recoger los dientes ahí junto al banquito en su esquina.
0: Pues no lo sé. Oye, hoy subiste a tus redes sociales un video en el que sale Ryan, ¿cómo se llama?
1: Ryan García.
0: Uh-huh. Ryan García, el mexicoamericano. ¡Qué sí, sí. velocidad!
1: Sí, sí, sí.
0: ¿Qué
1: pegándole, jab, pegándole una perita. Ta, ta, ta, ta. Sí, pues sí.
0: No, está cañoncísimo, pues Ryan García.
1: Imagínate. Y además, ese güey es famoso por su velocidad y esa es su especialidad. Los golpes curvos a velocidad. Te digo que el problema que tiene es que cuando los tira... Por el mismo torque
0: baja la defensa.
1: Baja la defensa del otro lado y ya le ha costado un par de peleas ese asunto. Pero la
0: bueno, pues Cristian Billy se va a enfrentar.
1: Comparen ese video con los míos cuando practico box. Para que que les dé risa, para que se rían a gusto, ¿no?
0: Con razón, luego dicen que pues tú boxeas en cámara lenta, güey, pues no subas videos de Ryan García.
1: Tengo 57 años y no soy un boxeador profesional, ¿no? Pues claro, claro que soy muchísimo más lento de lo que ustedes pensaban.
0: No, no, me pareció impresionante. O sea, es que ni se ve la mano del güey, no, ¿eh? No, vuela. No, no, no.
1: Así es una bueno, delicia.
0: Pues estoy contigo, ojalá le ganen a este hocicón. Sí. Ojalá Canelo recupere el cinturón del Consejo Mundial de Boxeo del peso supermedio y dejen la lona a este payaso.
1: Me hace feliz pensar que le van a reventar el hocico. Además, yo nunca había oído de Mbili. Vamos a ver qué clase de espectáculo nos brinda. ¿Sabes qué? Deseo que le rompan el hocico, pero deseo que sea un rival que no sea criticable por ser apabullado, ¿no? O sea, porque eso es lo que luego les pasa a los boxeadores que suben con el Canelo. Es tan bueno su estilo, es tan buena su defensa, es tan efectivo su boxeo que pues, parece fácil. Pero como dijo el viejo, si las cosas fueran fáciles, cualquiera sería el Canelo. Y no, güey.
0: Si las cosas que valen la pena fueran fáciles, cualquiera las haría.
1: Decía y era un Anthony viejo borracho, Cullin. ¿No?
0: Era un comercial de un chupe cuando éramos ajá, niños.
1: Un viejo borracho, ¿no? Y ya.
0: Sí. Difícil empedarse con
1: cuando
0: esto.
1: Cuando anunciaban alcohol en la tele, güey. O sea, drogas en la tele, güey.
0: Anunciaban cigarros, anunciaban chupe.
1: Ponte hasta la madre.
0: Pero ya no se chupa en la tele, ¿no?
1: Ay, no,
0: Bacardi, Coca-Cola.
1: Sí, y la publicidad era, o sea, es una jarra de Cuba y todos pónganse pedos. Agarra la jarra. Y ese
0: pero es mala idea porque se le va el gas. Porque como sirves dos veces el refresco, se le sale el gas.
1: Eso si tomas como despacio, si te la tomas en chinga. Si te la tomas rápido.
0: De no la jarra. Sí. El top 10 del día de hoy llevará por título frases que no debes de decir en el pozo sexo.
1: Mande las suyas, arroba la corneta. A ver, ¿cómo cuál?
0: Han llegado muchas, como por ejemplo, frases que no debes de decir, se la acaba de mandar Yusef. Frases que no debes de decir en el pozo sexo. Ay, ¿qué es ese olor a queso,
1: No, a queso. Pero así como una camembert. O sea, algo acá fuerte, ponzoñosón.
0: Frases que no debes de decir en el post-sexo. Bueno, ahora sí al jardín, Firulais.
1: Ahí está tu pelota. ¿Cómo? ¿No puedes correr? ¿Qué pasó? No, no. Ok, la que sigue es la de los comerciales y ahorita regresamos
0: sí,
1: con
0: más. Sí, porque ahorita volvemos a esta que es su pobre corneta de jueves.
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0: Así es, y llegó el momento de hablar de espectáculos. Y espectaculares es lo que nos va a contar Yair.
1: Esto es increíble. Yo por eso en algún momento sí quise ser estrella de rock and roll, ¿no? Y tenía yo mi ¿qué dices nuevo que el video? A ver, ya.
0: Sí, como Joloma, qué bruto. Bueno, entonces, ¿quería ser estrella de rock and roll para qué? ¿Para tener aventuras como esta que nos va a contar Yair?
1: Es que, chéquense este bonito cuento. O sea, estaba una vez Yair y estaba una vez un camerino. Y estaban una vez unas señoritas y adelante, no, pero Yair, no era un camerino. Cuéntanos.
0: Era mejor aún. Adelante.
2: Venga. Una vez se me metieron dos morros al cuarto. Digo, No, perdón. Hotel. No quiero decir que se me metieron. Me propusieron. Estaban afuera de mi cuarto.
3: O sea, de...
2: ¿Y les dije pase?
3: ¿Podemos pasar?
1: Ah, ¿les dijiste así?
2: Sí, pues así, güey.
4: Pobrecitas. Me encanta. Les iba a dar frío.
3: Óyeme.
2: ¿Me entiendes? Sí. O sea, uno es un caballero también, ¿no?
4: No, también hay que ser faltosos de respeto.
2: Sí, no. Eso.
1: ¿Qué tal?
2: ¿Quieres que diga más o qué?
1: No.

0: del hotel, así, pero te vamos a fumigar el pasillo por las cucarachas, no vayan a salir. O sea,
1: oye,
0: mal.
1: Pues Jair está honrando esa gran máxima mexicana que dice que a ninguna cucaracha se le niega un pisotón.
0: Es correcto, y recuerden que perro que pase por su casa, truénenle las muelas, o sea, no se le debe de hacer el
1: falta
0: feo.
1: Uno, ¿no?
0: Ese, que, ¿verdad? Que un vidrio roto es un favor que te hago. ¡Truénale un vidrio!
1: Que romper un vidrio es un favor.
0: Exacto, truénale un vidrio. Eso finalmente es lo que se estaba pidiendo de cualquier manera. No se preocupen, adelante. Digo, si ustedes no tienen compromiso, si no están en una relación que los excluye del bello jardín del Edén, del sexo casual.
1: Del jardín
0: casual,
1: de las delicias.
0: ¡Adelante! O sea, el sexo sin amor pues también es sexo, ¿no? O sea, el sexo por el sexo mismo es muy divertido. Yo lo practiqué poco, la verdad, no tuve mucha oportunidad.
1: Es que eras muy enamoradizo.
0: Sí, era yo muy pendejo. O sea, la verdad era yo muy pendejo. Esa es la realidad de las cosas. Porque además de todo...
1: yo con qué cara, ¿verdad?
0: Pero había un gran catálogo.
1: Jardín de las delicias.
0: De compañeras de escarceo, que estoy seguro que hubieran estado contentas. Bueno, de hecho, años después recibí comentarios de, güey, ¿por qué nunca me dijiste que qué hubo? Porque se hubiera armado.
1: Qué triste es eso, ¿no? Yo también he recibido unos que digo,
0: sí,
1: oh,
0: no sabía.
1: Soy un imbécil, ¿cómo no me di cuenta en ese momento?
0: No sabía.
1: ¿O por qué no hice algo más?
0: Y lo peor es que así te lo dicen, es que eras muy idiota, porque, o sea, era más que claro, pero nunca, güey, o sea, no. Y sí, y ahora pues ya, ¿no? Ya en los estados físicos en los que nos encontramos, pues ya nadie quiere nada, ¿no?
1: Bueno, eso al mar.
0: Mira, mi Lalita,
1: felizmente casado.
0: Lo único que se le puede dar a las mujeres es dinero y asco.
1: Y un poco de lástima.
0: Y un poco de lástima, sobre todo con la disfunción eréctil. ¿No?
1: Así es. ¿Pero quién eres, güey? ¿Por qué hablas así? Pues en un segundo.
0: En un segundo, Lalito. Mira, no somos nada. Nada.
1: No somos nada, pendejo.
0: Nada,
1: pendejo. Ese güey sí que es un genio.
0: Ah, es una pistola. Le mandamos un saludo.
1: Pero bueno, el top 10 del día de hoy se llama frases que no debes de decir en el post-sexo. No
0: sé. Hay muchas cosas que no se deben de decir jamás, pero mucho menos en el post-sexo, y unas de ellas son estas. Primero la número 10.
1: Frases que no debes de decir en el post-sexo. ¿Y ahora con qué cara voy a ver al suegro, suegra?
0: ¿Qué? ¡No! ¡No! ¡No, no, no, no, no, no, no, no, no! ¿O qué te parece? Esta está peor. ¿Ahora con qué cara voy a ver a su hija, suegros? Suegros. Los dos.
1: Mira, ya está colaborando Dimitri Rock. Dice, a ninguna lagartija se le niega una pedrada.
0: Ahí está. A ninguna Vamos a ver que sigue, se le niega su papel pegajoso.
1: Vamos a la número
2: 9.
0: Frases que no debes decir en el post-sexo.
1: Oye, pero no le vayas a decir a tu mamá, ya ves que por todo se enoja.
0: Firulais. Ok. No.
1: No.
0: La que sigue es la número
2: 8.
0: Frases que no debes de decir en el post-sexo. Bueno, ok, ahora sí ya me pasas el teléfono de tu hermana o
1: o no, Carlos.
0: ¿En qué quedamos, Jorge?
1: Le das al hermano para que afloje el cel de la hermana. Puta, ¿cómo tendría que estar la hermana, güey? ¿Qué tendría que ser la hermana
0: no
1: para
0: sé,
1: una cosa así?
0: No sé, no sé. A lo mejor el otro es un enfermo, ¿no? Y nomás a lo que se mueva. Puede ser
1: también. Vamos a la que sigue, que es la número
2: 7.
1: Con un enfermo, solamente bisexual, güey. ¿Por qué tiene que estar enfermo?
0: Bueno, pero es que te estás metiendo con la familia, güey. O sea, es que además de bisexual, te estás metiendo en Honduras.
1: Vamos a mantener
0: sí,
1: esto familiar.
0: Enfermo, güey.
1: Tráete
0: enfermo.
1: A tu hermana.
0: Exacto. Esto que quede en familia, ¿eh? Tráiganse a la abuela. Está dormida. No importa, tráiganse.
1: Frases que no debes de decir en el post-sexo. Bueno, te veo 9 meses.
0: No.
1: Ahí le pones penicilina.
0: No. ¿Y cómo le vamos a poner? Pues tú vele poniendo penicilina y luego vemos.
1: Luego
0: no,
1: vemos.
0: Muy mal.
1: Vamos
0: frases,
1: a ponerle Juan al niño y esas frases tan mexicanas. Sigue la número
2: 6.
0: Frases que no debes de decir en el post-sexo. Te mentí. No soy millonario. Solo recibo mi pensión del bienestar.

0: chicha. Mi chicha.
1: Sácate de aquí, viejo verde apestoso.
0: Esto es un peluquín. Y esto es un implante. Ni siquiera es la mía, mira. Cosas que duran poco, como esta relación. Nos vemos luego. Bye.
2: Oye, el otro día vi un video porno, güey. Están vendiendo unas especies de condones. Ajá. Que son como de hule espuma. Ajá. Y tienen, o sea, parecen un pene. Y entonces sí, te lo metes tu pene dentro de eso y de pronto no, tienes una cosa descomunal.
0: ¿De veras?
2: Y, sí. Pero, pues,
0: no, y es un condón. Y protege a la vez.
2: Protege a la vez. Me imagino que no deja salir nada, pero
0: no sientes nada, ¿no?
2: No sientes nada, pero nada. Ella, ¿qué tal, güey?
0: Sí, güey, pero bueno, ahí tienes que tener una función eréctil extraordinaria para no sentir nada y continuar, ¿no? O sea, esa es la cosa.
2: Supongo que eso no lo pensé, pero sí, me dio mucha risa, güey. O sea, si eres un pitochi, pues entonces te compras uno de esos y te lo pones encima y mocos.
0: Insisto. Y no,
2: pero no sientes nada. Es no como, por, como un abrigo.
0: Exacto. O sea, no por compartirles cosas personales, pero a lo mejor eso yo podía a los 12 o 14 años, pero necesito sentir pues, algo. Si no hay estímulo ahí, pierdo la atención. Sí. Necesita algo.
2: Pero bueno, vamos a la que sigue, que es la número.
0: Unos besuados, ¿no?
3: ¿Cinco?
2: Ahora, examen oral. Pues no, güey. No. Ya no, acá y no, nada.
0: Se distrajo, besitos. Ok, ya.
2: Frases que no debes de decir en el postexo. Mira, aquí estaban los condones, caray. No.
0: Chale, no los vi.
2: En el refri, dice el nuevo.
0: No. Aquí, hasta atrás de los botes de helado, en el congelador. Ay. ¿Quién guarda los condones ahí, güey? Pero bueno. Luego guarda cosas en lugares muy raros, ¿eh? Dicen.
2: Pues hay gente.
0: Pero vamos bueno, a la, número. La número.
3: ¿Cuatro?
2: ¿Sí guardas los condones en el refri nuevo? Perdón.
4: Pues para que estén frescos, listos para usarse. Cuando vas por ¿frescos? Una cerveza. Pues ahí,
0: sacas un condón.
2: Sacas las dos cosas ya.
0: Vas por la cerveza y un condón frío.
2: Y ya.
0: Qué exótico. Fíjate, esta frase que no debes de decir en el posexo. Puta, gracias a Dios, güey.
2: No.
0: ¡Ay, gracias a Dios! ¡Qué bárbaro! ¡Hijo!
2: Esto se acabó por fin.
0: Que nunca se iba a acabar esto. ¡Qué horror!
2: Dios mío, qué feo. Sí. Pero así es este programa, es feo.
0: Lo mismo dijo ella. Dios mío, qué feo. ¡Qué horror!
2: Vamos a la que sigue, que es la número...
3: Tres.
2: Frases que no debes de decir en el postsexo. Bueno, hija, ahora tienes que rezar tres padres nuestros de tarea.
0: No. Mea culpa. Hijo, qué feo, güey.
2: Y finalmente, la número dos.
3: ¿Dos?
0: Frases que no debes de decir en el postsexo. Pues la verdad sí se me olvidó que antes eras Jorge, ¿eh? O sea, si no me lo recuerdas.
2: Sí se te olvidó que antes era Jorge el trailero, ¿verdad?
0: Así es mi George. ¿O qué te parece? Frases que no debes de decir en el postsexo. ¡Ah, caray! ¿Quién dejó aquí una quesadilla con hongos? ¡Ay, no, perdón!
2: No, mira el queso a cebra.
0: ¡No!
2: Y finalmente, ahora sí, la número...
3: ¿Uno?
2: Frases que no debes de decir en el postsexo. Pues a partir de hoy me vas a decir el sal de uvas.
0: ¿Por qué?
2: Pues porque vas a querer repetir.
0: ¡Ay, qué romántico! ¡Qué bárbaro! Y un eructo. ¡Exacto! ¡Justo! Lo nuevo. ¡Qué buenos efectos tenemos en este programa, güey!
2: Sí.
0: Son increíbles.
2: Bueno, pues muchísimas gracias por su atención a este programa.
0: Déjame el eructo. ¡Ay, por eso yo prefiero... el sexo oral, qué rico!
2: Ah.
0: Gracias, Carlita. No sé. Cecilia.
2: Después de eso, una mamá.
0: Un eructo. Pues,
2: levanta la cabeza
0: y te dice: ¡Ay! ¿Te gustó? ¿Estás contento?
2: Coco.
0: Un eructo.
2: Un eructo horrible. Ya, perdónenos, por favor. 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
0: Buenísima, la verdad, cómo gozamos con esos dos dioses del stand-up y multimedia. Del humor.
2: No, los reyes del podcast, güey. Son los número uno en México. Podcast,
0: en efecto.
2: Nos consta porque en la pasada entrega de Spotify ahí estuvimos viéndolos recibir el
0: premio. Y ellos ganaron.
2: Y el año anterior nosotros se los entregamos. O sea, no nos podría constar más que son los número uno del podcast.
0: Sí, sí, pero así los queremos, pero...
2: Pero no tanto, ¿no?
0: No, o sea...
2: O sea, sí se me hacen guapos los dos,
0: con
2: güey.
0: Su carita de bebé, pero con barbas. Y Ricardo con su carita de marihuano.
2: No, el bigotito de Slobo que trae ahorita está sensacional. Sí, sí, sí. Pero bueno, ahí lo pueden encontrar en Amazon Raspa. Music. Y ya, nos vemos en la noche en Imagen Televisión.
0: Así es, porque hoy es jueves, no viernes.
2: Los viernes también hay Imagen Televisión.
0: Sí,
2: güey,
0: pero nos escuchamos mañana aquí. Ya iba yo a despedirme así de bueno,
2: ya, nos vemos el lunes, feliz fin.
0: Pero no es así.
2: No, afortunadamente mañana habrá más corneta, esperemos, si Dios nos da licencia. ¿Y algo más que quieras agregar?
0: No, absolutamente nada. ¿Nuevo hay algo más que decir?
2: Ok, bye.
0: De acuerdo, bye.
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2: ¿Y este es el cierre?
5: No, este.
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0: La temperatura, 26 grados.
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1: ¡Qué trampa, gente! ¿Cómo están? Jueves 8 de octubre del año 2026. 7P6. No. 7000P6. No, soy el Jano con ustedes hasta las 6 de la tarde. El J-Team pilotando la nave 40. Teléfono en cabina 646-977-8382. 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Arroba Jano Barbosa 91. Jano de Punta Banda para el mundo. Loco. Loco en el coco de Cypress Hill. Buena rola. Con eso vamos a empezar. Inside in the brain. Cypress Hill, que les he de confesar, este año los vi de lejos. En el Pal Norte. Pero haz de cuenta que pasabas a un lado del escenario y se ve un humaderal. Se ve una, pero humaderal. Y olía. Estaba muy divertido porque era un pasillo, ¿no? Del lado derecho estaba Cypress Hill. Del lado izquierdo estaba La Mole y sus amigos. Y al fondo estaba Grupo Frontera.
2: No, mira. Así está.
1: Espérate, el Olaf está aquí en cabina porque hoy hay la cabina del terror.
2: Es que. ¿Qué onda? ¿Qué onda? Grupo Frontera era porque fumaban todos cigarro.
1: Exacto.
2: Luego, Cypress Hill era porque pues son católicos. Ya es que son latinos, en mucho incienso ahí.
1: Sí, claro.
2: Y con La Mole estaban haciendo carne asada.
1: No, con La Mole fumaban rojos. Ya de viejo miado, sí. Sí, de ya, sí. Así de, así el pedo. Ya hay hoy, hay La Cabina del Terror. Hoy hay Piano Barbosa del maestro Mario de la Madrid. Ando bien nervioso, gente.
3: Tu relajado.
4: Mañana cumpleaños, espero mi regalo.
1: Mañana esto. Cumpleaños. Mañana cumpleaños.
2: Tu regalo, Mariana, lo trae el Jano.
1: Así es.
3: Y no te lo ha dicho.
1: Ah, en efectivo, vale, madre, me traigo por tarjeta.
3: Transferencia, sí, mano.
1: Valió madre.
3: Y si no la de crédito.
1: No hay prédito. Si no, préstame tu tarjeta de crédito y valiste camote.
3: Ahí no hay escape, carnal.
1: No hay escape, carnal. Ya valí camote. Hoy hay el Piano Barbosa, el maestro Mario de la Madrid. Hoy canto yo. Estoy bien nervioso por ser el aniversario. Hoy canto.
2: Relájate. ¿Vas a cantar tú?
1: Sí.
2: A ver, canta una.
1: Voy a cantar, traigo 5 canciones preparadas como lo que siempre le pedimos a los.
3: Y déjate las que pidan, güey.
1: Y las que pidan, güey.
2: A ver, avéntate una de Robbie Williams, güey.
1: Come on, hold my hand. 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Ya.
2: El sonidito de la voz.
1: Vamos a cantar algo de Roberto Carlos, de Los Pericos, de Oasis, de Bolobán y de Alex Sintek.
2: Y de Jaguares.
1: De Jaguares. Fin, todo tiene un fin. Así.
3: De Maná.
1: Maná, papi, parará. Eso y muchas otras cosas más hoy en el programa hasta las 6 de la tarde. ¿Qué tienes hoy en la cabina del terror?
2: Hoy, aparte de que vamos a volver a pedir sus historias, a ver, para que vayan mandando. No te han mandado ahorita, ¿verdad?
1: No, la chingada nomás me han mandado.
2: Regáñalos, güey. Diles que...
1: No, en la casa.
2: Ah, bueno, en la casa.
1: La casa del mundial.
2: Pero también.
1: Porque éramos la casa mundial.
2: Vamos a hablar de las charlatanerías en la televisión mexicana respecto al fenómeno sobrenatural o fenómeno ovni, ¿no? Como en los tiempos de antes.
1: Como solías... Jonathan. ¿Cómo se llama ese güey? ¿Jonathan qué?
2: Jonathan Reed, ¿no?
1: Jonathan Reed, sí.
2: Vamos a ver cómo la gente caía con esas cosas, ¿no?
1: Jonathan Jacobo. Ah, sí, ese era el doctor descuido.
3: Caía y uno que otro sigue cayendo.
1: Sí, uno. Ay, güey. Sí. La niña lagarto, ¿no? De la feria.
3: Ándale. Esa. De los dos cabezas.
1: Tú viste a la niña lagarto, ¿verdad? No. Ahorita nos platicas tu experiencia con la niña lagarto. ¿Qué pasó? Tenemos audio.
3: ¿Qué dicen acá?
5: Vamos a hablar de las charlatas.
3: ¡Ácale, loco!
1: Se machucó.
6: Oye, quiero que me dediques una.
1: ¡Oh, daddy! ¡Ah, oh, daddy! ¿Cuál vas a querer, güey? Anda en oferta. ¿Qué otra cosa? Yo sí creo. ¿Tú sí crees qué? ¿En la charlatanería? ¿En la niña lagarto? ¿En qué crees?
3: Ella cree en los ovnis.
1: Y luego...
3: Y en los nacos.
1: Buenas tardes, Jano. Ya cambia de equipo, los Padres ya eliminados y los Chargers siguen invictos. Te valga madre el equipo que le vaya yo, güey. O sea, yo soy fiel a mis equipos, güey. ¿Qué tiene?
3: Equipo solo
1: hay uno. Yo sabía que los Padres no iban a pasar. Lo hablamos con Kike en Deportes. Yo dije, está muy cabrón. Veo por encima a los Cerveceros, pero yo en mi corazón quiero que pasen los Padres.
2: Es el lenguaje.
1: Y no perdimos. No ganamos. Ni pedo. Así pasa. Es el béisbol. Los Padres llegaron hasta donde tienen que llegar. Qué bueno. Pero fueron parte de la postemporada.
2: ¿Y las Madres?
1: Las Madres se les quiere mucho. Ay, mamá. chido todo lo anterior. Empiezo con Rolito entonces, mi querido Jaitín. Déjenme paz, le voy a los padres. No estoy, fíjense que no estoy tan agüitado. Fue como que chingada madre, ni pedo. Ya uno
0: lo
1: está,
0: que tenía
1: ya,
0: que pasar y
1: ya
0: pasó.
1: Está uno cuerudo, güey, con este tipo de cosas.
2: Sí, ya le vas a los Chargers, güey.
1: Todavía le voy a los Chargers también, toda la perra vida, de la NFL.
0: Siempre blindado. Ya
1: acostumbrado. Sí, cuatro semanas, güey, cuatro partidos, cuatro derrotas los Chargers esta temporada.
2: Lo peor es que le heredaste ese malestar, se lo heredaste a Mariana, güey.
1: No, Mariana ya le vale madre. Ya Mariana es, o sea, ya sabe que ya no hago tantos corajes con la NFL ni con el béisbol.
3: Como con el América, dice.
1: Con el fútbol, sí, güey.
3: Como con el América,
1: dice. Sí, como no.
2: Cuenta la leyenda que el Jano...
1: Me aviento unas domingueras bien padres, pronto a la Mariana. Unas cosas bien chingonas.
2: Porque hay hoyos en la pared de la casa del Jano. No, ya saben,
1: no hay hoyos.
3: En las puertas, loco, del
1: cuarto. No hay hoyos. Hay muchos gritos bien feos. Hay cosas que me he arrepentido de decir.
2: Yo siempre te he querido grabar, güey.
1: Bendito Dios, yo ya no salgo a ver un partido de fútbol fuera de mi casa.
3: Pues caí la cantó.
2: Y si hay 53 grados de...
1: Es lo madre.
2: Es neta.
1: Sí, eso, lo veo en el patio, güey. Pero no lo voy a, nunca voy a ver un partido de fútbol fuera de mi casa.
3: Eso.
1: Porque bueno, no voy a ser yo, no voy a estar a gusto.
2: Claro. Me voy a esconder en el armario, güey, hasta que te toque ver un partido de fútbol y ya te voy a grabar, güey.
1: No, cállate la boca.
2: 100 días ahí, ¿no, güey?
1: Sí, todo valiendo madre, sí. Súbele, Jaitín.
3: Vámonos.
1: Ahí está, Cypress Hill.
2: Pásame ese sticker.
1: ¿Cuál, el del perrito?
2: No, el del Josh.
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1: Sí, es difícil.
2: 5, qué pendejo, 3.25, 3.25 de la tarde.
3: Ya estuvieras cantándolo.
2: Olaf Gómez con nosotros en cabine.
1: Eres muy humilde, Jano, como yo.
2: Soy muy humilde. Ese güey toca bonito, yo toco...
1: Sí, ahí bien. Traigo la guitarra de carro.
2: ¡Bravo, bravo! ¡Bravo, bravo! El J-Team pilotando la nave 40.
1: Oye, por ahí me dijeron de otra estación que te equivocaste y es piloteando.
2: Dile, ¿quién dijo?
1: Una estación, no te voy a decir quién. Otra estación
2: espacial, me imagino, ¿no? Porque es pilotar y pilotar. Él les encargo, busquen un diccionario, por favor.
1: Porque hasta dicen Slasher, ¿no?
2: También. Ah, bueno. Bueno, hay otras cosas donde que dicen cosas peores, güey.
1: O sea, esos güeyes en vez de cornflakes dicen el conflakes.
3: El conflakes.
1: Pues, que ¿quién dice cornflakes? ¿Tú? ¿O tú sí le dices conflakes?
2: Digo cereal.
1: ¿Y tú, Jaitin?
3: Cereal.
1: ¿Y tú, Mariana? Que dice conflakes, dice la Mariana.
2: Paquen flaques, le pones. Como la familia peluche. ¿Qué traes hoy? Aparte de hambre.
1: Traigo una camisa gris.
2: Está.
1: Y un pantalón, ¿qué puedes decir? Mezclilla, clarito.
2: Es un pantalón ya muy viejito, ¿no? Te roto. Sí.
1: Botas también.
2: Unas botas, mamalonas. Roto.
1: Y ya, pues me poquita barba nada más.
2: ¿Qué traes de información, vamos?
1: Pues hoy vamos a hablar de las charlatanerías dentro de todo el ambiente en México, ¿no? Cómo los medios también permitieron ese tipo de cosas, ¿no? Que también son cosas que en su momento vendían, ¿no? Y sí tenían a la gente acá como que... ¿Qué te estaré hablando? ¿Qué será? ¿2004?
2: Del 2002 los al 2007, yo creo, uh-huh. Que era el pedo. Porque era cuando estuvo...
3: Lo del fin del mundo.
2: Déjate eso, cuando estuvo otro rollo. Otro rollo se acabó en
1: 2007. Ah, sí puedes decir ese programa, ¿no?
2: Claro, pues era, mira, otro rollo fue lo que provocó que yo estudiara comunicación. Sí, lo he dicho.
1: Y lo que provocó que no estuvieras mamado.
2: Mi obesidad, la manera en que comí toda mi vida.
1: Muy bien.
2: ¿Qué otra cosa preguntas? Dime.
1: No, no es cierto. No, pero por ejemplo, ¿tú de qué te acuerdas? De que por ejemplo, salía el señor el que lo noquearon, el Carlos Trejo.
2: Carlos Trejo, qué madrazo le dieron,
1: ¿no? Yo creo que ese es el principal, ¿no, güey? Como de los que salían ahí, aparte el Jaime Maussan.
2: Eran Jaime Maussan y Carlos Trejo.
1: Ajá.
2: Y los dos hablaban, obviamente, cada quien de su... De uno de Cañitas, el otro de los ovnis. Y luego uno le tiraba al otro, güey. Bueno, más bien... Al señor Trejo siempre le gustaba tirar cagada, entonces siempre se iba sobre alguien. En ese momento era contra Maussan, que Maussan nunca le capeó, nunca le hizo caso. Era de que me vale madre lo que diga este borracho. Vale.
1: Sí, aparte. Seguía el show. Sí, era del. Era como de dos caminos distintos, ¿no? Porque sí. Uno veía el fenómeno paranormal y el otro. Y el otro que el fenómeno ovni, ¿no? Y todo eso. ¿Y a cuál le creías más, Jano?
2: Yo a Maussan. Mil veces. ¿Y tú, ¿Has visto la casa de Maussan?
3: Maussan.
1: No, San, no, ¿cuál es?
2: No sabes cuál es la casa, está cabroncísima, güey. Busca, es una casa subterránea muy cabrona, güey. Busquen, por favor, todos la casa de Jaime Maussan.
3: A ver, vamos allá.
1: Ah, ¿no? Creo que ya, güey.
2: Está muy fregona, güey.
1: ¿En cuánto estará valuada la casa?
2: No sé, güey, pero yo lo vi en un programa que se llama Divina Comida.
1: Divina Comedia.
2: Oh, y sí, está, mira.
1: Ah, ya vi,
2: esta
1: güey.
2: Es la casa de Jaime Maussan.
1: Ah, ya.
2: ¡Qué madre la casa de Jaime Maussan!
3: Sí.
2: La construyeron tres ovnis.
1: Ese sí ahorró, diría el Latin Lover.
3: Bajó, ¿no?, a los ovnis para construirla.
2: También diría, cierra la puerta, cabrones. Eso era mil más, más que ¿no? Cierra la puerta, cabrones. A ver, estás pendejo.
1: Así hablaba. El Aluche lo imita bien sí, chilo.
2: El Aluche lo imita bien caro. Sí, mira, pero bueno, hablando de Aluche, Aluche también era un ser...
1: Era como sobrenatural, ¿no? Dentro del personaje, ¿no?
2: Sí, ajá, en sí. Pero bueno, ¿quién dio más mentiras en aquellos tiempos?
1: Pues ya creo que ya sabemos quién, el protagonista, el Carlos Trejo, ¿no? Creo que fue el que más se embarró con toda la charlatanería que decía, ¿no?
2: El cazafantasmas.
1: Porque, por ejemplo, si te pones a analizar los videos de que, mira, se ve en el vidrio del carro, se ve un fantasma, se ve que ahí lo montaron bien zarra, ¿no? Pero
3: salían corriendo ahí en el cristal.
1: Sí, sí, sí. Pero, por ejemplo... Oye,
2: Adal agarraba cura de ese pedo también, ¿no?
1: Bueno, igual. sí, ¿no? Pues que, te digo, y hasta él mismo lo dice, como que vendía eso, entonces, a seguirlo promocionando, a seguirlo enseñando dentro de los medios, ¿no? Pero... Por ejemplo, ese como que era el típico estigma del típico programa de fantasmas de que vamos al panteón y que se escucha una niña que está ahí, que se ve a alguien que está pasando.
2: Tenemos mensaje. Tenemos,
1: a ver.
2: No digas quién, no digas quién. A ver, a ver. No digas quién. Lele. Tenemos un mensaje que dice, mi hermana quedó embarazada por un ovni, objeto genital no identificado. No puede ser.
1: No. La pensaste para decirla, ¿no?
2: Güey? No la pensé, o sea, nomás quería que... Pensé que lo ibas a leer tú.
1: No, me dijiste léelo, no lo digas, me dijiste.
2: No, digas el nombre.
1: Ah.
2: Gran aporte. Saludos. Y vayan al tenorio. Bueno, ¿qué más?
1: No manches. No, pero te digo, era típico como que meter el miedo de que en el panteón se aparecen... ¿Qué es eso?
2: Ah, está hablando de charlatanerías este vato, pero bueno, sigue.
1: Pero, por ejemplo, eso de que vas al panteón y se ve que pasa una mujer vestida de blanco, ¿no, güey?
3: Ándale.
1: Que después lo desmintió otro, ¿qué podría decirse? Otra figura pública, el Facundo.
2: Facundo con el de Amiga.
1: Facundo. No, con ese no, pero sí, ¿no? O sea, hizo como una cápsula donde desmintió a este vato, güey.
3: Desmintía.
1: Y de que según andaban pasando la gente de ese vato por ahí, o sea, que era pues puro, es que puro rollo.
3: Hay entre los matorrales ahí.
2: Hay muchos detalles que no tienen sentido en Cañitas, ¿no?
1: Hablando eso también, sí, es cierto.
2: La historia de Cañitas.
1: Sí, para que algún despistado, Carlos Trejo escribió un bestseller.
2: Que es un bestseller, la neta.
1: Que hasta en las primarias, según lo daban, ¿no? Los morritos para que le... Bueno, ahí estaban en las primarias ese libro. Que sí tiene muchos errores ortográficos, pero pues que también tiene muchas incoherencias dentro de la historia. Uh-huh. O sea, hay un podcast donde lo desmenuzan. Uno que se llama, ¿sí se puede decir, no?
2: El de
1: Leyendas Legendarias, en su tiempo desmenuzaron ese libro. Y que no manches, es como una combinación del Exorcista con los X-Files y con varias películas de terror clásicas. Entonces, ¿de qué año es ese libro, güey?
2: Cañitas es de 1900, sepa la chingada. Ahorita te digo, Cañitas, libro Carlos Trejo... Es de.
1: En lo que nos dices, que la gente nos vaya diciendo si llegó a leer ese libro.
2: Que en la década de los 90, pero no
3: encuentro. 90 y los 2000, dice acá.
2: Pero no encuentro.
1: Ponle que finales. Después, tipo. Sí, finales de los 90.
2: Lo
1: ¿no?
2: puedes encontrar en cualquier librería en 280 pesos. Esto también se salió.
1: Qué ganga, ¿no?
2: Wow.
1: Eso sale uno de Stephen King, güey.
2: Ah, 1995, ya vi. Fecha de publicación: 1995. Amazon le da 3.9 de 5 al libro.
1: No, aquí dice es demasiado,
2: calificaciones.
1: ¿No?
2: Sí, güey.
1: Luego, luego pasándote que hay una película de ese libro, ¿no?
2: ¿Viste la película de Cañitas?
1: Sí, está súper... O sea, da risa.
2: Tiene a un monstruo se ve el zipper, güey.
1: Luego...
2: Sí, te lo juro.
1: Sí, me imagino, pero es que son, no es de mucho presupuesto. O sea, también la parte donde el morro está como con un demonio y que trae un demonio, un morrito, y empieza a decir groserías. Acá sí. Le empieza a insultar acá. O sea, es una película como que da risa. Yo siento que...
3: Está chusca.
2: No sé si está chusca, güey.
1: Hay un programilla...
2: Es como se llama, comedia involuntaria.
1: Por ejemplo, para ese tipo forzada, de contenido de terror... mexicano que valga la pena, es...
3: Sí puedo decir el nombre, ¿no?
2: Sí.

0: A ver, dale para abajo, mi querido Haitín.
1: Desde abajo.
0: De ahí tenemos uno.
2: Esta, es historia y no, y es parte de la vida real y es algo cotidiano. En la casa de ustedes es una sola habitación, sala, comedor, cocina y baño. Generalmente esto sucede los fines de semana. Durante la noche se abre la alacena, se cierra, o se abre una puerta, se cierra. La pregunta es, ¿por qué cuando le hablas, cuando llega a suceder estas acciones, le digo, ya vas a empezar, y se calma, y deja de hacer actividades?
0: A mí me dijeron que nunca hiciera
2: eso. Y últimamente cuando empiezan los ruidos, o empiezan a abrirse las puertas de la alacena, o la puerta del baño, o la puerta del cuarto, le dejo un vaso de agua, y le digo, ¿tienes sed? Adelante. Y se calma, y deja de pasar, y como al mes vuelve otra vez.
3: Se me hace que
2: esto me ha pasado toda la vida, desde muy chico he visto cosas, oído cosas, y no me asusta, sino simplemente les hablo o le digo, ya para, o deja de hacer, ya o párate. Ya vas a empezar. Está. En forma de cotorreo, una plática normal, pero siempre ha sido toda la vida. A lugares que vaya, a lugares que esté, ser perceptivo. Hay veces que nunca, que pasa un tiempo sin que suceda y después, como por temporadas, vamos.
1: Como aquí en la estación, ¿no?
3: Sí. Aquí, de hecho, me recuerda un poquito a lo de actividad paranormal. Nada, es que eso está súper, súper violento, ¿no? A comparación de que se abran las cosas así muy brusco. Pero sí está muy raro, ¿no? Como que también va de la mano con lo que dicen de que, si sientes que se están abriendo las puertas o algo así, o que te están tocando, empieza a decir groserías. Y que sé que no sé por qué, o sea, de dónde sale eso, de si alguien sabe.
0: Pues mira, en El Exorcista, Regan sí dice groserías, ¿no?
3: Sí, sí, sí. Pero fuck cuando me, hay espíritus así.
0: Con... así se escucha, ¿no? Sí. Está el otro güey no es el padre, perdón. El padre Carras acá. El otro güey. For the price. Fuck you, fuck me.
3: Lo quiere distraer, güey. Sí, lo quiere desconcentrar. Fuck
0: me. Pero se escucha así la vocecita, Regan, güey.
3: Oye, pero por ejemplo. Ahí obviamente no es como que seamos expertos de esto, ni no, chamanes, no. Ni nada de eso, ¿no? Nada más
0: tenemos... chamán.
3: Pero pues obviamente creo que no es son indicios de algo malo, así malo como...
0: A mí me dijeron, si escuchas un ruido, no le hables. O sea, tú hazte pendejo, no le hables. ¿Por qué? Porque uno piensa, yo por ejemplo digo, es mi papá, ¿cómo chingas? Y a lo mejor no es mi papá, y es un espíritu que espíritu, quiere creer que es mi papá. Y...
1: Un alma en pena.
0: Un alma en pena que va arrastrando cadenas, dijo Lucía Méndez. Uh-huh. Vamos a corte directamente porque ya es bien tarde. Tenemos muchos comentarios que ahorita vamos a escuchar y leer. Mande el suyo al 646-977-8382. Olaf Gómez está con nosotros en la cabina del terror.
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1: Este intro va dedicado a el buen Choriuken, quien le prende la voz de Hugo, Enrique Murillo, nuestro productor.
2: Pensé que ibas a decir Hugo Sabinovich.
1: No, Hugo Sabinovich no trabaja con nosotros, pero Hugo Enrique Murillo, que está allá atrás, entre la sombra y con ese vozarrón.
3: Loco, no.
1: Cada vez que conocen a Hugo siempre es de... ay.
4: Pero está, buzarrón.
1: Está fingiendo, ¿verdad?
4: Sí, él no tiene esa voz.
1: No, está fingiendo, ¿verdad? Esto no puede ser.
3: Que
1: no.
3: Les hablen las noches, así es.
1: Que le hablen al oído. Tenemos audio, sí. A ver, ¿qué pasó aquí?
3: ¿Aquí?
2: Pues mandaron un audio, güey.
1: Aquí.
3: Ahí mero.
5: ¡Halo! ¡Compláceme con el What Milo de Shaggy, porfa!
2: Y se escuchó... al final...
1: Y ahora tenemos otro audio ahí, Batman.
6: Recuerdo que salió uno ahí en otro rollo. Un psíquico que según te iba a dormir a los que estuvieran viendo la tele.
2: Era el Derbez.
1: No, era Tony Camo,
6: ¿no? Que
1: no
6: durmió a nadie y que en muchos lados se burlaron de él.
1: Era Tony Camo, si no estoy mal.
3: Tony Cama.
2: Pero se supone que ahí los te exponías bien zarrano en ese programa, imagínate.
1: Hay uno de Tony Camo, pero en unas olimpiadas. Ajá. Hipnotizó a Derbez. Y sí, su pipí Derbez. ¿Nunca viste ese? Que es,
2: sí, sí, sí.
1: Es un Los Media en Televisa que no lo pasan mucho. Que realmente sí se hizo pipí Derbez, dicen.
2: Entonces, ¿le habrán hecho alguna trampita para que por ese...? Eso fue antes de que quedan ridículo en otro rollo, ¿no?
1: No, fue después.
2: ¿Fue después?
1: Fue después. Y también hipnotizó al perro Bermúdez y tenía que llorar si hablaban mal de la selección. Entonces, toca 3-2, despierta, ¿no? Y ya todos, no, es que el México siempre ha sido una basura. Y lo, ¿por qué dices eso? ¿Por qué? Fíjate la voz del perro, ¿por qué dices eso? Pero Hugo Sánchez, güey, ¿no? ¿Por qué? Y empezó a llorar acá, güey.
2: ¿Eso crees que sea real o no?
1: No sé, güey. Mira, yo nunca... ¿Tú has ido a algún show de hipnotismo? ¿Tú?
3: No.
1: ¿No?
3: Duérmase.
1: Mariana sí. Fue a ver a John Milton. John
2: es el que le hace así, ¿no?
1: Sí, duérmase. Y... yo no conozco a alguien que hayan hipnotizado.
2: No. ¿Tú no le habías hecho hipnosis a Mariana para que se estuviera casada contigo?
1: Ella se hipnotizó al verme cantar. Ahí cuando me conoció, quedó hipnotizada con mi voz y mis movimientos en aquella noche en el bar donde tocábamos, entonces ahí.
3: Y todo lo que mandabas a la mesa.
1: Sí,
2: el bar irlandés, ¿cómo le dicen?
1: El bar irlandés. El bar irlandés de la Moctezuma. Que ahí, si usted va a ese bar, tómese una foto con el Olaf y conmigo.
2: Ahí estamos, ahí en estamos, la pared.
1: En dos fotos en la pared. Saludos, Jano and Company. ¿Qué le dice a alguien que ha vivido los tres fenómenos? Ovnis, fantasmas y posición. ¿Qué?
2: Pero que cuente.
3: ¿De cuál?
1: ¿Posición? ¿Cuál posición? ¿Posición o posesión? Se va a hacer posesión, ¿no?
3: Yo creo.
1: Ha vivido, sí.
3: El correcto.
1: Ovnis, fantasmas y posición.
2: Nes.
1: Posición. Misionero. No. Me faltó brujería. No, está okay. Cabrón. ¿Qué le digo? Pues que se cuide, ¿no? Sí, ¿no? O sea,
2: pero que cuente las historias, que cuente.
1: La charlatanería de la pulsera. Dicen que la Power Band. No, güey, no, mamá. ¿Y esto qué? ¿Pero qué? ¿Para qué fue este pedo? Supuestos efectos beneficiosos sobre la salud. Yo trabajé en una tienda, y ahí las vendían y la gente se creía el asunto y las compraba. Yo no sé qué pedo con esas pulseras.
2: No, chido, ese es mi brazo, güey.
1: Yo la única pulsera de... Este fue la trepuesta.
2: Yo mandé la foto.
1: La única pulsera de charlatanería que usé fue la Life Strong. ¿Te acuerdas que fue verbo?
2: El de I Love Boobies también, ¿no?
1: El I Love Boobies la tuve también, fíjate, en mi adolescencia. Sí, todos lo tuvimos. Todos lo tuvimos, el I Love Boobies y la Life Strong.
2: Es la amarillita, ¿no?
1: Sí. Yo quiero una de esas otra vez, pero ya no existen. Ya.
2: Sí, sí, las encuentras como en 6,000 pesos. Sí, en Mercado Libre.
1: Los de
3: Nike. Sigo la charlatanería, güey. Yo también sigo la charlatanería, güey.
2: ¿Qué es
3: para
2: eso?
3: Para que no me hagan ojo, güey.
1: Esa es de Veracruz, a huevo. Esta me la regaló el buen Javi Mix, en Pal Norte fue la que me la dio, ¿verdad? Esta me la dio en Pal Norte. Javi Mix, productor de esta H institución, y no me la quito. Porque la de la pierna sí me la quité.
3: Supongo que eso venía más brillante, ¿va? Pero de toda la negatividad no, ya, de la gente, se puso así.
2: Ay, se andan agarrando la mano tú y el Jating, güey.
1: Pinche celoso.
3: Celoso, yo también te la agarro.
1: Tenemos
3: la mano.
1: Tenemos audios.
7: ¿A poco van a hablar de la cuarta transformación?
1: No, loco.
7: Hay una leyenda que dice que si pasas por el Panteón de la Cura como a las 3 de la mañana se escucha.
1: ¡Ay, mi culito! No.
3: ¡Óyeme!
1: ¡Qué miedo!
2: ¿Quién era, güey?
1: Tenemos aquí otro.
7: ¡Ay! Esa voz me hace estremecer.
1: Está bueno el ajo que se mete mi compa. No.
3: El que escucha cosas en su casa, dice.
1: En mi escuela me asusta. ¡Uy, la maestra!
3: ¡Ey!
1: Han pasado cosas paranormales mientras grabo videos. Varios seguidores ya han dado cuenta de la actividad. Todos dicen que son niños, pero yo estoy segura de que es un adulto.
8: ¡Qué bello!
1: ¿Qué más?
9: ¿Creen o no creen en los fantasmas ustedes? Porque tengo unas historias bien maníacas de fantasmas.
1: Ah, tú que te andas dando
9: fantasmas. No, hay una maquila allá en el Sausal, una empresa que en las noches el guardia nomás se la pasa afuera porque no puede entrar a la planta porque cuando se va acercando le pegan unos golpes a la puerta de metal bien macizo para que ni se acerque. Y en una ocasión les habían cortado la luz, estaban haciendo un proceso ahí de instalación eléctrica, les cortaron la luz y ya era noche. Y el encargado se puso muy bravo. A ver, es cierto que eres muy bravo, que cae, que no sé qué.
10: Por ejemplo, ahí obviamente no es como que.
9: Préndeme la luz, así, a ver si es cierto que voy acá. Y le prendieron.
1: Por huevón, él le dijo gracias.
9: No había luz por parte de.
2: Préndemelo,
9: Estuvo bravo ese. Los ratos me la cuenta y se le ponen los brazos.
1: Bien mamados.
9: Velludos, se le erectan los vellos de los brazos cuando cuenta esa historia el vato.
1: Se le erectan los vellos. Eso está mal dicho, ¿no?
2: Oye.
1: Se le erectan los vellos.
2: Por ejemplo.
1: Se le erectan los vellos. Ay, se me erectaron los vellos. Se me puso la piel chinita, ¿no?
2: Dijo ahorita este men, el ingeniero
1: Velasco.
2: Ajá. De esa historia, pero también otra maestra, ¿no? Dijiste que.
1: La maeta. La maeta Nidia. @maetanidia.
2: ¿Tú crees que haya pasado de que murió algún trabajador ahí o antes era un cementerio indio?
1: Güey, es que a ver, aquí en. Cementerio indio. Aquí en Ensenada. Lo que es la calle segunda, todo eso era panteón. Literal, ahí sí, todo era panteón.
2: ¿Pero eso qué tiene que ver? ¿Qué tiene que ver?
1: ¿Eso qué tiene que ver? No tiene que ver nada. Donde está sindicatura.
2: Ajá.
1: Donde estaba telégrafos. O está telégrafos. Donde está el Teatro Benito Juárez. Vaya el Tenorio. Y toda esa zona era panteón. No es pedo, era panteón.
2: Rococó.
1: Cuando, según yo, ahí sí corríjanme. Según yo, todos los muertitos se los llevaron al panteón que está a un lado del Cerezo. Según yo, que ahí están todos. No hace mucho hicieron una remodelación en sindicatura, entonces escarbaron y encontraron tumbas todavía, güey. O sea, hay tumbas todavía en esa zona de gente que no fue reclamada, se dice. Entonces ahí hay almas, güey, ahí hay energías, no van a decir que no. Yo, pura madre, me quedo solo en los camerinos del Teatro Benito Juárez, güey. Eso sí está...
3: Se siente.
1: O sea, no me quedo solo de noche, güey. En tarde sí, güey. He llegado muchas veces que ser el primero en llegar y me quedo ahí en el camerino, estoy en el teléfono oliendo camote. Pero de noche, güey.
2: O por lo menos eso es.
1: Yo no me quedo. O sea, desde que termino la función, me desmaquillo en chinga, agarro mi comida y me voy. Sí, güey, no mames. O sea,
3: ponte a prueba con el chino esta vez.
1: Pensa, ¿no? Ay, es que el chino ya va a ser parte, güey.
2: Se van a agarrar de la mano ahí.
1: No, es que el chino es un canal, güey.
3: Es un canal, carnal.
2: ¿Cuál es?
3: Un portal. ¿A poco
1: de la es el 17. Ah, es el 57. No, el chino es un portal, güey. El chino tiene un chingo de historias. Eso no es verbo, gente, lo que voy a decir. De que, no sé, falleció alguien conocido de él y lo sueña y le manda un recado a otro familiar y va, y, te lo juro, güey, y va ahí con la persona. Oye, me dijo tu primo que esto y esto. Me dijo, no mames, mi primo no, o sea, era algo que él y yo nada más teníamos. O sea, cosas así.
2: O sea, el chino es como un celular humano.
1: El chino es un portal. El chino es
3: el ahí andante.
1: ¿Te acuerdas de la del sexto sentido?
2: Sí.
1: Creció y es el chino. El niño.
2: Está blanquillo.
1: Ah, pues la vida también.
2: Pero qué loco, ¿no?
1: El chino sí es un portal, güey. Sí lo puedo mencionar como es un portal.
3: Y hay varios que tienen ese don, carnal.
2: Es como el The Shining, ¿no?
1: No es como el The Shining.
2: Como que...
1: Nada
2: más que pues... Todos los que lo tienen nada más saben... Johnny. No, cabrón, pues él no tiene el resplandor, güey. Es el niño.
1: No, pero recordé.
2: O sea, solo los que tienen, o sea, pero es como con familiares nada más eso, ¿o qué?
1: No, con muchas personas.
3: Es que, qué raro. Sí, aunque, no sea, aunque él no los conozca, a veces, ajá, si uh-huh, la noticia llegó, digamos, por este Face o lo que sea, hasta él sí dice, ah, pues puede que esa persona la ubique, uh-huh, y va en el sueño y...
1: Sí, güey, sí,
3: dice, te lo juro. Le dice, ve a tal lado, búscala, mándale un mensaje.
2: Pero lo, él no lo controla o sí lo puede controlar, o...
1: No, el, no, la bebida
3: no,
1: ya no.
3: Creo que no.
1: No, ah, no. No, creo que no. No creo que lo pueda controlar, yo creo no, que es algo pues, que le fluye.
3: Porque, oye, como dice el Jano, ha sido en sueños, pues no, ajá, sé si ya eso...
2: Capaz
3: ya...
2: se lo llevan deportado al Área 51, al chino, por tu culpa me mandan.
1: No, ya lo he dicho aquí este güey. A ver,
3: ah, ya él lo ha dicho.
1: El chupacabras lo estremece, no es cierto, no sé. ¿Y luego qué? Yo creo un marciano fantasma, yo creo que un marciano fantasma lo puso en cuatziel de posición. Sí. Y luego que, ahí está, mira, muy bien. Muy bien, gracias. Esta fue la nota que les decía que no hace mucho en sindicatura encontraron una mujer que murió en 1937, güey. Y ahí está la tumba, güey. O sea, en las excavaciones encontraron esa tumba. Uh-huh. O sea, y esta nota es del 2018, mira, no es tanto uh-huh, tiempo. ¿Ves?
2: O sea, varias almas ahí están,
1: sí,
2: por
1: güey,
2: ahí.
1: Sí, pues, por eso yo pura madre me quedo solo en el teatro, güey. Ese es en serio.
2: ¿Qué opina la gente? ¿Creen que Jano y yo deberíamos de hacer una exploración urbana en el teatro en la noche a ver qué se aparece? ¿Qué yo dice la gente?
1: Yo digo que no. A ver, ¿qué pasó?
6: Que decirle al chino por qué murió Marilyn Monroe, quién mató a F. Kennedy y que les pregunte.
2: A Tupac también.
6: Puede contestar varios vale, asesinatos. Contrátenlo para eso. No se lo han querido llevar ni nada, o por qué no está hoy.
1: El chino ahorita anda como alma en pena.
2: Oye, mandó un mensaje el chino. Hay como 4 camionetas negras afuera de mi casa. ¿Qué dijiste, Jano?
1: ¿Qué estás diciendo? Una vez sí dije una estupidez aquí y me habló, güey. ¿Qué, güey? ¿Qué dijiste a mí?
2: Oye.
1: Me habló mi hija.
2: Hablando de ese caso de que, hey, aguas con lo que dices porque te pueden llevar. ¿Ustedes creen, porque se rumora mucho, ¿no? ¿Creen que existan los hombres de negro o no? O sea, como tal, alguien que se encargue de fenómenos así... No de que como en la película, ¿no? Porque ya ves que se rumorea, ¿no? Es que pasan anomalías. Y luego se ve que llegaron unas personas... Y...
1: Debe de haber alguien regulando este pedo. Yo sí pienso cosas de ficción que sí son realidad. Te voy a decir que hay marcianos entre nosotros, sí lo he pensado. Y también he pensado que hay que llevarse bien con las inteligencias artificiales y con los robots porque Terminator. Acabo de ver un video donde a Wes Cole le dan un madrazo a un robot. No es verbo.
3: Nada más le pasó un lado, ¿no?
1: Eso, le dio un madrazote, güey.
2: Pues supone que ya está descontrolando ese rollo, ¿no?
1: Y no quiero jugar con eso. Yo a ChatGPT cuando estoy...
3: Le hablas sacando, bonito.
1: Le digo por favor y gracias, güey. Y Mariana me dice, ¿por qué? Le dije, porque yo me llevo bien con mi... No,
3: sí, prefiero...
1: Cuando sea la rebelión de las máquinas, quiero que me traten bien.
2: Oye, sí. La IA llorando a punto de dispararte porque tú se le decías por favor y gracias.
1: Sí, güey, yo por eso me llevo bien con esas
3: máquinas. Voy a ir con los que me trataban bien.
1: Vamos a corte directamente.
2: ¿Hay demanda o qué?
3: ¿Qué dice?
1: No, pues ya, hola, ¿con qué cierras? Porque...
2: Vamos a recomendar una serie que acaba de salir, ¿no?
1: Ah, bueno.
2: A ustedes si les gusta la película, de Carrie, no sé si la han visto.
1: Bueno.
2: Hay como 3 versiones de... No. acaba de salir la serie de Carrie ahí investiguen en qué plataforma, porque no sé si puedo decirlo, pero...
1: Sí, dile plataforma.
2: En Prime Video está la serie, entonces para que la vean y nos dicen qué les parece esa serie. Acaba de salir el día de ayer, me parece.
1: Carrie on my way, where's
3: está recién salido.
2: Pon esa rola.
1: No, ya tenemos que ir a corte. ¿Qué dice? ¿Bien random qué?
3: Aquí dijeron que un canal.
1: Si el chino es un canal, préstalo. Si el chino es un chino, es un canal, préstalo.
2: Así escribía yo en la primera.
3: Presta el canal.
1: No. ¿Se acuerdan de una app que te mandaba a una ubicación?
2: Ah, Randonautica, algo así se llamaba. Pero eso fue en pandemia. Porque pandemia, salía de que en ese top de Dross y todo el rollo.
1: Número 3.
2: Pero yo lo llegué a jugar poquito, pero me mandaba allá donde está la cascada, güey, en la noche, güey, hasta...
3: Ese era Pokémon Go.
1: No, mames. Te mandaba a Montemar. A las 3 de la mañana a Montemar. Y llegabas tú y yo, gracias, güey, dame raíz a mi cantón.
2: Para allá, como...
1: Ayúdame, ayúdame, güey.
2: Era el Uber de los fantasmas, güey. Sí. ¿No,
1: ayúdame, güey, me sentía mal. No sé cómo llegué aquí.
2: ¿Cómo llegas?
1: No sé, yo en los Encinos está bien lejos. No, ya.
3: Y de ahí surgieron varios Ubers.
1: Se acabó. Gracias, Olaf, por una tarde más de... Un jueves más de la cabina del
2: terror. Nos vemos el próximo jueves. Eso. Para que no faltes, JTN.
3: No va a faltar.
1: Vámonos a corte y al regresar el piano. A ver, tenemos un audio antes de irnos.
3: ¿Qué pasó? A ver qué dice acá.
11: A mí me mandó una vez a acá arriba en el cerro por el canal 23 a un orfanato que hace muchos años se quemó y supuestamente ahí hay niños ahí, pues fantasmas.
2: Yo tengo una experiencia que me pasó en ese lugar, güey. Se las cuento el otro jueves.
1: ¿Fuiste a echar pata ahí arriba?
2: No. Tengo una experiencia que me pasó hace como en el 2018 en ese lugar justo que dice este carnal. La próxima semana se las cuento.
1: Va.
3: Fuiste a enterrar allá.
1: Fue enterrar. A corte, regresamos al piano Barbosa ya.
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2: Ay, son las 4:24 de la tarde. Soy el Jano Barbosa con ustedes hasta las 6. Y el maestro Mario Lamadrid ya está en cabina.
3: Aquí andamos, Jano, una vez más. Vivito y coleando, diría la canción.
2: ¡Qué emoción! Teléfono en cabina 646-977-8382. Síganos en arroba los 40 Ensenada 96.9 y arroba Jano Barbosa 91 y arroba Mario-Lamadrid.
3: Es correcto.
2: El J-Team pilotando la nave 40. Aquí está. Y hoy es un piano bar muy especial. Este mes se cumple un año de hacer el piano Barbosa.
3: Este mes, Jano, qué bárbaro, ¿eh? Qué
2: rápido.
3: No, hombre, se me hace como que, como diría, parece que fue ayer.
2: Parece que fue ayer cuando el Mario dijo en una entrevista, porque primero fue una entrevista con Mario, que dijo, hay que hacerlo más seguido. De ahí fue de, ¿qué pedos hacemos un piano bar? Le ponemos piano Barbosa. ¿Qué pedos invitamos a Salma? Que Salma fue nuestra primera invitada.
3: La Salmita. Saludos, Salma.
2: Salmiña. Y de ahí, pal real. No, tengo...
3: De ahí no hemos parado, Jano, ¿eh?
2: Tengo todos los invitados que hemos tenido. Ya los tengo anotados.
3: ¿Quién?
2: Porque no quería que se me perdiera esto del piano bar. Mira, octubre, Salma Soto. Noviembre, Liz Díaz.
3: La Liz.
2: Diciembre, Nina Bracea. Enero, Grecia Michel.
3: Ah, fue en enero la negra.
2: La negrita fue en enero. Febrero, Carelia Aguilar. Marzo, Itzel Catalina.
3: Ándale.
2: Abril, América Magaña. Mayo, Tony Cobian.
3: El famoso Tony Cobian.
2: Y luego de ahí nos brincamos a agosto porque se atravesó el Mundial, la Copa Mundial FIFA. Agosto, Iván Alanz. Ándale. Septiembre, Félix. Y septiembre, Luis Carlos Gago.
3: Ándate, en septiembre tuvimos dos ediciones.
2: Sí. Y en octubre dije, yo quiero vivir en carne propia este pedo. Yo
3: quiero que me quemen en leña verde.
2: Sí, digo. Sí, quiero así como son con todos, sigo yo, ¿no? Y la neta...
4: Te pandeas.
2: No, no me pandeo, güey, aquí estoy, güey, exactamente, aquí estoy. Y la neta, máximo respeto y reconocimiento a todos ustedes que han hecho el piano bar... Porque es una experiencia bien cabrona. Digo, yo así de, ay, mándame tus rolas y se las mando a Mario y todo el pedo. A ver.
3: Yo escojo tales rolas y aquel güey que se friegue.
2: Sí, a la chingada. Mándame.
3: Que se friegue aquel güey.
2: Mándame, más Mario me encarga que en qué tono o qué versión quieres y así. Pero.
3: Y no las mandan todos, ¿eh? Que no. Porque están muy ocupados.
2: Sí, a veces tardan.
3: Están muy ocupados. No pueden andar sacando esas. No. Y ahí anda uno pariendo chayote.
2: Pero. El ensayar sin el músico, ¿no? El que... Madres, o sea, aquí puede pasar el pedo de... Es que en el ensayo sí me salía. O sea, ¿sabes? Es que cuando estás ensayando en mi casa sí me salía. Y aquí en vivo, sin... O sea, Mario y yo tenemos ya rato conociéndonos, pero nunca hemos tocado juntos.
3: No, hasta ahorita.
2: Nunca hemos tocado juntos en la vida. Entonces, es un experimento bien chingón. Para músico está muy chingón.
3: Oye, Jano, pero también como que esa es parte del sazón de... Del programa del piano Barbosa, sí. Porque el no haber ensayado nunca antes juntos. O sea, no digo que lleguemos a improvisar así, o sea, sí, pero no. Me refiero de que, pues cada quien ya trae sus propias tablas, ¿no?
2: Ajá.
3: Y aparte, pues cada chango su mecate, como dicen. Y pues partimos de un cierto número de temas y ahí le vamos dando.
2: Yo nunca, yo nunca he cantado solo. Yo siempre he cantado con grupo.
3: Ah, qué lujo el
2: siempre
3: tuyo.
2: Siempre he cantado con grupo. O sea, sí, canté con Moca, canté con Antisonante, canté con M, que han sido los proyectos en los cuales fui parte.
3: ¿Cuál era aquella banda que estabas en la Villa Mexicana que.
2: Era Moca.
3: Que llegaban nada más con un caballito para la cantante.
2: ¿Cómo que con Somos cinco, cabrón, somos cinco. Llegaban con Grace, con la negrita,
3: Sí, pues sí.
2: ¿Qué quieres tomar? No, ¿qué queremos? Sí. ¿Qué queremos tomar?
3: Así luego, ¿no?
2: Claro, claro, pues éramos un grupo, no éramos un equipo. Pero sí, o sea, nunca he cantado solo. ¿Sabes por qué? Porque siempre me ha dado mucho nervio. Pobre pedo, siempre me ha dado mucho nervio cantar solo.
3: Pero cómo, hombre, pues es... Y luego locutor el muchacho, hombre.
2: Pero no es lo mismo, no es lo mismo. Sí, no pierdo mi flow. ¿Tenemos mensajes ya?
3: Chingues. A ver, venga.
2: Una rolita, Jano, si puedes. Una Tiziano Ferro.
3: Ándale.
2: Y luego, este es el primer. ¿Qué? Este es el primer. El primer. Tempino Barbosa. No. Piano, es piano. Ok, maestro, ¿vamos a empezar con la que ensayamos ahorita o no?
3: Sí, con esa, está tranquilita, así para empezar en esta tarde. Bonita tarde de octubre.
2: Ay, güey. Ok, bien. Ya. Bueno, va. Esta canción la elegí porque es una canción que me gusta mucho. Realmente, Roberto Carlos. Roberto Carlos, original de Roberto Carlos. Sí. Reversionado por varios.
3: El Yair, ¿te acuerdas?
2: Yair la cantó. Vicentico la cantó.
3: Vicentico también.
2: Que es No te apartes de mí. Uh-huh. Y qué padre, voy a cantar No se aparten tampoco. Y no se aparten de nosotros.
3: No te funes de mí.
2: No se funen, no me funen a mí. A ver, tóquele, Mario, para escuchar aquí el monitor.
3: A ver, monitor, vamos a ver, checa el monitor. A ver.
2: Ahí está, sube un poquito. Ahí mero. Ahí estoy.
3: Ándale, ahí está el norte. ¡Ay! Y luego en estéreo, mira.
2: Esto es para todos ustedes. Los quiero un chingo. Y ya me imagino todo lo que van a comentar, pero es lo madre. Esta fue mi idea.
3: Pues
2: y ahora,
3: ¿qué, hombre? Esta, yo también, hombre.
2: Esta fue nuestra idea.
3: Me vas a llevar entre las patas, Jano.
2: Y yo te voy a llevar entre las patas. Con ustedes, No te apartes de mí. Original de Roberto Carlos. En el piano, el maestro Mario de la Madrid. En la voz, su servidor, Jano Barbosa, a través de los 40, la radio y los conciertos.
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0: ¡Ñoqueando!
1: ¡Ñoqueño!
0: ¡Ñoqueño! ¡Qué bien! ¡Qué divertido es hacer este pedo, güey!
2: ¿Dónde están los nervios?
0: ¡Wow!
1: Andy, oye, ¿viste que te di apoyo?
0: Sí.
1: Te hago de repente te hago melodía.
0: Sí, gracias, sí, gracias.
1: Sí, sí, pues no te dejo solo.
0: Está cabrón, es que sí están cabrón. ¿Tienes mensajes, Jatin, o no?
3: Sí, hay.
0: Ya callen ese, güey. Mejor las de Ramón Ayala, mejor acá.
3: Aquí, mira, se está.
0: ¡Ah, no! ¡No, ah, no!
3: Con todo.
0: Traigo los pezones bien parados. ¡No, ya! ¿Qué? No he pedido rola. Ah, Breathless de The Course. Go on, go on. Hay talento, solo falta anexarlo. Y luego, bro, qué chingón, la verdad, qué envidia de quien no pudo escucharte.
2: Esta banda.
1: Pues la tocamos otra vez.
0: No, tenemos audio.
2: Para los que no escucharon, ¿no?
0: Tenemos audio.
4: Se me encueró el chino.

0: No sé cuál va a ser de las que tenemos, pero va.
1: Algo va a sonar.
0: El maestro Mario La Madrid está en cabina, dice el piano Barbosa. Yo soy el invitado a través de los 40, la radio de los conciertos.
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2: Estamos de regreso en el piano Barbosa, el maestro Mario Lamadrid con nosotros, un jueves más.
3: Es un placer estar aquí contigo, Jano Barbosa, y sobre todo aquí con este estupendo público que se comunica, que manda audios, se graba con nuestras canciones. Gracias. Y sobre todo que gracias al buen gusto de toda la gente bonita que nos escucha, ya tenemos un año, Jano.
2: Un año.
4: Ya se cumple.
3: Oye, pues nos vemos más grandecitos, ¿no?
2: Dicen ya. Ala, hay lo partes. Que se ve, no se hay partes de la rola en donde el Jano se escucha como Kalimba.
3: Ah, yo digo que como
2: Chayanne. La neta, la cantas bien pro. Gracias, no, muchas gracias. Siempre he dicho, yo nunca me he considerado un gran cantante. Agradezco a mi maestro Rox Mandujano, ya no está aquí, pero yo fui a clases de canto con él.
4: ¡Órale!
2: Que yo me sentía entonado, más no que sabía cantar, güey. Porque sí me madreaba ya la garganta encabrada en cuarta tanda y estaba valiendo madre. Pero gracias a él aprendí a la respiración, ¿no? El diafragma, la voz de cabeza,
3: voz de pecho, ¿no?
2: Todo ese pedo lo aprendí gracias al buen Rox.
4: Bien.
2: Y pues aquí ando. ¿Qué pasó?
4: Audio.
5: Jano, aviéntate a las estrellas rotas de Kalimba, ¿qué rollo?
2: ¿No
5: tienes miedo al éxito?
2: Ah, esa es muy buena canción.
3: O le sacas a la... Así dijo.
2: Pues ahorita vemos, ahorita la un cale, la cheque el maestro. Son las 4:42, tenemos chance de dos rolas.
3: Oye, Jano, como dicen los locutores. Sí, claro, vamos a ver si la tenemos.
4: Sí, claro que sí.
2: No, lo que dice el músico, no. Oye, ¿pueden tocar esta rola? Sí, ahorita le damos. Y nunca le dan toda la pinche noche.
3: Ah, no, sí, ahorita nomás después de esta la tocamos. Y ahí, con permiso. Pues.
4: Hasta luego.
2: Güey, nunca faltaba el borracho que, mi canción, cabrón, mi canción. Y ya estás empacando en chinga.
3: Pero como el vato, no, ya la tocamos como cuatro veces.
2: Sí, ya está dormido. No estás bien pedo, güey, no te escuchaste.
4: Claro.
2: Ok. ¿Cuál sigue, Mario?
3: Pues la del controvertido maestro que tuvo su rating machín en 600+ en redes.
4: En su pick.
3: El pick.
2: El señor Alejandro Escajadillo.
3: ¿Hace su apellido?
2: Así se llama.
3: Ándale.
2: Que es Alex Intec, porque el vato no tenía para tener un teclado. Entonces siempre andaba pidiendo teclados un toquino, voy a prestarme un teclado. Y le pusieron el Alex Intec sin teclado. Y él se lo recortó a Alex Intec. No es verbo esta historia, es verdad. Sí.
3: Pero ¿cómo que no va a poner un teclado si el vato siempre se miraba fresa en chiquillado?
2: Pues en chiquillado, era ¿cómo se llama? Brutus, ¿no? En chiquillado.
3: Brutus,
2: güey. Y el panda y todo el pedo, sí. Pero...
3: El pues, panda con Chabelo, ¿te acuerdas?
2: Espera, esa era de la carabina.
3: Ah, sí, cierto, con el César Costa, güey.
2: Se agarran a madrazos, ¿no, venga? Hola, papá panda. Y pasos. Va, ¿qué pasó?
6: Jano, a mí te trae de Tardes Negras, de Tiziano Ferro.
2: De Tardes. Ah, está buena.
3: Está buena esa.
4: Kalimba y esa. Una probadita.
2: Kalimbazo. Bueno, va. Entonces vamos con esto de Alex Intec. Esta canción de Alex Intec, he de confesar, uno, es de mis favoritos de Alex Intec, pero dos... Siempre se me ha hecho muy difícil.
3: Es de tu época, emo.
2: Es de mi época, emo.
3: ¿Era emo?
2: No era emo. No fui emo, hasta eso no fui emo, pero sí me gustaba, me gusta Panda, acuérdense, me gusta Panda y todos esos banditos, güey. Pero nunca traía yo ni mi fleco, ni andaba pintado.
3: Te deprimías, güey.
2: No, al contrario, me lo pasaba en chinga con mi papá.
4: Solamente eran los compas.
2: Eran mis compas, sí tuve compitas emo. Esa rola se me hizo muy difícil, se me hizo... un tanto difícil, pero por eso le quise cantar, güey, porque fue como...
3: Chingues. Fue tu reto, güey.
2: Sí, fue mi reto. Esta y una que también traemos más adelante, pero esta en especial, sí, hasta ahorita hoy en la mañana estaba medio batallando, güey. Entonces,
3: adiós,
2: a ver qué pedo.
3: Adiós.
2: Sí.
4: Hombre, pues ahorita en el ensayo, loco, se escuchó.
2: No, pues estaba todo nervioso. Espérate, güey, pues estaba así de...
3: Quiero pedirle al público a ver si tienen la oportunidad de... Si van en el carro, o si están en la oficina, o en la casa, si tienen oportunidad de grabárnosla y ellos cantando junto con el Jano y nos mandan el audio, eso nos motiva mucho para seguir adelante y sobre todo para que los 40 Ensenada no nos mande mucho.
2: No, por favor. Y etiquétenos, ¿no?
4: ¿Cómo por qué?
2: Etiquétenos también, nos pueden subir.
3: Sí, nos pueden etiquetar también.
2: @ Mario-Lamadrid, @ Mario-Lamadrid, @ los 40 Ensenada 96.9, @ Jano Barbosa 91. Y arroba jtin.castillo, que es el J-Tin.
3: Ándale, esa no me la sabía, ¿eh?
2: Jtin.castillo.
3: Jtin,
2: órale. Jtin.castillo. Original de Alex Sintek, de el disco Lección de Vuelo, si no estoy mal, del 2007. Ya fui por una Jenny Rivera. El maestro Mario Lamadrid en el piano. Yo soy Jano Barbosa. Esto es Intocable a través de los 40, la radio de los conciertos.
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0: ¡Ándale! Esa no me la sabía, Jano, ¿eh?
1: ¡Ni yo!
0: ¡Pero bárbaro! ¿Cómo que intocable es este... intocable es tu lugar?
1: Fíjate que también es una...
0: Otro ocupa mi lugar, ¿no?
1: Una... ¿cómo se llama?
2: Casi una.
1: Otra de las anécdotas de esa canción es que esta canción la escribe Alex Syntek y no le iba a agarrar a Alex Syntek. Se supone que esta canción iba para Intocable, para el grupo Intocable.
0: ¿A poco?
1: Y hay una versión en norteña que Alex Syntek la grabó con norteño, pero yo creo que para que no quedarse con la espinita.
0: ¡Órale!
1: Entonces sí.
0: Bien.
1: Intocable, no, pues... iba para Intocable y terminó siendo para Alex Syntek.
0: Y terminó más tocable.
1: ¡Wow! Sí, tengo más tocable. ¿Me puedo subir un poquito más aquí al monitor? Tío Jay.
2: Jay.
1: Ahí está, muy bien. ¡Ea! Ya me escucho toda madre. La siguiente canción, mi querido... Mario, va para el buen Rafita Padilla que tanto queremos.
0: El Rafita, oye, el Rafita ya no se comunicó, ¿eh? Ya no dijo nada.
1: Rafita Padilla. Oye, saludos a mi mamá que mandó suerte Matador, me mandó.
0: Ándale.
1: Sabía que andaba
0: saludos
1: yo.
0: Saludos a la famosa Mónica Briones.
1: Tenemos audio.
3: Sí. ¡Ah, qué bárbaro, gordito, güey! ¡Qué chingón cantas, güey!
0: ¡Añeñe!
3: ¡Uy!
0: Eso es todo.
1: Si ensayé, ojetes. Si ensayé, sí estoy bien pinche nervioso, pero ahí vamos.
2: Usted nada más escuche.
1: La siguiente rolita es de Los Pericos. Y no estamos hablando de tus vecinos, ni tus compas. Estamos hablando de la banda de reggae, ni tus primos. De la banda de rock argentina, Los Pericos. Que...
0: Oye, Jano, yo te quiero pedir una rola, güey.
1: Ah, claro.
0: ¿Se
1: ¿Cuál?
0: Puede?
1: ¿Cuál?
0: Hay chanza. A ver si el se la sabe. Es una rola, güey. Del famoso grupo DLD, güey. De Chepe Chepe. ¿Qué onda?
1: Ah,
0: Chepe,
1: mi vida. Chepe.
0: Simón.
1: ¿Va?
0: ¿Qué onda?
1: ¿Pero de una o al rato?
0: De una.
1: ¡Ay!
0: Como agua.
2: Así.
1: Va. Cayendo. Bien, entonces la de Los Pericos, aguántenosla.
2: Es la que sigue.
0: En lo que se ponen. Bien.
1: Bien erizos.
2: En lo que se ponen bien.
1: Va, a ver, pero a ver, ¿esta cómo la vamos a aventar?
0: Pues así, en el tono, tal y como está, güey.
1: A ver, dale.
0: A ver. Sí, totalmente improvisado.
1: Sí, esto es improvisado.
0: Ahorita se me acaba de ocurrir, ¿eh?
1: Tú me dices cuando entre, güey, porque... Va. Ya.

0: ¡Wow!
1: Ange, oye, totalmente acá improvisada.
2: No, esta no viene en el
1: manual, güey.
2: Esta no viene en el rapper.
0: Nada que ver.
2: ¡Ay, qué chingón! Sí, salió muy, muy
0: salió
2: bien.
0: Salió chingón.
2: Vamos al corte. Y al regresar, así la canción de Rafita Padilla.
1: A ver si nos contesta el Rafita Padilla.
2: ¡Ay, Dios mío! Este es el piano Barbosa. Repórtese. Del maestro Mario La Madrid a través de los 40, la radio de los conciertos.
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9: Chino, Julián. Oye, Itín, ya pongan a trabajar este vato.
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